0: Hola, hola, hola de nuevo, muchachos. ¿Ustedes por qué son así? Ustedes no se imaginan cómo ha sufrido esta gente con este versus.
1: ¿Con cuál?
0: Están aquí, pero mejor dicho, prácticamente siento la lágrima en el chat. O sea, todo el mundo diciendo que qué duro, que está apretadísima, que las canten todas. ¿Quién como tú? ¿Cuán hermosa es tu presencia y en busca de las aguas? A Santi se lo están gozando. Se lo está gozando su tía Lilian Padilla, que le consta su testimonio, que porque canta todo el día.
1: Sí, sí. A mí también me consta.
0: Que los tiene mareados, mejor dicho.
1: No deja de cantar, de tocar, de componer.
0: Pero Natalia Osorio nos cuenta un testimonio muy hermoso de ella con la música del Señor, y nos dice: el Señor por medio de la música me ha permitido ministrar desde la Santa Eucaristía y en mi entorno. Ha pulido mi voz para Él, además de componer algunas canciones para su gloria. ¡Amén!
1: Amén, amén, amén.
0: Natalia fue hermanita mía de red y soy testigo de ese gran oveja de Miguel Blandón. Y hemos sido testigos del crecimiento que ha tenido esta hermosa mujer para el Señor. Bueno, decimos ya el resultado del versus.
1: Pero creo que seguimos con testimonio.
0: O ya tenemos por ahí al padre Cristian. El padre se quedó haciendo la comida. Entonces, mientras el padre come, hace digestión y se cepilla los dientes, vamos a escuchar el testimonio de uno de nuestros padres espirituales. Él se llama, él sí es Disney López, es que yo ahorita dije Natalie López porque como son esposos y son uno solo, entonces ya confundo hasta los apellidos. Este hombre ha sido un ejemplo de la importancia de la música en la vida espiritual. Y en su testimonio nos habla de una canción que le transformó por completo, y es Un Corazón Agradecido. Así que escuchemos su testimonio.

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5: Oración por la paz. Señor Jesús, tú eres nuestra paz. Mira nuestra patria dañada por la violencia y dispersa por el miedo y la inseguridad. Consuela el dolor de quienes sufren. Da acierto a las decisiones de quienes nos gobiernan. Toca el corazón de quienes olvidan que somos hermanos y provocan sufrimiento y muerte. Dales el don de la conversión. Protege a las familias, a nuestros niños, adolescentes y jóvenes, a nuestros pueblos y comunidades, que como discípulos misioneros tuyos, ciudadanos responsables, sepamos ser promotores de justicia y de paz, para que en ti nuestro pueblo tenga vida digna. Amén. Santa María de Guadalupe, Reina de la Paz, ruega por nosotros.
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0: Vamos a considerar los misterios gozosos.
1: Ora y espera. No te inquietes. La inquietud no conduce a nada. Dios es misericordioso y escuchará tu oración.
0: Primer misterio gozoso, la Anunciación.
2: Padre nuestro que estás en el cielo, santificado sea tu nombre. Venga a nosotros tu reino. Hágase tu voluntad en la tierra como en el cielo.
3: Danos hoy nuestro pan de cada día. Perdona nuestras ofensas, como también nosotros perdonamos a los que nos ofenden. No nos dejes caer en la tentación y líbranos del mal. Amén.
0: El ángel Gabriel fue enviado por Dios a una virgen y el nombre de la virgen era María.
2: Dios te salve María, llena eres de gracia, el Señor es contigo. Bendita tú eres entre todas las mujeres y bendito es el fruto de tu vientre Jesús.
3: Santa María, Madre de Dios, ruega por nosotros pecadores, ahora y en la hora de nuestra muerte. Amén.
0: Alégrate, llena de gracia, el Señor es contigo.
2: Dios te salve María, llena eres de gracia, el Señor es contigo. Bendita tú eres entre todas las mujeres y bendito es el fruto de tu vientre Jesús.
3: Santa María, Madre de Dios, ruega por nosotros pecadores, ahora y en la hora de nuestra muerte. Amén.
0: Al oír estas palabras, María se turbó y se preguntaba qué podría significar este saludo.
2: Dios te salve María, llena eres de gracia, el Señor es contigo. Bendita tú eres entre todas las mujeres y bendito es el fruto de tu vientre Jesús.
3: Santa María, Madre de Dios, ruega por nosotros pecadores, ahora y en la hora de nuestra muerte. Amén.
0: Mas el ángel le dijo, no temas María, porque has hallado gracia con Dios.
2: Dios te salve María, llena eres de gracia, el Señor es contigo. Bendita tú eres entre todas las mujeres y bendito es el fruto de tu vientre Jesús.
3: Santa María, Madre de Dios, ruega por nosotros pecadores, ahora y en la hora de nuestra muerte. Amén.
0: He aquí que vas a concebir en tu seno y darás a luz a un hijo y le pondrás por nombre Jesús.
2: Dios te salve María, llena eres de gracia, el Señor es contigo. Bendita tú eres entre todas las mujeres y bendito es el fruto de tu vientre Jesús.
3: Santa María, Madre de Dios, ruega por nosotros pecadores, ahora y en la hora de nuestra muerte. Amén.
0: Él será llamado Hijo del Altísimo y su reino no tendrá fin.
2: Dios te salve María, llena eres de gracia, el Señor es contigo. Bendita tú eres entre todas las mujeres y bendito es el fruto de tu vientre Jesús.
3: Santa María, Madre de Dios, ruega por nosotros pecadores, ahora y en la hora de nuestra muerte. Amén.
0: Entonces María dijo al ángel, ¿cómo podrá ser, pues no conozco varón?
2: Dios te salve María, llena eres de gracia, el Señor es contigo. Bendita tú eres entre todas las mujeres y bendito es el fruto de tu vientre Jesús.
3: Santa María, Madre de Dios, ruega por nosotros pecadores, ahora y en la hora de nuestra muerte. Amén.
0: El Espíritu Santo vendrá sobre ti y el poder del Altísimo te cubrirá.
2: Dios te salve María, llena eres de gracia, el Señor es contigo. Bendita tú eres entre todas las mujeres y bendito es el fruto de tu vientre Jesús.
3: Santa María, Madre de Dios, ruega por nosotros pecadores, ahora y en la hora de nuestra muerte. Amén.
0: Porque el santo ser que nacerá será llamado Hijo de Dios.
2: Dios te salve María, llena eres de gracia, el Señor es contigo. Bendita tú eres entre todas las mujeres y bendito es el fruto de tu vientre Jesús.
3: Santa María, Madre de Dios, ruega por nosotros pecadores, ahora y en la hora de nuestra muerte. Amén.
0: Entonces María dijo, he aquí la esclava del Señor, hágase en mí según tu palabra.
2: Dios te salve María, llena eres de gracia, el Señor es contigo. Bendita tú eres entre todas las mujeres y bendito es el fruto de tu vientre Jesús.
3: Santa María, Madre de Dios, ruega por nosotros pecadores, ahora y en la hora de nuestra muerte. Amén.
2: Gloria al Padre, al Hijo y al Espíritu Santo.
3: Como era en el principio, ahora y siempre, por los siglos de los siglos. Amén.
1: María, Madre de Gracia, Madre de Misericordia,
3: en la vida y en la muerte, ampáranos, Gran Señora.
0: Segundo misterio gozoso, María visita a su prima Santa Isabel.
2: Padre nuestro que estás en el cielo, santificado sea tu nombre, venga a nosotros tu reino, hágase tu voluntad en la tierra como en el cielo.
3: Danos hoy nuestro pan de cada día, perdona nuestras ofensas, como también nosotros perdonamos a los que nos ofenden. No nos dejes caer en la tentación y líbranos del mal. Amén.
0: En aquellos días María fue a una región montañosa, entró en la casa de Zacarías y saludó a Isabel.
2: Dios te salve María, llena eres de gracia, el Señor es contigo. Bendita tú eres entre todas las mujeres y bendito es el fruto de tu vientre Jesús.
3: Santa María, Madre de Dios, ruega por nosotros pecadores, ahora y en la hora de nuestra muerte. Amén.
0: Cuando Isabel oyó el saludo de María, el niño saltó de gozo en su seno, e Isabel quedó llena del Espíritu Santo.
2: Dios te salve María, llena eres de gracia, el Señor es contigo. Bendita tú eres entre todas las mujeres y bendito es el fruto de tu vientre Jesús.
3: Santa María, Madre de Dios, ruega por nosotros pecadores, ahora y en la hora de nuestra muerte. Amén.
0: Y exclamó en voz alta, bendita tú entre las mujeres y bendito el fruto de tu seno.
2: Dios te salve María, llena eres de gracia, el Señor es contigo. Bendita tú eres entre todas las mujeres y bendito es el fruto de tu vientre Jesús.
3: Santa María, Madre de Dios, ruega por nosotros pecadores, ahora y en la hora de nuestra muerte. Amén.
0: Dichosa tú que has creído, porque se cumplirá en ti las promesas hechas por el Señor.
2: Dios te salve María, llena eres de gracia, el Señor es contigo. Bendita tú eres entre todas las mujeres y bendito es el fruto de tu vientre Jesús.
3: Santa María, Madre de Dios, ruega por nosotros pecadores, ahora y en la hora de nuestra muerte. Amén.
0: Y María dijo, mi alma glorifica al Señor y mi espíritu se regocija en Dios mi Salvador, porque ha mirado la humillación de su esclava.
2: Dios te salve María, llena eres de gracia, el Señor es contigo. Bendita tú eres entre todas las mujeres y bendito es el fruto de tu vientre Jesús.
3: Santa María, Madre de Dios, ruega por nosotros pecadores, ahora y en la hora de nuestra muerte. Amén.
0: Y he aquí, que desde ahora me llamarán todas las generaciones bendita, porque aquel que es todopoderoso hizo cosas grandes en mí.
2: Dios te salve María, llena eres de gracia, el Señor es contigo. Bendita tú eres entre todas las mujeres y bendito es el fruto de tu vientre Jesús.
3: Santa María, Madre de Dios, ruega por nosotros pecadores, ahora y en la hora de nuestra muerte. Amén.
0: Santo es su nombre y su misericordia para los que le temen. No variará de generación en generación.
2: Dios te salve María, llena eres de gracia, el Señor es contigo. Bendita tú eres entre todas las mujeres y bendito es el fruto de tu vientre Jesús.
3: Santa María, Madre de Dios, ruega por nosotros pecadores, ahora y en la hora de nuestra muerte. Amén.
0: Desplegó el poder de su brazo, dispersó a los que se vanaglorian y a los orgullosos de corazón.
2: Dios te salve María, llena eres de gracia, el Señor es contigo. Bendita tú eres entre todas las mujeres y bendito es el fruto de tu vientre Jesús.
3: Santa María, Madre de Dios, ruega por nosotros pecadores, ahora y en la hora de nuestra muerte. Amén.
0: Quitó del trono a los poderosos y ensalzó a los humildes.
2: Dios te salve María, llena eres de gracia, el Señor es contigo. Bendita tú eres entre todas las mujeres y bendito es el fruto de tu vientre Jesús.
3: Santa María, Madre de Dios, ruega por nosotros pecadores, ahora y en la hora de nuestra muerte. Amén.
0: Colmó de bienes a los hambrientos y a los ricos despidió vacíos.
2: Dios te salve María, llena eres de gracia, el Señor es contigo. Bendita tú eres entre todas las mujeres y bendito es el fruto de tu vientre Jesús.
3: Santa María, Madre de Dios, ruega por nosotros pecadores, ahora y en la hora de nuestra muerte. Amén.
2: Gloria al Padre, al Hijo y al Espíritu Santo.
3: Como era en el principio, ahora y siempre, por los siglos de los siglos. Amén.
1: Sagrado Corazón de Jesús,
3: en vos confío.
0: Tercer misterio gozoso, el nacimiento de Jesús.
2: Padre nuestro que estás en el cielo, santificado sea tu nombre, venga a nosotros tu reino, hágase tu voluntad en la tierra como en el cielo.
3: Danos hoy nuestro pan de cada día, perdona nuestras ofensas, como también nosotros perdonamos a los que nos ofenden. No nos dejes caer en la tentación, y líbranos del mal. Amén.
0: Mientras estaban José y María en Belén, llegó para ella el tiempo de su alumbramiento.
2: Dios te salve María, llena eres de gracia, el Señor es contigo. Bendita tú eres entre todas las mujeres y bendito es el fruto de tu vientre Jesús.
3: Santa María, Madre de Dios, ruega por nosotros pecadores, ahora y en la hora de nuestra muerte. Amén.
0: Y dio a luz a su primogénito y lo envolvió en pañales.
2: Dios te salve María, llena eres de gracia, el Señor es contigo. Bendita tú eres entre todas las mujeres y bendito es el fruto de tu vientre Jesús.
3: Santa María, Madre de Dios, ruega por nosotros pecadores, ahora y en la hora de nuestra muerte. Amén.
0: Y lo acostó en un pesebre porque no hubo lugar para ellos en la posada.
2: Dios te salve María, llena eres de gracia, el Señor es contigo. Bendita tú eres entre todas las mujeres y bendito es el fruto de tu vientre Jesús.
3: Santa María, Madre de Dios, ruega por nosotros pecadores, ahora y en la hora de nuestra muerte. Amén.
0: Había en aquel entorno unos pastores y aquí que un ángel del Señor se les apareció.
2: Dios te salve María, llena eres de gracia, el Señor es contigo. Bendita tú eres entre todas las mujeres y bendito es el fruto de tu vientre Jesús.
3: Santa María, Madre de Dios, ruega por nosotros pecadores, ahora y en la
0: Y les dijo, no temáis, les anuncio una gran alegría para todo el pueblo.
2: Dios te salve María, llena eres de gracia, el Señor es contigo. Bendita tú eres entre todas las mujeres y bendito es el fruto de tu vientre Jesús.
3: Santa María, Madre de Dios, ruega por nosotros pecadores, ahora y en la hora de nuestra muerte. Amén.
0: Pues hoy os ha nacido en la ciudad de David un Salvador que es Cristo Señor.
2: Dios te salve María, llena eres de gracia, el Señor es contigo. Bendita tú eres entre todas las mujeres y bendito es el fruto de tu vientre Jesús.
3: Santa María, Madre de Dios, ruega por nosotros pecadores, ahora y en la hora de nuestra muerte. Amén.
0: Gloria a Dios en las alturas y en la tierra paz a los hombres de buena voluntad.
2: Dios te salve María, llena eres de gracia, el Señor es contigo. Bendita tú eres entre todas las mujeres y bendito es el fruto de tu vientre Jesús.
3: Santa María, Madre de Dios, ruega por nosotros pecadores, ahora y en la hora de nuestra muerte. Amén.
0: Llegaron de Oriente unos magos, entrando en la casa vieron al niño con María, su madre.
2: Dios te salve María, llena eres de gracia, el Señor es contigo. Bendita tú eres entre todas las mujeres y bendito es el fruto de tu vientre Jesús.
3: Santa María, Madre de Dios, ruega por nosotros pecadores, ahora y en la hora de nuestra muerte. Amén.
0: Entonces, postrándose, le ofrecieron sus dones, oro, incienso y mirra.
2: Dios te salve María, llena eres de gracia, el Señor es contigo. Bendita tú eres entre todas las mujeres y bendito es el fruto de tu vientre Jesús.
3: Santa María, Madre de Dios, ruega por nosotros pecadores, ahora y en la hora de nuestra muerte. Amén.
0: Y María guardaba todas estas cosas en su corazón.
2: Dios te salve María, llena eres de gracia, el Señor es contigo. Bendita tú eres entre todas las mujeres y bendito es el fruto de tu vientre Jesús.
3: Santa María, Madre de Dios, ruega por nosotros pecadores, ahora y en la hora de nuestra muerte. Amén.
2: Gloria al Padre, al Hijo y al Espíritu Santo.
3: Como era en el principio, ahora y siempre, por los siglos de los siglos. Amén.
1: María, Madre de Gracia, Madre de Misericordia,
3: en la vida y en la muerte, ampáranos, Gran Señora.
0: Cuarto misterio gozoso, la presentación del Niño Dios en el Templo.
2: Padre nuestro que estás en el cielo, santificado sea tu nombre, venga a nosotros tu reino, hágase tu voluntad en la tierra como en el cielo.
3: Danos hoy nuestro pan de cada día, perdona nuestras ofensas, como también nosotros perdonamos a los que nos ofenden. No nos dejes caer en la tentación, y líbranos del mal. Amén.
0: Según la ley de Moisés, llevaron a Jesús a Jerusalén para presentarlo al Señor.
2: Dios te salve María, llena eres de gracia, el Señor es contigo. Bendita tú eres entre todas las mujeres y bendito es el fruto de tu vientre Jesús.
3: Santa María, Madre de Dios, ruega por nosotros pecadores, ahora y en la hora de nuestra muerte. Amén.
0: Y he aquí que había en Jerusalén un hombre llamado Simeón, hombre justo y piadoso.
2: Dios te salve María, llena eres de gracia, el Señor es contigo. Bendita tú eres entre todas las mujeres y bendito es el fruto de tu vientre Jesús.
3: Santa María, Madre de Dios, ruega por nosotros pecadores, ahora y en la hora de nuestra muerte. Amén.
0: A quien le había revelado el Espíritu Santo que no moriría sin haber visto al Cristo del Señor.
2: Dios te salve María, llena eres de gracia, el Señor es contigo. Bendita tú eres entre todas las mujeres y bendito es el fruto de tu vientre Jesús.
3: Santa María, Madre de Dios, ruega por nosotros pecadores, ahora y en la hora de nuestra muerte. Amén.
0: Y cuando María y José, sus padres, llevaron a Jesús al templo, él lo tomó en sus brazos y bendijo a Dios.
2: Dios te salve María, llena eres de gracia, el Señor es contigo. Bendita tú eres entre todas las mujeres y bendito es el fruto de tu vientre Jesús.
3: Santa María, Madre de Dios, ruega por nosotros pecadores, ahora y en la hora de nuestra muerte. Amén.
0: Ahora, Señor, puedes dejar a tu siervo que muera en paz según tu palabra.
2: Dios te salve María, llena eres de gracia, el Señor es contigo. Bendita tú eres entre todas las mujeres y bendito es el fruto de tu vientre Jesús.
3: Santa María, Madre de Dios, ruega por nosotros pecadores, ahora y en la hora de nuestra muerte. Amén.
0: Porque mis ojos han visto la salvación que preparaste a la vista de todos los pueblos.
2: Dios te salve María, llena eres de gracia, el Señor es contigo. Bendita tú eres entre todas las mujeres y bendito es el fruto de tu vientre Jesús.
3: Santa María, Madre de Dios, ruega por nosotros pecadores, ahora y en la hora de nuestra muerte. Amén.
0: Luz de revelación para los gentiles y gloria de tu pueblo Israel.
2: Dios te salve María, llena eres de gracia, el Señor es contigo. Bendita tú eres entre todas las mujeres y bendito es el fruto de tu vientre Jesús.
3: Santa María, Madre de Dios, ruega por nosotros pecadores, ahora y en la hora de
0: Y dijo María, su madre, este niño está destinado para la caída y para la elevación de muchos en Israel y para ser una señal de contradicción.
2: Dios te salve María, llena eres de gracia, el Señor es contigo. Bendita tú eres entre todas las mujeres y bendito es el fruto de tu vientre Jesús.
3: Santa María, Madre de Dios, ruega por nosotros pecadores, ahora y en la hora de nuestra muerte. Amén.
0: Y a tu misma alma una espada la atravesará, a fin de que sean descubiertos los pensamientos de muchos corazones.
2: Dios te salve María, llena eres de gracia, el Señor es contigo. Bendita tú eres entre todas las mujeres, y bendito es el fruto de tu vientre Jesús.
3: Santa María, Madre de Dios, ruega por nosotros pecadores, ahora y en la hora de nuestra muerte. Amén.
0: Volvieron a su ciudad Nazaret, y el niño crecía y la sabiduría estaba en él.
2: Dios te salve María, llena eres de gracia, el Señor es contigo. Bendita tú eres entre todas las mujeres, y bendito es el fruto de tu vientre Jesús.
3: Santa María, Madre de Dios, ruega por nosotros pecadores, ahora y en la hora de nuestra muerte. Amén.
2: Gloria al Padre, al Hijo y al Espíritu Santo.
3: Como era en el principio, ahora y siempre, por los siglos de los siglos. Amén.
2: Sagrado Corazón de Jesús,
3: en vos confío.
0: Quinto misterio gozoso, el niño Jesús perdido y encontrado en el templo.
2: Padre nuestro que estás en el cielo, santificado sea tu nombre, venga a nosotros tu reino, hágase tu voluntad en la tierra como en el cielo.
3: Danos hoy nuestro pan de cada día, perdona nuestras ofensas, como también nosotros perdonamos a los que nos ofenden. No nos dejes caer en la tentación y líbranos del mal. Amén.
0: Cuando tuvo Jesús 12 años, fueron a Jerusalén, según la costumbre para la fiesta de la Pascua.
2: Dios te salve María, llena eres de gracia, el Señor es contigo. Bendita tú eres entre todas las mujeres y bendito es el fruto de tu vientre Jesús.
3: Santa María, Madre de Dios, ruega por nosotros pecadores, ahora y en la hora de nuestra muerte. Amén.
0: Mas a su regreso, se quedó el niño Jesús en Jerusalén sin que sus padres lo advirtieran.
2: Dios te salve María, llena eres de gracia, el Señor es contigo. Bendita tú eres entre todas las mujeres y bendito es el fruto de tu vientre Jesús.
3: Santa María, Madre de Dios, ruega por nosotros pecadores, ahora y en la hora de nuestra muerte. Amén.
0: Se volvieron a Jerusalén en su busca y al tercer día lo encontraron en el templo.
2: Dios te salve María, llena eres de gracia, el Señor es contigo. Bendita tú eres entre todas las mujeres y bendito es el fruto de tu vientre Jesús.
3: Santa María, Madre de Dios, ruega por nosotros pecadores, ahora y en la hora de nuestra muerte. Amén.
0: Estaba en medio de los doctores de la ley, escuchándolos e interrogándolos.
2: Dios te salve María, llena eres de gracia, el Señor es contigo. Bendita tú eres entre todas las mujeres y bendito es el fruto de tu vientre Jesús.
3: Santa María, Madre de Dios, ruega por nosotros pecadores, ahora y en la hora de nuestra muerte. Amén.
0: Y todos los que le oían estaban asombrados de su inteligencia y de sus respuestas.
2: Dios te salve María, llena eres de gracia, el Señor es contigo. Bendita tú eres entre todas las mujeres y bendito es el fruto de tu vientre Jesús.
3: Santa María, Madre de Dios, ruega por nosotros pecadores, ahora y en la hora de nuestra muerte. Amén.
0: Hijo, ¿por qué te has comportado así con nosotros? Tu padre y yo te hemos buscado con angustia.
2: Dios te salve María, llena eres de gracia, el Señor es contigo. Bendita tú eres entre todas las mujeres y bendito es el fruto de tu vientre Jesús.
3: Santa María, Madre de Dios, ruega por nosotros pecadores, ahora y en la hora de nuestra muerte. Amén.
0: ¿Cómo es que me buscan? ¿No saben que debo atender los asuntos de mi padre?
2: Dios te salve María, llena eres de gracia, el Señor es contigo. Bendita tú eres entre todas las mujeres y bendito es el fruto de tu vientre Jesús.
3: Santa María, Madre de Dios, ruega por nosotros pecadores, ahora y en la hora de nuestra muerte. Amén.
0: Pero ellos no entendieron estas palabras.
2: Dios te salve María, llena eres de gracia, el Señor es contigo. Bendita tú eres entre todas las mujeres y bendito es el fruto de tu vientre Jesús.
3: Santa María, Madre de Dios, ruega por nosotros pecadores, ahora y en la hora de nuestra muerte. Amén.
0: Y regresó con ellos a Nazaret y les estaba sujeto.
2: Dios te salve María, llena eres de gracia, el Señor es contigo. Bendita tú eres entre todas las mujeres y bendito es el fruto de tu vientre Jesús.
3: Santa María, Madre de Dios, ruega por nosotros pecadores, ahora y en la hora de nuestra muerte. Amén.
0: Jesús crecía en sabiduría, edad y en gracia ante Dios y ante los hombres.
2: Dios te salve María, llena eres de gracia, el Señor es contigo. Bendita tú eres entre todas las mujeres, y bendito es el fruto de tu vientre Jesús.
3: Santa María, Madre de Dios, ruega por nosotros pecadores, ahora y en la hora de nuestra muerte. Amén.
2: Gloria al Padre, al Hijo y al Espíritu Santo.
3: Como era en el principio, ahora y siempre, por los siglos de los siglos. Amén.
1: María, Madre de Gracia, Madre de Misericordia,
3: en la vida y en la muerte, ampáranos, Gran Señora.
2: Padre nuestro que estás en el cielo, santificado sea tu nombre, venga a nosotros tu reino, hágase tu voluntad en la tierra como en el cielo.
3: Danos hoy nuestro pan de cada día, perdona nuestras ofensas, como también nosotros perdonamos a los que nos ofenden. No nos dejes caer en la tentación y líbranos del mal. Amén.
1: Dios te salve María Santísima, templo y trono de la Santísima Trinidad, Virgen concebida sin la mancha del pecado original. Dios te salve, Reina y Madre de Misericordia, vida y dulzura y esperanza nuestra, Dios te salve. A ti llamamos los desterrados hijos de Eva, a ti suspiramos gimiendo y llorando en este valle de lágrimas. Ea pues, Señora abogada nuestra, vuelve a nosotros esos tus ojos misericordiosos, y después de este destierro muéstranos a Jesús, fruto bendito de tu vientre. Oh clemente, oh piadosa, oh dulce Virgen María, ruega por nosotros, Santa Madre de Dios, para que seamos dignos de alcanzar las promesas de nuestro Señor Jesucristo. Amén.
2: Señor, ten piedad.
3: Señor, ten piedad.
2: Cristo, ten piedad.
3: Cristo, ten piedad.
2: Señor, ten piedad.
3: Señor, ten piedad.
2: Cristo, óyenos.
3: Cristo, óyenos.
2: Cristo, escúchanos.
3: Cristo, escúchanos.
2: Dios Padre Celestial, que eres Dios,
3: ten piedad de nosotros.
2: Dios Hijo Redentor del mundo, que eres Dios,
3: ten piedad de nosotros.
2: Espíritu Santo, que eres Dios,
3: ten piedad de nosotros.
2: Santísima Trinidad, que eres un solo Dios,
3: ten piedad de nosotros.
2: Santa María,
3: ruega por nosotros.
2: Santa Madre de Dios,
3: ruega por nosotros.
2: Santa Virgen de las Vírgenes,
3: ruega por nosotros.
2: Madre de Jesucristo,
3: ruega por nosotros.
2: Madre de la Divina Gracia,
3: ruega por nosotros.
2: Madre Purísima,
3: ruega por nosotros.
2: Madre Castísima,
3: ruega por nosotros.
2: Madre Intacta,
3: ruega por nosotros.
2: Madre Sin Mancha,
3: ruega por nosotros.
2: Madre Amable,
3: ruega por nosotros.
2: Madre del Buen Consejo,
3: ruega por nosotros.
2: Madre del Creador,
3: ruega por nosotros.
2: Madre del Salvador,
3: ruega por nosotros.
2: Madre de la Iglesia,
3: ruega por nosotros.
2: Virgen Prudentísima,
3: ruega por nosotros.
2: Virgen Venerable,
3: ruega por nosotros.
2: Virgen Digna de Alabanza,
3: ruega por nosotros.
2: Virgen Poderosa,
3: ruega por nosotros.
2: Virgen Misericordiosa,
3: ruega por nosotros.
2: Virgen Fiel,
3: ruega por nosotros.
2: Espejo de Justicia,
3: ruega por nosotros.
2: Trono de la Sabiduría,
3: ruega por nosotros.
2: Causa de nuestra Alegría,
3: ruega por nosotros.
2: Vaso Espiritual,
3: ruega por nosotros.
2: Vaso Honorable,
3: ruega por nosotros.
2: Rosa Mística,
3: ruega por nosotros.
2: Torre de David,
3: ruega por nosotros.
2: Torre de Marfil,
3: ruega por nosotros.
2: Casa de Oro,
3: ruega por nosotros.
2: Arca de la Alianza,
3: ruega por nosotros.
2: Puerta del Cielo,
3: ruega por nosotros.
2: Estrella de la Mañana,
3: ruega por nosotros.
2: Salud de los enfermos,
3: ruega por nosotros.
2: Refugio de los pecadores,
3: ruega por nosotros.
2: Consoladora de los afligidos,
3: ruega por nosotros.
2: Auxilio de los cristianos,
3: ruega por nosotros.
2: Reina de los ángeles,
3: ruega por nosotros.
2: Reina de los patriarcas,
3: ruega por nosotros.
2: Reina de los profetas,
3: ruega por nosotros.
2: Reina de los apóstoles,
3: ruega por nosotros.
2: Reina de los mártires,
3: ruega por nosotros.
2: Reina de los confesores,
3: ruega por nosotros.
2: Reina de las vírgenes,
3: ruega por nosotros.
2: Reina de todos los santos,
3: ruega por nosotros.
2: Reina concebida sin pecado original,
3: ruega por nosotros.
2: Reina subida al cielo en cuerpo y alma,
3: ruega por nosotros.
2: Reina del Santísimo Rosario,
3: ruega por nosotros.
2: Reina de la Orden Capuchina,
3: ruega por nosotros.
2: Reina de la Paz,
3: ruega por nosotros.
2: Cordero de Dios, que quitas el pecado del mundo,
3: perdónanos, Señor.
2: Cordero de Dios, que quitas el pecado del mundo,
3: escúchanos, Señor.
2: Cordero de Dios, que quitas el pecado del mundo,
3: ten piedad y misericordia de nosotros.
2: Bajo tu amparo nos acogemos, Santa Madre de Dios. No desprecies las súplicas que te dirigimos en nuestras necesidades, antes bien líbranos de todos los peligros, oh Virgen gloriosa y bendita. Ruega por nosotros, Santa Madre de Dios,
3: para que seamos dignos de alcanzar las promesas de nuestro Señor Jesucristo.
1: Oremos con las palabras del Padre Pío. Señor Jesucristo, que por amor a los hombres permaneces noche y día en el sacramento del altar, esperando, llamando, acogiendo a los que vienen a visitarte, yo creo que estás presente en el Sagrario.
2: Te adoro abismado en mi propia nada. Te agradezco por tantas gracias que me has concedido, en especial por haberte entregado a mí, por haberme dado como madre a tu misma madre y por haberme llamado a esta iglesia. Amén.

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1: Oración por la paz. Señor Jesús, tú eres nuestra paz. Mira nuestra patria dañada por la violencia y dispersa por el miedo y la inseguridad. Consuela el dolor de quienes sufren. Da acierto a las decisiones de quienes nos gobiernan. Toca el corazón de quienes olvidan que somos hermanos y provocan sufrimiento y muerte. Dales el don de la conversión. Protege a las familias, a nuestros niños, adolescentes y jóvenes, a nuestros pueblos y comunidades, que como discípulos misioneros tuyos, ciudadanos responsables, sepamos ser promotores de justicia y de paz, para que en ti nuestro pueblo tenga vida digna. Amén. Santa María de Guadalupe, Reina de la Paz, ruega por nosotros.
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nueva. Habían seguido a Cristo y acogido con fe sus enseñanzas, pero no acertaban siempre a penetrar del todo su sentido. Era necesario que llegara el Espíritu de verdad, que les hiciera comprender todas las cosas. Sabían que sólo en Jesús podían encontrar palabras de vida eterna, y estaban dispuestos a seguirle y a dar la vida por él. Pero eran débiles, y cuando llegó la hora de la prueba, huyeron, lo dejaron solo. El día de Pentecostés, todo eso ha pasado. El Espíritu Santo, que es espíritu de fortaleza, los ha hecho firmes, seguros, audaces. La palabra de los apóstoles resuena recia y vibrante por las calles y plazas de Jerusalén. Los hombres y las mujeres que, venidos de las más diversas regiones, pueblan en aquellos días la ciudad, escuchan asombrados. Partos, medos y elamitas, los moradores de Mesopotamia, de Judea y de Capadocia, del Ponto y del Asia, los de Frigia, de Panfilia y de Egipto, los de Libia, confinante con Cirene, y los que han venido de Roma, tanto judíos como prosélitos, los cretenses y los árabes, oímos hablar las maravillas de Dios en nuestras propias lenguas. Estos prodigios que se obran ante sus ojos les llevan a prestar atención a la predicación apostólica. El mismo Espíritu Santo que actuaba en los discípulos del Señor tocó también sus corazones y los condujo hacia la fe. Nos cuenta San Lucas que, después de haber hablado San Pedro proclamando la resurrección de Cristo, muchos de los que le rodeaban se acercaron preguntando: ¿qué es lo que debemos hacer, hermanos? El apóstol les respondió: haced penitencia, y sea bautizado cada uno de vosotros en nombre de Jesucristo para remisión de vuestros pecados, y recibiréis el don del Espíritu Santo. Aquel día se incorporaron a la iglesia, termina diciéndonos el texto sagrado, cerca de 3.000 personas. La venida solemne del Espíritu en el día de Pentecostés no fue un suceso aislado. Apenas hay una página de los Hechos de los Apóstoles en la que no se nos hable de él y de la acción por la que guía, dirige y anima la vida y las obras de la primitiva comunidad cristiana. Él es quien inspira la predicación de San Pedro, quien confirma en su fe a los discípulos, quien sella con su presencia la llamada dirigida a los gentiles, quien envía a Saulo y a Bernabé hacia tierras lejanas para abrir nuevos caminos a la enseñanza de Jesús. En una palabra, la presencia y la actuación del Espíritu Santo lo dominan todo. Esa realidad profunda que nos da a conocer el texto de la Escritura Santa no es un recuerdo del pasado, una edad de oro de la Iglesia que quedó atrás en la historia. Es, por encima de las miserias y de los pecados de cada uno de nosotros, la realidad también de la Iglesia de hoy y de la Iglesia de todos los tiempos. Yo rogaré al Padre, anunció el Señor a sus discípulos, y os dará otro Consolador para que esté con vosotros eternamente. Jesús ha mantenido sus promesas, ha resucitado, ha subido a los cielos, y en unión con el Eterno Padre nos envía el Espíritu Santo para que nos santifique y nos dé la vida. La fuerza y el poder de Dios iluminan la faz de la tierra. El Espíritu Santo continúa asistiendo a la Iglesia de Cristo para que sea siempre y en todo signo levantado ante las naciones que anuncia a la humanidad la benevolencia y el amor de Dios. Por grandes que sean nuestras limitaciones, los hombres podemos mirar con confianza a los cielos y sentirnos llenos de alegría. Dios nos ama y nos libra de nuestros pecados. La presencia y la acción del Espíritu Santo en la Iglesia son la prenda y la anticipación de la felicidad eterna, de esa alegría y de esa paz que Dios nos depara. También nosotros, como aquellos primeros que se acercaron a San Pedro en el día de Pentecostés, hemos sido bautizados. En el bautismo, nuestro Padre Dios ha tomado posesión de nuestras vidas, nos ha incorporado a la de Cristo y nos ha enviado el Espíritu Santo. El Señor, nos dice la Escritura Santa, nos ha salvado haciéndonos renacer por el bautismo, renovándonos por el Espíritu Santo que Él derramó copiosamente sobre nosotros por Jesucristo Salvador nuestro, para que, justificados por la gracia, vengamos a ser herederos de la vida eterna conforme a la esperanza que tenemos. La experiencia de nuestra debilidad y de nuestros fallos,
la desedificación que puede producir el espectáculo doloroso de la pequeñez o incluso de la mezquindad de algunos que se llaman cristianos. El aparente fracaso o la desorientación de algunas empresas apostólicas, todo eso, el comprobar la realidad del pecado y de las limitaciones humanas, puede sin embargo constituir una prueba para nuestra fe y hacer que se insinúen la tentación y la duda. ¿Dónde están la fuerza y el poder de Dios? Es el momento de reaccionar, de practicar de manera más pura y más recia nuestra esperanza y, por tanto, de procurar que sea más firme nuestra fidelidad. Permitidme narrar un suceso de mi vida personal, ocurrido hace ya muchos años. Un día, un amigo de buen corazón, pero que no tenía fe, me dijo mientras señalaba un mapa mundi: «Mire de norte a sur y de este a oeste». «¿Qué quieres que mire?», le pregunté. Su respuesta fue: «El fracaso de Cristo. Tantos siglos procurando meter en la vida de los hombres su doctrina, y vea los resultados». Me llené en un primer momento de tristeza. Es un gran dolor, en efecto, considerar que son muchos los que aún no conocen al Señor, y que entre los que le conocen, son muchos también los que viven como si no lo conocieran. Pero esa sensación duró solo un instante, para dejar paso al amor y al agradecimiento, porque Jesús ha querido hacer a cada hombre cooperador libre de su obra redentora. No ha fracasado. Su doctrina y su vida están fecundando continuamente el mundo. La redención, por él realizada, es suficiente y sobreabundante. Dios no quiere esclavos, sino hijos, y respeta nuestra libertad. La salvación continúa, y nosotros participamos en ella. Es voluntad de Cristo que, según las palabras fuertes de San Pablo, cumplamos en nuestra carne, en nuestra vida, aquello que falta a su pasión. Pro corpore eius quod est ecclesia, en beneficio de su cuerpo, que es la Iglesia. Vale la pena jugarse la vida, entregarse por entero para corresponder al amor y a la confianza que Dios deposita en nosotros. Vale la pena, ante todo, que nos decidamos a tomar en serio nuestra fe cristiana. Al recitar el credo, profesamos creer en Dios Padre Todopoderoso, en su Hijo Jesucristo, que murió y fue resucitado, en el Espíritu Santo, Señor y Dador de vida. Confesamos que la Iglesia, una, santa, católica y apostólica, es el cuerpo de Cristo, animado por el Espíritu Santo. Nos alegramos ante la remisión de los pecados y ante la esperanza de la resurrección futura. Pero esas verdades, ¿penetran hasta lo hondo del corazón o se quedan quizá en los labios? El mensaje divino de victoria, de alegría y de paz de Pentecostés debe ser el fundamento inquebrantable en el modo de pensar, de reaccionar y de vivir de todo cristiano.

Non est abreviata manus Domini. No se ha hecho más corta la mano de Dios. No es menos poderoso Dios hoy que en otras épocas, ni menos verdadero su amor por los hombres. Nuestra fe nos enseña que la creación entera, el movimiento de la tierra y de los astros, las acciones rectas de las criaturas, y cuanto hay de positivo en el sucederse de la historia, todo, en una palabra, ha venido de Dios y a Dios se ordena. La acción del Espíritu Santo puede pasarnos inadvertida, porque Dios no nos da a conocer sus planes, y porque el pecado del hombre enturbia y obscurece los dones divinos. Pero la fe nos recuerda que el Señor obra constantemente. Es Él quien nos ha creado y nos mantiene en el ser, quien con su gracia conduce la creación entera hacia la libertad de la gloria de los hijos de Dios. Por eso, la tradición cristiana ha resumido la actitud que debemos adoptar ante el Espíritu Santo en un solo concepto: docilidad. Ser sensibles a lo que el Espíritu Divino promueve a nuestro alrededor y en nosotros mismos, a los carismas que distribuye, a los movimientos e instituciones que suscita, a los afectos y decisiones que hacen nacer en nuestro corazón. El Espíritu Santo realiza en el mundo las obras de Dios. Es, como dice el himno litúrgico, dador de las gracias, luz de los corazones, huésped del alma, descanso en el trabajo, consuelo en el llanto. Sin su ayuda, nada hay en el hombre que sea inocente y valioso, pues es Él quien lava lo manchado, quien cura lo enfermo, quien enciende lo que está frío, quien endereza lo extraviado, quien conduce a los hombres hacia el puerto de la salvación y del gozo eterno. Pero esta fe nuestra en el Espíritu Santo ha de ser plena y completa. No es una creencia vaga en su presencia en el mundo, es una aceptación agradecida de los signos y realidades a los que, de una manera especial, ha querido vincular su fuerza. Cuando venga el Espíritu de verdad, anunció Jesús, me glorificará, porque recibirá de lo mío y os lo anunciará. El Espíritu Santo es el Espíritu enviado por Cristo para obrar en nosotros la santificación que Él nos mereció en la tierra. No puede haber, por eso, fe en el Espíritu Santo si no hay fe en Cristo, en la doctrina de Cristo, en los sacramentos de Cristo, en la Iglesia de Cristo. No es coherente con la fe cristiana, no cree verdaderamente en el Espíritu Santo, quien no ama a la Iglesia, quien no tiene confianza en ella, quien se complace solo en señalar las deficiencias y las limitaciones de los que la representan, quien la juzga desde fuera y es incapaz de sentirse hijo suyo. Me viene a la mente considerar hasta qué punto será extraordinariamente importante y abundantísima la acción del divino Paráclito mientras el sacerdote renueva el sacrificio del Calvario al celebrar la Santa Misa en nuestros altares. Los cristianos llevamos los grandes tesoros de la gracia en vasos de barro. Dios ha confiado sus dones a la frágil y débil libertad humana, y aunque la fuerza del Señor ciertamente nos asiste, nuestra concupiscencia, nuestra comodidad y nuestro orgullo la rechazan a veces y nos llevan a caer en pecado. En muchas ocasiones, desde hace más de un cuarto de siglo, al recitar el credo y afirmar mi fe en la divinidad de la Iglesia, una, santa, católica y apostólica, añado, a pesar de los pesares. Cuando he comentado esa costumbre mía y alguno me pregunta a qué quiero referirme, respondo, a tus pecados y a los míos. Todo eso es cierto, pero no autoriza en modo alguno a juzgar a la Iglesia de manera humana, sin fe teologal, fijándose únicamente en la mayor o menor cualidad de determinados eclesiásticos o de ciertos cristianos. Proceder así es quedarse en la superficie. Lo más importante en la Iglesia no es ver cómo respondemos los hombres, sino ver lo que hace Dios. La Iglesia es eso, Cristo presente entre nosotros, Dios que viene hacia la humanidad para salvarla, llamándonos con su revelación, santificándonos con su gracia, sosteniéndonos con su ayuda constante en los pequeños y en los grandes combates de la vida diaria. Podemos llegar a desconfiar de los hombres, y cada uno está obligado a desconfiar personalmente de sí mismo y a coronar sus jornadas con un mea culpa, con un acto de contrición hondo y sincero. Pero no tenemos derecho a dudar de Dios. Y dudar de la Iglesia, de su origen divino, de la eficacia salvadora de su predicación y de sus sacramentos,
es dudar de Dios mismo, es no creer plenamente en la realidad de la venida del Espíritu Santo. Antes de que Cristo fuera crucificado, escribe San Juan Crisóstomo, no había ninguna reconciliación. Y mientras no hubo reconciliación, no fue enviado el Espíritu Santo. La ausencia del Espíritu Santo era signo de la ira divina. Ahora que lo ves enviado en plenitud, no dudes de la reconciliación. Pero si preguntaran, ¿dónde está ahora el Espíritu Santo? Se podía hablar de su presencia cuando ocurrían milagros, cuando eran resucitados los muertos y curados los leprosos. ¿Cómo saber ahora que está de veras presente? No os preocupéis. Os demostraré que el Espíritu Santo está también ahora entre nosotros. Si no existiera el Espíritu Santo, no podríamos decir, Señor, Jesús, pues nadie puede invocar a Jesús como Señor si no es en el Espíritu Santo. Si no existiera el Espíritu Santo, no podríamos orar con confianza. Al rezar, en efecto, decimos, Padre nuestro que estás en los cielos. Si no existiera el Espíritu Santo, no podríamos llamar Padre a Dios. ¿Cómo sabemos eso? Porque el apóstol nos enseña, y por ser hijos, envió Dios a nuestros corazones el Espíritu de su Hijo, que clama, Abba, Padre. Cuando invoques, pues, a Dios Padre, acuérdate de que ha sido el Espíritu quien, al mover tu alma, te ha dado esa oración. Si no existiera el Espíritu Santo, no habría en la Iglesia palabra alguna de sabiduría o de ciencia, porque está escrito, es dada por el Espíritu la palabra de sabiduría. Si el Espíritu Santo no estuviera presente, la Iglesia no existiría. Pero, concluye San Juan Crisóstomo, si la Iglesia existe, es seguro que el Espíritu Santo no falta.

Por encima de las deficiencias y limitaciones humanas, insisto, la Iglesia es eso. El signo, y en cierto modo, no en el sentido estricto en el que se ha definido dogmáticamente la esencia de los siete sacramentos de la Nueva Alianza, el sacramento universal de la presencia de Dios en el mundo. Ser cristiano es haber sido regenerado por Dios y enviado a los hombres para anunciarles la salvación. Si tuviéramos fe recia y vivida, y diéramos a conocer audazmente a Cristo, veríamos que ante nuestros ojos se realizan milagros como los de la época apostólica. Porque ahora también se devuelve la vista a los ciegos, que habían perdido la capacidad de mirar al cielo y de contemplar las maravillas de Dios. Se da la libertad a cojos y tullidos, que se encontraban atados por sus apasionamientos y cuyos corazones no sabían ya amar. Se hace oír a sordos, que no deseaban saber de Dios. Se logra que hablen los mudos, que tenían atenazada la lengua porque no querían confesar sus derrotas. Se resucita a muertos, en los que el pecado había destruido la vida. Comprobamos una vez más que la palabra de Dios es viva y eficaz, y más penetrante que cualquier espada de dos filos. Y lo mismo que los primeros fieles cristianos, nos alegramos al admirar la fuerza del Espíritu Santo y su acción en la inteligencia y en la voluntad de sus criaturas. Veo todas las incidencias de la vida, las de cada existencia individual y, de alguna manera, las de las grandes encrucijadas de la historia, como otras tantas llamadas que Dios dirige a los hombres para que se enfrenten con la verdad, y como ocasiones que se nos ofrecen a los cristianos para anunciar con nuestras obras y con nuestras palabras, ayudados por la gracia, el espíritu al que pertenecemos. Cada generación de cristianos ha de redimir, ha de santificar su propio tiempo. Para eso necesita comprender y compartir las ansias de los otros hombres, sus iguales, a fin de darles a conocer, con don de lenguas, cómo deben corresponder a la acción del Espíritu Santo, a la efusión permanente de las riquezas del corazón divino. A nosotros, los cristianos, nos corresponde anunciar en estos días, a ese mundo del que somos y en el que vivimos, el mensaje antiguo y nuevo del Evangelio. No es verdad que toda la gente de hoy, así en general y en bloque, esté cerrada o permanezca indiferente a lo que la fe cristiana enseña sobre el destino y el ser del hombre. No es cierto que los hombres de estos tiempos se ocupen solo de las cosas de la tierra y se desinteresen de mirar al cielo. Aunque no faltan ideologías y personas que las sustentan, que están cerradas, hay en nuestra época anhelos grandes y actitudes rastreras, heroísmos y cobardías, ilusiones y desengaños. Criaturas que sueñan con un mundo nuevo más justo y más humano, y otras que, quizá decepcionadas ante el fracaso de sus primitivos ideales, se refugian en el egoísmo de buscar solo la propia tranquilidad o en permanecer inmersas en el error. A todos esos hombres y a todas esas mujeres, estén donde estén, en sus momentos de exaltación o en sus crisis y derrotas, les hemos de hacer llegar el anuncio solemne y tajante de San Pedro durante los días que siguieron a Pentecostés. Jesús es la piedra angular, el Redentor, el todo de nuestra vida, porque fuera de Él no se ha dado a los hombres otro nombre debajo del cielo por el cual podamos ser salvos. Entre los dones del Espíritu Santo, diría que hay uno del que tenemos especial necesidad todos los cristianos. El don de sabiduría que, al hacernos conocer a Dios y gustar de Dios, nos coloca en condiciones de poder juzgar con verdad sobre las situaciones y las cosas de esta vida. Si fuéramos consecuentes con nuestra fe, al mirar a nuestro alrededor y contemplar el espectáculo de la historia y del mundo, no podríamos menos de sentir que se elevan en nuestro corazón los mismos sentimientos que animaron al de Jesucristo. Al ver aquellas muchedumbres, se compadecía de ellas, porque estaban malparadas y abatidas como ovejas sin pastor. No es que el cristiano no advierta todo lo bueno que hay en la humanidad, que no aprecie las limpias alegrías, que no participe en los afanes e ideales terrenos. Por el contrario, siente todo eso desde lo más recóndito de su alma y lo comparte y lo vive con especial hondura, ya que conoce mejor que hombre alguno las profundidades del espíritu humano. La fe cristiana no achica el ánimo, ni cercena los impulsos nobles del alma, puesto que los agranda al revelar su verdadero y más auténtico sentido. No estamos destinados a una felicidad cualquiera,
porque hemos sido llamados a penetrar en la intimidad divina, a conocer y amar a Dios Padre, a Dios Hijo y a Dios Espíritu Santo, y en la Trinidad y en la unidad de Dios a todos los ángeles y a todos los hombres. Esa es la gran osadía de la fe cristiana, proclamar el valor y la dignidad de la humana naturaleza y afirmar que mediante la gracia que nos eleva al orden sobrenatural, hemos sido creados para alcanzar la dignidad de hijos de Dios. Osadía ciertamente increíble si no estuviera basada en el decreto salvador de Dios Padre y no hubiera sido confirmada por la sangre de Cristo y reafirmada y hecha posible por la acción constante del Espíritu Santo. Hemos de vivir de fe, de crecer en la fe, hasta que se pueda decir de cada uno de nosotros, de cada cristiano, lo que escribía hace siglos San Basilio, uno de los grandes doctores de la Iglesia Oriental. De la misma manera que los cuerpos transparentes y nítidos, al recibir los rayos de luz, se vuelven resplandecientes e irradian brillo, las almas que son llevadas e ilustradas por el Espíritu Santo se vuelven también ellas espirituales y llevan a las demás la luz de la gracia. Del Espíritu Santo proviene el conocimiento de las cosas futuras, la inteligencia de los misterios, la comprensión de las verdades ocultas, la distribución de los dones, la ciudadanía celeste, la conversación con los ángeles. De él, la alegría que nunca termina, la perseverancia en Dios, la semejanza con Dios y lo más sublime que puede ser pensado, el hacerse Dios. La conciencia de la magnitud de la dignidad humana, de modo eminente, inefable, al ser constituidos por la gracia en hijos de Dios, junto con la humildad, forma en el cristiano una sola cosa, ya que no son nuestras fuerzas las que nos salvan y nos dan la vida, sino el favor divino. Es esta una verdad que no puede olvidarse nunca, porque entonces el endiosamiento se pervertiría y se convertiría en presunción, en soberbia, y más pronto o más tarde, en derrumbamiento espiritual ante la experiencia de la propia flaqueza y miseria. ¿Me atreveré a decir, soy santo? Se preguntaba San Agustín, y contesta él mismo. Si dijese santo en cuanto santificador y no necesitado de nadie que me santifique, sería soberbio y mentiroso. Pero si entendemos por santo el santificado, según aquello que se lee en el Levítico, sed santos porque yo, Dios, soy santo, entonces también el cuerpo de Cristo, hasta el último hombre situado en los confines de la tierra, y con su cabeza y bajo su cabeza, diga audazmente, soy santo. Amad a la tercera persona de la Trinidad Beatísima. Escuchad en la intimidad de vuestro ser las mociones divinas, esos alientos, esos reproches. Caminad por la tierra dentro de la luz derramada en vuestra alma. Y el Dios de la esperanza nos colmará de toda suerte de paz para que esa esperanza crezca en nosotros siempre más y más por la virtud del Espíritu Santo.

Vivir según el Espíritu Santo es vivir de fe, de esperanza, de caridad. Dejar que Dios tome posesión de nosotros y cambie de raíz nuestros corazones para hacerlos a su medida. Una vida cristiana madura, honda y recia, es algo que no se improvisa, porque es el fruto del crecimiento en nosotros de la gracia de Dios. En los Hechos de los Apóstoles se describe la situación de la primitiva comunidad cristiana con una frase breve, pero llena de sentido. Perseveraban todos en las instrucciones de los apóstoles, en la comunicación de la fracción del pan y en la oración. Fue así como vivieron aquellos primeros y como debemos vivir nosotros. La meditación de la doctrina de la fe hasta hacerla propia, el encuentro con Cristo en la Eucaristía, el diálogo personal, la oración sin anonimato, cara a cara con Dios, han de constituir como la substancia última de nuestra conducta. Si eso falta, habrá tal vez reflexión erudita, actividad más o menos intensa, devociones y prácticas. Pero no habrá auténtica existencia cristiana, porque faltará la compenetración con Cristo, la participación real y vivida en la obra divina de la salvación. Es doctrina que se aplica a cualquier cristiano, porque todos estamos igualmente llamados a la santidad. No hay cristianos de segunda categoría, obligados a poner en práctica solo una versión rebajada del Evangelio. Todos hemos recibido el mismo bautismo, y si bien existe una amplia diversidad de carismas y de situaciones humanas, uno mismo es el Espíritu que distribuye los dones divinos, una misma la fe, una misma la esperanza, una misma la caridad. Podemos, por tanto, tomar como dirigida a nosotros la pregunta que formula el apóstol. ¿No sabéis que sois templo de Dios y que el Espíritu Santo mora en vosotros? Y recibirla como una invitación a un trato más personal y directo con Dios. Por desgracia, el Paráclito es para algunos cristianos el gran desconocido, un nombre que se pronuncia, pero que no es alguno, una de las tres personas del único Dios con quien se habla y de quien se vive. Hace falta, en cambio, que lo tratemos con asidua sencillez y con confianza, como nos enseña a hacerlo la Iglesia a través de la liturgia. Entonces conoceremos más a nuestro Señor, y al mismo tiempo nos daremos cuenta más plena del inmenso don que supone llamarse cristianos. Advertiremos toda la grandeza y toda la verdad de ese endiosamiento, de esa participación en la vida divina a la que ya antes me refería. Porque, como escribe San Cirilo, el Espíritu Santo no es un artista que dibuja en nosotros la divina substancia, como si él fuera ajeno a ella. No es de esa forma como nos conduce a la semejanza divina, sino que él mismo, que es Dios y de Dios procede, se imprime en los corazones que lo reciben como el sello sobre la cera, y de esa forma, por la comunicación de sí y la semejanza, restablece la naturaleza según la belleza del modelo divino y restituye al hombre la imagen de Dios. Para concretar, aunque sea de una manera muy general, un estilo de vida que nos impulse a tratar al Espíritu Santo y con él al Padre y al Hijo, y a tener familiaridad con el Paráclito, podemos fijarnos en tres realidades fundamentales: docilidad, repito, vida de oración, unión con la cruz. Docilidad en primer lugar, porque el Espíritu Santo es quien con sus inspiraciones va dando tono sobrenatural a nuestros pensamientos, deseos y obras. Él es quien nos empuja a adherirnos a la doctrina de Cristo y a asimilarla con profundidad, quien nos da luz para tomar conciencia de nuestra vocación personal y fuerza para realizar todo lo que Dios espera. Si somos dóciles al Espíritu Santo, la imagen de Cristo se irá formando cada vez más en nosotros e iremos así acercándonos cada día más a Dios Padre. Los que son llevados por el Espíritu de Dios, esos son hijos de Dios. Si nos dejamos guiar por ese principio de vida presente en nosotros, que es el Espíritu Santo, nuestra vitalidad espiritual irá creciendo y nos abandonaremos en las manos de nuestro Padre Dios con la misma espontaneidad y confianza con que un niño se arroja en los brazos de su padre. Si no os hacéis semejantes a los niños, no entraréis en el reino de los cielos, ha dicho el Señor. Viejo camino interior de infancia, siempre actual, que no es blandenguería ni falta de sazón humana, es madurez sobrenatural
que nos hace profundizar en las maravillas del amor divino, reconocer nuestra pequeñez e identificar plenamente nuestra voluntad con la de Dios. Vida de oración en segundo lugar, porque la entrega, la obediencia, la mansedumbre del cristiano nacen del amor y al amor se encaminan. Y el amor lleva al trato, a la conversación, a la amistad. La vida cristiana requiere un diálogo constante con Dios uno y trino, y es a esa intimidad a donde nos conduce el Espíritu Santo. ¿Quién sabe las cosas del hombre, sino solamente el Espíritu del hombre que está dentro de él? Así las cosas de Dios nadie las ha conocido sino el Espíritu de Dios. Si tenemos relación asidua con el Espíritu Santo, nos haremos también nosotros espirituales. Nos sentiremos hermanos de Cristo e hijos de Dios, a quien no dudaremos en invocar como a Padre que es nuestro. Acostumbrémonos a frecuentar al Espíritu Santo, que es quien nos ha de santificar, a confiar en Él, a pedir su ayuda, a sentirlo cerca de nosotros. Así se irá agrandando nuestro pobre corazón, tendremos más ansias de amar a Dios y por Él a todas las criaturas. Y se reproducirá en nuestras vidas esa visión final del Apocalipsis. El Espíritu y la Esposa, el Espíritu Santo y la Iglesia y cada cristiano que se dirigen a Jesús, a Cristo, y le piden que venga, que esté con nosotros para siempre. Unión con la cruz, finalmente, porque en la vida de Cristo, el Calvario precedió a la resurrección y a Pentecostés, y ese mismo proceso debe reproducirse en la vida de cada cristiano. Somos, nos dice San Pablo, coherederos con Jesucristo, con tal que padezcamos con Él, a fin de que seamos con Él glorificados. El Espíritu Santo es fruto de la cruz, de la entrega total a Dios, de buscar exclusivamente su gloria y de renunciar por entero a nosotros mismos. Solo cuando el hombre, siendo fiel a la gracia, se decide a colocar en el centro de su alma la cruz, negándose a sí mismo por amor a Dios, estando realmente desprendido del egoísmo y de toda falsa seguridad humana, es decir, cuando vive verdaderamente de fe, es entonces y sólo entonces cuando recibe con plenitud el gran fuego, la gran luz, la gran consolación del Espíritu Santo. Es entonces también cuando vienen al alma esa paz y esa libertad que Cristo nos ha ganado, que se nos comunican con la gracia del Espíritu Santo. Los frutos del Espíritu son caridad, gozo, paz, paciencia, benignidad, bondad, longanimidad, mansedumbre, fe, modestia, continencia, castidad. Y donde está el Espíritu del Señor, allí hay libertad. En medio de las limitaciones inseparables de nuestra situación presente, porque el pecado habita todavía de algún modo en nosotros, el cristiano percibe con claridad nueva toda la riqueza de su filiación divina cuando se reconoce plenamente libre porque trabaja en las cosas de su Padre, cuando su alegría se hace constante porque nada es capaz de destruir su esperanza. Es en esa hora, además y al mismo tiempo, cuando es capaz de admirar todas las bellezas y maravillas de la tierra, de apreciar toda la riqueza y toda la bondad, de amar con toda la entereza y toda la pureza para las que está hecho el corazón humano. Cuando el dolor ante el pecado no degenera nunca en un gesto amargo, desesperado o altanero, porque la compunción y el conocimiento de la humana flaqueza le encaminan a identificarse de nuevo con las ansias redentoras de Cristo y a sentir más hondamente la solidaridad con todos los hombres. Cuando, en fin, el cristiano experimenta en sí con seguridad la fuerza del Espíritu Santo, de manera que las propias caídas no le abaten, porque son una invitación a recomenzar y a continuar siendo testigo fiel de Cristo en todas las encrucijadas de la tierra, a pesar de las miserias personales, que en estos casos suelen ser faltas leves que enturbian apenas el alma. Y aunque fuesen graves, acudiendo al sacramento de la penitencia con compunción, se vuelve a la paz de Dios y a ser de nuevo un buen testigo de sus misericordias. Tal es, en un resumen breve, que apenas consigue traducir en pobres palabras humanas, la riqueza de la fe, la vida del cristiano, si se deja guiar por el Espíritu Santo. No puedo por eso terminar de otra manera que haciendo mía la petición que se contiene en uno de los cantos litúrgicos de la fiesta de Pentecostés,
que es como un eco de la oración incesante de la Iglesia entera.

Ven, Espíritu Creador, visita las inteligencias de los tuyos. Llena de gracia celeste los corazones que tú has creado. En tu escuela, haz que sepamos del Padre. Haznos conocer también al Hijo. Haz, en fin, que creamos eternamente en ti, Espíritu que procedes de uno y del otro.

0: recording
1: Paso started. Honorable.
2: Ruega por nosotros.
1: Rosa Mística.
2: Ruega por nosotros.
1: Torre de David.
2: Ruega por nosotros.
1: Torre de Marfil.
2: Ruega por nosotros.
1: Casa de Oro.
2: Ruega por nosotros.
1: Arca de la Alianza.
2: Ruega por nosotros.
1: Puerta del Cielo.
2: Ruega por nosotros.
1: Estrella de la Mañana.
2: Ruega por nosotros.
1: Salud de los enfermos.
2: Ruega por nosotros.
1: Refugio de los pecadores.
2: Ruega por nosotros.
1: Consoladora de los afligidos.
2: Ruega por nosotros.
1: Auxilio de los cristianos.
2: Ruega por nosotros.
1: Reina de los ángeles.
2: Ruega por nosotros.
1: Reina de los patriarcas.
2: Ruega por nosotros.
1: Reina de los profetas.
2: Ruega por nosotros.
1: Reina de los apóstoles.
2: Ruega por nosotros.
1: Reina de los mártires.
2: Ruega por nosotros.
1: Reina de los confesores.
2: Ruega por nosotros.
1: Reina de las vírgenes.
2: Ruega por nosotros.
1: Reina de todos los santos.
2: Ruega por nosotros.
1: Reina concebida sin pecado original.
2: Ruega por nosotros.
1: Reina subida al cielo en cuerpo y alma.
2: Ruega por nosotros.
1: Reina del Santísimo Rosario.
2: Ruega por nosotros.
1: Reina de la Orden Capuchina.
2: Ruega por nosotros.
1: Reina de la Paz.
2: Ruega por nosotros.
1: Cordero de Dios que quitas el pecado del mundo.
2: Perdónanos, Señor.
1: Cordero de Dios que quitas el pecado del mundo.
2: Escúchanos, Señor.
1: Cordero de Dios que quitas el pecado del mundo.
2: Ten piedad y misericordia de nosotros.
1: Bajo tu amparo nos acogemos, Santa Madre de Dios. No desprecies las súplicas que te dirigimos en nuestras necesidades. Antes bien, líbranos de todos los peligros, oh Virgen gloriosa y bendita. Ruega por nosotros, Santa Madre de Dios.
2: Para que seamos dignos de alcanzar las promesas de nuestro Señor Jesucristo.
1: Oremos con las palabras del Padre Pío. Señor Jesucristo, que por amor a los hombres permaneces noche y día en el sacramento del altar, esperando, llamando, acogiendo a los que vienen a visitarte. Yo creo que estás presente en el Sagrario. Te adoro abismado en mi propia nada. Te agradezco por tantas gracias que me has concedido, en especial por haberte entregado a mí, por haberme dado como madre a tu misma madre y por haberme llamado a esta iglesia. Amén.

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0: En el nombre del Padre, y del Hijo, y del Espíritu Santo.
1: Amén.
0: El Señor esté con vosotros.
1: Y con tu espíritu.
0: Damos gracias a Dios y empezamos pidiendo perdón por nuestros pecados. Yo confieso ante Dios Todopoderoso y ante vosotros, hermanos, que he pecado mucho de pensamiento, palabra, obra y omisión. Por mi culpa, por mi culpa, por mi gran culpa. Por eso ruego a Santa María, siempre Virgen, a los ángeles, a los santos y a vosotros, hermanos, que intercedáis por mí ante Dios nuestro Señor. Dios Todopoderoso, tenga misericordia de nosotros, perdone nuestros pecados y nos lleve a la vida eterna.
1: Amén.
0: Señor, ten piedad.
1: Señor, ten piedad.
0: Cristo, ten piedad.
1: Cristo, ten piedad.
0: Señor, ten piedad.
1: Señor, ten piedad.
0: Oremos. Oh Dios, que manifiestas tu poder, sobre todo con el perdón y la misericordia, aumenta en nosotros tu gracia, para que, aspirando a tus promesas, nos hagas participar de los bienes del cielo, por nuestro Señor Jesucristo, tu Hijo, que vive y reina contigo en la unidad del Espíritu Santo y es Dios por los siglos de los siglos.
1: Amén. Lectura del libro de Job. Job respondió al Señor: «Reconozco que lo puedes todo, que ningún proyecto te resulta imposible. Dijiste: ¿quién es ese que enturbia mis designios sin saber siquiera de qué habla? Es cierto, hablé de cosas que ignoraba, de maravillas que supera mi comprensión. Te conocía solo de oídas, pero ahora te han visto mis ojos. Por eso me retracto y me arrepiento, echado en polvo y la ceniza». El Señor bendijo a Job al final de su vida, más aún que al principio. Llegó a poseer 14,000 ovejas, 6,000 camellos, 1,000 yuntas de bueyes y 1,000 borricas. Tuvo 7 hijos y 3 hijas. La primera se llamaba Paloma, la segunda Acacia y la tercera Azabache. No había en todo el país mujeres más bellas que las hijas de Job. Su padre las hizo herederas, igual que a sus hermanos. Job vivió otros 140 años y conoció a sus hijos, a sus nietos y a sus bisnietos. Murió anciano tras una larga vida. Palabra de Dios.
0: Te alabamos, Señor.
1: Haz brillar, Señor, tu rostro sobre tu siervo. Enséñame la bondad, la prudencia y el conocimiento, porque me fío de tus mandatos. Me estuvo bien el sufrir, así aprendí tus decretos. Reconozco, Señor, que tus mandamientos son justos, que con razón me hiciste sufrir.
0: Haz brillar, Señor, tu rostro sobre tu siervo.
1: Por tu mandamiento subsisten hasta hoy, porque todo está a tu servicio.
0: Haz brillar, Señor, tu rostro sobre tu siervo.
1: Yo soy tu siervo, dame inteligencia y conoceré tus preceptos.
0: Haz brillar, Señor, tu rostro sobre tu siervo.
1: La explicación de tus palabras ilumina, da inteligencia a los ignorantes.
0: Haz brillar, Señor, tu rostro sobre tu siervo.
1: Aleluya, aleluya, aleluya.
0: Aleluya, aleluya, aleluya.
1: Bendito seas, Padre, Señor del cielo y de la tierra, porque has revelado los misterios del reino a los pequeños.
0: Aleluya, aleluya, aleluya, aleluya. El Señor esté con vosotros.
1: Y con tu espíritu.
0: Lectura del Santo Evangelio según San Lucas.
1: Gloria a ti, Señor.
0: En aquel tiempo, los 72 volvieron con alegría, diciendo: Señor, hasta los demonios se nos someten en tu nombre. Jesús les dijo: Estaba viendo a Satanás caer del cielo como un rayo. Mirad, os he dado el poder de pisotear serpientes y escorpiones, y todo poder del enemigo, y nada os hará daño alguno. Sin embargo, no estéis alegres porque se os someten los espíritus. Estad alegres porque vuestros nombres están inscritos en el cielo. En aquella hora se llenó de alegría en el Espíritu Santo y dijo: Te doy gracias, Padre, Señor del cielo y de la tierra, porque has escondido estas cosas a los sabios y a los entendidos y las has revelado a los pequeños. Sí, Padre, porque así te ha parecido bien. Todo me ha sido entregado por mi Padre, y nadie conoce quién es el Hijo sino el Padre, ni quién es el Padre sino el Hijo y aquel a quien el Hijo se lo quiera revelar. Y volviéndose a sus discípulos les dijo aparte: Bienaventurados los ojos que ven lo que vosotros veis, porque os digo que muchos profetas y reyes quisieron ver lo que vosotros veis y no lo vieron, y oír lo que vosotros oís y no lo oyeron. Palabra del Señor.
1: Gloria a ti, Señor Jesús.
0: Es una esperanzadora frase de Jesús. Te doy gracias, Padre, Señor del cielo y de la tierra, porque has escondido estas cosas a los sabios y entendidos y las has revelado a los pequeños. La impresión que tengo de hace muchos años es que hay dos niveles en la Iglesia. Una, lo veía el otro día reflejado en una viñeta que me llegaba por WhatsApp. Una es la de los que están en la superficie del barco, discutiendo sobre estructura, sobre poder, sobre cambios, reformas. Y la otra es los que están abajo, un barco de esos antiguos, de galeras, con los remos, y que son los que llevan adelante la barca, y que son, en la viñeta que recibí, ponía las abuelitas que rezan. Es decir, la gente sencilla, que no se complica la vida, que es católica, que tiene la fe de sus mayores, que quiere transmitirla íntegra a sus hijos, a sus nietos, que reza, que va a misa, que se escandaliza cuando algo, aunque no tiene estudios teológicos, cuando algo no le suena bien, o cuando algún acto litúrgico le parece extraño porque no es lo que debe de ser. Hay una élite de intelectuales, que son los que mandan, son los señores, los que están arriba, los señores, servidos por los que están abajo, que son los criados. Pero el barco va adelante gracias a esos criados que reman. Creo que a esto se refiere el Señor. Porque esos sabios y entendidos que se complican tanto la vida, que están continuamente elaborando planes, reformas, bueno, pues esos no hacen que la barca avance, sino que al contrario, muchas veces da la sensación de que va a naufragar. Y si la barca no naufraga es por la fe de los sencillos, de los que quieren amar al Señor con todo su corazón, de los que le dicen a Cristo: soy un pecador, pero soy un pecador que te amo, o mejor, soy un pecador que quiero amarte. Y a esos sencillos es a los que Dios se les ha revelado. No digo que a lo largo de la historia no haya habido apariciones a gente sabia, entendida. Creo que Santo Tomás de Aquino las tuvo, y Alfonso de Ratisbona tuvo una aparición de la Virgen María en una parroquia, en una iglesia de Roma. La mayor parte de las apariciones las ha tenido gente sencilla. Y no porque fueran tontos, sino porque tenían el corazón de un niño, capaz de ver lo que de verdad era importante. Por eso, es a los sencillos, no a los complicados, a los que le buscan siempre 25 pies al gato, y mientras tanto viven y viven bien de las limonas que dan los sencillos, a los cuales miran por encima del hombro y de los cuales se burlan porque dicen: es que su fe no es madura. Pero su fe, según ellos, inmadura, es la que les alimenta a los que se consideran superiores. Hablando a los sencillos, les digo, hay algo que echa a los demonios, que les expulsa. Empezaba así el Evangelio de hoy. El Señor dice que ellos han recibido el poder de pisotear la cabeza de la serpiente. Hay algo que echa a los demonios, que los expulsa: la consagración a Jesús y a María, al Sagrado Corazón y al Inmaculado Corazón. Es una devoción de siglos, de hace siglos, desde que el Señor se aparece a Santa Margarita María de Alacoque en Paray-le-Monial. Se aparece como el Sagrado Corazón y le dice: mira cómo amo a los hombres y lo poco que ellos me aman a mí. No me aman, le dice a Santa Margarita, no me aman, no me aman. Es el dolor del corazón de Jesús, ese corazón coronado de espinas. Y es el dolor de la Virgen María, ese corazón inmaculado con una espada que le atraviesa al ver que no se ama a su divino Hijo. Pero aquellos que quieren amar a Jesús, aquellos que le dicen: Señor, yo confío en ti, yo me abandono en ti, yo me pongo en tus manos, esos son el consuelo de Cristo. Esos son los que hacen andar la barca de la Iglesia. Por eso invito a la consagración, no una consagración sentimental, sino esta consagración que estamos preparando, este Vía Lucis, 14 meses para luego continuar en una pequeña comunidad, si así se desea. Esta consagración que implica entregarle la vida a Cristo, ponerse a sus órdenes, ser un soldado de Cristo y de María, soldado pacífico, soldado no violento, pero un soldado disciplinado con el que el Señor y la Santísima Virgen puede contar para rezar el rosario, para acompañar en el Santísimo, para ayudar en la parroquia, para ayudar a los que sufren, empezando por los de la propia familia, para amarle a Él. Si el mundo se llenara de consagrados, de laicos consagrados al Sagrado Corazón, que confían en Él, al Inmaculado Corazón de María, que quiere ser sus instrumentos para pisar la cabeza de la serpiente, seguramente sería distinto. No digamos: soy sencillo, puedo muy poco, no soy importante, no sé teología. Es a los sencillos a los que se revela el Señor, mientras que las cosas importantes se las está ocultando a esos sabios y entendidos que tienen ojos y no ven, tienen oídos y no escuchan, y que terminan por adorar a dioses que no son los de Jesucristo, que no es el propio Jesucristo. Ánimo con la consagración, el Señor nos necesita a todos, que así sea. Por la Santa Iglesia de Dios, por el Santo Padre, roguemos al Señor.
2: Te rogamos, óyenos.
0: Pedimos al Señor por la paz en la patria de Jesús, en Irán. Pedimos por la paz en Ucrania, roguemos al Señor.
2: Te rogamos, óyenos.
0: Por los enfermos, roguemos al Señor.
2: Te rogamos, óyenos.
0: Por nuestros bienhechores, por todos los que nos piden oraciones, roguemos al Señor.
2: Te rogamos, óyenos.
0: Acoge, Dios Todopoderoso, las súplicas de tu pueblo, que confía en tu amor. Te lo pedimos por Jesucristo nuestro Señor.
2: Amén.
0: Bendito seas, Señor, por este

0: este pan, fruto de la tierra y del trabajo del hombre, que recibimos de tu generosidad y ahora te presentamos, él será para nosotros pan de vida.
1: Bendito seas por siempre, Señor.
0: Bendito seas, Señor, por este vino, fruto de la vid y del trabajo del hombre, que recibimos de tu generosidad y ahora te presentamos. Él será para nosotros bebida de salvación.
1: Bendito seas por siempre, Señor.
0: Orad para que este sacrificio mío y vuestro sea agradable a Dios Padre Todopoderoso.
1: El Señor reciba de tus manos este sacrificio para alabanza y gloria de su nombre, para nuestro bien y el de toda su santa Iglesia.
0: Concédenos, Dios de misericordia, aceptar esta ofrenda nuestra y que por ella se abra para nosotros la fuente de toda bendición. Por Jesucristo nuestro Señor.
1: Amén.
0: El Señor esté con vosotros.
1: Y con tu espíritu.
0: Levantemos el corazón.
1: Lo tenemos levantado hacia el Señor.
0: Demos gracias al Señor nuestro Dios.
1: Es justo y necesario.
0: En verdad es justo y necesario. Es nuestro deber y salvación darte gracias siempre y en todo lugar, Señor Padre Santo, Dios Todopoderoso y Eterno. Pues aunque no necesitas nuestra alabanza, es don tuyo que seamos agradecidos. Y aunque nuestras bendiciones no aumentan tu gloria, nos aprovechan para nuestra salvación por Cristo Señor nuestro. Por eso, unidos a los ángeles, te decimos, Santo, Santo, Santo es el Señor Dios del universo. Llenos están el cielo y la tierra de tu gloria. Hosanna en el cielo. Bendito el que viene en nombre del Señor. Hosanna en el cielo. Santo eres en verdad, Señor, fuente de toda santidad. Por eso te pedimos que santifiques estos dones con la efusión de tu Espíritu, de manera que sean para nosotros cuerpo y sangre de Jesucristo nuestro Señor, el cual, cuando iba a ser entregado a su pasión voluntariamente aceptada, tomó pan. Dándote gracias, lo partió. Lo dio a sus discípulos, diciendo, «Tomad y comed todos de él, porque esto es mi cuerpo, que será entregado por vosotros». Del mismo modo, acabada la cena, tomó el cáliz. Dándote gracias de nuevo, lo pasó a sus discípulos, diciendo, «Tomad y bebed todos de él, porque este es el cáliz de mi sangre, sangre de la alianza nueva y eterna, que será derramada por vosotros y por muchos para el perdón de los pecados. Haced esto en conmemoración mía». Este es el sacramento de nuestra fe.
1: Anunciamos tu muerte, proclamamos tu resurrección. Ven, Señor Jesús.
0: Así pues, Padre, al celebrar ahora el memorial de la muerte y resurrección de tu Hijo, te ofrecemos el pan de vida y el cáliz de salvación y te damos gracias porque nos haces dignos de servirte en tu presencia. Te pedimos humildemente que el Espíritu Santo congregue en la unidad a cuantos participamos del cuerpo y sangre de Cristo. Acuérdate, Señor, de tu Iglesia extendida por toda la tierra, con el Papa León, con nuestro obispo Vincenzo y todos los pastores que cuidan de tu pueblo, llévala a su perfección por la caridad. Acuérdate de nuestros hermanos que se durmieron en la esperanza de la resurrección, de las almas benditas del purgatorio y de todos los que han muerto en tu misericordia. Admíteles a contemplar la luz de tu rostro. Ten misericordia de todos nosotros. Así con María la Virgen.

0: que estás en el cielo, santificado sea tu nombre. Venga a nosotros tu reino. Hágase tu voluntad en la tierra como en el cielo. Danos hoy nuestro pan de cada día. Perdona nuestras ofensas, como también nosotros perdonamos a los que nos ofenden. No nos dejes caer en la tentación y líbranos del mal. Líbranos, Señor, de todos los males. Concédenos la paz en nuestros días, para que, ayudados por tu misericordia, vivamos siempre libres de pecado y protegidos de toda perturbación, mientras esperamos la gloriosa venida de nuestro Salvador Jesucristo.
1: Tuyo es el reino, tuyo el poder y la gloria por siempre, Señor.
0: Señor Jesucristo, que dijiste a tus apóstoles: la paz os dejo, mi paz os doy. No tengas en cuenta nuestros pecados, sino la fe de tu Iglesia. Conforme a tu palabra, concédele la paz y la unidad. Tú que vives y reinas por los siglos de los siglos.
1: Amén.
0: La paz del Señor esté siempre con vosotros.
1: Con tu espíritu.
0: Daos fraternalmente la paz. Cordero de Dios, que quitas el pecado del mundo, ten piedad de nosotros. Cordero de Dios, que quitas el pecado del mundo, ten piedad de nosotros. Cordero de Dios, que quitas el pecado del mundo, danos la paz. Este es el Cordero de Dios que quita el pecado del mundo. Dichosos los llamados a esta cena. Señor, no soy digno de que entres en mi casa, pero una palabra tuya bastará para sanarme.
2: Creo, Jesús mío, que estás realmente presente en el Santísimo Sacramento del altar. Te amo sobre todas las cosas y deseo recibirte dentro de mi alma. Pero como ahora no puedo comulgar, ven al menos espiritualmente a mi corazón. Y como si ya te hubiese recibido, te abrazo y me uno del todo a ti. Señor, no permitas que me aparte de ti. Amén.

0: Oremos. Señor, que el sacramento del cielo renueve nuestro cuerpo y espíritu, para que seamos coherederos en la gloria de aquel cuya muerte hemos anunciado y compartido, Él que vive y reina por los siglos de los siglos.
1: Amén.
0: El Señor esté con vosotros.
1: Y con tu espíritu.
0: La bendición de Dios Todopoderoso, Padre, Hijo y Espíritu Santo, descienda sobre vosotros.
1: Amén.
0: Podéis ir en paz.
1: Demos gracias a Dios.
0: San Miguel Arcángel, defiéndenos en la lucha. Sé nuestro amparo contra la perversidad y asechanzas del demonio. Que Dios manifieste sobre él su poder, es nuestra humilde súplica. Y tú, oh príncipe de la milicia celestial, con el poder que Dios te ha conferido, arroja al infierno a Satanás y a los demás espíritus malignos que vagan por el mundo para la perdición de las almas. Amén. Dios te salve, reina y madre de misericordia, vida, dulzura, esperanza nuestra, Dios te salve. A ti llamamos los desterrados hijos de Eva, a ti suspiramos gimiendo y llorando en este valle de lágrimas. Ea pues, Señora, abogada nuestra, vuelve a nosotros esos tus ojos misericordiosos, y después de este destierro, muéstranos a Jesús, fruto bendito de tu vientre, oh clementísima, oh piadosa, oh dulce y siempre Virgen María, ruega por nosotros, Santa Madre de Dios, para que seamos dignos de alcanzar las promesas de nuestro Señor Jesucristo. Amén. Jesús, me fío de ti, te quiero, te adoro, te doy gracias, te pido perdón, te pido gracias y me ofrezco a ti como María. Amén. San Carlo Acutis, ruega por nosotros. San Francisco de Asís, ruega por nosotros. Ave María Purísima, sin pecado concebida.

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2: Oración por la paz. Señor Jesús, tú eres nuestra paz. Mira nuestra patria dañada por la violencia y dispersa por el miedo y la inseguridad. Consuela el dolor de quienes sufren. Da acierto a las decisiones de quienes nos gobiernan. Toca el corazón de quienes olvidan que somos hermanos y provocan sufrimiento y muerte. Dales el don de la conversión. Protege a las familias, a nuestros niños, adolescentes y jóvenes, a nuestros pueblos y comunidades, que como discípulos misioneros tuyos, ciudadanos responsables, sepamos ser promotores de justicia y de paz, para que en ti nuestro pueblo tenga vida digna. Amén. Santa María de Guadalupe, Reina de la Paz, ruega por nosotros.
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Hola, ¿qué tal, amigos? Muy buenos días. Bienvenidos a una emisión más de su programa Pastoral Hispana. Mi nombre es José Luis Ceniceros y me da mucho gusto poder saludarle en esta mañana a través de la frecuencia radial de Radio Guadalupana. Gracias a quienes nos siguen y nos escuchan a través de www.radioguadalupana.com y aquellos quienes nos siguen también a través de las redes sociales. Gracias por su amable sintonía a esta hora de la mañana. Vamos a iniciar nuestro programa meditando el Salmo 66.

El día de hoy en Pastoral Hispana estaremos hablando acerca de la envidia. Y es que fíjese, amigo Radio Escucha, que la envidia es un serio obstáculo para la felicidad. Y desde luego incluye el agravante de que resulta difícil reconocerla en uno, alguien que es envidioso, cuando no tiene inconveniente en declararse ante los demás como ambicioso, como desordenado, como soberbio o como destemplado. En un mundo competitivo como el nuestro, la propensión a la envidia se agudiza considerablemente. Santo Tomás de Aquino explicaba que la envidia posee una característica específica al entristecerse del bien ajeno, en cuanto que se mira como un factor que disminuye la propia excelencia o la propia felicidad. Vamos a analizar precisamente una de estas nociones, y es que la tristeza aparece como un efecto inmediato y directo de la envidia. Si la alegría deriva de la posesión de un bien, la tristeza es causa por la relación con el mal. Cuando alguien pierde un ser querido, cuando alguien fracasa en un proyecto profesional, o cuando alguien padece una grave enfermedad, se siente triste por esos sucesos adversos. En cambio, la envidia consiste en entristecerse del bien ajeno. Nos encontramos, pues, ante una situación distinta y un tanto sorprendente. Lo que causa la tristeza no es un mal, sino un bien. Esto ya no es natural, porque lo que el bien suele provocar naturalmente es alegría. Si el resultado, en cambio, es la tristeza, no se ve cómo pueda justificarse la reacción. Más aún, lo anormal de tal respuesta ante el bien hace que resulte vergonzosa esa reacción y que instintivamente se intente ocultar. Esto explica la dificultad para que alguien se reconozca como envidioso. No es fácil justificar la tristeza ante la presencia del bien, y entonces se intenta disimular, aunque no siempre se consiga. Los niños que no tienen doblez no pueden ocultarla y la suelen manifestar con toda naturalidad. Todos hemos presenciado la reacción violenta del niño que arrebata a otro con un juguete, o las lágrimas de la niña ante el regalo que su hermana acaba de recibir. ¿Por qué el bien del otro me produce tristeza? La respuesta no está en el bien en sí, sino en mi modo de percibirlo o de juzgarlo. Es algo de lo que carezco y, en el fondo, no acepto. La no aceptación, amigo Radio Escucha, de mi carencia me lleva a mirar ese bien ajeno con retorcimiento, que se traduce en inconformidad con quien lo posee. Si yo aceptara con paz mis limitaciones y estuviera identificado con lo que soy y tengo, el bien de los demás no me inquietaría, más aún me alegraría. Y en este caso, el alegrarme de los méritos de los demás estaría actuando conforme al querer de Dios. Por tanto, el origen de la envidia radica en el egocentrismo, eso que toma cuerpo en forma de comparación. El propio sujeto se convierte en el término de referencia de los valores que descubre en los demás, y en lugar de mirarlos objetivamente como cualidades que los harían dignos de admiración, los contempla en función de sí mismo y de manera negativa, como algo de lo que carece. Esta desviación en el enfoque, provocada por la comparación, produce tristeza por su efecto egocéntrico. La alegría depende de nuestra capacidad de salir de nosotros mismos, y porque concentra la atención en lo negativo, la carencia personal de esos valores. Si fuéramos capaces de descubrir lo bueno que hay en los demás sin compararnos y con una disposición generosa, con una disposición abierta al prójimo, no habría reacciones de envidia. La envidia, como se ve, adolece de un efecto en el modo de mirar el bien de los otros. El mismo origen etimológico de la palabra
hace referencia a esta manera equivocada de orientar la mirada. Procede del latín invidia, que significa mirar con malos ojos, esto es, con mirada retorcida, que interpreta negativamente lo positivo por excelencia, el bien, y este mirar torcidamente el bien de los demás puede consistir también en mirarlo más de la cuenta, lo cual provoca, por añadidura, un entorpecimiento para valorar el bien propio. Si damos un paso más y nos preguntamos por qué el envidioso se siente afectado negativamente al descubrir el bien ajeno, la respuesta la encontramos en la última parte de la que Santo Tomás de Aquino afirma. Porque mira ese bien como un factor que disminuye su propia excelencia o felicidad. Esto lo entiende fácilmente quien vive comparándose con los demás y de alguna manera cifra su valía personal en salir favorecido de esas comparaciones. Si yo valgo porque soy mejor que el otro, porque tengo más cosas que él o porque lo supero en uno u otro aspecto, entonces dejaré de valer en cuanto me vea superado. Cada elemento positivo que surja en el otro me disminuirá y en consecuencia me entristecerá. Aunque cueste mucho reconocerse envidioso e incluso se intente disimularlo, hay algunas manifestaciones que revelan la envidia a quien es buen observador. Todas ellas pretenden reducir de alguna manera el bien ajeno para compensar el efecto peyorativo que provoca en el que envidia. Tal vez la más evidente sea la crítica negativa, que pretende subrayar deficiencias que quitan valor al envidiado. También la difamación, que consiste en propagar hechos que disminuyen la fama de la otra persona. De manera más sutil, el silencio o la aparente indiferencia ante los méritos de los demás pueden revelar una envidia que se intenta ocultar, o una especie de resistencia o bloqueo que impide contemplar con apertura y visión positiva lo que los demás hacen, sus logros, su valía personal. Puede ser también una manifestación sutil de ese problema. Otros recursos como la burla o la ironía ante las cualidades o los buenos resultados del otro frecuentemente llevan la intención de relativizar sus méritos y quitarles brillo por la envidia que producen. Al envidioso le cuesta elogiar, y cuando no le queda más remedio que hacerlo, por la evidencia de los hechos, se siente obligado a añadir un complemento reductivo al elogio. Fulano es muy inteligente, pero no muy culto. Mengano tiene mucho prestigio profesional, pero es egoísta, y así sucesivamente. O, en el mejor de los casos, dirá, hay que reconocer que es buen arquitecto o un médico competente, si no hay más salida que aceptarlo. La envidia suele tener también manifestaciones corporales. Como el ser humano forma una unidad, no solo lo físico repercute en lo psíquico, como la salud en el estado de ánimo, sino también a la inversa. Las emociones pueden producir efectos fisiológicos. Y así, como la vergüenza ruboriza el rostro, el sentimiento de envidia parece generar una reducción de la circulación sanguínea que se refleja en la palidez de la cara. Por eso se habla de la pálida envidia o de la envidia lívida. Hay finalmente una versión peculiar de la envidia que manifiesta con mucha evidencia su malicia y consiste en alegrarse con el mal ajeno, disfrutando pausadamente cada una de las desgracias que ocurren al otro. Aunque cualquier persona pueda sentir envidia, hay quienes poseen una especial propensión. Santo Tomás de Aquino dice que suelen ser envidiosos los ambiciosos de honor. El pusilánime, de ánimo pequeño, suele padecer un sentimiento de inferioridad que le lleva a sentirse agredido por todo lo que le resulta superior y en esa medida se considera disminuido.
ese sentimiento suele vincularse a la inseguridad provocada por diversos factores, entre ellos los fracasos no resueltos interiormente, la falta de resultados en el cumplimiento de las obligaciones o en las metas propuestas, algún defecto físico no asimilado. La solución en este punto está, por una parte, en aceptar las propias limitaciones y, por la otra, en hacerse consciente de los propios valores y capacidades que suelen ser más de los que se admiten para empeñarse en sacarles el máximo partido en función del desarrollo personal y del servicio a los demás. El ambicioso de honor también está especialmente expuesto a la envidia por su egocentrismo y su vanidad. Posee un afán desordenado por destacar en todo y no soporta que alguien lo supere. Cuando esto ocurre, siente que le usurpan un derecho que considera exclusivo y la reacción de envidia no se hace esperar. El efecto final es la tristeza, que puede convertirse en frustración o incluso en resentimiento acompañado de una reacción violenta de venganza. De acuerdo a la estructura y constitución de la persona humana, cabe distinguir en la envidia varias dimensiones. En primer lugar, es un sentimiento, una pasión, como lo advierte García Oss en el panorama psicológico, ocupa la envidia un lugar entre los sentimientos superiores. Es una tendencia de aversión contra el que, por el mero hecho de su superioridad, nos afecta desagradablemente. Es fundamental esta conciencia de la propia inferioridad. La pasión de la envidia puede traspasar el nivel racional de la persona, haciéndole perder el dominio de sí misma y conducirle a reacciones violentas y descontroladas, como se ve en diversos pasajes de la Sagrada Escritura. Por envidia, Caín mató a su hermano Abel. Esaú aborreció a Jacob. José fue vendido por sus hermanos. Saúl intentó asesinar a David. Jesús fue condenado a muerte. La envidia es también un acto de la voluntad, dotado por ser voluntario de libertad, y como va en contra del orden establecido por Dios, la envidia es un pecado capital. Manifiesta la tristeza experimentada ante el bien del prójimo y el deseo desordenado de poseerlo. Aunque sea en forma indebida, desde el punto de vista moral, hay que diferenciar entre un acto libre de la voluntad y el mero sentimiento como tendencia emocional. Esto último, si no se consiente, si la voluntad lo rechaza y procura contrarrestar la mala inclinación, no es pecado. Finalmente, cuando los actos libres se repiten en sucesivas ocasiones, suelen dar origen a hábitos que, si son malos, se denominan vicios. Así, la envidia se convierte en vicio si el acto se reitera una y otra vez. Cuando el vicio se une a la pasión, las consecuencias pueden ser imprevisibles. La envidia es a la vez un vicio y una pasión. El primero se contrapone a la virtud y el segundo recae sobre el plano afectivo. Pero como algo que embarga tanto, que tiene tanta fuerza por su contenido, que siendo algo emocional es capaz de traspasar el nivel intelectual y provocar en ese una ceguera de sus facultades, por tanto, la envidia no solo va contra la felicidad del envidioso que la padece, sino en algunos casos también contra los envidiados. La emulación es la otra cara de la envidia. Y si cabe, su vertiente positiva, emular es imitar, con una competitividad sana, triunfos y ejemplos positivos observados a otras personas, responde a un sentimiento noble y auténtico de superación. No va en contra de la felicidad, por eso en el lenguaje coloquial se le suele llamar envidia sana o envidia de la buena.
lleva a la propia persona, gracias a un esfuerzo de su voluntad, estimulada por el triunfo ajeno, a empresas humanas de altura. En el orden sobrenatural, cabe incluso hablar de santa envidia. Después de ver con tanta claridad la gravedad de la envidia, no hay nada más implacable y cruel que la envidia, y el serio obstáculo que supone para la felicidad. ¿Qué medios pueden ayudar a superarla? La solución estará en todo aquello que favorezca la capacidad de alejarse del bien ajeno, que es precisamente lo contrario a la envidia. Las disposiciones adecuadas serían aceptarse a sí mismo, incluyendo defectos y cualidades, para aceptar a los demás con sus valores y sus logros, no compararse egocéntricamente con los demás, ni hacer depender de ellos el juicio sobre sí, compararse, en cambio, positivamente con la intención de superarse, a lo que llamamos emulación, cultivar el olvido propio y el servicio al prójimo para ganar en humildad y valorar a quienes nos rodean, fomentar la magnanimidad, la grandeza de espíritu para erradicar todo sentimiento de inferioridad, amar a los demás de manera que su progreso, sus cualidades y sus éxitos sean vistos como un motivo de alegría propio, saberse amado por Dios teniendo en cuenta que la persona humana es la única criatura en la tierra a la que Dios ha amado por sí misma. Bien, amigos, pues de esta manera estamos llegando a la parte final de este programa. Les agradezco el favor de su atención. Si Dios así lo permite, nos escucharemos la próxima semana en una emisión más de Pastoral Hispana. Yo soy José Luis Ceniceros y recuerde, juntos construimos la civilización del amor. Muy buen

Gracias por el favor de su atención. 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
1: Oración por la paz. Señor Jesús, tú eres nuestra paz. Mira nuestra patria dañada por la violencia y dispersa por el miedo y la inseguridad. Consuela el dolor de quienes sufren. Da acierto a las decisiones de quienes nos gobiernan. Toca el corazón de quienes olvidan que somos hermanos y provocan sufrimiento y muerte. Dales el don de la conversión. Protege a las familias, a nuestros niños, adolescentes y jóvenes, a nuestros pueblos y comunidades, que como discípulos misioneros tuyos, ciudadanos responsables, sepamos ser promotores de justicia y de paz, para que en ti nuestro pueblo tenga vida digna. Amén. Santa María de Guadalupe, Reina de la Paz, ruega por nosotros.
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0: buenos y santos días les dé Dios, me agarraron movido, mis queridos hermanos. Estaba yo así como que quería y como que no quería, y estaba yo así oyendo la musiquita y ya me estaba ya elevando al cielo. Pero bueno, les saludamos con alegría esta mañana de la 26ª semana del tiempo ordinario. Ya estamos en la 26 y contando, nos 26. Acercamos ya. Ya estamos así como que vislumbrando el fin del año litúrgico. Pero este mes de octubre lo iniciamos con muchas celebraciones, fíjese. El día primero fue la memoria de Santa Teresa del Niño Jesús, que aquí en México la conocemos como Santa Teresita, porque somos muy afectos a los hitos. Ya ve que el mexicanito siempre es bien bonito, que está calladito y no hace más ruidito que el necesario. El día 2 fue la memoria de los ángeles custodios, que también les llamamos los ángeles de la guarda, y comentaba yo ahorita antes de empezar el programa que somos medio ingratos con nuestro ángel custodio. Bueno, yo en lo personal, porque nomás me acuerdo de ellos pues cada año que es su fiesta, ¿verdad? Y después pues ya el resto del año ya no. Hay que, me hago el propósito, si usted también está igual que yo, hágase el propósito junto conmigo de tenerlo un poquito más presente. Y hoy, día 3 de octubre, celebramos a San Francisco de Borja. Y sigue contando, ¿eh? Mañana San Francisco de Asís. Y bueno, ahí sigue, sí. Fíjese usted, San Francisco de Borja nació en España, hombre, en 1510. A los 20 años, el emperador le dio el título de marqués. Era de buena familia y de buena lana. Se casó a los 19 años y tuvo 8 hijos. Híjole, este se parece al de... ¿Cómo se llamaba? Bueno, ahorita me acuerdo cómo se llamaba. A los 29 años de edad, después de la muerte de la emperatriz, resolvió no servir nunca más a un señor que pudiese morir y se dedicó a tratar de llevar una vida más perfecta. Después de la muerte de su esposa, entró en la Compañía de Jesús y en 1551 celebraba su primera misa. Le cerró las puertas a los honores y a los títulos mundanos, pero en contraparte se le abrieron las de las dignidades eclesiásticas, entre ellas ser elegido prepósito general de la Compañía de Jesús en 1566, cargo que ocupó hasta su muerte en 1572. Esta es una pequeña semblanza. A mí me impresionan estos santos. A los 29, a los 39, yo 70 y no he hecho nada todavía, hombre. A ver, ¿a qué hora se empiezo, Chihuahua? Pero bueno.
1: Date que a tiempo, tú tranquilo.
0: Todavía.
1: Sí,
0: ya
1: nos queda.
2: Sí, bueno, pero ya no tan tranquilo.
0: Ya no queda tan. Pero es que no se necesita mucho tiempo. Mira, esto es en poquito tiempo todo lo que hicieron. Sí. Yo a ver a qué hora se empiezo. Yo creo que ya me debo de poner Las pilas. Ey, el salmo de hoy nos ayuda a buscar como San Francisco de Borja una vida más piadosa. Me llamó la atención este santo porque pues se casó.
2: Ah, sí,
0: y luego pues, fue sacerdote. Es uno de los pocos casos en que agarró parejo y tomó los 7 sacramentos de un jalón. Bueno, no de un jalón, pero sí los 7. Fíjese qué bonito. Bueno, estábamos con el salmo que decía, que no, dice amigo, ¿no? El salmo de hoy, enséñame, Señor, tus mandamientos. Es Salmo 118. Y bueno, esto es lo que nos ayuda a ir haciendo nuestra vida más perfecta. Y saludamos con gusto a Daniel también, que míralo, ahí está bien puesto, como todos los sábados. Aquí en los controles, controlando todo, en esa cabina que parece como de piloto de avión, lleno de botoncitos y de palanquitas, que asusta, la verdad asusta. Bueno, gracias Daniel por tu trabajo y vamos a iniciar nuestro programa de hoy, pero antes hay que hacer la oración que nos pone en sintonía con el Señor. Katy, si eres tan amable.
3: Claro que sí. Bueno, vamos a hacer nuestra oración del día de hoy. Señor, haz que esperemos en tu nombre. Tú que eres el origen de todo lo creado, abre los ojos de nuestro corazón para que te conozcamos a ti, el solo Altísimo en las alturas. Amén.
0: Amén.
2: Amén. Muchas gracias, Katy. Bueno, pues qué oración, ¿verdad? De esperanza. reconocer a Dios y también que lo podamos conocer y también para conocernos también a nosotros mismos. Luis nos va a traer un tema, nos trae un tema muy interesante y así que vamos a nuestra sección, Introducción a la Biblia.
3: Pongámonos el casco.
0: Sí, te luciste ahora.
3: Sí.
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5: Muy buen día, querido oyente. Vestido cómodamente, lente oscuro, como todo un turista, hoy vas a bordo de un crucero imponente, lujoso. Tiene todas las comodidades, un potente motor. No, hombre, un señor crucero que vas ahí sin motor. Mire, sin motor hay que ver eso, ¿eh? No zarpas o a medio mar te quedas a la deriva y jamás llegas a tu destino. Entonces, bueno, todo lo bonito y todo lo lujoso está muy bien, pero el motor es indispensable. Es el que da la fuerza, el empuje, la energía al barco. Así que sigamos ahí. Tú estás disfrutando la alberca, la comida, porque pagaste paquete todo incluido. Entonces, juegos, familia, amigos, y el barco viaja a una velocidad mesurada, todo va muy bien. Y así como que a medio viaje, al capitán del barco se le atraviesa un 90, 60, 92... con una copita de champán en cada mano, y el capitán emocionado y nervioso se ataranta, deja el timón y el motor, los pone, los bloquea y le pone el motor al máximo, y entonces deja todo bloqueado y abandona la cabina. ¿Qué crees que pasará? Viene el choque, viene una volcadura en medio de una tormenta, llegan contra la playa, qué sé yo, catástrofe. La fuerza que estaba diseñada para llevar al barco a un destino seguro, cuando no hay nadie al mando, se convierte en el instrumento de su propia destrucción. Ese es el motor. La causa del relajo, pues un febril e insensato capitán. No le eche la culpa a la copita de champán.
3: Ni a la 60-90.
5: A la 90-60-90, no. Mi querido oyente, tu vida es ese crucero precioso, es de lujo. Y tus deseos son el motor de tu vida. Mira nomás, ve en manos de quién pones la dirección de tu vida. Entramos a la pasión que se llama el deseo. Ahora que estamos en la Biblia, las pasiones, ¿no? El deseo es una pasión, sí. Es una fuerza maravillosa, profunda, que Dios puso en cada uno de nosotros, en ti y en mí. ¿Por qué? Es que lo que pasa es que traemos en la mente el deseo, lo que nos enseñan las películas, ¿no? Lo sensual y eso. Espérese, pero vámonos tranquilos. ¿A poco no es cierto? Deseamos superarnos. Tenemos deseos de progreso, de amar, construir, conocer a Dios. Esos son deseos también. El deseo nos despierta por la mañana y nos impulsa a trabajar en el día y nos impulsa y nos lleva a lograr metas. Sin deseos estaríamos estancados y nos quedaríamos a la deriva, medio camino. Entonces, la pasión del deseo es buena. Como todas las pasiones, así fuimos formados por Dios. El problema humano no es que tengamos deseos. El problema surge cuando el deseo se convierte en una pasión desbocada. Digo desbocada, nunca les tocó subirse a un caballo que se desbocara. No. Una cosa espantosa, a mí sí me tocó. Es una cosa espantosa, vas sin control alguno, dependes de este animal que va a correr y corre 80 kilómetros por hora, no sabes en qué momento va a parar o cómo va a parar.
3: ¿Y es si una... va a parar? No,
0: ¿o a dónde vas a ir a parar?
5: ¿Dónde vas a ir a parar? No, salí del pueblo, estamos en cruce en Amiquipa, un pueblito ahí en medio de la nada. Pero kilómetros me mandó este animal, qué bárbaro. Lo que mejor es que hasta que se cansó, se paró, me bajé y no me ha vuelto a subir nadie en ningún caballo y en mi vida me vuelvo a subir. Pero bueno, así es lo desbocado.
3: Ahora tú te lo trajiste caminando quedito para que te lo quitara.
2: Te que venir caminando.
3: ¿Sí?
5: Sí,
3: ahora te vamos caminando quedito para que se te quite.
5: Ahora se te quita y entonces me lo llevé caminando y por supuesto en el pueblo esa noche hubo un baile, era sábado. Y entonces me di cuenta que todas las chicas me apodaban el rayo de plata.
2: Bueno, esa es otra historia, pues.
5: Cuando el deseo toma el timón y el motor desde la cabina, entonces en ese momento lanzas por la borda a la razón, a la voluntad, a tus valores y al Espíritu Santo. Los echas fuera de tu vida. Te conviertes en ese barco sin dirección que corre a toda velocidad directito hacia el desastre. Y lo peor es que allí llevas a todos tus seres queridos, en ese barco de lujo. Amados hermanos, les ruego que se abstengan de los deseos malos que hacen la guerra al alma. Eso nos dice la palabra de Dios en 1 Pedro 2. El deseo es una pasión intensa. Tankeri nos dice, es la tendencia a un bien ausente. Y nace del amor que tenemos a ese bien. Lo repetimos. La tendencia a un bien que es ausente o que está ausente en este momento. Y nace del amor que tenemos a ese bien. Es una de las fuerzas más potentes que tiene la vida humana. La experiencia humana. Te impulsa a grandes logros. O provoca profundas crisis. Depende si la dejas que se desordene o si la llevas ordenada. Ahora, hay tres tipos de deseo. Cuando me metí a estudiar esto, no sabía. Para mí fue todo esto así como que, wow, nuevo. Hay tres tipos de deseos o de deseo. El deseo material, muy legítimo. En el original, como somos conformados, Dios nos creó con la necesidad genuina de seguridad, de refugio, de sustento, de alimento. El anhelo de bienes tangibles, el anhelo de dinero, estatus, estabilidad económica, es legítimo. Ese deseo busca la supervivencia, el bienestar. Por ejemplo, te compras con tu esfuerzo, vas ahorrando dinerito y demás, te compras un auto que necesitas para transportar cómodamente a tu familia y de manera segura, ¿no? Cuando se desordena esa pasión, entonces ese deseo se convierte en avaricia, en materialismo, en la falsa creencia de que mi valor como persona depende de mis posesiones, y entonces caemos en una situación o en una insatisfacción crónica. Ya nada es suficiente, no me alcanza, y no me alcanza, y si me suben el sueldo, no me alcanza, y me lo vuelven a subir, y no me alcanza, y donde hay un patrón que te sube el sueldo cada 6 meses, ¿verdad? O cada 3 meses, no me alcanza, y no me alcanza, y no me alcanza. Por ejemplo, siguiendo ese detallito del automóvil, ¿no? Compraste el auto, te obsesionas entonces con el estatus, te endeudas de más y compras otro más lujoso para impresionar, y entonces ahora estás endeudado y tienes que trabajar tiempo extra, y entonces ya no puedes ver a tu familia igual, ya no tienes el tiempo libre como tenías. ¿Por qué? Porque tienes que estar pagando y te vas ahogando en deudas. La palabra de Dios dice, 1 Timoteo 6, la raíz de todos los males es el afán del dinero, y algunos, por dejarse llevar de él, se extraviaron en la fe y se atormentaron con muchos sufrimientos. Y esa es palabra de Dios. ¿A poco no nos aumenta el estrés, las deudas? Y lo andamos hasta agarrados de chongo con la pareja. Porque gastamos de más y porque nos metemos en deudas. Ya no le agrego a usted. Alguno de ustedes oyentes
2: ya conocerán
5: por ahí el tema. El segundo tipo o la segunda categoría del deseo es, ahora sí, el deseo afectivo. Aquí sí entra lo sensual. Fuimos creados para vivir en comunidad, para amar, ser amados, para ese placer físico, sexual, para la reproducción, vaya. Y disfrutar del diseño que Dios hizo para nosotros con una pareja. Por ejemplo, sientes el deseo natural de estar en pareja, con tu pareja, compartir tu vida con alguien más, recibir afecto, disfrutar de la intimidad. Cuando se desordena esta pasión, empiezas a buscar la gratificación a cualquier precio. Es entre el desfocarse, pues, ese desbocarse se transforma en lujuria, en relaciones destructivas, por miedo a la soledad, por ejemplo, hasta la codependencia. Y entonces, pues, somos capaces de llegar al famoso contigo no vivo y sin ti me muero. Y causa vacíos emocionales profundos cuando la pasión del deseo se desordena. cuando alguien tolera el maltrato por miedo a la soledad, o cuando alguien usa a las personas como objetos, sin importarle las los verdaderos sentimientos que esa persona pueda tener o su bienestar, entonces es una pasión desordenada. La palabra de Dios dice: quien mira con malos deseos a una mujer ya cometió adulterio en su interior. Ahora viene el deseo espiritual, es el tercero. En original, ¿cómo somos diseñados? Hay un hambre innata de trascendencia en el ser humano. Ahorita que decía Jorge, aún no he hecho nada. Yo creo que, con toda honestidad, creo que estás equivocado porque has hecho mucho en tu vida. Pero habrá algunas cosas que todavía desea el ser humano en cualquier edad en lograr. Es una trascendencia que quieres dejar. Es no solo eso, encontrar un propósito superior en tu vida y tener una comunión con Dios. Hay hambre y sed espirituales.

0: sientes un vacío interno y una profunda necesidad de encontrar ese propósito real en tu vida diaria, sabiendo que el trabajo y el dinero no lo son todo. Esa es la pasión ordenada. Ese es el original como Dios nos creó. La pasión desordenada se manifiesta a través de supersticiones. Ahora sí que los tres deseos que pedimos en cumpleaños, ¿verdad? Ajá. Y le ponemos el anillo a la velita. ¡Ay, para que se cumplan mis deseos! Puras tonterías. Y muchas supersticiones que podemos mencionar aquí. ¡No es cierto! ¡Ay, es que se acomodaron las estrellas para ti esta noche! ¡Por favor! ¿Cómo se van a acomodar las estrellas para ti? Bueno,
1: ¿era cierto eso?
2: Así, así es de haber bebido donde ya se te acomodaron las estrellas.
0: Un buen porro y se acomoda todo ahí. Pero bueno, en la búsqueda de conocimiento oculto, la idolatría, adivinación, magia, es cuando se desordena esa necesidad de espiritual que tienes, pues te desordenas, te vas por otro lado en lugar de irte por los caminos de Dios. La pasión desordenada pues incluye cuando intentas llenar ese vacío del alma con cosas del mundo por medio de adicciones. Ahí entramos en el alcoholismo, ahí entramos en la drogadicción, y este deseo pues no se deforma. Es curioso, algunos autores espirituales dicen eso. No se deforma por el exceso, se deforma por el desvío, porque dejaste de amar a Dios y de ver a Dios, y entonces te pones a buscar por otro lado. Ejemplo, tratas de calmar la ansiedad, la falta de propósito con compras compulsivas. Esa es otra, no solo el alcoholismo. Buscas aprobación en redes sociales, ay, que te pongan likes por todos lados. Buscas la adivinación del futuro. Y al final del día la sensación de vacío total regresa porque intentaste calmar una sed interna con cosas externas. Fíjate lo que la palabra de Dios dice. Jesús les dijo: yo soy el pan de vida. El que a mí viene nunca tendrá hambre. El que cree en mí nunca tendrá sed. Vuélvete a Jesús. Jamás volverás a tener sed ni hambre espiritual. Y luego también el Salmo, una maravilla, el Salmo 37. Pon tu porvenir en manos del Señor, confía en Él y déjalo actuar. No, hombre, pues es que esto nos ayuda a darle orden a nuestra pasión del deseo y hacerlo muy legítimo y hacer el bien. Yo deseo hacer el bien, entonces empieza por ahí, dale por ahí, vuélvete al Señor y reendereza tu camino y toma ese deseo como una pasión profunda, fuerte, íntima, que te mueva, que te lleve hacia Dios y hacia sentirte realizado en tu vida. El manejo del deseo es eje central en la madurez espiritual y en la madurez humana. No es suprimir todo anhelo, sino ordenarlo correctamente. ¿Y quién te ayuda a hacerlo? El Espíritu Santo. Un deseo alineado con el bienestar y el espíritu edifica. Un deseo desbocado termina por esclavizar la voluntad. En ocasiones el problema del ser humano, mi querido oyente, no es que desea mucho. Más bien desea las cosas equivocadas o en el orden incorrecto. Pídele al Espíritu Santo que te ayude a enderezar todo eso. Recuerda, es humano sentir pasiones, es humano vivirlas, disfrutarlas y llevarlas para bien. Lo malo es que si los dejas que se descontrolen y te dominen, ya estás hecho papilla. Las pasiones desordenadas ciegan al alma, la cansan, la debilitan, la manchan. Hoy, mi querido oyente, pon tus anhelos materiales, afectivos y espirituales a los pies de Cristo. Solo un corazón alineado pues con el Espíritu Santo puede experimentar esa verdadera libertad, esa verdadera satisfacción, esa realización de vida. Para ello pues pon a funcionar tu memoria, entendimiento, voluntad bajo la dirección del Espíritu Santo. Haz un lado tu ego. ¡A un lado! Deja que Jesús sea el capitán de tu vida, el dueño, el Señor, el que dice qué se hace, cómo se hace, cuándo se hace. Que Jesús tome el timón y los controles mientras tú cuidas de tus seres queridos, disfrutas la vida con ellos. Y muy seguido ve a verlo donde está dirigiendo tu barco para estar con él. Preguntarle a él, que te aconseje él. Aprende a navegar en la vida según su palabra inspirada. Crece con él.

0: que Él te sigue aconsejando y te deja ser dueño de tu existencia de alguna manera, pero siempre siendo el Señor, el de tu vida. Tú, mi querido oyente, navega con la señal clara y precisa del Espíritu Santo. No hace falta un mapa de estrellas cuando la palabra de Dios ya te está señalando el horizonte. Surca los mares de la vida hacia ese azul de esperanza que se abre para ti. Y deja que el alma se deleite con los destellos rojizos del amor al caer la tarde. Ahí, en esa quietud, ahí se confirma que la fe es la manera de tener lo que esperamos y el medio para conocer lo que no vemos. Eso nos dice Hebreos 11:1. Tú dales un matiz sublime a tus deseos. Ordena tus pasiones. Lee tu Biblia y disfruta haciendo la vida. Porque todo lo que hay en el mundo, los deseos de la carne, la codicia de los ojos y la ostentación de la riqueza, no viene del Padre sino del mundo. Pero el mundo pasa y con él sus deseos. En cambio, el que cumple la voluntad de Dios permanece eternamente. Y esa es palabra de Dios, 1 Juan 2. Que Dios te siga llenando de bendiciones, mi querido oyente.
1: Fíjate que, escuchándote, yo tampoco había tenido tan claro esos tres tipos de deseos, ¿no? Y escuchándote hablar de todas las bobadas que hace uno, de que las estrellas y que los tres, y que los tres deseos del cumpleaños y etcétera, etcétera, se me vino a la cabeza el genio de la lámpara maravillosa, que también concede tres deseos, o sea, son tres deseos, ¿va? Pero en ese caso, a final de cuentas, siempre en esas series o donde te aparece un genio con una lámpara, cae en lo mismo que viene haciendo este mensaje. O sea, ten cuidado con lo que vas a pedir. Hay que tener claro qué voy a pedir, cómo lo voy a pedir, por qué y para qué lo voy a pedir. ¿Ah? Porque no es que uno esté supeditado a tres deseos. Porque si el deseo primero lo pides mal o te lleva como una consecuencia negativa, ya no vas a tener chance de pedir los otros dos. Ya, pelaste gallo, como dicen por ahí. Entonces, sí hay que tener cuidado con lo que uno desea, no porque el deseo sea malo, como tú bien lo dijiste, sino porque te puede llevar por caminos oscuros, senderos tortuosos, pedregosos, espinosos, y todo lo terminado en osos. Y con osos, además, y con osos. Entonces, más vale, yo creo que en conclusión, entre más mundano sea el deseo que uno tiene en el corazón, menos satisfactorio es alcanzarlo, ¿no? Lo que decías, ya alcancé lo que quería, pero no me satisface, no me llena, no me siento feliz. Y al revés, entre más sublime sea el deseo o más elevado, pues me va a llevar a una mejor calidad de vida, a una satisfacción, a una plenitud. Yo creo que te luciste hoy.
2: Sí.
1: Te luciste hoy, porque eso de los deseos está a la orden del día. Como bien lo dijo Luis, en cuanto uno se levanta, ya está deseando uno algo. ¿Usted qué desea cuando se levanta? ¿Fumar? ¿Comer? ¿Volverse a dormir?
3: ¿Ver el celular?
1: Ajá. O ponerse las pilas, ¿verdad? Entonces, aguas ahí con los deseos.
3: Oye, bueno, vamos a ir a anuncio, o nos podemos un comentario rápido.
2: Nos faltan 2 minutos, ¿no?
3: ¿Dos minutos? Ah, bueno, sobre los deseos, ahorita recordaba, en cuanto al deseo material, unas palabras de San Agustín que nos dicen que pues no debemos de darle a los bienes materiales, o sea, como referente para irnos midiendo, no darle a los bienes materiales un valor tal que nos distraiga, bueno, que únicamente son necesarios y nos distraiga del bien que debemos de apetecer como fin, el reino de Dios y su justicia. Entonces es como una irnos midiendo si puedo distinguir entre ese bien material es necesario o si ya me está distrayendo. Si ya me está distrayendo, pues ya reconsiderar. Y en cuanto al deseo afectivo, también pues no olvidarnos de nuestra dignidad de hijos de Dios. Siempre, como decías tú, bueno, pues hasta por cómo me voy a sentir, dejo que pasen cosas que no son correctas para mí, no son ni buenas para la otra persona ni para mí. Entonces, no olvidar y tener ese referente de ser hijos de Dios, ¿verdad? Reconocer y no olvidar que esa dignidad que tenemos. Y en el deseo espiritual también, bueno, por recordar esa frase también de San Agustín, nos creaste, Señor, para ti, y nuestra alma estará inquieta y no descansará hasta que, pues, estemos siempre con nuestra alma fijada en ti. Entonces, qué interesante tema, la verdad, está para tratar de conocernos, ¿no?, a nosotros mismos y poder ir templando. Y luego dice el Catecismo de la Iglesia Católica que esas pasiones que son como ese vínculo entre lo sensible y lo espiritual tienen su sede en el corazón. Entonces, bueno, pues tener ese corazón a raya, ¿no?, como dice Lorenzo Scupoli, con la penitencia. Oración, limosna y ayuno para que pueda estar bien a raya y podamos con templanza reaccionar o dirigir nuestras pasiones.
1: No, y estar bien conscientes de o sea, por qué y qué haces y por qué lo haces y para qué lo haces. Hablando de las afectivas, ¿verdad?, que decías, y luego el sexo. Ay, no se entretenga con eso. Mire, hay una más cotidiana y más frecuente, ¿sí? El deseo de gritarle su precio a aquel que a usted le cayó mal por algún comentario, por algo que le dijo, o simplemente porque no le gusta, porque, ¿verdad? Entonces, la lengua muchas veces desea decir cosas que no debe uno de decir, y ahí volvemos a lo mismo. A ver, ¿esto que voy a decir me conecta con la voluntad de Dios? ¿Me pone en papel de hijo de Dios o me pone en papel de qué?
3: De juez. Sí, y tener como referente el reino de Dios. Si doy un paso para acá, como dices tú, es de verdad me lleva ese paso hacia el reino de Dios, hacia lo que decía Luis, hacia ese pertenecer, ese permanecer eternamente. Me lleva, o esta palabra de verdad me conduce, voy por ese camino y me estoy alejando, ¿no? Hacia.
1: Y es la decisión, ¿no? ¿Qué quiero ser? ¿Quiero ser, tener el papel de hijo de Dios o quiero tener ser papel de baño? Pues ahí va diciendo.
2: Sí que sí.
1: Pero ahora sí vamos a corte y regresamos en un momento más.
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6: Oración por la paz. Señor Jesús, tú eres nuestra paz. Mira nuestra patria dañada por la violencia y dispersa por el miedo y la inseguridad. Consuela el dolor de quienes sufren. Da acierto a las decisiones de quienes nos gobiernan. Toca el corazón de quienes olvidan que somos hermanos y provocan sufrimiento y muerte. Dales el don de la conversión. Protege a las familias, a nuestros niños, adolescentes y jóvenes, a nuestros pueblos y comunidades, que como discípulos misioneros tuyos, ciudadanos responsables, sepamos ser promotores de justicia y de paz, para que en ti nuestro pueblo tenga vida digna. Amén. Santa María de Guadalupe, Reina de la Paz, ruega por nosotros.
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2: Bien, mis queridos hermanos, pues regresamos a su programa Palabra y Vida. Y estamos listos pues para lo que es el personaje bíblico, que como siempre Katy viene y nos trae unos personajes, no sé cómo le hace, dónde lo saca, pero hay unas enseñanzas padrísimas aquí. Adelante con personaje bíblico.
3: Ok.
4: Estás un chorro.
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3: ¿Listo? Bueno, buenos días nuevamente. Bueno, ahora vamos a empezar con el personaje de esta semana. El personaje que les voy a compartir se llama Maaca. ¿Sí, verdad? ¿O era así?
4: Maaca. Maaca. Sí, así es.
3: A nuestro personaje lo encontramos en Primera de Reyes, en el capítulo 15, en el verso 2. Maaca era hija de Absalón y madre del rey Abdías. Durante décadas, Maaca fue el verdadero poder detrás del trono. Había sido la esposa preferida del rey Roboam, incluyendo en las decisiones más erráticas. Luego, cuando su hijo Abdías asumió el poder, ella gobernó desde la sombra. Ahora, bajo el reinado de su joven nieto Asa, ostentaba el título oficial de Gevirá, que quiere decir la reina madre. En el antiguo Israel, este título significaba ser la guardiana de las tradiciones, la consejera principal del rey y la mujer más poderosa de la nación. No era cualquier cosa nuestro personaje. Sin embargo, en el corazón de Maaca no estaba con el Dios de sus antepasados. Ella prefería las certezas visibles de los dioses paganos. El Dios de David es invisible y exige demasiado. Solía argumentar ante el cortejo de sus seguidores. Aserá, en cambio, promete fertilidad, cosecha y la aprobación de las naciones vecinas. Para poder sobrevivir en este mundo debemos ser como los demás. Su estrategia era la de las asimilaciones pacíficas. Un pie en el templo de Jerusalén por respeto a la tradición y otro pie en los altares de los valles para asegurar el éxito político. Cualquier parecido con la realidad es mera coincidencia. Durante años su estrategia funcionó. Los nobles la respetaban, los sacerdotes idólatras la bendecían y el pueblo seguía su ejemplo. El palacio se llenó de amuletos y la devoción al Dios visible se convirtió en un recuerdo lejano. Maaca creía haber construido un imperio indestructible basado en la tolerancia a lo prohibido. Pero los reinos terrenales cambian rápido. El joven rey Asa creció y sus ojos se abrieron a la decadencia de su pueblo. Cada vez que caminaba por la ciudad, veía la opresión, la pérdida de identidad y la degradación moral que acompañaba a los cultos paganos. Asa entendió que la crisis de Judá no era económica ni militar, era de valores. El pueblo había olvidado quiénes eran. Así que un día, Asa convocó a una reforma nacional. Ordenó derribar los altares locales, romper las columnas sagradas y limpiar el territorio. Los soldados del rey avanzaron por las colinas, destruyeron los templos de los falsos dioses, pero el verdadero desafío no estaba en los campos lejanos. Estaba en los jardines del propio palacio real. Estaba en la habitación de su abuela. Asa entró en el jardín privado de Maaca, acompañado de los guardianes del templo. La reina madre lo esperaba de pie junto a la imponente estatua de Aserá. ¿Qué significa este atropello, nieto mío? Preguntó Maaca, usando esa voz que solía doblegar la voluntad de los reyes. Significa que el tiempo de la dualidad ha terminado, abuela, respondió Asa, manteniendo la mirada. Ese ídolo debe caer. Este ídolo ha mantenido la paz de nuestros vecinos, replicó ella con desdén. Tú eres joven y no entiendes el arte de gobernar. Si destruyes esto, te quedarás solo. El pueblo quiere lo visible, no tus reformas espirituales. Respeta mi posición. Soy la reina madre. Asa guardó silencio por unos momentos. El peso de la cultura, el respeto a la familia y el temor al conflicto político presionaban su mente. Destituir a Maca implicaba un escándalo político sin precedentes. Ella era el puente con el pasado, pero sabía que no se puede sanar una nación si se tolera la corrupción desde la cúspide del poder. El Dios de David no comparte su gloria con maderos, declaró Asa con firmeza. Y la justicia no hace aceptación de personas, ni siquiera como la reina. Por orden del rey, los soldados derribaron la estatua de acera. El ídolo de madera fue sacado del palacio y quemado hasta quedar en cenizas. Pero el acto más radical de Asa vino inmediatamente después. Despojó a su abuela, Maca, de la dignidad real, perdiendo su título de Gebirá, sus privilegios y su voz en el consejo. La mujer que había moldeado el destino de Judá a través de las concesiones morales terminó sus días en el anonimato en el palacio vacío. Maca representa una mentalidad muy común hoy en día, el pragmatismo moral. La idea de que para encajar, prosperar y ser aceptado, debemos adoptar los ídolos de la cultura popular, que aunque contradiga nuestros propios o nuestros principios más profundos, nuestros ídolos actuales raramente son de madera y de piedra. Se disfrazan de ambición desmedida, la búsqueda de éxito o nuestras convicciones para no incomodar a los demás. Al igual que Maca, a menudo intentamos llevar una doble vida, mantener una fachada de integridad en ciertos entornos mientras levantamos altares privados al ego, al materialismo y a las mentiras en nuestra cotidianidad. El mensaje crucial de este relato es la necesidad de coherencia y valentía. Asa también nos enseña que las verdaderas reformas en nuestra vida personal, en nuestra vida familiar y en nuestra sociedad no pueden ser superficiales. No basta con limpiar los errores externos si seguimos tolerando y protegiendo las fuentes de la toxicidad en nuestra intimidad por miedo al conflicto o al apego o al costo social. Cortar con aquello que nos destruye, aunque tengamos que hacerlo de las raíces más profundas, y que el goce del estatus real en nuestras vidas es el único camino hacia la transformación afectiva, es en lo que tenemos que pensar. Este personaje nos invita a examinar qué ídolos modernos estamos consintiendo en nuestros propios jardines y nos desafía a tener el coraje de Asa, derribándolos, recuperando así nuestra verdadera identidad y propósito. No dejarnos llevar, como nuestro personaje, nada más a querer nuestra paz ficticia o estar en paz con todo el mundo, pero no teniendo claros nuestras convicciones verdaderas. ¿Cómo la ven con nuestro personaje? Está bárbaro.
5: Pues es un ejemplo perfecto de alguien que tiene deseos mundanos y sí, otro que tiene deseos más espirituales, uh-huh, ¿no? Más buscando el bien. Asa y Maca. Un deseo desbocado y el otro un deseo bien llevado.
3: Bien llevado, prudente al ver a todo.
6: ¿Y cómo se relaciona con eso que nos mencionaba Luis, verdad? Con esos deseos materiales, con esos deseos afectivos, con todo lo que nos estuvo mencionando. Y otra de las cosas que me llaman la atención, bueno, pues de Asá, ¿no? Asá. Uh-huh. Que pues esa valentía, ¿no? De esa determinación de decir, pues esto tiene que estar, tengo que restaurar esto, aunque sea, pues, esa mujer, ¿no? Esa referente que se tenía, que tuvo que tener esa valentía de enfrentarse a ella, de alguna manera.
7: Que no era nomás cualquier mujer. No. Era la abuela.
6: Era la abuela.
2: Era la abuela y todo el grupo de político que estaba detrás de ella. Todas las consecuencias que llevaba desde el punto de vista gobierno.
3: A mí lo que más me llamaba la atención era lo que le decía, ¿no?, a sus seguidores. El rey de David es invisible, el Dios de David es invisible y exige demasiado. Eso era lo que solía argumentar. Y creo que a nosotros hoy en día nos pasa mucho eso. No, sí. Es que Dios, no, ir otra vez, no, ir tanto al servicio. No, yo no tengo tiempo para eso. O sea, siempre le estamos diciendo, es que Dios exige mucho. Exige que nos portemos bien, que tengamos buenos deseos, que no hagamos, no se puede tanto, ¿verdad? Siempre pensamos esa parte.
7: Que seamos obedientes.
3: Sí, o sea, sí, que estemos delgados. No, es otra historia.
6: O los mandamientos. Ay, no, eso qué difícil.
3: Sí.
6: No, es... No se puede, o sea, tanto.
3: Se pide demasiado. Y esa es nuestra realidad.
6: Esa es la respuesta.
3: Y no nada más para nosotros. Se ve también mucho en los jóvenes, en que quieren todo rápido y visible.
6: Inmediato.
3: O sea, quiero ver los likes, cuántos likes tengo, quién me está aceptando, qué me están aceptando, si me paro de cabeza o si rezo un rosario en realidad. O sea, todo esto...
6: Deseo afectivo.
3: Sí. Cuando leí este personaje, sí se me viene mucho.
2: Fíjate, como dentro de todo lo que dijiste... Podemos ver claramente, esta mujer se alejó de Dios y desvió con ella a todo su reino hacia el error. Al punto de que el nieto viene a darse cuenta que el pueblo está en decadencia. Muchas veces el error no se da inmediatamente. O más bien, el error se tiene inmediatamente, pero las consecuencias no son inmediatas, sino a largo plazo.
7: A ver, ¿estás hablando de Israel o de México?
2: Israel.
3: Porque a México nos cayó las pedradas.
7: No, no, yo nomás para aclarar, ¿verdad? Nomás para aclarar.
2: El pueblo va en decadencia cuando sus gobernantes se alejan de la verdad, se alejan de Dios y dejan de hacer lo que es correcto y empiezan a buscar únicamente lo que sus deseos desordenados piden, y con tal de tener siempre el control y el poder, en una ambición desmedida, en una codicia absoluta. Estoy de acuerdo contigo, Mónica. Esto me retumbaba y decía, pues, ¿cuándo le copié o cuándo me copió Katy?
3: Porque... ¿En qué momento nos pusimos de acuerdo?
2: Sin embargo, hay que ver también. Asá viene y corrige rumbo y decide retomar control y recuperar dignidad y propósitos de su gobierno, de su pueblo y de su vida. ¿Y cómo regresar a eso? Entonces, así, pues, como esa mujer... desvió a su pueblo, así muchas veces nosotros, padres de familia, podemos desviar a nuestra familia, llevamos a nuestros seres queridos ahí. Es momento de corregir.
6: Una vuelta.
7: Conocidón el tema, ¿verdad? Así como medio actual, quién sabe por qué.
2: Medio actual en todo.
7: Sí, mejor vamos a cambiar de tema y vamos a lo que
2: sea. En todo país y en todo gobierno de todos los tiempos, porque la palabra de Dios es para ayer, es para hoy y aplica siempre. Eso es bien claro.
6: Y luego el papá nos refuerza, pues, ahora, esto mismo.
2: Es lo que te iba a decir. ¿Cómo complementará o no lo del papa? Vamos a lo que es el magisterio de la iglesia, que Mónica pues viene a ponerle cerecita en el pastel, ojalá. No lo sé. Sí. Adelante.
3: A ver, la sandía.
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6: Bueno, pues seguimos con nuestra reflexión sobre la primera exhortación apostólica del Papa León XIV, Dilexite, y damos continuidad al capítulo 4, el siglo de la doctrina social de la Iglesia, y con estas encíclicas y enseñanzas en referencia a los pobres. la cuestión laboral, la situación de los obreros y un orden social justo. Este promover una justicia de dimensiones mundiales entre países ricos y oprimidos. Este llamado al hombre que al usar los bienes pues debe tener las cosas exteriores en el sentido de que no le aprovechen a él solamente, sino también a los demás. Y esto que nos dice el Papa Benedicto XVI, que el hambre no depende tanto de la escasez material, sino de la insuficiencia de recursos sociales. Y por esto, precisamente, las conferencias episcopales han calificado todas las estructuras de injusticia como pecados sociales. Y si vemos en todos estos temas, bueno, pues la constante es esa palabra, ¿no? ¿Es justo ese orden social o no es justo? Entonces, el Papa León nos dice pues que en la encíclica previa, ¿no?, del Papa Francisco, del Dilexit Nos, el Papa Francisco precisamente ha recordado este concepto de pecado social y cómo a su vez toma la forma de estructura de pecado en la sociedad. Pero bueno, pues ¿qué significan estas palabras? Y como les decía, la constante es la justicia, tanto en el ámbito laboral, en los países ricos y oprimidos, en el aprovechamiento de las cosas exteriores por parte del hombre. Entonces, si la justicia está ausente, hablamos de estructura de injusticia. Y esta es considerada como pecado social y toma la forma de estructura de pecado. Y la estructura de pecado, es la expresión, fíjense, como también tiene realmente mucho que ver con esto que ya decía Katy y Luis. Es la expresión y efecto de los pecados personales. La estructura de pecado es la expresión y efecto de los pecados personales, porque nos dice el Catecismo de la Iglesia Católica que si bien el pecado es un acto personal, nosotros también tenemos responsabilidad en los pecados cometidos por otros cuando cooperamos a ellos. Entonces, ¿cuándo y cómo cooperamos? Bueno, pues definitivamente cuando participamos directa y voluntariamente, ¿no?, con ellos, o cuando damos la orden de que otros cometan esos pecados, o aconsejamos que esos pecados sean cometidos, o cuando simplemente los alabamos o los aprobamos. Cuando cooperamos también, cuando no nos rebelamos o no impedimos esos pecados cuando tenemos obligación de hacerlo, cuando protegemos a los que hacen el mal. Entonces, así este pecado convierte a los hombres en cómplices unos de otros. Y nos dice entonces el Papa que esta estructura de pecado muchas veces se inserta en nuestra mentalidad normalizando lo que no es más que egoísmo e indiferencia. Y esto se puede definir como alienación social. Es decir, se vuelve normal ignorar a los pobres y vivir como si no existieran. Se presenta como elección organizar la economía pidiendo sacrificios a la población para alcanzar ciertos objetivos que interesan a los poderosos. Y se encuentran solamente excusas teóricas, pero sin tratar de resolver los problemas concretos de los que sufren. Entonces, ¿qué nos pide el Papa ante todo esto? Pues nos pide comprometernos para resolver las causas estructurales de la pobreza. Y nos dice, en el modelo que hoy vivimos, que es llamado exitista, de éxito, ¿no?, que donde el referente es cuánto éxito tienes, pues no parece sentido el invertir para los lentos, para los débiles o los menos dotados, para que estas personas puedan abrirse camino. Entonces, la pregunta recurrente es siempre la misma. Los menos dotados, ¿no son personas humanas? ¿Los débiles no tienen nuestra misma dignidad? ¿Los que nacieron con menos posibilidades valen menos como seres humanos y solo deben limitarse a sobrevivir por su condición? Bueno, pues qué impresionante que de nuestra respuesta a estas interrogantes dependa el valor de nuestras sociedades. Y dice el Papa, o reconquistamos nuestra dignidad moral y espiritual, o caemos como en un pozo de suciedad, porque si no nos detenemos un poco, un alto en el camino, para tomar las cosas en serio, bueno, pues vamos a continuar así. ya sea que lo aprobemos abiertamente o disimuladamente, así como que no quiere la cosa, no, no digo nada y ahí estoy nada más. Entonces, ¿cómo podemos aprobarlos abiertamente o disimuladamente? Bueno, pues va desde legitimar ese modelo distributivo actual donde una minoría cree tener el derecho de consumir en proporciones que sería imposible generalizar, porque si todos consumiéramos en ese nivel, pues el planeta no podría contener los residuos de ese consumo en primer lugar. Y pues cómo ahí pues nos haríamos la pregunta, ¿no? ¿Cómo andamos nosotros? ¿Realmente consumimos lo que necesitamos o estamos excedidos, incluso a costa de endeudarnos, ¿no? Como decías ahorita con el deseo de tener ese vehículo, de transportarme, pero cuando ya se excede, cuando ya se convierte en decir, no, pues ahora hasta me endeudo y dejo de tener ese tiempo con mi familia por cumplirme ese deseo, ¿no? Y esa desmedida. Y, bueno, también hasta pasar a nuestras actitudes, ¿no? Porque el Papa, entre las cuestiones estas estructurales, también habla del tema de los lugares, así yéndonos hacia otro extremo. Habla del tema de los lugares, de los espacios, y dice el Papa, qué hermosas son las ciudades que superan la desconfianza enfermiza e integran a los diferentes, con espacios que favorecen el reconocimiento de la otra persona. ¿Y cómo andamos nosotros, ¿verdad? ¿Cómo nos relacionamos en algo muy sencillo, con el vecino? Nos conflictuamos con nuestros vecinos porque atienden las cosas de manera diferente a como lo hacemos nosotros. Nos conflictuamos porque el señor que está en el crucero, en la silla de ruedas, que pide una ayuda, pues a mí me limita porque yo tengo prisa y aunque yo ya decidí no darle ni una moneda ni algo de comer, aún así él es un obstáculo para mi camino, ¿no? En mi camino. Y con el solo hecho de que esté ahí me exaspera. Entonces, ¿cómo andamos nosotros? Y también en el aspecto, en el área del trabajo, ¿no? Cuando en nuestra responsabilidad nos toca elaborar un cálculo de un finiquito de un empleado, hablando del ámbito social y laboral, y lo elaboramos fuera de las prestaciones mínimas de la ley, por automático. O cuando en mi función de asesorar o aconsejar en una empresa, pues me quedo callado ante la injusticia que estoy viendo. Y dice el Papa en este otro sentido, no se trata de esa escasez material, sino de la insuficiencia de recursos sociales. Si comida sí hay, pero en nuestras casas no pocas veces tenemos que tirar el pollo que íbamos a cocinar porque se echó a perder, porque me fui a comer fuera y simplemente lo dejé hasta que empezó a oler mal. Igual pasó con la verdura, con la fruta. Compré de más, no las usé y tuve que tirarlas. Y en la alacena se van acumulando cosas y cuando me doy cuenta, pues ya resulta que ya caducaron. Entonces, son unos aspectos mínimos, pero siempre debemos recordar que la propuesta del Evangelio no es solo la de una relación individual e íntima con el Señor, sino que la propuesta es más amplia, es el reino de Dios. Entonces, tanto el anuncio como la experiencia cristiana tienden siempre a provocar consecuencias sociales. Y en todos nuestros actos, y en todas nuestras palabras, y en todos nuestros pensamientos, pues siempre está esa palabra de buscar el reino de Dios y su justicia.
7: Y en todos nuestros deseos.
6: En todos nuestros deseos,
3: en todos,
6: claro,
3: nuestros deseos, tal cual.
2: Pues es que volvemos, de veras que con este le pusiste clavos al ataúd.
6: Pues.
2: Cuando mencionabas algunos de estos ejemplos, ¿no? Simplemente digo, ¿cuántos zapatos tengo? ¿Por qué necesito más? Es que ya están muy vistos.
3: Sí.
2: Ah, caray.
3: Es que tengo, ese color no lo tenía.
2: Y seguimos, y ya no es el de moda.
3: Ya no es el de moda.
2: Vete a saber cuántas razones podemos sacar, pero finalmente seguimos, compre, porque necesito los zapatos, y atravieso la tarjeta de crédito.
3: Para eso trabajo.
2: Pues sí, pero ¿cómo así lo pago? Dices,
3: para eso trabajo, sí, y ahí te vas a hacer, te afanas en estar trabajando para todas las deudas.
2: Y luego no te alcanza para pagar las deudas.
6: Me recordaste a un diseñador que extrañamente decía, ¿te gusta? ¿Te gusta esta ropa? Póntela. Póntela, es antigua, pero te gusta, póntela. Está bien, en buenas condiciones, póntela. O sea, él siempre pidiendo y pues haciendo ese llamado de las cosas, de usar las cosas. Dice una persona que conozco, no hay nada más caro que lo que no se usa. A veces hasta se compran cosas y nunca las usa.
2: Y ahí se quedaron.
6: Porque ya pasaron de moda, como decías ahorita, nada. Amigo, más de una sola temporada.
3: Me andan espiando. Eso no es de Dios. No,
2: me parece que el marido de alguien ahorita está diciendo, yes, qué bueno que me estás diciendo.
3: Que entienda que la tarjeta de crédito no se usa como si fueran de vales de despensa. Ay,
7: bueno, pues esto estuvo así como de pelos erizados y mejor ya nos vamos. Porque está muy complicado. Y pues dije complicado, pero la verdad, aquí en confianza, pues más bien está muy directo.
2: Y muy sencillito.
7: Pues sí, muy sencillo, no hay que darle muchas vueltas. Por lo pronto, ustedes no dejen de ser ángeles de Radio Guadalupana. Necesitamos que usted desee orar por nosotros, desee dar un donativo. Tenga esos buenos deseos para poder nosotros seguir llevando la alegría del Evangelio. 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Para finalizar, viene nuestro camino de hoy, Mónica, si eres tan amable.
3: Sí, claro que sí.
6: El camino es el 676. Todas las cosas de este mundo no son más que tierra. Ponlas en un montón bajo tus pies y estarás más cerca del cielo.
3: Esa sí fue la
6: respuesta. Más claro ni el agua.
3: Si faltaba algo. No entendieron, mis queridos radioescucha. Ahí está. Con eso.
7: Todo lo mundano no es más que tierra.
3: Híjole. Ya estamos muy aterrados.
2: No. Le echaste tierra al ataúd.
3: Ya le clavaste, ya le pusiste clavo,
7: le echamos la tierra. Y, pues usted sabe, si está en el ataúd está más lejos del cielo, pero si se para arriba, pues está más cerquita, ahí como quiera. Nos despedimos con alegría y con la esperanza de que esta información haya sido de su agrado y que le haya servido, sobre todo para crecer en la fe y en la santidad, y que la paz y el amor de Dios les acompañen siempre. Compartimos micrófonos el día de hoy.
6: Mónica,
3: Katy,
2: Luis
7: y Jorge, en una emisión más de Palabra y Vida.
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9: Oración por la paz. Señor Jesús, tú eres nuestra paz. Mira nuestra patria dañada por la violencia y dispersa por el miedo y la inseguridad. Consuela el dolor de quienes sufren. Da acierto a las decisiones de quienes nos gobiernan. Toca el corazón de quienes olvidan que somos hermanos y provocan sufrimiento y muerte. Dales el don de la conversión. Protege a las familias, a nuestros niños, adolescentes y jóvenes, a nuestros pueblos y comunidades, que como discípulos misioneros tuyos, ciudadanos responsables, sepamos ser promotores de justicia y de paz, para que en ti nuestro pueblo tenga vida digna. Amén. Santa María de Guadalupe, Reina de la Paz, ruega por nosotros.
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Ave María Purísima, gracias por abrir la puerta de tu corazón para que el nombre de María, Madre de Dios y Madre Nuestra, habite en él. Y sea el nombre de María la miel en tu boca, la melodía en tu oído y el júbilo, la alegría en tu corazón. Te saluda con gusto, alegría y en paz tu amiga y servidora Diana Ceniceros, quien te invita para que me acompañes a conocer la casita de María, donde tú eres el visitante principal. Para iniciar nuestro programa el día de hoy, te invito para que juntos nos consagremos con ese amor filial a María Santísima diciendo, en el nombre del Padre, del Hijo y del Espíritu Santo. Amén. Oh Señora mía y Madre mía, yo me entrego enteramente a ti. Y en prueba de mi filial afecto te consagro en este día y para siempre mis ojos, mis oídos, mi lengua, mi corazón. En una palabra, todo mi ser. Y ya que soy todo tuyo, oh Madre de bondad, guárdame y defiéndeme como cosa y posesión tuya. Amén.

Gracias por continuar con nosotros en la casita de María, donde tú eres el visitante principal. Amigos y amigas Semillas del Bien, si necesitas claridad en tu vida, no dudes en pedírsela a María Santísima. Déjate deslumbrar por su generosa respuesta. Te invito para que recurras a la Virgen María cuando atravieses por algún problema complicado o cuando te encuentres desesperado. Con amor y confianza, María Santísima te abre sus brazos, pero tú con gratitud y sinceridad preséntale tu veneración a Nuestra Señora. Ella te dará esperanza en lo que le pidas. A través de nuestro Señor Jesucristo te otorgará de la perpetua salud de cuerpo y alma y te librará de las tristezas de la vida presente para disfrutar en las alegrías eternas. Vamos a nuestra advocación del día de hoy. La advocación que conoceremos es la advocación de Nuestra Señora de la Salet. Recuerda que una advocación mariana es cuando invocamos a María Santísima, a María Virgen, o nos referimos a ella con distintos nombres de acuerdo al lugar donde ella ha querido manifestarse. Así que vamos a conocer a Nuestra Señora de la Salet. Esta es una advocación mariana que tuvo lugar en Salet, Francia, allá por el año 1846. Fíjate que esta advocación sucedió a dos pastorcitos llamados Maximino de 11 años y Melanie de 15 años, quienes estaban cuidando el ganado en ese momento, cuando de pronto divisaron un globo luminoso que parecía dividirse. Con el corazón latiéndoles rápidamente y con profundo respeto y llenos de amor, aquellos pastorcitos vieron a una hermosa señora que se encontraba sentada en una enorme piedra. Ella tenía el rostro entre sus manos y lloraba amargamente. Los pastorcitos Melanie y Maximino de pronto sintieron muchísimo miedo y se sintieron atemorizados por lo que en ese momento estaban viendo. Pero aquella hermosa señora, poniéndose lentamente de pie y cruzando suavemente sus brazos, los llamó y les dijo que no tuvieran miedo. También agregó que tenía grandes e importantes noticias que comunicarles. En aquel momento, sus dulces y suaves palabras hicieron que aquellos dos niños se acercaran rápidamente hacia ella. Entonces, la Virgen les dijo que recibirían mensajes urgentes para toda la humanidad. La Virgen en ese momento les pidió a los niños que hicieran sacrificios y que propagaran el mensaje que les daría, mencionándoles de la necesidad de renunciar especialmente a dos graves pecados. Les dijo a los pastorcitos que la mano de su hijo era tan fuerte y pesada que él ya no podía sostenerla, a menos que la gente hiciera penitencia y obedeciera a las leyes de Dios. Si no, tendrían mucho, mucho que sufrir. Fíjense ustedes también, el otro mensaje que les dijo fue que la gente no observaba el día del Señor y continuaban sin parar los domingos. Trabajaban y trabajaban. Tan solo algunas mujeres mayores, les dijo, van a misa, especialmente en el verano, y luego en el invierno, cuando no tienen otra cosa que hacer, entonces vuelven a la iglesia para burlarse de la religión. El tiempo de Cuaresma, también les dijo, es ignorado. Los hombres no pueden jurar sin tomar el nombre de Dios en vano. La desobediencia y el pasar por alto los mandamientos de Dios son las cosas que la mano de mi hijo, les dijo la Virgen, sea más pesada. Entonces la señora también agregó que si el pueblo se convirtiera, las piedras y las rocas se convertirían en trigo. Y entonces le preguntó a los pastorcitos, hijos míos, ¿ustedes rezan? Hijos míos, ¿ustedes hacen oración? Los pastorcitos respondieron, oh no, señora, no rezamos muy bien, no sabemos rezar muy bien. Entonces la señora de Nuestra Salet les contestó, ay, hijos míos,
hay que rezar bien por la noche y por la mañana. También hay que rezar cuando puedan, pero hay que rezar y rezar. Les invito para que recen un Padre Nuestro y un Ave María. Y cuando tengan más tiempo, recen, recen lo más que puedan. Y entonces la señora, con una voz maternal, les dijo: digan todo esto a mi pueblo, es decir, el mensaje de que tenemos que rezar. Y de pronto la Virgen de Nuestra Salud

desaparece en el firmamento. Cabe mencionar, amigos y amigas Semillas del Bien, que la hermosa señora de la Salette era una hermosísima señora, muy alta, de apariencia majestuosa. Ella tenía un vestido blanco con un delantal ceñido a la cintura. No se podía decir de qué color sería, si dorado o de qué color, pues ese vestido estaba hecho de una tela y un material muy, muy especial, un material muy brillante y que se veían así como si tuviera muchos soles, pues resplandecía bastante. Sobre sus hombros lucía un precioso chal de color blanco con rosas de diferentes colores y con bordes también llenos de rosas. Los zapatos que llevaba aquella hermosa señora eran zapatos blancos y tenían el mismo tipo de rosas que los adornaban. Del cuello colgaba una cadena con un crucifijo y sobre la barra del crucifijo colgaban de un lado un martillo y del otro lado unas tenazas. De la cabeza, una corona de rosas irradiaba rayos luminosos como una hermosa diadema, y en sus preciosos ojos había lágrimas que rodaban sobre sus mejillas, pero había una luz muy brillante, más brillante que el sol, pero distinta a este que le rodeaba. Aquellos pastorcitos, amigos y amigas Semillas del Bien, llamados Maximino y Melanie, vieron y recibieron aquellos mensajes urgentes de Nuestra Señora de la Salette para toda la humanidad, y mencionó específicamente la necesidad de que debemos renunciar a dos grandes pecados. El primero es la blasfemia y el segundo, el no tomar el domingo como día de descanso para asistir a la Santa Misa. ¿Desde cuándo no asistimos a misa, amigos y amigas Semillas del Bien? Te invito para que reflexionemos. El mundo últimamente está cambiando muchísimo y este mensaje de Nuestra Señora de la Salette creo que se convierte en un mensaje muy vigente, pero sobre todo un mensaje urgente, así como lo dijo ella en aquel momento. Entonces, la Virgen María pidiendo a aquellos niños que rezaran y que hicieran sacrificios, les pidió que propagaran ese mensaje urgentemente. Nuestra Señora de la Salette lloraba amargamente, recordémoslo, con su cabeza entre sus manos, porque los hombres y las mujeres ignoramos la cruz de nuestro Señor Jesucristo. Amigos y amigas Semillas del Bien, esta advocación o aparición de Nuestra Señora de la Salette fue aprobada en el siglo XIX por su Santidad Juan Pablo II, quien dijo: María, la Madre Amorosa, mostró su dolor y el mal causado a la humanidad. Sus lágrimas nos ayudan a entender la gravedad del pecado y el rechazo a Dios, mientras que manifiestan al mismo tiempo la apasionante fidelidad que su Hijo mantiene para con cada persona, aunque su amor redentivo está marcado con las heridas de la traición y abandono de los hombres y mujeres. Amigos y amigas Semillas del Bien, en conclusión, en esta hermosa advocación de Nuestra Señora de la Salette, ella, la Virgen María, nos enseña a descubrir a través de los eventos y situaciones de la vida la presencia discreta de Dios, quien hace maravillas y quien recuerda su amor a su pueblo. Recordemos que María nos llama siempre a la conversión urgente por su inmenso amor. Ella se preocupa por nuestra indiferencia religiosa y por cada uno de nuestros pecados, pero también por nuestros problemas y esperanzas. Te invito para que no te olvides que el papel de María Santísima respecto a todo creyente es solamente unirnos a Jesús en nuestras luchas, batallas y sacrificios. Por eso, tú y yo y todos tenemos la oportunidad diaria de ser transfigurados en Cristo. Amigos y amigas Semillas del Bien, la Virgen viene a implorarnos que debemos retornar a nuestro Señor Jesucristo y nos pide que, en unión con ella, seamos mensajeros,

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2: Oración por la paz. Señor Jesús, tú eres nuestra paz. Mira nuestra patria dañada por la violencia y dispersa por el miedo y la inseguridad. Consuela el dolor de quienes sufren. Da acierto a las decisiones de quienes nos gobiernan. Toca el corazón de quienes olvidan que somos hermanos y provocan sufrimiento y muerte. Dales el don de la conversión. Protege a las familias, a nuestros niños, adolescentes y jóvenes, a nuestros pueblos y comunidades, que como discípulos misioneros tuyos, ciudadanos responsables, sepamos ser promotores de justicia y de paz, para que en ti nuestro pueblo tenga vida digna. Amén. Santa María de Guadalupe, Reina de la Paz, ruega por nosotros.
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2: ¿Qué tal? ¿Qué tal? Muy buenos días, queridas familias. Bienvenidos sean todos ustedes a este programa de Movimiento Familiar Cristiano de nombre Creciendo en Familia. Saludos a todos nuestros radioescuchas que están en el 1560 AM. También a todos los que nos siguen por las redes, por Facebook, por Instagram, por X, Spotify y demás redes sociales. Entonces, bienvenidos. Estamos aquí también con teléfonos en cabina. Recuerden, si quieren marcar de esta ciudad, de Ciudad Juárez, es el 656-887-3702. Si gustan marcarnos desde El Paso, Texas, es 915-235-9525. Igual, mensajitos de WhatsApp también, ¿verdad? En el WhatsApp estamos en el 656-122-9434. Y pues estamos muy contentos este día de compartir con ustedes nuevamente después de que, amor, 8 meses de ausencia. Estamos de regreso aquí con ustedes, muy emocionados de estar de nuevo en esta cabina. Y pues estamos aquí sus amigos, Magda Costa. Hola, Magda, buenos
3: Hola,
2: días.
3: Buenos días, un gusto estar aquí.
2: Ella es del equipo coordinador de Sano, responsable del área 4, de la unidad y la corresponsabilidad, la comunicación, la capacitación y todo lo demás, Magdita.
3: Todo lo que sigue.
4: Son ella y Mario Culebro, Magda y Mario Culebro, los responsables de este programa de Creciendo en Familia, de este espacio que nos regalan aquí en Radio Guadalupana.
2: Don Mario todavía no llega, tiene ahí una cita médica y ahorita se nos incorpora cuando esté aquí.
3: Sí,
2: y pues nosotros somos, está mi querida y amada esposa Marta López y un servidor Javier Márquez. Nosotros actualmente estamos como delegados en la delegación San Pablo. Saludos a toda la delegación San Pablo.
4: Saludos.
2: Y pues iniciamos nuestro programa del día de hoy. Y como siempre, pues primerito, ¿verdad? Hacer la invocación al Espíritu Santo. Entonces iniciamos con nuestra oración.
3: Oración en el Espíritu.
1: Familia que reza unida, permanece unida. Unámonos en oración por todas las familias de nuestra diócesis y del mundo entero.
4: Y decimos, ven Espíritu Santo, llena los corazones de tus fieles y enciende en ellos el fuego de tu amor. Envía, Señor, tu Espíritu y todas las cosas serán creadas y se renovará la faz de la tierra. Oh Dios, que has instruido los corazones de tus fieles con la luz del Espíritu Santo, danos a saber rectamente la verdad según tu mismo Espíritu y gozar para siempre de tus consuelos. Amén.
3: Por Jesucristo nuestro Señor. Amén.
2: Bueno, pues una vez invocado al Espíritu Santo, hacemos la presentación del tema del día de hoy.
3: Hoy en nuestro programa vamos a platicar acerca del diálogo, comunicación profunda dentro del matrimonio.
1: La familia es célula de la sociedad. Hoy te presentamos el tema de este día.
3: Bueno, vamos a ver el diálogo, comunicación profunda, la importancia del diálogo conyugal.
4: Así es, porque hoy vamos a hablar sobre el tema de la importancia del diálogo y comunicación profunda, porque ¿qué papel juega el diálogo en una relación de pareja? ¿Por qué decimos una comunicación profunda, verdad? ¿Por qué? Porque pues normalmente o muchas veces al llegar al matrimonio no conocemos realmente cuánto nos amamos. Porque el amor pues es una aventura de descubrirse, de entregarse diariamente, de caminar juntos. Y si bien es cierto que en el noviazgo, pues sí, nos ponemos mucha atención en detalles, en todo esto, del enamorarnos, del conocernos, del apoyarnos. Pero en realidad cuando llegamos al matrimonio es cuando empezamos a tener o buscamos tener ese diálogo profundo. Pero para entender un poquito el diálogo, vamos a definir qué es un diálogo. El diálogo nos dice que día es a través de, y logos es la palabra. Entonces, oye, nosotros llevamos un diálogo a través de la palabra.
2: Acuérdense, estos griegos son unos loquillos, ¿verdad? Porque todo inventan.
4: Todo inventan.
2: Entonces, es una palabra que viene del griego, ¿verdad? Que me dice Marta, sí. Día, que es a través de, y logos palabras. Entonces, palabra. A través de las palabras. Y la podemos agregar, y a través de la escucha también, ¿verdad? Para nuestro...
4: Y que nosotros tema. Como Movimiento Familiar Cristiano, pues ejercitamos esto, ¿verdad? Y es de palabra y escucha. Entonces lo podemos complementar o reforzar más así, ¿verdad? Que es palabra y escucha. Y entonces, ¿por qué? ¿Por qué decimos que el diálogo no es relación de pareja? Porque el conocimiento mutuo y profundo del otro se logra poco a poco. No es una receta o algo inmediato, ¿verdad? O el decir estoy dispuesto a dialogar, a comunicarnos. No, esto es poco a poco, esto es paulatino, ¿verdad? Como se nos va dando. Y esto se facilita, pues, de conocer nuestros aspectos de la personalidad, hasta de nosotros y en pareja. Entonces, esto es lo que vamos a ir descubriendo, esas vocaciones y las cualidades que tenemos en nuestra persona, en nuestro matrimonio.
2: Sí, fíjate que es importante, ¿verdad? Porque es cierto, en el noviazgo, pues, estás muy enamorado, estás apasionado, estás muy,
4: muy
2: dependiente uno de otro, uno de otro. Y pero conoces básicamente, no te conoces profundamente. Entonces, hasta que llegas a vivir en pareja, que llegas a vivir ya en unión, es cuando realmente empiezas a conocer a la persona, los detalles de su
4: actual
2: persona íntima, ¿verdad? De su yo íntimo. Entonces está interesante este concepto. Sí, porque realmente... Y fíjate, por ejemplo, nosotros tenemos 31 años de casados.
4: Poquito,
2: no es para presumir.
4: No, muy poquito.
3: Nosotros 30. 30 añitos,
2: andamos, mira. Andamos. Pero, dirías tú, bueno, 31 años conociendo a Marta, pues debes de saber que sí le gusta, que no le gusta. Pero definitivamente cada día debemos nosotros de estar descubriéndonos, aunque tengas 30 o 40 años de casado, ¿verdad?
3: Así es importante resaltar eso, ¿verdad? Que vamos cambiando en nuestra persona, en nuestros gustos, en nuestra manera de pensar, en la forma en que nos relacionamos.
4: Sí, oye, por ejemplo, un detalle, ¿no? Que decimos conocernos muy bien como matrimonio, como pareja, porque yo era fan del mole. Me encantaba el mole. Y mi abuelo dice, no, pues el mole. Y
2: gorritos de mole,
4: algo que le guste en su comida, el mole. Y luego le dije la otra vez, oye, ya mole ya no tanto, o sea, ya me cansó. Entonces, y llega eso, es un ejemplo muy sencillo, pero sí pasa, ¿verdad? O sea, dices,
3: y que a veces no nos comunicamos, ¿eh? O sea, lo damos por hecho que el otro sabe y no es cierto.
4: Y nos quedamos ahí, sí. ¿Verdad? De algo que si hace 30 años él supo que yo disfrutaba ese platillo y a lo mejor
3: pero
4: hoy, como
3: cambiaste.
4: Decías ahorita, ¿verdad? Vamos cambiando y nos vamos adaptando. Entonces, esa es la importancia de mantener ese diálogo profundo. Y es por eso que hoy queremos platicarles sobre esto. Pero, ok, esto es lo que decimos, vamos a platicarlo en nosotros, pero ¿cuál es, aún así, nosotros hoy en día, para mantener y fortalecer ese diálogo? Fácil no es, ¿verdad?
3: No, de una manera.
4: ¿Por qué? Porque hoy en la actualidad, pues, hemos perdido ese arte de conversar. Ya dejamos la parte del noviazgo, dejamos la parte del inicio del matrimonio, viene todo lo que conlleva en la familia, ¿verdad? Córrele a las actividades. Y eso mismo, el arte de conversar se ha ido perdiendo porque... ¿Por qué? Porque ante tantas situaciones, en el de vivir deprisa, en el trabajo absorbente, las distancias para los traslados al trabajo, a nuestras actividades propias, ¿verdad? En el exceso de compromisos sociales que tenemos.
2: Las distracciones.
4: Las también. Distracciones que hay hoy en día.
3: Oye, las series, el TikTok,
2: cada vez
3: todo,
2: cada vez. Las plataformas.
3: Y se quedó bien enchufado y bien gracias el otro, ¿verdad? Entonces.
4: Exacto. Y se te va el tiempo,
3: Se va, corre el tiempo.
4: Y luego decimos, ay, cómo me caigo gorda. mi caso, ¿verdad? Agarras el teléfono para responder un mensaje y cuando menos piensas ya estás bien absorta en la red.
3: O sea, ya se te pasó una hora ahí.
4: Se te pasó ahí.
2: Y yo esperando a dialogar, imagínate.
3: Oye, entonces, no hay como que hacer algo, una hora, ¿verdad? O una cita para dialogar.
2: Ándale.
4: Sí, que vamos a ver, ahorita van a venir las o propuestas, opciones, sugerencias, recomendaciones que tenemos para llevar este diálogo, ¿verdad? Pero eso es lo que hoy en día desafortunadamente nos ha hecho que, y no hay que culpar a los demás porque ese es el tener el verdadero compromiso en nosotros. Uh-huh. Pero lo que les decimos es que esto está muy expuesto o muy inmediato, es más fácil para nosotros esas distracciones que destinarnos ese tiempo, como bien dices tú, Magda. Sí. Entonces, eso es muy importante, ¿verdad? Que conozcamos qué es lo que ahorita nos está haciendo perdernos de un verdadero diálogo. ¿Por qué? Porque el diálogo no significa regalarse uno al otro. Porque el diálogo significa regalarse uno al otro, ¿verdad? Desde lo más íntimo que uno tiene. Desde esa entrega profunda que tenemos nosotros para nuestro cónyuge, como también para nuestra familia, para nuestros hijos, ¿verdad? Entonces, ¿qué es? Es entrar, porque de una manera íntima, porque es entrar en comunión, es abrir el corazón al otro, estar con esa disposición al diálogo. Esa es en realidad lo que significa tener un verdadero diálogo, ¿verdad? Porque es el diálogo es un profundo, el diálogo es tan profundo que es el principal, cuando es profundo, un verdadero diálogo es el principal alimento del amor. Entonces, fíjense qué bonito cuando decimos, es que yo te amo, es que yo me dono a ti, yo me entrego. O sea, desde el amor nace esa entrega y ese verdadero diálogo.
3: Sí, es ahí donde podemos, es el lugar seguro que yo puedo expresar mis sentimientos, mi alegría, mis frustraciones, el miedo hacia algo, ¿verdad?
2: Esa, es tu red
3: sí,
2: de apoyo.
3: Sí, es mi red.
2: Si te caes, ahí está la red que te va a apoyar. Entonces,
3: sí.
2: Pero, sí, hay que dialogarlo, ¿verdad?
3: Claro, hay que platicarlo.
2: Y en el movimiento familiar cristiano se privilegia mucho el diálogo desde primer nivel.
3: Sí.
2: Hay ejercicios iniciales de diálogo. Segundo nivel es un nivel
3: de pareja,
2: nivel de formación, es un nivel de que se ejercita bastante el diálogo y se va llevando a las parejas paulatinamente, incursionando en lo que es el diálogo
4: ejercitando
2: real, el diálogo verdadero.
4: Sí, lo vamos ejercitando ya y esta es una herramienta muy buena que tenemos, ¿verdad? Nosotros
2: sí.
4: Dentro del movimiento familiar cristiano, porque pues no se puede amar a quien no se conoce, ¿verdad? Simplemente.
3: Sí,
4: entonces,
3: simplemente.
4: Esto es algo que tenemos que practicar y lo vamos ejercitando nosotros y profundizando en el ciclo básico, ¿verdad? En nuestros libros de estudio.
2: ¿Pero qué pasaría, Magda, si no hubiera entonces diálogo en la pareja, ¿va? ¿O qué pasa?
3: Híjole.
2: ¿No, qué pasaría? ¿Qué pasa?
3: Bueno, ¿qué pasa cuando no tiene uno un diálogo? Bueno, pues es surge cuando hay problemas, pues no hay manera de cómo enfrentarlo, de cómo afrontarlo, porque no tenemos esa comunicación, ese diálogo, no lo conocemos, entonces vamos a estar perdidos, no podemos ser buenos esposos o buenos padres, ¿verdad? Porque nos está faltando ese diálogo. Como pareja, cuando la pareja no dialoga frecuentemente y con sinceridad sobre su vida, se va distanciando, nos vamos enfriando en la comunicación, o sea, no tenemos esa confianza de donarnos, de decirnos lo que nos pasa, eso se va perdiendo. Y también al expresarlo se va debilitando esa delicadeza al hablar, al simplemente hasta vernos a nosotros mismos. Se va debilitando esa ternura, ese respeto y eso, pues eso es lo que implica. Eso es lo que implica no tener buen diálogo.
2: Unos amigos, hace buen rato de cuando teníamos como unos 10, 15 años de casados, hace buen ratote. Perdón, y una vez nos invitaron a su casa a una carne asada. Entonces yo le hablé al amigo, a la pareja, y le dije, oye, ahora que vamos a estar en tu casa, ¿necesitas algo para la carne asada? ¿Qué llevamos? ¿Cuál carne asada? Pues bueno, es que tu esposa le habló a Marta, le digo, para invitarnos a una carne asada este sábado. Ah, oh, carijo, no estoy enterado. Pues déjame veo con, en este caso, con la amiga Marta, para ver de qué hacemos o qué. O sea, si en la comunicación básica no existe un diálogo profundo, pues menos. Entonces es bien importante estar bien involucrados y bien sincronizados en esta parte.
3: Y bueno, entonces, ¿qué es y qué no es dialogar?
2: Sí, ¿qué es y qué no es dialogar? Pues miren, está aparentemente sencillo, pero sí tiene ciertas diferencias,
3: sí,
2: en lo que hacemos ahorita, al menos entre la comunicación esencial y el diálogo, ¿verdad? ¿Qué es? ¿Qué sí es? Es comunicación, primero que nada, pero comunicación mantenida. Una comunicación mantenida que tiene básicamente como objetivo comprender lo que el otro conversando, ¿verdad? Es comprender, es entender. O sea, el diálogo propiamente es abrir mis oídos y escuchar, en este caso a Marta, para poderla comprender en lo que ella me está diciendo. O sea, no en las palabras llanas y esenciales. O sea, ¿qué hay detrás de eso que me está diciendo Marta? Entonces, es comprender. Se sugiere que un diálogo sea diario, un diálogo diario, un espacio diario. Y fíjense, ni siquiera necesitas el tiempo del mundo. Uh-huh. Al menos 10 minutos de diálogo. Con 10 minutos se supone que es lo esencial para poderte mantener comunicado.
4: Y un diálogo profundo.
2: En ese diálogo profundo, ¿verdad? No es propiamente el cómo me fue en el día, ¿verdad? Oye, tuve una junta, me regañaron, me dijeron esto. o este viernes ya no va a haber producción, está peligroso porque ya no vamos a tener
4: Y mira, el me estoy enterando.
2: Exacto. Entonces, no es eso, es realmente, ¿cuál es tu preocupación? ¿Qué es lo que tú traes en tu corazón?
3: ¿Qué estás sintiendo? ¿A qué te está ocurriendo?
4: Sí, conocer lo que el otro siente, piensa y necesita.
2: Exacto.
4: Esto es el diálogo, una comunicación profunda, ¿verdad? Conocer lo que el otro siente, piensa y necesita. Porque a veces el escuchar para comprender, estar dispuesto, no para responder. Porque normalmente nosotros estamos...
3: Queremos solucionar.
4: Ya sea lo que vas, y luego ya tenemos la respuesta, ¿verdad? Entonces, dice, no, primero tenemos que conocer realmente lo que siente, piensa y necesita, y luego ya nosotros estar dispuestos a la escucha.
2: Pero dijiste algo bien importante, ¿verdad? A lo mejor vas a decir, chin, ahí vienen los 10 minutos de diálogo, a ver qué me dice. No es eso, es precisamente lo que comentas, abrir el corazón al diálogo, disponerte al diálogo, no predisponerte a que no le deposité para su tarjeta y me va a reclamar. No, eso no es diálogo, ¿verdad? El diálogo es de corazones abiertos, conocernos más.
3: Es esa calidez de cómo se lo vamos a decir, esa mirada con que la vamos a ver, lo vamos a ver. Es importante.
2: Sí, el lenguaje corporal.
3: El lenguaje, ¿verdad? Ese lenguaje que habla más que
2: mientras estés dialogando con un control en la mano, ya no es diálogo, ¿verdad?
4: Exacto, porque es el escuchar, ¿qué implica? Pues sí, implica el dejar de lado el celular, el no interrumpir,
3: la tele,
4: el no anteponer, el no suponer. Entonces, todos los distractores, dejarlos de lado.
3: Sí.
2: Sí, muy importante también nos ofrece muchas cosas el diálogo. Realmente el producto o el resultado es buenísimo porque nos inmersa, nos comunica. Ya no son un tú, un yo, es un nosotros. Entonces nos va unificando más como pareja, y el diálogo pues es la sal principal en la unión, ¿va? En la unión conyugal. ¿Qué no es el diálogo? Pues bueno, como dijimos ahorita, es no que uno se tome una taza de café y empiece a hable. Perdón, o sea, ¿se me ocurrió?
3: Porque sí lo hacemos. Sí, lo hacemos.
2: Entonces,
4: a mí me pasa.
2: Sí, entonces, no es eso, ¿verdad? Nada más, bueno, es hora de dialogar, me siento, la veo a los ojos y la escucho, aunque esté pensando otras cosas.
3: Así.
4: Sí, como por ejemplo hacer la pregunta, ¿verdad? O sea, ¿qué fue lo más difícil de tu día? Entonces, en automático nosotros decimos, ¿cómo te fue hoy? Y luego ya el otro contesta, bien.
2: Sí, y, ok. Porque meternos en broncas.
4: Y ya no tenemos un verdadero diálogo ahí, ¿verdad? Porque, sin embargo, ¿verdad? Yo puedo preguntarle, ¿qué fue lo más difícil de tu día? Y estoy dando apertura al diálogo.
3: Sí, ¿verdad? Más adelantito vamos a ver cómo. Exacto. ¿Cómo podemos hacer ese diálogo?
4: ¿Cómo podemos hacer eso, verdad? Porque es por eso que decimos nosotros que sí llevamos un diálogo, pero no es un diálogo profundo, es una comunicación.
2: Comunicación, o sea, por ejemplo, no puedes decir, vamos a dialogar acerca de cómo vamos a destinar el sueldo de esta semana. Espérate, eso no es diálogo, es una comunicación.
3: Sí.
2: Eso es un ponernos de acuerdo.
4: Organización.
2: El diálogo sería qué preocupaciones tengo, qué me causa, qué siento el no cumplir mis metas, por decir algo. Entonces, no es una discusión que nos puede generar cualquier tema que toquemos, no es eso, ¿verdad? No es tú me vas a decir algo para yo debatirlo.
3: Sí.
2: Pues no, eso no es para nada un diálogo. Y pues no es solo hablar, no es solo expresar palabras, tienen que ser palabras con sentido, ¿verdad?
4: No es solo liberar emociones en el momento.
2: Exacto, no es liberar emociones en el momento. Para eso, pues dedícale otro tiempo, ¿verdad? Otros 10 minutos a la comunicación.
3: Sí.
2: De organización, de acuerdos simples, pues, ¿verdad?
3: Pues bueno, acuerdos de finanzas, ¿no?
2: De finanzas, exactamente. Exactamente. Por ejemplo, ese tipo de diálogos, ¿verdad? Por ejemplo, de la economía familiar más que de los gastos.
3: Sí.
2: Sino de la economía, cómo organizarnos, de la educación de los hijos, de la sexualidad, de todas esas comunicaciones o esos diálogos que deben de existir en la pareja abiertamente.
4: Son importantes.
2: Y que no existen a veces por algún temor, por algún tabú, por algo. Dejémonos de eso. Somos marido y mujer. Debemos de conocernos profundamente en todos nuestros sentimientos, ¿verdad? Nuestros sentires. ¿Qué sentires, mi amor?
4: Sentires hay muchos. Entonces, por eso decíamos anteriormente, ¿verdad? Para tener un verdadero diálogo, sí se habla desde el sentimiento, ¿verdad? Pero cuando decimos, no, tengo que decir, y liberamos toda la emoción que traemos reprimida en ese momento, y no es un diálogo, estoy nada más sacando todo lo que yo, por no tener un diálogo profundo, me ha ido acumulando, y en mis segundos libero todo esto, y lejos de llegar a un diálogo profundo, pues tendemos a lastimarnos muchas veces, sí, ¿verdad? Por lo que traemos ahí sin dialogar.
2: Y sabes que es bien importante pensar en primera persona siempre.
3: Sí.
2: O sea, pensar tú, ¿qué tanto dialogo yo con mi esposa? ¿Por qué? Porque de repente estamos en alguna reunión, en algún tema, y la pareja discute leve, ¿verdad? Discute, oye, no es así, oye, no era así, ¿no? Entonces dices, ellos no dialogan. Les falta algo profundo. Pero, o sea, no te fijes hacia afuera. Fíjate en ti, ¿verdad? Que tanto dialogo yo, y eso nada más que te sirva de una experiencia ajena para darte cuenta que tú no estás dialogando también lo suficiente, ¿verdad?
4: Así es. Entonces, para después de que sabemos lo que sí es y lo que no es un diálogo, ahora, ¿qué estrategias existen para llevar un diálogo conyugal efectivo?
2: Ahora, bueno, estos 31 años, ¿qué tips nos puedes dar?
4: Claro, bueno, ¿qué tips? Bueno, ¿qué estrategias podemos usar? Bueno, escoger tiempo y lugar oportuno. Un lugar, el tiempo es destinarlo, ahorita decía aquí Javier, ¿verdad? O sea, son 10 minutos. Con 10 minutos tenemos para llevar un diálogo efectivo. Pero cuando decimos nuestros 10 minutos de diálogo, a veces ya nos predisponemos, ¿verdad? Porque traemos mucho por abordar y luego ya desde ahí, ay, ya sé. Sí. Entonces, tener esa disposición a la escucha efectiva, ¿verdad? En ese diálogo conyugal. Y luego,
3: otra cosa, antes hablando del lugar oportuno, pues la pareja tiene que estar tranquila, que no esté cansada, que no tenga hambre, que no esté molesto, que no esté enojado, ¿verdad? Porque es muy importante para que se lleve a cabo lo que dice Marta.
2: Sí, si te peleas con uno de tus hijos y te dice tus papás, vamos a dialogar de eso, no, pues espérame tantito. Ya que se me pase esto.
4: Sí, tener esa disposición, sí, ¿verdad? Para un diálogo real y profundo.
2: Y el lugar oportuno puede ser, pues cualquier lugar oportuno, ¿verdad? Puede ser, sí, por la cámara, puede ser un café, vamos a un café a dialogar, aunque pues hay mucha distracción.
4: Sí,
2: llegamos al café y estar en una tele ahí puesta.
4: Pero fíjese que a veces, hasta cuando sales a caminar, sí, ¿verdad? Sí. Lo ideal aquí, decíamos ahorita, es tener esa entrega desde el lenguaje corporal. Y por eso es muy importante destinarnos un tiempo y un lugar para estar desde la mirada, desde el movimiento del cuerpo. Desde ahí estamos con esa disposición. Entonces, lo más recomendable es destinar un lugar dentro de su espacio de habitación, hogar, y tener ese verdadero diálogo profundo. Porque me estoy donando, nos estamos donando en estos 10 minutos.
2: Oye, fíjate que una de las cosas, un tip para las ladies, para las mujeres.
4: Ajá, ok.
2: Que yo descubrí, leí y descubrí.
4: Ok. A ver.
2: Leí y descubrí.
4: No, dice, es que traiga la recomendación.
2: Cuando quieras... Y esa experiencia, cuando quieres dialogar con tu pareja, en este caso hombre, perdón, mujer hacia el hombre, hazlo cuando esté haciendo algo. Porque si tú lo sientas de frente de ti, así es, no va a haber esa fluidez de la comunicación o va a estar limitada. Y yo descubrí que, por ejemplo, cuando nos vamos Marta y yo a caminar, es cuando más platicamos, ¿verdad? Curiosamente, nos ponemos a caminar y empezamos a platicar. Entonces, ese puede ser un buen momento para el diálogo, porque en este caso yo estoy ejercitándome, estoy caminando y todo, y como que te van saliendo las palabras.
4: Las palabras.
2: Curioso, ¿verdad? No sé si sea curioso o sea normal, sí, pero eso descubrí en este caso.
4: Sí, y cada quien pues vamos a ir adaptándonos a lo que se nos facilite mejor, ¿verdad? Pero sí tener esa disposición y entrega profunda para el diálogo. Y luego reconocer el sentimiento que está y ponerle nombre, lo que en ese momento se está sintiendo y ponerle un nombre. Tenemos mucho miedo a veces a ponerle un nombre a ese sentimiento, ¿verdad? Entonces dice... ¿Por qué? Porque cuando no es lo mismo decir nunca me escuchas a me siento poco escuchada, ¿verdad? Entonces, exacto, cuando yo ya digo, es que tú nunca me escuchas, pues ya lo estoy bloqueando.
3: O sea, ya le estás diciendo que nunca, sí, en la vida, ¿verdad?
4: Ya,
3: después
4: ya se
3: de 30 años.
4: En un reclamo, o sea, a decir, me siento poco escuchada. Oye, ¿sabes qué? Vamos a platicar. Entonces, cuando tienes ese diálogo, dice, ese tiempo para el diálogo, puedes empezar diciéndole, me siento poco escuchada cuando intento contarte algo. Y estás ocupado. Uh-huh. Entonces, desde ahí le estoy pidiendo que me dé un tiempo, ¿verdad? Para ser, sí, escuchada. Entonces, esa es una de las... ¿Sí?
2: Una de las recomendaciones.
4: De las recomendaciones.
2: Dialogando estos 5 segundos contigo, amor, te platico que vamos a detenernos aquí un poquito y porque vamos a dar mensajes comerciales.
4: Porque ya nos ganó el tiempo, ¿verdad?
3: Ya, entonces, es la primera parte.
4: Regresamos de este pequeño corte.
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6: Oración por la paz. Señor Jesús, tú eres nuestra paz. Mira nuestra patria dañada por la violencia y dispersa por el miedo y la inseguridad. Consuela el dolor de quienes sufren. Da acierto a las decisiones de quienes nos gobiernan. Toca el corazón de quienes olvidan que somos hermanos y provocan sufrimiento y muerte. Dales el don de la conversión. Protege a las familias, a nuestros niños, adolescentes y jóvenes, a nuestros pueblos y comunidades, que como discípulos misioneros tuyos, ciudadanos responsables, sepamos ser promotores de justicia y de paz, para que en ti nuestro pueblo tenga vida digna. Amén. Santa María de Guadalupe, Reina de la Paz, ruega por nosotros.
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2: Bueno, regresamos después de estos tremendos mensajes comerciales y vamos a enviar saludos. ¿Tú, Magda, tienes alguien?
3: Sí,
2: saludos
3: pues,
2: que enviar.
3: A mis hijos, a Mario, a Zain, al equipo coordinador diocesano, a la fortaleza, a todas las áreas 4, un saludote. Ya pronto nos vamos a ver. Y también al padre Amadeo, al padre Agollito y a todos nuestros sacerdotes. Muchos saludos.
4: Ok. Pues yo le mando muchos saludos a los de la delegación de San Pablo, ¿verdad? Que son San Francisco, San Juan Apóstol, Inmaculado Corazón,
2: o sea, la Paz.
4: Nuestra Señora de la Paz, Transfiguración. Les mandamos muchos saludos. Sí, San Juan Apóstol, sí lo mencioné. San Juan Apóstol, saludos.
2: Y a todas las delegaciones del mundo.
4: Y a todas las delegaciones de aquí de la diócesis.
3: Para que no nos
4: también,
3: falte ninguna.
4: Sí, para que no nos vaya a faltar alguien, ¿verdad? Y luego también le quiero mandar saludos, pues ya lo dijo Magda, pero pues aquí los volvemos a invitar y saludar a los de Fortaleza y al sector Nuestra Señora Refugio, porque hoy somos refugio.
2: Sí, entonces
4: les mandamos saludos a Nuestra Señora Refugio, a todas las áreas 1, promotores y toda la membresía. ¿Sí?
2: Sí.
4: Y también les queremos hacer una muy, muy buena invitación, muchachos, para vivir el Día de Campo que ya se acerca para celebrar nuestro Día del MFCista, que es el domingo 11 de octubre en el Parque del DIF. Prepárense con todo para ir a celebrar con toda la energía y para ir a compartir momentos de diversión y de unidad. Y pueden llevar a sus familiares para que vivan y convivan en estos momentos tan bonitos que es la unidad de Mefecista, ¿verdad? Como familia Mefecista. El domingo, o sea, mañana, tenemos una misa para celebrar y dar gracias a Dios porque nos permite seguir integrados como familia Mefecista. Se celebra el primer domingo de cada año el Día del Mefecista. Esto, y queremos celebrarlo con una misa en acción de gracias como familia Mefecista. Este será en Todos los Santos, en misa de la 1:00 p.m. Así que anímense, chicos, y ahí nos vemos para dar gracias a Dios por ser esa familia, ser parte de la familia Mefecista.
2: Así es. También saludos a todos los que nos están viendo por Facebook. Tenemos algunos amigos y mefecistas también. Está Rogelio Ávila, está Luis Ronquillo, el abuelito Luis Ronquillo.
4: Saludos.
2: Está también Gerardo Fonseca, Dalia Delgado, Teresa Serrano, María Elena. Saludos, María Elena y Paquito.
4: Saludos,
2: Eli,
4: chicos.
2: Eli y Oscar también, saludos. Emilio también nos está escuchando y viendo. También Transfiguración, Dani y Brenda, saludos también, chicos. Y pues bueno, tenemos aquí también un testimonio que nos hacen saber de uno de los que está conectado, unas personas que está conectadas en Facebook. Dice, fíjense lo que dice, está bonito. Nosotros estamos casi todo el tiempo juntos, pero no tenemos mucho tiempo para hablar de nosotros. Así es que vamos aprovechando cada instante que se da para preguntarnos, ¿cómo estás? ¿Cómo te sientes? ¿Estás cansado? ¿Estás cansada? Entre otras cosas, para que cuando tengamos esa oportunidad de dialogar, podamos tener material para hacerlo. Porque a veces es poco tiempo y no podemos ir por los problemas del hogar, de los hijos, de la familia. Muy cierto, ¿verdad? Muchas gracias por su testimonio, ¿verdad?
4: Así es, y retomando en base a este testimonio que nos comparten, ¿verdad? Es algo de lo que tenemos, nos quedamos a medias, ¿verdad? Entonces desde ahí decía, tenemos mucho tiempo porque trabajamos juntos, pero pues tampoco tenemos tiempo para un profundo diálogo, entonces es el día a día y van acumulando para cuando tienen la oportunidad de un diálogo, pues ya tienen mucho material, ¿verdad? Para tener ellos su
2: que
4: diálogo.
2: Que la recomendación es diálogo diario, ¿verdad?
4: Así es, entonces desde ahí, les decía ahorita que es muy importante reconocer el sentimiento tomando las estrategias para un diálogo conyugal, ¿verdad? Las estrategias que existen. Es escoger tiempo y lugar, reconocer el sentimiento que se está teniendo en el momento y ponerle un nombre.
2: Hasta un color, ¿verdad?
4: O hasta un color, porque luego nosotros, cuando tuvimos una vivencia, nos decían, bueno, si estás muy molesto, pues ponle un color rojo.
3: Ay, Martita, pero eso se nota.
4: Se nota.
11: Bueno, pero si ya
3: nos cambia todo.
4: Sí, pero sí, si yo agarro mi hojita y pongo y ya ven mi color rojo, dice, creo que este tema que vamos a abordar
3: es
4: hoy.
3: Hulk.
4: Ajá.
2: O entonces, me siento como el mar embravecido.
4: Exacto. O me siento como en una playa tranquila, que con el sol puesto, los árboles, o sea, pero estoy muy tranquila. Entonces vamos poniendo un sentimiento.
2: Un sentimiento, exacto.
4: ¿Verdad? Sí. Eso es muy importante. Evitar términos absolutos, como el uso que de siempre, nunca, jamás, todo el tiempo. Es que nunca me escuchas, es que siempre te estoy diciendo, es que jamás hace lo que te digo. No, esto me salió pero fácil, ¿verdad?
2: Ah, bueno, todo el tiempo está en el teléfono, te faltó.
4: Todo el tiempo estás en el teléfono, viendo la televisión, el control en la mano. Bueno, esto es lo que esto es las estrategias
3: que se nos da fácil. Nos brota.
4: Esto es rápido. Estas son las estrategias que existen para un diálogo, ¿verdad? Sí. Evitar calificaciones. Eres un descuidado, etiquetas, eres una descuidada, eres una despistada. Evitar esas etiquetas, ¿verdad? Eres una desconsiderada, eres un desconsiderado.
3: Una grosera.
4: Es que fuiste muy grosera o eres una grosera. Sí. Entonces, evitar poner atención y mostrar más interés en vez de ponerle una etiqueta. Propiciar un clima de seguridad. Ahorita decíamos que nuestro lugar seguro o nuestra persona segura, pues es nuestro cónyuge, ¿verdad? Sí. O nuestra familia. Sí. Entonces, a veces llegan nuestros hijos a querernos comentar algo y ya nosotros, ¿y ahora qué hiciste? Ay, no. Entonces, eso es muy, lo contrario a... Entonces, mostrarles que ese es el lugar seguro.
2: Pero es, ¿sí? es importante eso que tú dices, Reina, porque... Pues sí, o sea, la escucha debe ser muy empática, ¿verdad?
4: Muy empática.
2: Muy empática, porque si empiezas a darle consejos o recomendaciones, cortas inmediatamente el diálogo. Ahí lo cortas. ¿Por qué? Porque ya le estás diciendo cómo hacer las cosas. Entonces, mejor escucha. Si ella te pide, oye, ¿qué puedo hacer? Ah, mira, yo desde mi punto de vista puedes hacer esto y esto y esto. Sí, es importante.
4: Pero luego tendemos así. ¿Y por qué no lo haces así, verdad? Antes de
2: la regaste.
4: Sí. Entonces, sí. Eso es muy importante. No dar consejos, al menos que se solicite.
3: Y acuérdense, ¿verdad? Nuestra postura, no, nuestros ademanes. O sea, dice también mucho.
2: El lenguaje.
3: Y lo que lenguaje, sí, lo que platicamos. Y luego nos... Ahora sí que nos enjarramos, ¿verdad? Y, luego le hacemos así, ¿verdad?
4: Sí. Sí, sí.
3: Cuídenlo, el ceño.
4: Y luego dice, es muy importante no sentirse culpable, no ponerse la defensiva, no ser agresivo. Usar un lenguaje de aceptación y cariño, ¿sí?
3: Sí.
4: Eso es muy importante. Como tomarse de las manos, dar un abrazo, asentir con la cabeza o con las manos.
3: Sí.
4: Entonces, desde el momento que nos tomamos de la mano, estamos teniendo esa apertura y esa disposición, ¿verdad? Entonces, darnos un abrazo en ese momento, un contacto físico, pero como dice Magda, si luego tenemos una postura de cerramos brazos,
3: el ceño,
4: pues estamos bloqueando ese diálogo profundo, sí. ¿Verdad? A ver, déjenme otras opciones que tengamos.
3: Yo creo que
4: Yo creo nada más la disposición, ¿verdad? Y, poner en práctica estas estrategias.
2: Que no son para nada fáciles, pero es algo que tenemos que ir practicando. Es como el inglés, si no lo practicas se te olvida. Dice que lo que bien se aprende jamás se olvida, pero en este caso... No aplica al diálogo, ¿verdad? Porque tienes que estarlo ejercitando continuamente.
4: Y como bien decía Lorita, ¿verdad? ¿Por qué? Porque vamos cambiando. Y nuestras circunstancias también van cambiando. Entonces, si queremos mantener un diálogo desde el inicio, de acuerdo a las condiciones como inició ese diálogo, y luego 30 años después, entonces tenemos que ir ejercitando y vamos adaptándolo. Sí,
3: así es. Pero, con ese cariño y esas caricias, como dice Marta, ¿verdad? Esa expresión de amor, de afecto, pues hay que hacerlo, porque eso nutre también.
2: Sí. Bueno, Magda, ¿cómo influyen las emociones en el diálogo conyugal?
3: Bueno, pues estas emociones es lo que sentimos, esa energía propia, activa, son reacciones bioquímicas espontáneas, automáticas, que pueden... durar algunos minutos o varias horas, ¿verdad? Dependiendo de cómo nos sintamos. Son intensas y pasajeras y nos mueven a actuar de cierta manera. Por ejemplo, si estamos en una situación de peligro, pues por ese miedo pues nos impacta a huir. Eso sería una. Otra, pues son los sentimientos que dependen de nuestro ambiente social y cultural. Somos resultado de esa relación, vivencias y experiencias de nuestra forma de actuar. También una emoción puede llegar a convertirse en un sentimiento. Existen emociones positivas y negativas que al repetirse se pueden convertir en sentimientos de amor o de rencor.
4: Sí.
3: Y otra, pues nos pueden permitir que otros manejen tus emociones. No permitir que otro manejen tus emociones de ti. Definitivamente lo que nos sucede lo provocamos o lo permitimos. No culpemos a la otra por esas consecuencias.
2: Sí, es bien importante esa parte porque ¿qué pasaría si el día de hoy yo diálogo con Marta acerca de un tema? Me expresa sus sentimientos y luego al siguiente día que queramos que vamos a hablar o vamos a establecer nuestro diálogo, tocamos el mismo tema, pero ya me da otros sentimientos. O sea, ya me está diciendo que ahora está contenta en lugar de estar enojada o estar molesta. ¿Elimino la parte anterior o bloqueo la actualmente, la que estaba diciendo actualmente? No, ¿verdad? Es el sentimiento del momento.
3: Sí.
2: Sobre todo nosotros varones, como masculinos, tenemos que entender mucho la parte cambiante que pueden tener las mujeres en base al sentimiento, ¿verdad? Entonces, sí. Las mujeres, y nosotros también, ¿verdad? Pero las mujeres se acerba un poquito más, se marca un poquito más, de que hoy puedes tener un estado de ánimo y mañana puedes tener otro totalmente diferente y se contrapone con el del día anterior. Te dice, ¿qué rayo? Sí. ¿Cómo está aquí el asunto? Entonces, es mucha empatía, mucha apertura. Y en ambos lados, ¿verdad? Pero
4: sí, en esto ambos lados.
2: Lo digo como ejemplo. Lo digo como
4: sí.
2: ejemplo.
4: Sí, como un... Sí, que de todo depende de la situación.
2: La bipolaridad no aplica.
3: Bueno, y eso es otra cosa.
4: Ya es otra
3: una
4: cosa.
3: Enfermedad.
4: Sí. ¿Algo más, Magda?
3: ¿No? Pues nada más.
4: Okay. Ahora, ¿qué obstáculos puede haber para el diálogo?
2: Pues bueno, ya los hemos estado platicando en el transcurso del tema, ¿verdad? Pero la actitud, sobre todo la actitud pesimista, ¿verdad? El pesimismo. No es parte del diálogo, es un obstáculo. El sentir temor de tocar algún tema, también lo veíamos también la primera parte. ¿Por qué? Porque no queremos despertar un sentimiento adverso en tu pareja. O temor a tocar cierto tema por tabú o por educación. O temor de tocar el tema de cómo me hizo sentir la hermana de Marta aquella vez que platicamos. Porque puedo lastimar a su familia, ¿verdad? Que no es la ideal, digo, pero puedo. Entonces te da ciertos temores. Aquí la clave es no sentir temor de tocar nada, ¿verdad? Porque esa restricción que tienes no abre el canal
3: de comunicación,
2: de diálogo con tu pareja, exactamente.
3: Y decirlo de una forma que no sea hiriente, o sea, que no... O sea, ponerte en los zapatos de la otra persona y que lo digas con...

0: mucha, ¿cómo se puede decir? Claridad, ¿verdad? Pero sí, sin herir a la otra persona.
1: Así
2: Sí, evitar sarcasmos, ¿verdad? Humillaciones, gritos, amenazas, o sacar errores
0: de hace mil años.
2: El pasado, porque nos ponemos históricos, a ver si.
0: Sí, porque el pasado ya pasó, ¿ya para qué lo recuerdas?
2: Sí, entonces una conversación difícil no tiene que convertirse en una batalla, sino que, ¿verdad? Al contrario, buscarla. Pero luego, cuando son temas escabrosos, primero viene la batalla y después, oye, perdóname, no lo quise decir. Entonces tendemos a ofender, a lastimar, ¿verdad? Eso es lo que decimos porque, y a veces por ese falso orgullo no aceptamos tampoco nuestros errores.
1: Sí, otro obstáculo importante es tratar de sacar ventaja del diálogo, ¿verdad?
0: Sí.
1: Eso es bajo, es ruin y no debe ser parte de nuestro diálogo. La falta de tiempo también puede ser un obstáculo importante y yo creo que de los más frecuentes.
0: Sí.
1: Pero sí tenemos que organizar nuestra vida y darnos ese tiempo de diálogo.
2: ¿El egoísmo?
1: El egoísmo también, ¿verdad? Yo soy el que más importa, yo soy el que debe de decir y tú entenderme, pues no es parte de eso.
2: O a veces cuando uno lo se queda callado, ¿no? Porque está herido. Cuando uno lo hace quedar callado porque está herido, cansado o no sabe cómo expresar lo que siente, pues ahí podemos aprender a decir, necesito tranquilizarme para dejar esa parte del egoísmo, que es que eres un egoísta o me siento muy egoísta porque yo quiero hablar de esto. Entonces es más fácil aprender a decir, necesito tranquilizarme, pero sí quiero hablar de esto contigo después. Entonces ahí estamos dejando de lado el egoísmo.
1: Esta es una regla importante, ¿verdad?
0: Sí.
1: Es una regla bien importante. Tiene que haber diálogo todos los días, preferentemente, pero si un día
2: no está
1: llega el diálogo y por algún motivo hay discusión, hay falta de acuerdo, hay agresión, saben que en ese momento interrumpan el diálogo porque no se va a dar. Y va a haber un problema más que solución. Una ayuda o una solución.
2: Sí.
1: Entonces, muy maduramente, ¿sabes qué? Creo que te estás exaltando un poco. ¿Qué te parece si suspendemos y
2: lo retomamos?
1: Una hora más la retomamos para bajarle a esto porque nos puede hacer daño.
2: Sí, porque dentro de esto puede entrar también el egoísmo y la falta de confianza, ¿verdad?
1: Exacto.
2: Porque no tenemos esa confianza de externarlo, expresarlo en ese momento. Entonces, ¿sabes qué? Necesito tranquilizarme, pero sí quiero hablar de esto contigo después.
0: Y que sí lo hagas, ¿verdad? Que sí regrese y decir, ver, amor, vamos nos quedamos en esto, ya estoy tranquila o ya te tranquilizaste, entonces ahora sí ya podemos hablar.
2: Pero no dejarlo ¿cómo se puede decir? Interrumpido y no retomarlo, porque se queda ahí y decíamos ahorita, se convierte en una emoción que después nos lleva a un sentimiento y ese sentimiento puede ser de los que está mencionando ahorita como un obstáculo, ¿verdad?
1: Fíjate que comenta una de las personas que está siguiéndonos en Facebook, nos dice, queremos evitar discutir, pero la discusión es necesaria para llegar a acuerdos.
0: Sí.
1: Es correcto, sí, estamos en lo correcto, pero no es diálogo puro, ¿verdad? No es diálogo sincero. Sí, hay que hablar,
2: hay que discutir puntos,
1: hay que llegar a acuerdos.
0: Pero el respeto, muchachos.
1: Pero el diálogo no es propiamente eso. El diálogo sí es entenderte, escucharte, ponerte atención. Y eso es unión, es fortaleza. No es propiamente llegar a acuerdos, es escucha empática, activa. Y pues expresarte también tus sentimientos y tu forma de cómo estás viendo las cosas, ¿verdad?
2: Sí, y aceptar esto de no escuchar, ¿verdad? Por ejemplo, yo platicaba con una de mis hermanas, saludos a mis hermanas, y me decía, es que ya no quiero discutir. Y yo le decía, es que yo no estoy discutiendo. Pero esa es la parte, ¿verdad? Que yo sentía que yo no estaba discutiendo porque según yo estaba hablando lo que para mi deber ser. Pero cuando otra persona está sintiendo la discusión, ahí es donde debemos nosotros de calmar y retomar el tema, ¿verdad?
1: Así
2: este es
1: bueno,
2: un ejemplo.
1: Acaba de llegar Mario.
0: El amado mío.
3: Bienvenido. Yo vine para despedir el programa.
2: Ya, viene a cerrar el programa.
3: Mamá, prende la grabadora, que estoy en radio.
2: Qué bueno.
1: Sí, ya sé.
0: Bienvenido, amor mío.
1: Bienvenido, Mario, y vas para que concluyas.
0: Va a terminar el tema.
2: Ándale.
1: Okay.
2: Oiga,
1: no te creas.
2: Ya hablamos de los obstáculos que podemos tener para llevar un verdadero diálogo.

0: nuestra familia. Entonces, siempre que nosotros vayamos a disponernos a realizar, a tener un verdadero diálogo profundo, primero ponernos en oración, ponernos a invocar al Espíritu Santo, a nuestro Señor, y decirle: Señor, traigo esta situación, me inquieta esto, dame la sabiduría, la fortaleza, la templanza, lo que tengamos nosotros que pedirle en ese momento para poder yo transmitir esto que me está haciendo ruido a mi pareja o a mi hijo o a mi padre dentro de la familia. Esto es muy importante, muchachos, tener ese diálogo con Dios.
1: Y fíjate que bueno que lo dices así, de esa forma, porque es muy importante que nuestro diálogo con Dios sea de confianza, sea como de amistad, ¿verdad? Tener una amistad con nuestro Señor.
0: Así es.
1: Y expresarlo de esa manera. Y yo considero que sí es muy importante, como así como lo dices, ¿verdad? Primero ponernos en manos de Dios para tener pues lo que necesitemos para establecer el diálogo con nuestra pareja. Y recordar también que cuando hablamos con nuestro cónyuge, con nuestro semejante, nuestro prójimo, el próximo, de alguna manera también estamos hablando con Dios.
2: Ah, sí, claro.
1: Porque somos instrumentos, ¿verdad? Somos el cuerpo. Jesús es la cabeza, nosotros somos el cuerpo y somos parte del mismo cuerpo. Entonces, también al hablar con nuestro cónyuge, estamos de alguna forma viendo el rostro de Jesús.
2: Pero es importante aquí usar la oración para abrir el diálogo y fortalecerlo, y que nuestro Padre Dios está con nosotros.
0: Sí.
2: Pero es importante que no usemos la oración como un arma.
1: Claro.
2: Porque es común decir luego, dale sabiduría para poder, apaciéntalo para que no haya problemas. Y lo dices abierto, o sea, se lo dices tú a tu pareja,
1: no
2: se lo estás diciendo a Dios.
1: Exactamente.
2: Entonces sí es muy importante que la oración sea de corazón, de una alta sinceridad, en donde quieres establecer un buen diálogo, pero que Dios esté en medio de nosotros, ¿verdad? Entonces
0: sí,
2: es una, en el diálogo es los diálogos más fuertes que podemos tener, el orar en familia, ¿verdad?
0: Sí. Y hablar con esa naturalidad y esa amistad y confianza, como cuando tenemos un amigo que algo nos agobia, que algo nos inquieta, hablando fuera de un matrimonio, ¿verdad? Hablando de un amigo. Y vamos y lo conversamos y lo platicamos con ellos con esa misma confianza. Dios es nuestro amigo, es Dios, es nuestro Padre, Dios es nuestra fortaleza. Entonces, al nosotros platicar y confiarnos en Dios, todo lo que nos agobia, primero la clave es hacer una oración personal con Dios, prepararnos para tener ese diálogo con nuestro cónyuge, con nuestra familia, ¿verdad? Y luego, el cierre de la oración, muchachos, es muy importante que lo hagamos juntos.
2: Sí.
0: Pero agradeciéndole a Dios por lo que nos dio, por la luz que nos dio en ese momento para que se diera ese diálogo o para llegar a un acuerdo. Porque ahorita bien decía aquí mi amor, ¿verdad? Cuando decimos: Señor, yo te pido templanza, te pido sabiduría, te pido humildad para él, pero se me olvida que lo estoy pidiendo para mí, exacto, para poder, exacto, yo llevar ese diálogo, ¿verdad?
2: En primera persona,
0: y terminar siempre, muchachos, con una oración juntos, agradeciendo, siempre de agradecimiento, ¿verdad?
3: Y estar, sí, en gracia, muchachos, como matrimonio, eso es lo más importante,
2: sí,
3: ¿verdad?
2: Estar en
3: para
2: gracia.
3: Que claro, podamos perdonar, para podamos dar ese amor que tenemos.
1: Alguna vez por ahí mencionaban que la salvación de uno, pues es individual, ¿verdad? Pero qué mejor que caminar ese camino junto con nuestra pareja, ¿verdad? Con nuestro cónyuge.
0: Así es. Sí, y es luego, claro, muy importante, muchachos, cada quien es responsable de cultivar su relación con Dios. Porque luego tendemos nosotros a recargarnos en nuestro cónyuge, en nuestra familia, uh-huh, que luego nuestros hijos nos dicen: pues es que yo a ustedes no los veo que vayan a misa, es que yo a ustedes no los veo orar. Somos ejemplo de nuestros hijos, ¿verdad? Pero ellos son responsables, como también nosotros como marido y mujer. Cada quien es responsable de ir cultivando su relación con Dios.
2: Por cierto, saludos a nuestras hijas que nos están viendo.
0: Saludos, mis amores.
1: Saludos a nuestros hijos. O tampoco no puedes llegar y decirle: oye, amor, rezas un Padre Nuestro por mí, ¿no? Pues mejor rézalo tú.
0: Exacto. Qué bonito, sí, que lo recemos juntos.
1: Que lo recemos juntos.
0: ¿Verdad?
1: Exactamente.
0: Así. Entonces, estas pueden ser una de las estrategias. Pero lo principal de todas las estrategias que hemos dado para llevar un diálogo sano, profundo, es la relación con Dios. Tener un diálogo profundo y amigable con Dios, ¿verdad? Sí, esto es lo principal.
2: Los invitamos a que se unan al Movimiento Familiar Cristiano. Aquí vemos más profundamente este tema en un... parte de un primero, todo segundo, segundo nivel. Hay un retiro de diálogo conyugal en donde se les da todas las herramientas para que puedan hacerlo de manera efectiva o de acuerdo al método del Movimiento Familiar Cristiano, que ahorita se los platicamos así de una manera muy genérica. Sí.
3: Así es.
1: Y adicionalmente, este tema es un tema que tocamos en el curso de preparación inmediata al matrimonio. Pues para los jóvenes que están pensando casarse, pero no estaría mal también para los que ya tenemos tiempo, ¿verdad?
2: Oh, sí.
1: De recordar un caminito. Poquito, ¿verdad?
2: Sí, decíamos al principio que nosotros tenemos 31 años y todavía de repente conocemos cosas nuevas de tu pareja, o que cambian,
1: o
2: ¿verdad?
1: Que cambian.
2: Como el mole.
1: Vamos cambiando.
2: Como el mole que ya no es.
0: Que no te deja de gustar, pero pues ya llega un momento que dices, ya no. O
3: sea, cámbiale poquito.
2: Cámbiale poquito.
0: Sí, ¿verdad? Entonces esto es muy importante, muchachos, que lo llevemos a la práctica. Y les hacemos la invitación a los que están ahorita en segundo nivel, no se pierdan este momento del diálogo, ¿verdad? Es un ejercicio muy bonito y muy específico para ejercitar el diálogo. Entonces, hablábamos ahorita de que en el ciclo básico de formación dentro del movimiento familiar se llevan estos ejercicios dentro del estudio y ya se aproxima esta vivencia para los de segundo nivel, ¿verdad?
2: Y pues ya es momento de terminar con nuestro programa. Magda, Mario, ¿algo que quieran concluir?
1: No, pues que busquen, ¿verdad?, los talleres que ofrece el MFC a la comunidad en sus parroquias donde haya presencia del MFC. Y pues que los aprovechen. Y saludos a todos nuestros radioescuchas
0: y
1: oyentes.
0: Sí. En el día campo del día del MFC.
1: El día de campo.
2: Y mañana en misa.
3: Y mañana en la misa.
0: Para una acción de gracias.
3: Pues hoy hemos aprendido un poco de cómo dialogar de manera profunda y efectiva y cómo en el Movimiento Familiar Cristiano podemos ayudar a las parejas que inician su vida matrimonial y también a las que llevan un camino recorrido a mejorar en el diálogo.
2: Exacto.
3: Recordamos que como personas vivimos un constante cambio. Gracias por compartir con nosotros estos temas tan importantes en la comunicación de la pareja y cómo mejorar la comunicación en los matrimonios. Gracias.
2: Así es. Pues muchas gracias a todos. Gracias allá en cabina. Saludos también a Claudia.
0: A Dani.
2: A Dani allá en cabina.
0: Gracias.
2: Y
0: Dani,
2: pues esperemos vernos pronto en algún otro programa. Saludos a todos.
0: Saludos.
2: Que disfruten su fin de semana. Hasta luego.
1: Bendición.
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2: Hola, muy buenos días a todos. Mi nombre es Elena Ortiz. Bienvenidos a Educando con Amor. A través del 1560 de la M en Radio Guadalupana, la alegría del Evangelio. Esta transmisión la pueden seguir totalmente en vivo a través de nuestra página de Facebook, YouTube y radioguadalupana.com. Muchísimas gracias por el favor de su atención. Hoy vamos a ver un tema muy interesante. Vamos a aprender sobre la honestidad, cómo enseñárselas a los niños, cómo podemos ser nosotros un ejemplo, la definición, todo lo que está relacionado con la honestidad. Tendríamos que comenzar entendiendo que la honestidad no se enseña a través de un discurso o estarles repitiendo constantemente a los niños que tienen que decir la verdad, que no tienen que mentir. Esto se aprende mayormente con el ejemplo. Nosotros somos el ejemplo de nuestros niños, y si nuestros niños ven que nosotros actuamos manteniendo la verdad, que estamos constantemente buscando la manera de no mentir o de hacer las cosas de una manera correcta, ellos va a ser más sencillo que lo aprendan. Los niños van mintiendo por diferentes razones conforme van creciendo. Su objetivo no es como engañarnos siempre o salirse con la suya, sino es una parte del crecimiento y del pensamiento de los niños. Vamos a ir viendo cuáles serían estas etapas de los niños en cuanto a la hora que dicen alguna mentira. Y vamos a comenzar con los niños más pequeños. Cuando tenemos un niño antes de los 2 años, los niños no mienten. No tienen esta capacidad mental como para crear una mentira. Lo que a veces parece una mentira es alguna confusión en la comprensión. Tal vez los niños no están entendiendo lo que está pasando, o ellos creen que está pasando cierta cosa y nos dicen. Pero puede ser solamente que están confundidos o que no entienden lo que pasó. Entre los 2 y los 4 años, nuestros niños tienen un desarrollo de un pensamiento fantasioso o de deseo. Aquí todavía no distinguen cuando algo es fantasía y cuando es la realidad. En esta etapa es cuando nuestros niños están, que les gusta disfrazarse, que les gusta jugar a que son princesas o superhéroes, o ver estas películas relacionadas también. Y entonces, en su pensamiento mágico, ellos creen que si desean algo con todas sus fuerzas, va a ser verdad. También empiezan a desarrollarse en cuanto a la comprensión de que ellos ven una cosa y su mamá o su papá ven otra cosa. Y esto los hace entender que después pueden usar esta información para realmente ya crear una mentira. En esta etapa nuestros niños tienen poco control de impulsos, porque están muy pequeños todavía. La mayoría de los niños en esta etapa miente por imaginación. No es que lo estén haciendo por buscar o que sea alguna maldad. Por ejemplo, ellos pueden decir que su perro habla, o que estaban en el parque o en el patio de su casa y de repente vieron un dinosaurio. Es una mentira porque no es real. O sea, realmente no existía un dinosaurio afuera o su perro no está hablando. Pero ellos lo ven desde la fantasía, no para engañarnos. También puede ser que hagan cosas como que les digamos que se laven los dientes y nos digan, ya me los lavé, cuando no es cierto. O cuando tienen algún miedo o que no quieren que alguien se enoje. Cuando pasa alguna cosa, tal vez por accidente rompieron algo o le pegaron a uno de sus hermanos. Y cuando les preguntan quién fue, dicen, yo no fui, aunque sepan que sí fueron ellos. Otro de los puntos es cuando repiten lo que escuchan de los adultos. Si un adulto le dice una mentira a un niño, él lo va a repetir. El niño no se va a poner a investigar si le estamos diciendo la verdad, si le estamos diciendo una mentira, solamente lo va a repetir. Y no quiere decir que nuestro niño haya creado esta mentira, solamente la está repitiendo. Cuando nuestros niños comienzan con estas fantasías, hay que enseñarles la diferencia entre precisamente la realidad y la fantasía, el mostrarles que solamente es una película, que solamente es un juego, y cuál es la realidad. Podemos mostrarles con algún ejemplo cuando se cae algo o se rompe cierta cosa. Si, bueno, fue un accidente, lo podemos limpiar, podemos tratar de repararlo, podemos recoger, podemos comprar uno nuevo. Y no pasa nada. No tenemos por qué ocultarlo, no tenemos por qué asustarnos por algo que solo fue un accidente. Ya cuando nuestros niños entran en una etapa entre los 5 y los 7 años, dicen mentiras para evitar problemas y para probar los límites de nosotros como papás y mamás. Aquí ya nuestros niños ya pueden diferenciar entre la realidad y la fantasía. Pero todavía como que su cerebro está como que afinando los detalles para diferenciarlos plenamente. Todavía están como en una línea de puede ser que sí o puede ser que no. Los niños ya comprenden las reglas, pero aunque las comprendan, les cuesta seguirlas. Descubren que lo que dicen puede cambiar lo que los demás creen. O sea, si yo le digo a alguien una cosa, aunque no sea verdad, y la otra persona no lo vio, me va a creer lo que yo le estoy diciendo. Entonces los niños descubren como que este truco de poder cambiar la versión de los hechos. Les importa mucho en esta etapa la aprobación de los adultos. O sea, los niños quieren que sus mamás, que sus papás, sus abuelitos, sus maestros, los quieran y los reconozcan. Entonces, si yo hago algo malo, lo voy a esconder para que no me dejen de querer. La mayoría de los niños en esta etapa mienten para evitar un castigo. Dicen, bueno, hice una cosa, rompí algo, le pegué a mi compañero, a mi hermano, me llevé algo que no era mío. Bueno, entonces no lo voy a decir para que no me castiguen, porque ya saben que lo que hicieron estaba mal. También puede ser que comiencen a experimentar o probar estos límites en cuanto a, vamos a ver qué pasa. Si yo digo esto que no es cierto, vamos a ver como que a ver cuántas personas me creen o qué pasa. También puede ser que intenten impresionar o llamar la atención sobre todo de sus compañeros. En esta etapa escolar, en la de, no, es que yo fui a tal parte o yo hice tal cosa o yo hago mejor las cosas. Y exageran o aumentan. Tal vez alguna cosa que ellos sepan hacer, tal vez sí corren muy rápido, pero empiezan a decir, no, es que yo fui a correr un maratón, o yo cada vacaciones me voy a la playa, o cuando yo voy, y empiezan a aumentarle detalles a cosas que quizás sí ocurrieron, pero como ven que sus amigos o sus compañeros se entusiasman con lo que les están contando, y ellos buscan la aprobación, comienzan a aumentarle a estos detalles. También lo hacen para evitar decepcionar, ya sea a las personas que están con ellos, sobre todo su círculo más cercano, como sus papás, de, y es que no hice la tarea o hice mal algo, entonces no quiero que se enojen, no quiero que se entristezcan, no quiero que me dejen de querer. Y también pasa que en esa edad esconden lo que llegan a hacer mal porque no saben cómo pueden repararlo. Todavía no logran desarrollar ese pensamiento en el de, bueno, esto se rompió, pero ¿qué puedo hacer yo para repararlo? ¿O cómo podría yo decirle a alguien que rompí su objeto? ¿O cómo podría yo resolver esta situación? Y por eso en muchas ocasiones lo esconden. Lo importante cuando nos damos cuenta que nuestros niños están cayendo en estas mentiras a esa edad es agradecerles cuando les dicen la verdad. No, okay. Está bien que me da mucho gusto o muchísimas gracias por decírmelo. Vamos a buscar cómo lo resolvemos. Hay que evitar los gritos, los regaños, el hacerles estas preguntas trampas como nosotros ya sabemos la verdad y queremos como engañarlos para que ellos mismos no lo digan. Ayudarlos a pensar a cómo solucionar el problema. Ok, rompiste el cuaderno de tu compañero. Okay. ¿Qué podemos hacer? Y dejarlo que ellos vayan pensando cómo solucionarlo. Claro que con nuestro acompañamiento. Entonces, tal vez nos va a decir, no, pues lo podemos comprar un nuevo. O le podemos decir que no lo dé y nosotros lo pegamos. Y vamos ayudándolo a que ellos vayan solucionando este problema. También hay que ver que no tengamos un exceso de reglas o reglas que no son realistas en las que nosotros estemos empujando a los niños a que caigan en estas mentiras. O sea, al querer crear niños perfectos en los que no se equivocan, que no cometen errores, que no hacen nada malo, los estamos orillando nosotros mismos a que oculten las cosas para que no cambiemos nuestro pensamiento de ellos. Ya cuando nuestros niños son un poco más grandes, entre los 8 y los 12 años, mienten para pertenecer, para proteger su privacidad y para cuidar su imagen. Aquí ya en esta edad ellos piensan con más lógica. Pueden planear una mentira, mantenerla y anticipar si los van a descubrir. O sea, ellos ya tienen su plan de, bueno, vamos a hacer tal cosa y voy a decir que pasó esto y si me llegan a descubrir, me voy a cubrir con esto. O sea, hacen un procesamiento mental muy grande. Se vuelve muy central la opinión de los demás en esta edad. Ellos están constantemente buscando la validación, sobre todo de sus amigos, de sus compañeros, de los chicos o las chicas de su edad, y esto les da un sentido de pertenencia. Es cuando empiezan a exagerar más todavía cualquier situación, cualquier habilidad que ellos tengan, o empiezan a decir como, es que yo en mi casa tengo 3 carros, o mi casa es gigante, o yo tengo muchísima ropa, y empiezan a dar detalles muy exagerados para poder encajar o para poder pertenecer a cierto grupo. También aquí les empieza a tener este deseo de privacidad, el no querer compartir todo con sus papás, con su mamá, con sus hermanos, con las personas que están a su alrededor, y quieren comenzar a guardarse ciertos detalles o no compartir todo. Y esto lo hacen también para desarrollar su autonomía. Es en esta etapa en la que se empiezan a separar, que se dan cuenta ya como tal que aunque no estén pegados con su mamá o con su papá, o sea, lo sigue teniendo, pero necesitan este espacio. También aprenden cómo las mentiras se usan de acuerdo a ciertos contextos o en dónde sí puedo mentir y dónde no, o a quiénes sí y a quiénes no. Nosotros tenemos que ayudar a nuestros niños en esta etapa a, sobre todo, enseñarles que pertenecer a un grupo o tener amigos o el buscar tener amigos no debe ser a costa de tus valores, de tus principios, ni de lo que tú eres. A muchos chicos se les olvida o dejan de ser lo que ellos son solo por querer encajar con los demás. Entonces hay que y ayudarles a nuestros niños a que sean auténticos, que no cambien por nadie, que tengan unos gustos firmes, que no tengan que dar una apariencia que no tienen. Y los chicos también en ocasiones esconden tal vez alguna nota que se sacaron mal en un examen o alguna tarea que no hicieron, alguna reporte que le envían a los papás porque quieren proteger su imagen, por vergüenza, para evitar decepcionar a sus papás. Sienten una presión por cumplir con las expectativas de sus padres. Y cuando no quieren compartir algo íntimo, algo que les está molestando, algo que les duele, suelen decir que no pasa nada, que las cosas están bien, para no ahondar en los temas. También ocurre a esta edad que mienten para proteger a sus amigos por lealtad. Entonces, si su amigo hizo algo malo y ellos los están cubriendo, van a mentir por ellos. Y también les da miedo perder ya sea la confianza o algún castigo que les vayan a dar. Nosotros tenemos que fomentar el diálogo con nuestros hijos, preguntarles no nada más cómo están, sino cómo se sienten, qué está pasando, para nosotros poder ir poniendo atención en caso de que veamos alguna señal de alerta. El ayudarlos con su autoestima, el enseñarles que no se dejen presionar por los demás, valorar el esfuerzo que hacen nuestros hijos. Yo sé que no, a todos les gustaría que sus hijos fueran los que se sacan las mejores calificaciones o que fueran los mejores deportistas o los mejores artistas o los chicos más sociales, pero sabemos que todos somos diferentes. Tal vez el hijo de alguien es muy bueno para las matemáticas o es el mejor estudiante y tal vez otro va a ser el mejor deportista y otro va a ser el más callado. Entonces, cada uno de los niños y de los jóvenes tiene diferentes cualidades. Y hay que buscar la manera de que las fortalezcan, que desarrollen más habilidades y no solamente estar viendo como cuáles son los errores o qué es lo que no están haciendo bien. Ya cuando pasamos a la adolescencia, entre los 13 y los 18 años, la autonomía, la identidad y el control son las piezas claves que hacen que los chicos mientan. Buscan tener independencia, construir su propia identidad. Si en la etapa anterior ya estaban como que separándose de sus papás, en esta etapa es como que completamente quiero ser una persona distinta a mi mamá o a mi papá. Se centran mucho en los juicios que pueden hacer los demás sobre ellos, lo que piensan los demás de ellos. Hay más impulsividad en sus decisiones, andan buscando como riesgos, así de vamos a ver hasta dónde puedo llegar, probando límites. Porque hay ciertas áreas en el cerebro, como el autocontrol, que aún no están maduras. Entonces, ellos están todavía en esta etapa de desarrollo. Y lo que más valoran es su privacidad y su espacio personal. Por eso, en esta etapa, los chicos suelen estar en sus cuartos o no pasar tanto tiempo con su familia. Les gusta más conseguir su autonomía. Sienten que si dicen la verdad o todo lo que les gustaría hacer o todo lo que están haciendo, van a ponerles más límites, van a prohibirles más cosas o van a recibir algún castigo. También puede ser que lo hagan para evitar conflictos o regaños porque han aprendido que hay ciertas cosas de las que no se puede hablar en su familia o que hay ciertos temas que siempre terminan en discusiones. También ocultan ciertas conductas relacionadas a las fiestas, algunas relaciones que tengan con los demás, situaciones que ocurren cuando sus papás no están. Un ejemplo podría ser, ¿no? Es que tu hijo te pide permiso para una fiesta, lo llevas y luego lo recoges y no sabes que durante la fiesta tu hijo se fue del lugar y estuvieron en peligro o pasó cierta situación en la fiesta y lo van a ocultar para que en un futuro los vuelvas a dejar salir o no pierdas la confianza en ellos. También puede ser que mientan por vergüenza o por miedo, porque hay algún tema delicado o que les está lastimando, como puede ser que estén pasando por acoso, por alguna situación en la escuela o con personas cercanas, y esto los lleva a problemas emocionales. En esta etapa, pues hay que seguir con el canal de comunicación abierto. A veces pensamos, es que ya está grande, ya que le haga como pueda. Pero no, sigue siendo nuestro hijo y sigue estando en desarrollo. Entonces hay que negociar con ellos, el decir, bueno, vamos a hablar, dime qué está pasando, en qué te puedo ayudar. Escuchar antes de reaccionar, qué fue lo que pasó, cómo llegamos a esto, en qué momento pasaron las cosas. Hablar con seguridad, decirle, o sea, sí va a haber consecuencias sobre lo que está pasando o sobre lo que hiciste, pero no es para castigarte, no es para torturarte, o sea, es para que entiendas cómo que todas las acciones van a tener una consecuencia. Y si hay mentiras constantes, el ver por qué está pasando, o si estas mentiras los están llevando a conductas de riesgo, bueno, pues habría que buscar apoyo profesional para que nuestros jóvenes, nuestros adolescentes, sepan que no están solos, que no se trata nada más de estar, porque ellos creen que los papás, las mamás en esta etapa los estamos torturando. Es que tú no quieres que sea feliz, todo te molesta, no se puede hablar contigo, no te podemos decir nada porque te enojas, pero se trata de validar sus sentimientos y sus emociones, pero también que entiendan dónde están los riesgos, hasta dónde pueden llegar, qué sí pueden hacer y qué no, qué está bien y qué está mal. Ellos ya tienen un pensamiento más desarrollado, su cerebro está más desarrollado en esta etapa, pero aún así está inmaduro. Entonces nuestro trabajo tiene que seguir siendo el de guías. Cuando nosotros les hablamos a nuestros hijos con honestidad, ellos se van a sentir seguros, van a saber que cuentan con nosotros pase lo que pase. No podemos decir solamente cuando te portas bien soy tu mamá o te voy a ayudar. O si te portas mal te voy a dejar de querer o ya no vas a ser mi hijo. No, ellos tienen que sentir ese amor y ese cariño y ese cuidado y esa protección que les debemos dar en cualquier circunstancia. Tenemos que ayudarlos a que ellos actúen de acuerdo a lo que piensan y sienten, que sean coherentes. No podemos pensar de una manera y actuar de otra, o no podemos hablar de cierta manera, estar diciendo, no, es que hay que tener comunicación con nuestros hijos, hay que hablar con ellos, hay que estar pendientes de ellos, pero en la realidad yo no hablo con ellos, no me interesa lo que hagan, no les pongo atención. Entonces hay que tener esta coherencia, hay que ayudarlos a que sean responsables, a que admitan sus errores, a que puedan repararlos y sobre todo a que aprendan de ellos. No me va a servir de nada estarlos castigando constantemente cada vez que se equivocan o cada vez que mienten si no aprenden nada. Hay que ayudarlos a que aprendan o que entiendan que cuando nosotros somos honestos tenemos unas mejores relaciones sociales, somos más confiables para las personas, para nuestros amigos, para las personas que están a nuestro alrededor, los maestros, somos unas personas en las que se les puede depositar confianza, con las que se puede contar. También cuando nosotros somos honestos, reducimos las discusiones en casa, porque estamos en una sintonía de, bueno, okay, sí me equivoqué, pero lo voy a reparar. Sí me equivoqué, pero estoy dispuesto a modificarlo. Y esto va a sentar las bases para que en la vida adulta ellos puedan tener esta ética en el trabajo, puedan establecer relaciones de pareja o de amistad, relaciones sociales en las que puedan compartir con personas que están en sintonía con ellos y puedan ser unas mejores personas. Ahorita vamos a ir a un pequeño corte comercial y cuando regresemos vamos a seguir hablando de la honestidad. No le cambien, están en Educando con Amor.
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4: Oración por la paz. Señor Jesús, tú eres nuestra paz. Mira nuestra patria dañada por la violencia y dispersa por el miedo y la inseguridad. Consuela el dolor de quienes sufren. Da acierto a las decisiones de quienes nos gobiernan. Toca el corazón de quienes olvidan que somos hermanos y provocan sufrimiento y muerte. Dales el don de la conversión. Protege a las familias, a nuestros niños, adolescentes y jóvenes, a nuestros pueblos y comunidades. Que como discípulos misioneros tuyos, ciudadanos responsables, sepamos ser promotores de justicia y de paz, para que en ti nuestro pueblo tenga vida digna. Amén. Santa María de Guadalupe, Reina de la Paz, ruega por nosotros.
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2: Muchísimas gracias por continuar en sintonía a través del 1560 de la AM en Radio Guadalupana. Hoy estamos hablando sobre la honestidad, cómo enseñársela a los niños, cómo practicarla. Y ahora vamos a ver algunos ejemplos prácticos que podemos usar en casa. Nosotros, como les había dicho en la primera parte, siempre seremos el modelo y ejemplo para nuestros niños. Ellos van a imitar lo que ven. Entonces, si nosotros nos equivocamos, hay que decirlo en voz alta. Tal vez podría ser, me confundí de fecha y llegamos tarde. Fue mi error, lo siento, discúlpenme, perdón, me equivoqué. Hay que evitar siempre el decirle a los niños que mientan por nosotros. Sí, de que están tocando la puerta y es alguien a quien no queremos atender o por el teléfono no queremos contestar, no hay que decirle a los niños, dile que no estoy. No, simplemente nosotros mismos, ¿sabes qué? No quiero hablar con esta persona o ya. Pero no mandar a los niños o hacerlos que mientan por nosotros. Otra cosa es reaccionar bien cuando se dice la verdad. Agradecer la valentía que tienen al decirnos las cosas. Gracias por contarme que rompiste tal vez un plato. Gracias por decirme que perdiste el anillo o alguna cosa, cualquier objeto. Sé que no fue fácil decirlo. Vamos a recoger, si rompió alguna cosa, vamos a recoger los pedazos. Acerca la escoba, el recogedor, vamos a hacerlo con cuidado. Vamos a buscar tal vez el objeto que está perdido. Vamos a preguntar si alguien lo ha visto. Para que ellos sepan que no es... Muchas veces la reacción que nosotros tenemos, la primera reacción que tenemos ante una situación así, va a marcar la manera en que nuestros niños van a responder en las futuras ocasiones. Si ellos ven que nosotros explotamos o gritamos o exageramos la situación cuando ocurre en el primer momento, ellos van a entender que no tienen que volver a decirnos las cosas porque vamos a volver a estallar. También tenemos que separar la verdad de la consecuencia. Si dice la verdad, la consecuencia puede ser más leve que si nos siguiera mintiendo. Lo vamos a explicar, si me lo cuentas, vamos a irlo resolviendo. Si cuando el muchacho o el niño no nos dice la verdad, evitar eso de, bueno, si no me lo dices tú, de todos modos me voy a enterar. O cuando yo me entere esto va a ser peor. No se trata como de negociar el castigo o que sea más grande el castigo en caso de que nos sigan mintiendo. Trata de enseñarles a decir, bueno, la verdad aquí está. Si tú me dices la verdad, de cualquier forma vas a tener una consecuencia porque cada acción tiene una consecuencia. No es como que, ay, es que ya me dijo la verdad y ya, hasta ahí llegó. No, tenemos que continuar. También ahorita les mencioné las preguntas trampa. En vez de, ¿quién se comió las galletas? Di, veo que faltan galletas. Me gustaría que me cuentes qué pasó o cómo podemos arreglarlo en otra situación. A veces decimos, ¿quién fue cuando ya sabemos? Ya tenemos específicamente, digamos, al culpable de la situación y solamente estamos como que, lanzando el anzuelo para que lo atrape. No, bueno, faltan estas cosas o aquí había cierto objeto y ya no está, para que ellos puedan decirnos o puedan responder, no fui yo, me comí una o se me cayó y se rompió y vamos viendo cómo se soluciona. En otros programas hemos hablado sobre los beneficios de las películas, de las caricaturas o de los cuentos. Y aquí también lo podemos aplicar. Hay cuentos, por ejemplo, como el de Pinocho, que nos habla constantemente de qué le pasaba a Pinocho cada vez que decía una mentira. La del pastor mentiroso o la de Pedro y el lobo, donde estos personajes constantemente están diciendo mentiras y los lleva a ponerse en peligro. Entonces podríamos aprovechar estos cuentos para hacerles preguntas a los niños de ¿por qué mintió el personaje? O decirles ¿cómo crees que se sienten los demás cada vez que Pinocho o Pedro está diciendo una mentira? ¿Y qué podía haber hecho distinto? O sea, cuando nosotros decimos una mentira, estamos tomando un camino. Tomamos el camino de decir esta mentira, pero también existía el otro camino de decir la verdad. Entonces, muchas veces nos cerramos a este camino de decir la verdad por todas las cosas que ya vimos, que si el miedo, que si la angustia, el estrés, el quedar bien, la vergüenza. Y cuando ya realmente decimos la verdad, nos damos cuenta de que no era tanto el problema o que no era tan grande como nosotros lo veíamos, se podía haber solucionado de una manera bien simple. Y lo hicimos súper, súper grande al crear una mentira, al mantenerla por mucho tiempo y al involucrar a más personas. Hay muchísimas cosas que se resuelven con decir sí o no. Y resulta que no es, y comenzamos y cada vez se va haciendo más grande. Entonces, si les vamos haciendo este tipo de preguntas a los niños de, oye, ¿esto que está diciendo es verdad o es mentira? A la hora que le estamos leyendo el cuento o la película, o ellos mismos nos van a poder decir, mira, él está diciendo mentiras o es mentiroso, para que vayan desarrollando esta conciencia. También podríamos aplicar los juegos de roles, representar situaciones en las que pase una situación donde ocurra, por ejemplo, no, es que está jugando las dos muñecas y una le rompe su juguete a la otra. Entonces, ¿qué va a decir esta muñeca? Le podemos decir, no, es que la que lo rompió le dio mucho miedo y lo escondió. Y vamos viendo cómo reacciona nuestra niña, nuestro niño, preguntándole, bueno, ¿qué fue lo que ella hizo? ¿Estuvo bien? ¿Qué tenía que haber hecho? ¿Qué le podía haber dicho a su amiga? ¿Cómo lo podría solucionar? Para que ellos vayan viendo cómo se aplica esto, cómo lo pueden replicar. ¿Qué les dirías? ¿Cómo te disculpas? También podemos decirle a nuestro niño que sabemos lo difícil que es, por ejemplo, aceptar un error, pero esto nos ayuda para que los demás confíen en nosotros. El explicarles que no somos perfectos, que nos vamos a equivocar, que vamos a cometer errores, pero que también podemos arreglarlo. En muchas situaciones va a ser complicado, difícil o quizás imposible tal vez reponer la cosa, el objeto al que pudiéramos haber dañado, roto, perdido, pero sí podemos arreglar la situación en cuanto a disculparnos, a decir la verdad, a tratar de buscar una solución. En cambio, si los niños o los jóvenes no aprenden a aceptar sus errores, a hacerse cargo de quizás cualquier consecuencia, van a continuar creciendo de esta manera y buscando una excusa para su conducta. No, pues es que yo no le dije la verdad porque se iba a enojar. Es que yo no le dije que pasó esto porque ya no me iba a hablar. Entonces hay que ir viendo cómo reforzar estas conductas que sí necesitamos en los niños, que sí les causan un beneficio, sin llegar como a sobornarlos. El de, bueno, si me dices la verdad te voy a dar un premio. O el que me diga quién fue, no lo voy a castigar. No se trata de poner a los demás en contra, sino de enseñarles este valor de la honestidad. Como mamás, como papás, conocemos a nuestros niños. Sabemos, muchas de las veces sabemos cuando nos están diciendo una mentira. A veces hasta de manera inmediata. Porque puede ser que cambien ya sea su tono de voz, la manera en que nos ven, cómo se mueven, todo puede ser que cambie. Entonces, si nosotros nos damos cuenta al instante que nos está diciendo una mentira, evitar la confrontación. Bueno, a ver, parece que lo que me estás diciendo no coincide con lo que pasó, o yo estaba viendo la situación y creo que las cosas no fueron así. ¿Podrías explicarme qué te parece si respiras un momento y piensas las cosas para que me las cuentes otra vez? Te doy una segunda oportunidad para que me cuentes las cosas y vamos a solucionarlo. Sin exponerlo, sin humillarlo, sin acusarlo directamente de algo que sabemos que hizo. Puede ocurrir que estemos nosotros a cierta distancia y estamos viendo que nuestro niño, nuestra niña, intencionalmente, no sé, le jaló la oreja al gato. Y luego el gato lo rasguña y luego nuestro niño llora y nos dice, es que el gato me rasguñó. ¿Por qué te rasguñó? No sé, yo solamente estaba ahí parado. Y nosotros vimos perfectamente que nuestro niño le jaló la oreja al gato. Entonces, bueno, a ver, vamos a pensar otra vez las cosas. Yo estaba ahí viendo y no, las cosas pasaron diferente. Entonces vamos a rectificar la explicación. Y así le estamos dando la oportunidad a nuestros niños de arrepentirse, de ser honestos y de tener el valor de contarnos la verdad. Siempre hay que validar las emociones que hay detrás de la mentira. Bueno, en ocasiones, como lo decíamos ahorita, puede ser que sea por miedo, por vergüenza, por cualquier situación que nuestros niños o nuestros jóvenes están diciendo las mentiras. Bueno, hay que ver qué hay atrás. Hay que ver cómo enseñarles a nuestros niños a canalizar estas emociones, a saber lo que sienten para poder ayudarlos y para que estos sentimientos, estas sensaciones, estas emociones que tienen no los lleven a mentir, sino hay que buscarles otra manera de canalizarlos. Cuando nosotros les ponemos a nuestros niños, a nuestros jóvenes, reglas que son claras y que son pocas, o sea, decir, vamos a ver, estas son las cosas que sí podemos hacer y las que no. En otros programas hemos hablado de las reglas y les había comentado, en cada casa, en cada familia, cada uno de ustedes va a establecer sus propias reglas de acuerdo a su dinámica familiar. De estas reglas tienen que ser flexibles, tienen que ser adecuadas a las edades de nuestros niños. No podemos poner reglas rígidas o que apliquen de la misma manera si tenemos hijos de diferentes edades. O, por ejemplo, no, es que todos vamos a hacer la limpieza de... Todos vamos a tener nuestra cama y tenemos un bebé. No, no se puede. Tenemos que ser conscientes de esto. Pero sí tenemos que tener reglas que no están a discusión. Así como cuando les digo, yo no voy a discutir sobre temas de seguridad. O sea, la seguridad es importante para mí, punto, fin de la historia. No vamos a discutir, el cinturón se pone en el carro. Es que el bebé está llorando porque no quiere ir en la silla. En un momento va a dejar de llorar y se va a acostumbrar. Se va a quedar en la silla porque la seguridad es primero. Así cada uno en su casa, en su familia, va a poner esas reglas que no están a discusión. En cambio, va a haber otras reglas que sí puedan ser flexibles o que sí se puedan modificar de acuerdo a cada uno de los integrantes. Pero sí hay que tener en cuenta que no sean muchas. A veces ponemos reglas y reglas y reglas y reglas que son tan difíciles de cumplir que solamente abruman, cansan y fastidian. Entonces tenemos que poner claras las reglas, que sean pocas, para que podamos, realistas sobre todo, yo diría que realistas, en lo que sí se puede hacer y lo que no se puede hacer. Tenemos que aprender también enseñarles a nuestros niños a distinguir entre lo que es la honestidad y lo que es la privacidad. O sea, es sano que los niños tengan su privacidad,

que puedan diferenciar entre qué sí puedo guardar para mí y qué no puedo estar ocultando. O sea, sobre todo en situaciones que los vayan a poner en riesgo. Lo veíamos en otro programa sobre la seguridad en Internet. A lo mejor nuestro niño quiere guardar o nuestro jovencito quiere guardar en privado los mensajes que tiene con sus amigos sobre lo que algún sentimiento, alguna emoción, algo que les da mucha risa, algo que les da mucha tristeza. Y está guardando ahí sus conversaciones y no le gustaría que nosotros las viéramos. Esa es su privacidad. En cambio, si nuestro niño, nuestra niña, nuestro jovencito está teniendo conversaciones con algún adulto, con una persona que no tiene buenas intenciones, se está poniendo en riesgo. Entonces ahí ya no estamos hablando de la privacidad del niño, sino de su seguridad. Entonces eso hay que enseñárselos bien a nuestros niños, es decir, está bien que tengas tu privacidad, estas son tus cosas, tú sabes cómo las guardas, cómo las cuidas, pero no hay que ocultar estas otras cosas en las que puedes estar en peligro. Si pasan estas cosas, me avisas. O sea, hay que tener claro esto. También puede ser que tengamos ciertos momentos en el día, de acuerdo también a nuestras actividades, a nuestros tiempos, a lo que se nos acomode, en el que les preguntemos a nuestros niños cosas como, ¿te gustaría contarme algo? ¿O cómo te fue en el día? ¿Qué fue lo más divertido? ¿Qué fue lo más triste? ¿Algo raro que haya pasado? Para hablar de cosas que quizás los niños no nos estén contando. A veces como papás, como mamás, no tenemos como que esa habilidad de acercarnos a ellos para que nos cuenten cosas. Llegan a una edad en la que les pregunto, ¿cómo te fue? Bien, pero ¿qué es bien? Pues bien, y ya no te siguen la plática. Entonces buscar como ciertas preguntas en las que ellos puedan ser un poquito más expresivos, más explícitos a la hora que nos están contando algo, también les ayuda a ellos para que después puedan ser más sociables, más expresivos, puedan decir que sí les gusta, que no les gusta, y no tengan este miedo o estén cohibidos a hablar con los demás. Vamos a pasar algunas frases que pudiéramos como eliminar de nuestro vocabulario y cambiarlas por unas más positivas. En lugar de decirle a nuestros niños, eres un mentiroso, podríamos decirle, eso no es lo que pasó, quiero entender qué fue lo que pasó, me lo explicas. No es lo mismo que nosotros le digamos que es un mentiroso, le estamos diciendo que no está diciendo la verdad, pero le estamos dando la oportunidad de que cambie la versión. El preguntarles quién fue los va a cohibir o los va a asustar, entonces mejor preguntarles, cuéntame qué pasó. Amenazarlos con el, si me mientes te castigo el doble. Le podemos variar por decir, prefiero que me digas la verdad, aunque sea difícil, y lo vamos a resolver juntos. El decirles, qué decepción, eres una decepción o me estás decepcionando. Solamente va a hacer que esta brecha que puede existir o la confianza que puede existir se vaya terminando. Entonces sería mejor decirles, me importa que podamos confiar uno en el otro, entonces platícame qué está ocurriendo. A veces yo sé que puede ser que como mamás, como papás, el cansancio, la rutina, el día a día nos lleva, por ejemplo, a decir alguna de estas frases que les digo, que sería mejor que las elimináramos y cambiarlas por las positivas, pero incluso si nos pasara, nos rebasara la situación o realmente como adultos no estamos todos, no canalizamos de una buena manera en nuestras emociones y ya caemos en alguna de estas frases, el tener nosotros mismos la honestidad de reconocer que nos equivocamos. Tal vez en un momento posterior, en una situación siguiente, decirles, ¿saben qué? Me equivoqué, no debí haber gritado, no debí haberlos insultado.

0: con ellos, va a marcar o va a surtir más efecto en ellos que lo que les digamos. Les podemos decir mil cosas y darles ahí unas lecciones de cómo ser honestos, de cómo no mentir, pero si nosotros no somos capaces de reconocer que estamos mintiendo o que nos equivocamos, los niños no lo van a aprender. Cuando ya de las mentiras que están usando nuestros niños o nuestros jóvenes son muy frecuentes o van acompañadas de conductas ya sea de riesgo, de cambios fuertes en el estado de ánimo, como el querer estar solamente encerrados, el estar tristes constantemente, dejar de hacer cosas que antes les gustaban, de hablar con personas, incluso algunos puede ser que cambien la manera en que se visten o que se arreglan o que no quieran hacerlo, pues sería conveniente consultar a algún especialista sobre la salud infantil para que pudiéramos descartar cualquier problema que pudiera ser un poco más grave. Puede ser que nuestro niño o nuestra niña esté enfrentando alguna situación, ya sea en la escuela, con sus amigos o en internet, que le está impidiendo poder relacionarse de una buena manera y está usando estas mentiras para cubrir la situación. O sea, no sabe cómo enfrentar la situación de tal vez lo están acosando, tal vez está recibiendo mensajes o le están enviando cierto contenido y no sabe cómo reaccionar. Y para ocultar la situación está comenzando a decir mentiras. Entonces hay que tener cuidado con eso. Los niños que crecen en un ambiente de honestidad pueden sentirse más seguros, escuchados y amados cuando se equivocan. O sea, un niño que realmente se siente escuchado y amado en su casa va a ser un niño que nos pueda decir la verdad, incluso cuando sepa que va a haber una consecuencia. Él sabe que puede equivocarse y no por eso va a dejar de ser amado por su papá o por su mamá. Espero que el programa de hoy les sea de muchísima utilidad. Espero no haber hablado demasiado, que alguna de las frases que les dije les pueda resonar y puedan decir, oye, la estoy aplicando, mejor la voy a cambiar, para que nuestros niños puedan crecer de una manera más saludable. Los espero la próxima semana aquí mismo en el 1560 de la M en Radio Guadalupana, la alegría del Evangelio. Esto fue Educando con Amor, mi nombre es Elena Ortiz. Recuerden que con amor y paciencia todo es posible. Nos vemos.
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8: Oración por la paz. Señor Jesús, tú eres nuestra paz. Mira nuestra patria dañada por la violencia y dispersa por el miedo y la inseguridad. Consuela el dolor de quienes sufren. Da acierto a las decisiones de quienes nos gobiernan. Toca el corazón de quienes olvidan que somos hermanos y provocan sufrimiento y muerte. Dales el don de la conversión. Protege a las familias, a nuestros niños, adolescentes y jóvenes, a nuestros pueblos y comunidades, que como discípulos misioneros tuyos, ciudadanos responsables, sepamos ser promotores de justicia y de paz, para que en ti nuestro pueblo tenga vida digna. Amén. Santa María de Guadalupe, Reina de la Paz, ruega por nosotros.
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7: Muy buenos días, bienvenidos a su programa Punto de Interés, todos los sábados del mes, a través de la frecuencia 1560 de amplitud modulada, Radio Guadalupana, la alegría del Evangelio. Mi nombre es Jorge Iturriaga y siempre con el gusto, con el agrado de saludarles, pues a través de la frecuencia del 1560 de amplitud modulada, a través quizá de la señal de internet www.radioguadalupana.com, o quizá nos estés escuchando o viendo hoy también a través de las redes sociales, Facebook Live, en YouTube, de los podcasts que genera la estación, de las Alexas. Hoy es muy fácil podernos escuchar de todos estos instrumentos virtuales, asistentes virtuales, y desde esta legendaria misión de Guadalupe de los indios Manso del Paso del Norte, que hoy es Ciudad Juárez. También agradecer a quien hace posible la transmisión de la alegría del Evangelio, refiriéndome por supuesto a nuestro obispo don José Guadalupe Torres Campos, al padre Juan Carlos, director de Radio Guadalupana, Claudia Ivette Robles, productora, aquí en cabina, Celina, bien atenta siempre de que todo salga súper bien. Y bueno, pues tantas personas que nos hacen favor de acompañarnos, de escucharnos. Claudia de la ciudad de Chihuahua, Diana Salcido, Chava Sánchez, Carlita Sáenz, directora Ramírez, Magdita Cerone, en fin, muchas personas que siempre amablemente nos escuchan. Y no quiero extenderme porque estoy muy feliz, de verdad, en serio, y lo digo genuinamente, esta mañana de poder saludar a Mariana González. ¿Cómo estás, Marianita? Qué gusto verte.
8: Qué gusto,
7: y escucharte.
8: Jorge. No, al contrario, el gusto es mío, como siempre. Es un honor para mí pues poder compartir ese espacio tan bonito, ¿verdad? Contigo, Jorge. Siempre es un gusto y muy agradecida por la invitación.
7: Genuinamente lo digo, me siento libre, a gusto, feliz, porque siempre charlamos muy, muy a gusto, de verdad. Me gusta mucho que vengas.
8: El gusto es mío, Jorge, de verdad.
7: Y además sé que tienes una pasión muy especial por lo que haces. Y además tienes como que vocación de comunicadora. Siempre te lo he dicho.
8: Gracias, Jorge. Sí, sabes que para mí, pues, poder compartir un poquito de lo que hago, de lo que es mi profesión, de mi carrera, ¿verdad? Siempre es un gusto y, pues, creo que es parte de mi servicio también. No nada más a los animales, sino, pues, al Señor, ¿verdad? Como parte de los animales siendo parte de su creación. Entonces... Es algo muy bonito y yo te digo, encantada siempre de estar aquí en tu espacio, Jorge.
7: Tu testimonio es muy bonito, tú traes una vocación heredada. Yo sé de la admiración que tienes por tu padre.
8: Es correcto.
7: Y sé que lo honras con tu trabajo y con tu vida y con pues todo lo que haces.
8: Es correcto, Jorge, así es. Sí, la realidad es que pues esta profesión, como tú dices, es heredada. Soy hija de mamá y papá veterinarios. Ajá. Mi papá pues desgraciadamente falleció hace 4 años, ya el lunes justamente cumple 4 años de que falleció, pero pues el legado sigue, el legado continúa y pues el amor que él me enseñó por esto sigue, es la forma de mantener vivo su legado y su recuerdo, ¿verdad? De seguir tratando de hacer las cosas bien.
7: Qué hermoso eso que dices, Elvira. Y bueno, mira, ya te están enviando hasta saludos, Elvira Arceluz.
8: ¿Cómo no? Elvira. Mira, un abrazote, muchas gracias.
7: Sí,
8: yo sé que estuvo aquí hace poquito,
7: sí,
8: también.
7: Sí, no, olvídate, muy bonito programa, ya es...
8: No, es una excelente persona.
7: Una gran persona.
8: Sí, no, de verdad que sí es familia mía, entonces...
7: Ah, de veras, es familia, sí, no es. Me digas eso.
8: Sí, así es la cuñada de mi tía, pero pues como si fuera mi tía, haz de cuenta. Un abrazote, Vira. Muchas gracias por...
7: Ay, qué padre. Qué padre que me digas eso. Oye, mira, Mariana, pues tú sabes... A mí me gustaría que... Ya estamos poniéndonos de acuerdo para que venga más seguido. La estoy convenciendo.
8: Primero
7: a ver
8: Dios.
7: Si logro la persuasión. Pero, pues hoy es indispensable, la verdad, poder platicar a propósito de que ayer es la conmemoración.
8: Exacto.
7: Patronal de, como tú lo sabes, vi hasta que subiste por ahí algo, ¿verdad?
8: Sí, de San Francisco.
7: De San Francisco. ¿Por qué? A ver, cuéntame de San Francisco.
8: Pues mira, de entrada es el santo patrono de los animales. Uh-huh. Y también de la profesión de la medicina veterinaria, que es lo que yo ejerzo. Creo que es un gran ejemplo, ¿verdad? Si queremos aterrizar a nuestra fe, a nuestra religión, ¿verdad? A nuestra vida diaria, San Francisco nos enseña cómo amar, cómo tratar, cómo ver a los animales desde un punto de vista más cristiano, más amoroso, ¿verdad? Porque muchas veces yo creo que nuestra fe es algo que no se ve muy seguido o no hablamos mucho al respecto, pero pues claro que como parte de la creación de Dios, ¿verdad? Que es lo que te comentaba, siempre... Hasta los animales, yo creo que muchas veces se ponen al servicio de nuestro Señor para hacernos sentir su amor, entonces, sí, es San Francisco, pues yo creo que nos enseña eso, ¿verdad? Aparte del gran santo que fue, o sea, es uno de
7: sí,
8: los...
7: Sí, yo creo que es de los grandes referentes en la santidad, en el ejemplo,
8: totalmente,
7: ¿no?
8: Totalmente, San Francisco de Asís, así es.
7: Cierto, pues mira, el Papa adopta el nombre por él y todo su nombre, Francisco.
8: Es correcto.
7: Jorge Bergoglio. Y además les decía, hermanos a los animales,
8: hermanos,
7: les
8: decía,
7: ¿verdad?
8: Que los animales eran... Eran sus hermanos, por ahí dicen que tenía la habilidad de comunicarse con ellos.
7: Ajá.
8: Y yo creo que tiene mucho para enseñarnos a todos los que amamos a los animales.
7: Oye, un personaje adelantado a su época, yo creo que lo veían como locuaz, ¿no? Pues porque,
8: claro.
7: Porque los animales pues no eran vistos hoy como con esa calidad y ese cariño. Por ejemplo, las personas de tu generación son muy cálidos con los animales.
8: Exactamente.
7: Pero yo antes no, y él tenía esa vocación y ese cariño y hablaba de que eran parte de la creación de Dios. Qué padre verlos así.
8: Totalmente,
7: ¿no?
8: Totalmente, porque... claro.
7: Y además esta cualidad de humildad, ¿no? De decir, yo necesito poco y lo poco que necesito, lo necesito poco, cada vez menos, ¿no?
8: Exactamente. Sí, es el desprendimiento, ¿no? De lo material y de encontrar a Dios en esas pequeñas cosas, que realmente son las más grandes, ¿no?
7: En las pequeñas cosas, tienes razón, Mariana.
8: Así es.
7: Oye, ¿te parece que entremos en materia, queridísima? Platiquemos un poquito de tu profesión, aprovechando. Yo creo que es un tema... que es de mucho interés, como te digo, sobre todo, no sé, a partir de la pandemia, pero también las generaciones actuales cada vez son más generosas, bondadosas, como que los animales les hemos dado ese lugar, ¿no?
8: Claro.
7: Y pues, ¿por qué sería importante desde tu perspectiva ese significado para ti ser veterinaria, honrar a los animales? ¿Por qué crees importante conmemorarlo desde tu punto de vista?
8: Mira, desde mi punto de vista, Jorge, creo que es muy importante por la cuestión de que... Creo que el tema de los animales, así como la de la cuestión de mi profesión, ¿verdad?
9: Claro.
8: Es un tema que se ha visibilizado últimamente más. Sí. O sea, era un tema que no se le daba ni la difusión necesaria, ni la suficiente en años atrás, ¿verdad? O sea, sabíamos que existían los animales, siempre nos han acompañado, siempre ha habido las mascotas. Sí. Pero creo yo que últimamente, y como tú dices, a partir de la pandemia, convivíamos más con ellos, estábamos todo el día en casa con ellos, es cuando comienza esta familiarización, ¿no? Con el médico veterinario, con los animales, y conmemorar realmente, no solo a mi profesión, o sea, sino a los animales en sí, les da eso, o sea, una visibilidad mucho más extensa, mucho más grande. Podemos de esa manera empezar a conocerlos más, sacar mitos atrás, conocer cosas nuevas, todo ese tipo de cuestiones. O sea, es la visibilidad, vaya, o sea, es el extra que creo que todos necesitábamos para realmente tomarlos y darles el valor que tienen. Y sobre todo quien quiera conocer de la vida de San Francisco de Asís, ¿verdad? De ahí nos podemos agarrar para verlo de un lado mucho más espiritual, vaya.
7: Oye, es que animal viene de ánima, de alma.
8: Exactamente.
7: O sea, tienen alma realmente en esa esencia, ¿no?
8: Exacto. En realidad nosotros somos animales también.
7: Sí, además, ¿cierto?
8: Es correcto. ¿Cierto? Somos parte de otra especie, pero seguimos siendo animales. Y los animalitos, pues como tú dices, o sea, son seres sintientes. Claro. Ellos sienten, ellos reaccionan a su medio, y es ahí cuando entramos nosotros los médicos veterinarios, ¿verdad? Tratar de descifrar todo ese mundo que muchas veces es desconocido. Por eso me gusta tanto mi profesión.
7: Fíjate que yo tengo la convicción que al ser parte de esa creación que hablaba San Francisco, porque es que pues bueno, los católicos tenemos esa esperanza de la vida eterna, de encontrarnos a la gente que queremos, ¿no? Que se nos adelantó, pero también a ellos que son parte de la creación, ¿no?
8: Claro,
7: en algún
8: momento
7: que se adelantaron, que su vida es más breve, más corta.
8: Exactamente.
7: A mí me encanta esta leyenda o este cuento de esta enseñanza de que los perritos viven tan pocos porque nosotros vivimos más años, porque durante todos esos años aprendemos a cómo amar a las personas.
8: Claro.
7: A lo mejor ya con el tiempo.
8: Ellos ya vienen de ¿verdad? Paquete sabiendo amarnos y sabiendo. Ajá. Ahora sí que pues o sea, ellos no tienen esta parte de nosotros, ¿verdad? De
7: prejuicios.
8: O sea, ellos son lo que son y
7: auténticos.
8: Yo creo que todos deberíamos aprender a lo mejor a amar como lo hacen ellos, o sea, sin distinguir, sin ver, con el simple hecho de ser y estar.
7: Ajá.
8: Así son ellos.
7: A mí me encantan mis chistes, me ignoran, pero cuando quieren.
8: Pero sabemos que están ahí, ¿no? Yo también soy michilover, yo también tengo a mis gatitos y a mis perros. No sé si alguna vez te comenté que entre mis cuatro perros, mis tres gatos, mis tres caballos y todo el zoológico que hay de por medio.
7: Caballos.
8: Tengo caballos. No, olvídate, también los caballos son una cosa maravillosa. No hay animal más sensible a las emociones de uno que un caballo.
7: Fíjate que hace poco, el 14 de septiembre, el 13, que se celebra el Día del Charro.
8: Exactamente.
7: Tuve un invitado a Leo Villar, no sé si lo conozcas, Leonardo Villar, que fue presidente de la Asociación de Charros.
8: Exactamente.
7: Entonces es fabuloso con él platicar de, buen amigo, le mando saludos, por cierto, platicar de todo el trabajo que hacía en la quinoterapia, por ejemplo.
8: No, es algo maravilloso, o sea, y es que creo que los animales también nos dan una lección muy importante de lo que es el servicio.
7: Sí, la explicación que me daba de los movimientos la libertad que sienten los niños autistas o con algún espectro, pero...
8: Yo siempre les voy a recomendar, yo sé que muchas veces no está tan sencillo o no es el deporte más asequible del mundo, pero siempre que tengan la oportunidad, de verdad... La disciplina de la equitación, de la monta, ya sea en sus diferentes deportes, charrería, rodeo, todo ese tipo de cosas. Hay veces que se sataniza mucho por la cuestión de que los animales y el maltrato y toda esta situación, pero yo les puedo asegurar, yo tengo 10 años, más de 10 años en este mundo, y un animal, un caballo bien cuidado, bien tratado... Olvídate, o sea, yo siempre he dicho, mis caballos comen mejor que yo. Eso no lo...
7: Hay una nobleza muy especial.
8: No, claro. Quinos, pero siempre que tengan la posibilidad, móntense un caballo, relaciónense con los caballos, aprendan a montar si está dentro de la posibilidad, porque el caballo no nada más te enseña sobre él. O sea, yo creo que todos los que hemos tenido la dicha de poder tener este acercamiento con estos animales nos enseñan más que de ellos, de uno mismo. Es
7: aprendizaje.
8: Es un aprendizaje de vida. Exactamente.
7: Qué genial escucharlo. Bueno, Mariana, dime, ¿qué nos falta? ¿Qué tipo de responsabilidades debemos asumir como sociedad? No solamente con los animales domésticos, con los animalitos domésticos, también con los silvestres, con todas las especies.
8: Claro, qué buena pregunta, Jorge. Justamente dentro de esta visibilidad, ¿verdad?, que se busca dar a los animales, yo creo que tenemos que considerar bien sus necesidades básicas y cumplirlas. Sí. O sea, realmente conocer a los animales de una forma que podamos respetar su misma esencia de animal. Sí. Que creo que en alguna ocasión ya lo habíamos platicado aquí en este mismo espacio. Es bien importante eso. Creo que parte de conocer cada especie, y yo sé que hay muchos animales y hay muchas especies diferentes, pero tanto perros como gatos, los animales exóticos, animales salvajes, todo esto es simplemente conocer, si no es de una forma muy extensa, por lo menos realmente podernos adentrar a lo que es el respeto por su especie, vaya. O sea, en el conocimiento está el poder. Claro. Y está ahora sí que cohabitar, ¿no?, este mundo tan maravilloso que es parte de la creación de Dios.
7: Claro.
8: Eso sería muy importante. Creo yo que tanto para animales salvajes y animales domésticos, entiéndase animales domésticos, pues el perro, el gato, el caballo, animales de producción, todo este tipo de seres, ¿verdad? Es crucial, o sea, saber en qué momento, sobre todo fomentar el respeto a las especies.
7: Sí.
8: Y dentro de ese respeto, pues poder dar calidad de vida, ¿verdad? Y yo sé que, te digo, los animales salvajes, pues no es como que los podamos tener
7: sí,
8: en casa.
7: Es cierto.
8: O algo por
7: el estilo. Falta algo en las escuelas,
8: para
7: fomentar eso.
8: Totalmente, y es sobre todo este tipo de espacios, uh-huh. O sea, este tipo de espacios para poder, como te digo, conocer. Y en el conocimiento está en el respeto, y en el respeto está, pues, básicamente, yo creo que la, ¿cómo lo podría llamar de alguna manera? Tengo la palabra aquí en la punta de la lengua. Como esta simbiosis, ¿no?
7: Sí,
8: o sea,
7: claro.
8: que tenemos entre todas las especies. Cierto. Eso es muy importante. Conocer para respetar, si pudiera Cierto. Resumirlo.
7: Claro.
8: Conocer para respetar.
7: Qué genial, qué fabuloso poder platicar contigo, Mariana. Pues ciertamente de la emoción te lo digo, se me olvidó presentarte. Mariana González es médico veterinaria zootecnista.
8: Es correcto.
7: Orgullosamente de la máxima casa de estudios de la Universidad Autónoma de Ciudad Juárez.
8: Es correcto.
7: Tiene su veterinaria, ahorita platicamos un poco. Yo pasé ahorita hace un momentito por tu veterinaria.
8: No, ahí están las órdenes.
7: Fíjate, nos ponemos bien de acuerdo. Pero me gustaría también platicar un poco desde tu experiencia, pues, ¿cuáles son esas cualidades esenciales que los dueños de mascotas, ahora sí hablando de las mascotas que tenemos en casa, a veces pasamos por alto ahorita que estamos hablando de todo esto, y que son fundamentales para el bienestar de nuestras mascotas?
8: Así es, Jorge. Yo siempre les indico a los propietarios, que ahora ya se les dice tutores, cuidadores sí. responsables, pues al saber que no es como que los animales salen algo de nuestra propiedad tal cual, sino nosotros estamos a cargo, ¿verdad? Somos los responsables de ellos, pero siempre les comento como lo que te decía, la información es poder. O sea, creo que es sumamente importante estar bien informados de las necesidades básicas de nuestros perros, de nuestros gatos, de cualquier mascotita que vayamos a tener en casa.
7: Sí.
8: Muy importante darnos cuenta y sobre todo estar bien conscientes que, al igual que nosotros, ellos se enferman. Yo siempre digo, la gran mayoría de las enfermedades que nosotros tenemos,
7: Ajá.
8: ellos también las manifiestan. Siempre tener un equipo de profesionales, o por lo menos un profesional bien capacitado al que podamos acudir en caso de ser necesario. Yo creo que la información fidedigna, digo, por eso hago tanto hincapié, porque muchas de las cosas que yo veo que no se hacen a lo mejor con dolo, ¿verdad?, o por causarle
7: sí.
8: un daño a las mascotas, pues es por la falta de información.
7: Sí.
8: Pero dentro de esas necesidades, te digo, es ofrecerles atención médica de calidad,
7: claro.
8: condiciones dignas para vivir, un espacio en donde ellos puedan desarrollar su pues ahora sí que su especie, ¿verdad? O sea, su naturaleza. Y yo creo que sobre todo aquí es muy importante, Jorge, mencionar que en este mundo donde te digo, hay tanta información en, a nuestro poder, escoger fuentes fidedignas, o sea, claro. es ir rompiendo mitos, ir informándonos cada vez más, eso olvídate, pues sería lo básico.
7: Cultura preventiva, ¿no?
8: Cultura preventiva. Sale mucho más barato prevenir una enfermedad que tratarla y sí, o sea, es realmente conocer, ¿verdad? Informarse.
7: ¿Crees que vamos evolucionando? Mira, yo me acuerdo, creo que lo hemos platicado, mi generación, yo soy generación X.
8: Claro.
7: Pues, de verdad, éramos maldosos. No sé si era ignorancia, como lo dices, pero...
8: Falta de información.
7: Falta de información, pero los perros en las azoteas, en espacios reducidos, las obras...
8: Claro.
7: El caldo que se quedó, el granito que no quiso el niño a dárselo al perro, ¿no? Entonces, yo veo ciertamente, y sobre todo lo veo hoy más, y a lo mejor después de la pandemia, ahora que crecieron todas estas grandes empresas transnacionales que se especializan y que tienen, pues, la alimentación, que tienen, pues, todo lo necesario, ¿no? Que hay una cultura más preventiva.
8: ¿Sí
7: crees que hemos evolucionado como sociedad o a lo mejor todavía nos falta mucho?
8: Todavía nos falta mucho. Ajá. Pero sí hemos evolucionado. Inclusive yo lo veo de un cambio muy, muy marcado desde que yo entré a la universidad. No digo hace cuánto tiempo porque de la...
7: No, no, no se creas, jovencísima, mi querida Mariana.
8: No, no te creas, Jorge. Pero sí, inclusive el cambio desde que yo entré a la universidad hasta ahorita, pues, ¿qué te gusta? 11, 12 años después... Es mucho, porque ya somos más conscientes.
7: Claro.
8: Ya somos más conscientes, ya hay digo, más información a la mano, las personas ya están conscientes de que su mascota necesita, o sea, atención, de que estamos los profesionales de la salud animal para poderlos apoyar, inclusive eso que dices tú, o sea, muchas veces antes era súper común saber que el perro pues no vive en las mejores condiciones, pero decían es que es perro, no pasa nada, o que los gatos podían vivir afuera sin ningún problema. Hoy sabemos que hay enfermedades que se pueden prevenir pues teniendo una conciencia mucho más grande, pero sí hemos evolucionado, nos falta mucho todavía, y desgraciadamente también con este salto generacional, ¿no? Como tú lo comentas, han traído también sus pros y sus contras.
7: ¿Hay extremos también?
8: Sí, claro.
7: ¿El extremo, crees que a veces hay un sobreextremo de...?
8: Muchas veces sí.
7: Sí.
8: Muchas veces sí. Y por eso es bien importante lo que te comentaba, conocer realmente las necesidades básicas de cada especie, o sea, para poder, pues para poderles dar calidad de vida, porque muchas veces, yéndonos del otro extremo, que obviamente, y siempre lo he dicho, estoy 100% consciente de que no se hace con mala intención, pero respetando la naturaleza del perro, del gato, olvídate, o sea, es algo maravilloso. Te doy un ejemplo. No, para mí no hay nada más hermoso que un perro de servicio, un perro de trabajo.
7: Ay, sí, que es cierto.
8: Los perros rescatistas, los perros, los perros tal cual de trabajo, perros de rastreo, todo este tipo de cuestiones. Ahí es cuando te das cuenta que un perro siendo perro, disfrutando de ser perro.
7: Sí.
8: Y obviamente, pues también en casa, digo, a lo mejor mi pug no va a ir a buscar personas en un desastre natural, ¿verdad? Pero es dejarlos ser perros, o sea, tengo una pup. Tengo cuatro gorditas y una de ellas es una pup, pero te digo, es eso, o sea, ahí es un gran ejemplo, ¿no? Los perros de trabajo, de servicio, o sea, un perro siendo perro, disfrutando de ser perro, aún así con la domesticación y con su fin zootécnico, pero eso es maravilloso. Realmente conociendo la capacidad de un perro, te vuela la cabeza.
7: Sí, ciertamente. Oye, así ya profundizando un poquito más, filosofamos un poquito, a ver, ¿cómo influye nuestra relación con los animales para nuestra propia salud, para nuestro propio bienestar emocional?
8: Qué buen punto.
7: A mí me han rescatado mis gatos, yo creo que a veces,
8: A mí yo siempre, y lo voy a decir, y a ver si no se me salen las lagrimitas, como dices...
7: No, porque no traje pañuelo hoy,
8: Si mis clientes, hablando pues de los propietarios, de los tutores de mis pacientes, supieran que no nada más yo los sano, sino que ellos me sanan a mí.
7: Sí.
8: Y ellos me han, me han rescatado una y mil veces. Creo que...
7: Tú trabajas para salvarlos y ellos terminan salvándote.
8: Y ellos terminan salvándome a mí. O sea, para mí... El otro día me preguntaron algo y ahorita te digo para contestar a tu pregunta.
7: Claro.
8: El otro día me preguntaron, ¿qué es lo más bonito que te han dicho? Y yo creo que se esperaban una respuesta muy romántica, ¿no?
7: Sí.
8: Pero a mí lo más bonito que me han dicho es doctora. Gracias, doctora. Eso para mí es...
7: Sí. Uf,
8: olvídate. Pero con la cuestión de la salud emocional, de la salud mental,
7: claro,
8: juegan un papel muy importante. De hecho, hay estudios donde se ha confirmado que tener una mascota en casa reduce los niveles de estrés.
7: Sí.
8: Inclusive lo que comentábamos de los perros de servicio, ¿verdad? O sea, no nada más es muchas veces la salud emocional, la salud física.
7: Claro.
8: El hecho de poder convivir con esta parte de saber que estamos con otro ser que no nos juzga, que nos ofrece compañía,
7: cierto,
8: que nos ofrece muchas veces contención,
7: claro,
8: eso pues es súper importante. O sea, es simplemente los perros...
7: Se enseñan responsabilidades.
8: Ah, claro,
7: ¿verdad?
8: claro, desde chiquitos tenemos,
7: claro,
8: que enseñarlos a que,
7: sí,
8: o sea, la empatía, creo,
7: claro,
8: que también es una cuestión de enseñar empatía, es enseñar respeto, porque quieras o no, muchas veces los animales ante nosotros están vulnerables.
7: Cierto.
8: Entonces, respetando esa vulnerabilidad y poder, por ejemplo, con la cuestión de los niños, o sea, el respeto a la vida,
7: sí,
8: tal cual, el respeto a la vida es... Uf, olvídate. O sea,
7: yo creo que tú puedes leer, tú como doctora, uh-huh, puedes leer a las personas, inclusive hasta cómo tratan a los animales.
8: Sí, claro.
7: ¿No?
8: Yo siempre he dicho que no puedes confiar en una persona que no trata bien a los animales.
7: Sí.
8: Te puede no gustar, o sea, eso se respeta, pero... Una persona,
7: claro,
8: que trata mal a los animales, no puede ser buen ser humano.
7: Sí, hay algo agresivo, algo violento,
8: claro,
7: algo no trabajado, quizá, ¿no?
8: Exactamente, y sobre todo, ¿sabes por qué? Porque yo creo que, te digo, el hecho de que tú te sientas con la capacidad, o sea, de lastimar, de vulnerabilizar,
7: ajá,
8: a un ser que no tiene realmente cómo defenderse o cómo externarte su molestia, pues no nada más es un riesgo para el animal, es un riesgo para la sociedad.
7: Sí, sí. Yo creo que hasta el liderazgo ahí se ve, ¿no? Como hasta tienes,
8: claro,
7: que ser un buen líder también, ¿no?
8: Claro, claro, claro,
7: ajá,
8: claro. Totalmente de acuerdo. Pues,
7: ahí se ve si eres autoritario, ¿no?
8: No, claro, en la relación que
7: sí,
8: las personas tienen con sus mascotas nos damos cuenta de muchas cosas.
7: De muchas cosas. Qué bonita tu profesión. Digo, debe ser muy estresante y...
8: Muy difícil.
7: Seguramente ni horarios tienes, ¿verdad?
8: No tengo horarios. ¿Quién, si algún amigo conocido, cliente, me está viendo, sabe que mis horarios no son míos?
7: Sí.
8: Entonces, pero vale la pena. Vale
7: mucho. Es
8: complicada
7: la vida de los doctores, de los médicos,
8: sí,
7: ¿verdad?
8: La verdad es que sí, pero vale muchísimo la pena, es una carrera muy demandante.
7: Una gran vocación.
8: Sí, la verdad es que sí se necesita mucha vocación. Va más allá de amar a los animales, realmente la vocación de la medicina veterinaria. Te tiene que gustar la medicina, o sea,
7: sí,
8: siempre lo he dicho. Tu vocación tiene que ser realmente la medicina,
7: sí,
8: y tu pasión tiene que ser los animales. Es un todo, ¿verdad?
7: Con eso nos vamos a un pequeño corte. Mariana, regresamos en un par de minutitos. No se vayan, estamos hablando con la doctora Mariana González. Estamos hablando en el Día Mundial de los Animales, que fue ayer precisamente, pues de todos estos aspectos que quieres conocer de tus mascotas. Regresamos en un par de minutitos.
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7: Regresamos.
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9: Oración por la paz. Señor Jesús, tú eres nuestra paz. Mira nuestra patria dañada por la violencia y dispersa por el miedo y la inseguridad. Consuela el dolor de quienes sufren. Da acierto a las decisiones de quienes nos gobiernan. Toca el corazón de quienes olvidan que somos hermanos y provocan sufrimiento y muerte. Dales el don de la conversión. Protege a las familias, a nuestros niños, adolescentes y jóvenes, a nuestros pueblos y comunidades. que como discípulos misioneros tuyos, ciudadanos responsables, sepamos ser promotores de justicia y de paz, para que en ti nuestro pueblo tenga vida digna. Amén. Santa María de Guadalupe, Reina de la Paz, ruega por nosotros.
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7: Pues bien, regresamos a su programa Punto de Interés. Nos encontramos hablando con la doctora Mariana González. Estamos hablando con este enfoque del Día Mundial de los Animales a propósito de la celebración de San Francisco. Y pues muchas cosas interesantes de pláticas que se nos va más.
8: Se nos va. Podríamos tener 2 horas de programa, yo creo, platicando de tantas cosas.
7: Pero mira, me ha acompañado en distintas ocasiones desde la pandemia. ¿Te acuerdas que andamos con cubrebocas? Y todo eso platicando, y hoy quise como plantear preguntas distintas a las que
8: está buenísimo el temario. Está buenísimo. Yo creo que me encanta.
7: Gracias, Mariana. Y preguntarte, a ver, en un contexto cristiano, ahorita que empezamos como a filosofar y todo, en un contexto cristiano, ¿cómo podemos entender el papel de los animales en la creación y en nuestra responsabilidad hacia ellos, Mariana?
8: Fíjate que yo creo que los animales, o sea, hablando de la parte de la creación, que son, juegan un papel muy importante, Jorge, porque tienen muchas lecciones para enseñarnos que podemos aplicar a nuestra vida cristiana, ¿no? Como te comentaba, el servicio, o sea, la cuestión del servicio, simplemente, ¿cuántas veces, como hablábamos ahorita, los animales no nos salvan a nosotros? O sea, yo pienso que mi trabajo y mi profesión es salvarlos, pero ¿cuántas veces no nos terminan salvando?
7: Oye, yo siento como que intuye, ¿no? Cuando traes un estado, sí lo...
8: Totalmente, ¿sí? Totalmente. Fíjate, te voy a comentar algo. Los sentidos de los perros y de los gatos son diferentes a los de nosotros, son muy agudos, o sea, son súper agudos. Entonces, sí, yo estoy muy de acuerdo que tienen esa sensibilidad como para sentir. Inclusive yo me he dado cuenta... variaciones hasta en el latido de nuestro corazón, que sabemos que responde a situaciones de estrés, como comentábamos ahorita, de que saben cuando estás triste, saben cuando estamos felices, todo este tipo de cuestiones. Pero fíjate qué bonito hasta qué punto ellos nos pueden llegar a conocer y saber. Y en un contexto pues cristiano, esa parte es muy bonita, o sea, es simplemente aprender a respetar la vida.
7: Sí.
8: Aprender el respeto por la vida misma, o sea, somos seres vivientes, somos seres sintientes, somos seres que estamos aquí, que somos parte de la misma creación, nosotros como hijos de Dios, ¿verdad?
7: Sí.
8: Y ellos como parte de su creación, pero el simple hecho de poder valorar la obra tan maravillosa de Dios en lo que hablábamos, las pequeñas grandes cosas.
7: Las pequeñas grandes cosas.
8: Encontrarla. La magnificencia de nuestro Señor en esas partecitas es, yo creo que realmente maravillarnos de su obra, o sea, es como te digo, respetarla, valorarla, pero nos acercan también, o sea, decir, simplemente cuántas veces no llegamos a nuestra casa y vemos a nuestras mascotas y cómo se les... Mira, ya voy a estar a llorar, tengo que... No, soy bien chillona, o sea...
7: Pero es sensible, qué bonito.
8: Pero verlas, o sea, la emoción que tienen y todo eso es lo que... O sea, qué tanto me ama Dios, qué tanto nos ama Dios que los mandó para su fin, que eso, o sea, es... acompañarnos en este camino, ¿no? O sea, si lo pudiera, te digo, resumir, sería eso. Yo creo que maravillarnos de la obra de Dios y aprenderla a respetar. Claro. Y de ahí, pues, olvídate, se derivan muchísimas cosas.
7: No, es que es fabuloso. Bueno, a mí la película de Hachiko me encanta, ¿no?
8: Ay, a todos.
7: Y que es real, o sea, sí, que suceden esas cosas. O sea.
8: La lealtad, la fidelidad de un perro, de un gato, o sea, es... Híjole, no. Ajá. Es algo... Yo pienso que a veces no los merecemos.
7: Sí, sí.
8: Pienso que a veces no los merecemos. Y yo me siento honrada, fíjate, de poder regresarles un poquito de todo lo que nos dan, o sea, como médico. ¿Vale?
7: Sí, claro.
8: Como médico veterinario, así es, Jorge.
7: Claro. Vámonos a la sección de consejos, Mariana. ¿Qué consejos nos darías? A lo mejor, como tú dices, nos falta un poco más de instrucción, de prepararnos, de informarnos. No se vale hoy en la época de tecnología e información, pero...
8: Claro.
7: ¿Qué consejos nos darías para nuestros perritos, para nuestros gatitos? Sobre todo aquí en Juárez, en el contexto.
8: Claro.
7: Seguramente a lo mejor hay algunas enfermedades de contexto. Y una vez escuché que en los gatos, por ejemplo, hay mucha leucemia en Juárez.
8: Ay, sí, la leucemia felino, que es diferente. Por ejemplo, cuando nosotros escuchamos la cuestión del sida felino, pensamos que es igual al VIH en el humano, es diferente, es otra cuestión. Pero sí, como tú dices, cuando sabemos y tenemos conocimiento de las enfermedades a los que nuestros animales están susceptibles, podemos tomar medidas preventivas. Como así en un contexto... local, ¿no?
7: Sí.
8: Que es lo que más me toca ver a mí en consulta, en temporadas de calor, el shock de calor, que muchas veces no tenemos conocimiento de qué tanto puede tolerar nuestra mascota, eso lo vemos muy seguido. qué tanto puede soportar ciertas condiciones. Inclusive me ha tocado mucho ver ahorita que anda tan de moda el running y estar sí. Corriendo y que te llevas claro. a tus mascotas y todo. Me claro. ha tocado mucho ver perritos que se los llevaron a correr a horas donde está uh-huh. el pleno sol, que a lo mejor uno las tolera, pero pues la mascota no. O sea, conocer bien las condiciones a que pues,
7: con calor extremo, por ejemplo, es recomendable que estén dentro de una
8: sí, claro.
7: estancia fría y todo
8: que
7: eso.
8: Que estén en un lugar ventilado, que estén que siempre tengan agua disponible. Ahorita ya la temporada de calor va,
7: sí, sí, sí.
8: va de salida, pero siempre es importante pues saberlo, que estén en lugares ventilados, digo, que siempre tengan agua disponible, no sacarlos en horas donde está el los rayos del sol mucho más potentes. La cuestión de las garrapatas también, Jorge, a mí me toca sí. ver mucho lo que es la ehrlichiosis, que es la enfermedad que transmiten las garrapatas.
7: Es muy grave, ¿verdad?
8: Muy grave. En el caso de los humanos, pues las enfermedades sí. Por rickettsia, pues son mortales.
7: Difícil de detectar, inclusive, la rickettsia.
8: Sí, claro. Justamente no me acuerdo en dónde hace poquito comentábamos, fue justamente también para un reportaje que tuve el gusto de participar para para un medio digital también.
7: Ajá.
8: Donde me preguntaban por qué es tan difícil llegar al diagnóstico, y es sí. justamente porque las enfermedades de transmitidas por garrapatas, las rickettsiales, todo este tipo de cuestiones afectan a todo el cuerpo, afectan a todo el organismo, y muchas veces antes de pensar que realmente es un piquete de garrapata se van por otro tipo
7: sí,
8: de...
7: Sí, buscan otros
8: diagnósticos. Entonces, por eso muchas veces se tarda en llegar a la clave, ¿no? De que por qué están claro. sucediendo estas situaciones. Pero las garrapatas es el pan de todos los días en la veterinaria, enfermedades, transmitidas por estos ectoparásitos, conocer que no existe vacuna para la garrapata. Ya va a salir próximamente uh-huh. un fármaco muy conocido en versión inyección, mucho uh-huh. más seguro, que nada tiene que ver con los fármacos que antes uh-huh. se utilizaban.
7: Como
8: para
7: la ivermectina.
8: La ivermectina era uh-huh. lo que se utilizaba. Ya sí. pues ya no se utiliza por cuestiones de seguridad, ¿verdad? Cierto. Y porque hay productos mucho más efectivos y seguros para nuestras mascotas. Pero te digo, saber bien cómo detectar signos de enfermedad en nuestras mascotas. Que eso no muchas personas lo conocen, y desgraciadamente llegan a la consulta ya cuando el problema está más avanzado.
7: Sí.
8: Muy importante no automedicar, no enmascarar un problema ni causar otro.
7: Ni darles medicinas de nosotros, ¿verdad?
8: Se pueden utilizar medicamentos cuando el ingrediente activo es seguro para ellos, pero claro. siempre con indicación veterinaria, porque las dosis y las concentraciones no son las mismas,
7: claro.
8: porque no se utilizan para todo. O sea, pasa mucho con los antibióticos.
7: Ajá.
8: ¿Quién es que el perrito le dolía la garganta y le di un antibiótico que tenía aquí?
7: No, hombre, no me digas.
8: Y ya causamos un problema.
7: Sí,
8: o sea, sí, todo eso.
7: Claro.
8: Siempre tener tu médico de confianza. A la mano. Yo siempre les digo a mis clientes o a los tutores de mis mascotas, digo de mis mascotas, de mis pacientes, de mis queridos pacientes, no se queden con ninguna duda.
7: Ajá,
8: ante claro. la duda siempre estoy aquí a sus órdenes, a la hora que sea, el día que sea, háblenme, márquenme, comuníquense conmigo, pero
7: sí.
8: por favor no tomen decisiones que pueden resultar contraproducentes. O sea, yo creo que más de un médico, me incluyo, estamos dispuestos a dar orientación,
7: sí.
8: porque para eso estamos, ¿no? O sea, para eso trabajamos y pues es en pro, ¿no?, de nuestros pacientes.
7: Ahora, danos un ABC, por favor, Mariana. Uh-huh. Estamos en lo estacional, el otoño,
8: claro.
7: se acerca el frío. Dicen que este frío viene muy crudo,
8: dicen
7: muy fuerte.
8: Dicen que viene muy crudo y que viene muy fuerte ahora en noviembre.
7: Sí, ándale, ya se avizoran inclusive, ¿no?, los frentes fríos que se adelantan y todo.
8: Exacto.
7: ¿Qué consejos para pues prevenir, cuidar a nuestras mascotas, a todos los que nos están escuchando y viendo?
8: Qué excelente pregunta, Jorge. Mira, yo lo que les recomendaría primero que nada es saber qué tanto puede tolerar mi perro el frío.
7: Uh-huh.
8: Porque empiezan a haber enfermedades de tipo respiratorio.
7: Sí.
8: Empiezan a haber también casos de hipotermia de perritos que desgraciadamente se quedan a la intemperie, de que muchas veces dicen, es que tiene su casita y yo le puse una cobija, Pues sí, pero no deja de estar al...
7: Sí, claro.
8: Que hay razas y hay perros mucho más resistentes que otros. O sea, los hay perros que... Exactamente, San Bernardo, todo este tipo de...
7: Muy peludito.
8: Exactamente, que su cuerpo, su pelaje está hecho para soportar esas temperaturas. Pero yo siempre les comento, no es lo mismo dejar a tu chihuahua...
7: Sí, claro,
8: afuera, porque pobrecito, le encanta estar afuera y el pobre perro congelado. A tener un, como tú dices, a un husky, a lo mejor en una temperatura un poquito más fría.
7: Sí.
8: Y que el perro lo pueda tolerar. Que de igual manera hay que tomar en cuenta que aún así con esta tolerancia que es más, que es mayor en ciertas razas, no dejan de ser perros que claro. No están adaptados a...
7: Ajá, no viven en Alaska.
8: No viven en Alaska, desierto, o sea, tampoco hay que exagerar, ¿verdad? En cuanto al perro puede soportar, pero sí, sobre todo eso, checar qué cuánta tolerancia tiene mi perro al frío con un médico.
7: Sí.
8: Como un consejo rápido, las razas pequeñas suelen tolerar muchísimo menos el frío que las razas grandes. O sea, un perro chiquito, a partir de los 14, 15 grados centígrados, ya podemos empezar a ver que hay un nivel de baja tolerancia, o sea, al frío. Algo muy común, y qué bueno que lo preguntas, Jorge, ahora con el frío.
7: Ajá.
8: Vienen las heladas, vienen todo este tipo de cuestiones. Le ponen el suéter al perro, es que anda con el suéter afuera y no le pasa nada. Sí, pero llegan las heladas, empiezan, por ejemplo, muchas veces los deshielos.
7: Sí.
8: Y el pobre perro con el suéter empapado afuera.
7: No,
8: en
7: pues
8: el...
7: le hace más daño, ¿no?
8: Exactamente, sí. O sea, estar bien al pendiente,
7: claro.
8: No hagan menos el frío, porque sí pasan muchas cosas con esa cuestión. Al primer signo de enfermedad, corran con su médico de confianza,
7: sí.
8: No automediquen. También, ¿sabes qué? Qué bueno que lo recuerdo. Se da mucho, y me ha tocado ver.
7: Ajá.
8: En consulta, que el típico tecito de que si a mí me hace bien el té, a mi perro también, y llegan con intoxicaciones o con daños hepáticos provocados por este tipo.
7: No me digas eso de veras.
8: Sí, o sea, el perro no necesita té ni miel. No necesita tecito. O sea, todas estas cosas. Siempre, o sea, si pudiera yo resumir mis consejos, sería consulte con su médico de confianza
7: pues
8: antes de cualquier cosa.
7: ¿Qué nos cuesta, hombre?
8: Exactamente. Yo, más de un colega, me incluyo, estamos dispuestos a ayudar. Así es.
7: Oye, en tu opinión, mi querida Mariana, pues ya hablando, adentrándonos más a tu profesión, que ya platicábamos bien padre ahorita de la tecnología, y yo creo que hasta la inteligencia artificial, y cómo ha evolucionado tu profesión. Pero, ¿qué desafíos se enfrentan hoy en día los profesionales veterinarios, médicos veterinarios? Pues en cuanto a poder concientizar el cuidado animal, en cuanto a poder educar a los dueños, ¿qué viene? ¿Qué ves? ¿Qué avisoras tú en tu profesión?
8: Yo creo que viene una época de mucho crecimiento.
7: Sí.
8: De mucho crecimiento, porque, como te digo, ya hay información que está mucho más disponible, pero con ese crecimiento, ahora sí que, como dicen, viene con una gran responsabilidad, y es dar la información correcta. Digo, hago mucho hincapié en eso, porque de verdad muchas cosas se pueden evitar teniendo una información veraz. Pero ¿qué viene? Sí viene un crecimiento, viene mucho más concientización de las enfermedades. Lo que platicábamos ahorita, viene mucho desarrollo tecnológico en cuanto a los recursos que tenemos,
7: diagnósticos.
8: Eso es...

0: es increíble. O sea, antes a lo mejor nos limitábamos hace muchos años a hacer un diagnóstico a base de nada más de pruebas de laboratorio o a lo más que podíamos a lo mejor no lo digo aspirar, pero a lo mejor lo que teníamos al alcance, el recurso, claro, que teníamos más disponible o en mayor disponibilidad eran los rayos X, o sea, sí. Ahora ya lo que te comentaba, ya se les pueden hacer resonancias magnéticas. Hijo, a los animales. Qué, o sea, antes pensar que un perro pudiera tener una resonancia, sí, magnética era, o sea, olvídate. Y era irte a lugares súper, hiper, mega especializados en eso. Sí. Y cada vez es más común. Ajá. Y está bien padre porque tenemos más métodos diagnósticos y sobre todo este crecimiento, ¿no? Como hablábamos, o sea, a mayores herramientas diagnósticas, mejor oportunidad tenemos del tratamiento de las diferentes enfermedades. Ya tenemos ultrasonidos mucho más especializados. Está la cuestión del ecocardiograma en los perros, mielografías, o sea, todo este tipo de cuestiones que a lo mejor para los médicos humanos no son nuevos, son viejos conocidos.
1: Sí,
0: pero
1: qué padre que ya existe.
0: Que ya estamos avanzando, ¿no? O sea, que realmente la práctica de la medicina, o sea, de, ajá, la medicina en la medicina veterinaria es cada vez más médico, o sea, cada vez, sí, nos acercamos más, cierto, a los recursos médicos. Eso es increíble. Vienen muchos avances.
1: Oye, lo que me decías de las prótesis y todo eso, qué fabuloso.
0: Todo eso, o sea, la cuestión de las prótesis, toda esta cuestión donde entra la ingeniería biomédica, vienen muchas cosas. Yo espero, como te decía, que en 10, 15 años más, ajá, y espero Dios me dé vida para poder verlo, yo creo que vamos a llegar a ponernos casi a la par o a la par de la medicina humana en cuanto a recursos.
1: Qué padre.
0: Para tratar y diagnosticar.
1: Y eso te va a implicar cursos.
0: No,
1: y
0: claro,
1: muchas cosas.
0: Porque uno en la medicina nunca...
1: Inversión,
0: exactamente. Uno en la medicina nunca deja de aprender.
1: Sí.
0: Nunca. El médico siempre está capacitándose. El médico siempre tiene que buscar, claro, aprender. Porque todo también se actualiza. O sea, la medicina se actualiza cada cierto tiempo. Lo que antes nos funcionaba, ahora sabemos que... Ah. Que hay cosas mejores, entonces...
1: Sí, y aquí no hay, sí, margen de error ni de que, bueno, no, ya hasta aquí llego, ¿no? O
0: sea, no, es una capacitación, sí, constante. El buen médico tiene que estar en... Sí. Nunca se termina de hacer.
1: Sí.
0: Nunca se termina de hacer.
1: Qué padrísimo. Pues vamos cerrando. ¿Qué te parece, mi querida Mariana? Y para cerrar, pues, porque nos interesa mucho también si nos puedes dar tus datos para,
0: claro,
1: quien esté,
0: sí,
1: interesado. Pero me gustaría saber un consejo espiritual o mensaje de esperanza, ¿no? ¿Qué podríamos ofrecer a quienes desde la fe ven en los animales como una parte importante de la creación de Dios?
0: Qué bonita pregunta. Mi reflexión sería la siguiente. Vean el amor incondicional, maravilloso que tiene Dios para nosotros a través de los ojos de sus mascotas.
1: Ay, qué bonito.
0: Sin prejuicios, qué bonito. Sin medida, sin preguntarte, sin tener distinción de quién eres, qué haces, dónde vives, cuánto dinero ganas. O sea, realmente vean el amor de Dios en los ojos de sus animales y vean, claro, y vean sobre todo, maravíllense de lo hermoso de su creación.
1: Claro.
0: Vean, claro, vean eso, o sea, vean lo perfecto de la creación de Dios.
1: Cierto.
0: Que hasta para no sentirnos solos,
1: sí,
0: hizo nuestras mascotas. Y sabes que es algo bien bonito, Jorge, es algo bien bonito porque... ¿Cuánto tienen para enseñarnos a nosotros?
1: Ajá, sí.
0: Hay que aprender a... El lenguaje de un perro, me va a escuchar a lo mejor muy cursi, pero es tal cual el lenguaje del amor.
1: Sí, todo lo que podemos aprender.
0: Es maravilloso, esa sería como mi reflexión. Hay que ver el amor de Dios en todo, pero si quieren ver un reflejo así puro,
1: cercano,
0: puro y duro de,
1: sí,
0: del amor que nuestro, ajá, Señor nos tiene,
1: limpio,
0: vean
1: puro
0: a los ojos a sus perros, a sus gatos, sin distinción, sin medida, como,
1: cierto,
0: nos ama Dios.
1: Cierto.
0: Así es.
1: Qué buena manera de cerrar. Y mi querida Mariana, pues, ¿cómo te encontramos? A quien nos esté escuchando, nos esté viendo, que lo escuche también después en los podcasts y todo eso, ¿dónde te podemos encontrar? ¿Dónde está tu veterinaria?
0: Claro que sí, Jorge. Mira, yo me encuentro en Veterinaria Los Parques.
1: Sí.
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0: Las redes sociales de la clínica no las manejo tanto, pero sí me gustaría a lo mejor empezar con algún proyecto para hacer un canal de
1: Claro.
0: difusión o algo.
1: Pero digo, si ingresan, por ejemplo, ahí vienen tus datos, tu teléfono
0: Sí,
1: y todo eso.
0: claro. Ahí siempre está actualizada la información de la clínica, horarios, servicios que se ofrecen. Ahí está todo a su entera disposición.
1: Claro.
0: Con mucho gusto, pues, tanto yo como
1: Ah, mira, y
0: el
1: lo
0: doctor.
1: tenemos en pantalla ahorita precisamente,
0: Es lo que
1: nos
0: estoy
1: hizo
0: viendo. Muchas
1: favor,
0: gracias.
1: Celina, de ponerlo, ahí lo estamos viendo en pantalla.
0: Muchas gracias.
1: ¿Cuáles son tus servicios, Mariana?
0: Tenemos básicamente todo lo que es medicina.
1: Claro.
0: Ahora sí que medicina preventiva, vacunas,
1: Sí.
0: desparasitaciones, control de parásitos internos, externos, rayos X, exámenes de laboratorio, cirugía. Hacemos todo lo que es cirugía de tejidos blandos. Nos apoyamos de ciertos colegas, excelentes médicos también, para poder hacer métodos diagnósticos, como te comentaba. Yo no tengo todo a la mano en la veterinaria, pero cuento con el apoyo de varios
1: Claro.
0: colegas. Estética, también tenemos servicio de estética,
1: Ah,
0: corto pelo. También hacemos todo ese tipo de baños, cortes.
1: en la foto que hicimos del banner estás revisando un gatito, ¿verdad?
0: Estoy revisando un gatito, así es.
1: Oye, la técnica para agarrarlo y todo eso.
0: Ahora sí que una curva de aprendizaje de saber cómo poder
1: La técnica, qué genial.
0: revisar a nuestros pacientitos, pero sí te
1: Yo quiero decirles que los parques tienen muchísimos años, ¿no? Es una clínica certificada de mucho tiempo, de mucho arraigo,
0: Sí, así
1: de
0: es.
1: muy buen prestigio y muy buen nombre,
0: Muchas
1: ¿no? Que
0: gracias, muchas gracias.
1: lo creó tu padre y
0: Así
1: que
0: es.
1: pues tú lo estás ahora,
0: Es el legado de mi
1: el
0: padre.
1: legado lo estás sacando
0: Así es.
1: adelante, ¿no?
0: Sí, la clínica ya tiene, pues, lo que tengo yo de edad, que son casi 30 años. Entonces, sí, ya tenemos mucho
1: Claro.
0: tiempo. Los médicos que estamos ahí, pues ya también tenemos mucho tiempo en
1: Sí.
0: la veterinaria, y siempre es un gusto, siempre estamos
1: Horarios.
0: aquí. Estamos de lunes a sábado,
1: ¿Lunes a sábado?
0: de 10 de la mañana a 6 de la tarde.
1: Ah, la saqué ahorita del
0: Del trabajo, ando en Filipinas, estoy en Filipina
1: trabajo.
0: ahorita. De lunes a
1: Sí.
0: sábado de 10 a 6,
1: De 10 a 6.
0: domingos de 10 a 2. Desgraciadamente, ahorita no he podido ofrecer el servicio constante los domingos, pero con mucho gusto a ese número se pueden comunicar para ver
1: Claro.
0: si ese domingo que ustedes lo requieran, pues está el servicio disponible. Estoy siempre a sus órdenes con toda confianza.
1: Urgencias, emergencias.
0: Casi no atiendo, pero en casos especiales me dicen: ¿sabes qué? Te vimos
1: Sí.
0: en el programa de Jorge. Con
1: Sí.
0: mucho gusto podemos arreglarnos para poderlos atender. Trato de ser flexible en cuanto a la
1: Claro.
0: atención para mis pacientitos.
1: Perfecto.
0: Así es, Gary.
1: Mariana, un gusto siempre, de verdad. Y
0: Lo mismo digo.
1: estoy aquí convenciéndola a ver que hacemos algo padre.
0: No, yo encantada, yo encantada. Creo que ya se dieron cuenta todos que me fascina hablar hasta por los codos.
1: Ay, hablas muy
0: Entonces,
1: padre, la verdad.
0: muchas gracias,
1: Muy buena
0: Jorge.
1: voz.
0: Muchas
1: Pues
0: gracias.
1: no, al contrario, Mariana, muchísimas gracias. Dios te bendice y qué padre
0: Igualmente.
1: podernos reencontrar y qué genial estos aportes y lo reflexivo también. Y bueno, pues se nos fue el tiempo, desafortunadamente nos estamos pasando un poquito del
0: Ya del
1: esquema,
0: tiempo.
1: pero valía la pena, la verdad.
0: Gracias.
1: Y bueno, pues bienvenida siempre, mi querida doctora Mariana
0: Es un gusto
1: González.
0: siempre. Es un gusto siempre, Jorge. A sus órdenes
1: Gracias.
0: siempre.
1: Y bueno, pues se quedan con el programa de los seminaristas y bueno, pues recuerden seguir toda la programación de Radio Guadalupana. Mi nombre es Jorge Iturriaga y si así Dios lo permite, nos vemos el próximo sábado en
0: Primera
1: su
0: vez.
1: programa Punto de Interés, todos los sábados del mes. Dios les bendiga. Muchas gracias.
0: Bendiciones, muchas gracias. No.
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7: Oración por la paz. Señor Jesús, tú eres nuestra paz. Mira nuestra patria dañada por la violencia y dispersa por el miedo y la inseguridad. Consuela el dolor de quienes sufren. Da acierto a las decisiones de quienes nos gobiernan. Toca el corazón de quienes olvidan que somos hermanos y provocan sufrimiento y muerte. Dales el don de la conversión. Protege a las familias, a nuestros niños, adolescentes y jóvenes, a nuestros pueblos y comunidades. Que como discípulos misioneros tuyos, ciudadanos responsables, sepamos ser promotores de justicia y de paz, para que en ti nuestro pueblo tenga vida digna. Amén. Santa María de Guadalupe, Reina de la Paz, ruega por nosotros.
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9: Y muy buenas tardes, querida diócesis de Ciudad Juárez. Bienvenidos a su programa, Ven y Sígueme, Vamos contra corriente. Y bueno, regresamos este sábado a otra edición de su querido programa de Ven y Sígueme, en el que esta edición de Ven y Sígueme es un poquito especial, la verdad. Como esta semana venimos de un evento, un magno evento, diría yo. ¿Se acuerdan que les conté que era el evento más grande de toda la diócesis? Amén. Y que todos tenían que estar ahí? Que la mayoría sí fue y que muchos fueron y que doy gracias a muchos también faltaron. Pero la verdad es que este es un programa post-kermés. Entonces vamos a contarle lo que no le han dicho, lo que no le han contado de la kermés, cómo fue su planeación, qué dime ese direte subieron ahí, ¿verdad? Pero bueno, antes de eso, ¿qué te parece, Jorge, si nos dices cómo la gente se puede contactar con nosotros en caso de que tengan alguna anécdota coqueta, alguna anécdota así chistosa, ahí, algo que se topan, que no, oye, yo no te viento a la kermés, Armando.
10: Algo inconforme.
9: No, ahí.
10: Bueno, quejas.
9: Punto y coma.
10: Puras cosas buenas.
9: Puras cosas chistosas, ¿verdad? Entonces, cuéntanos, Jorge.
10: Claro que sí. Aquí en la frontera, en Ciudad Juárez, se puede comunicar al 656-887-3702. Si usted se encuentra en El Paso, Texas, puede comunicarse desde el 915-235-9525. O si usted gusta dejarnos un mensajito también, puede hacerlo al 656-122-9434. Nuevamente, para los que se encuentran aquí en Ciudad Juárez, 656-887-3702. Los que se encuentran desde El Paso, Texas, el 915-235-9525. Y si gusta dejarnos un mensajito al 656-122-9434. Igual están nuestras redes sociales, en Facebook, Instagram, TikTok, nos encuentra como Radio Guadalupana, en X como R Guadalupana, y en YouTube también como Radio Guadalupana.
9: Muy bien. Jorge, bueno, pues ¿qué onda? ¿Qué onda con la kermés? ¿Qué onda con los preparativos? ¿Qué onda con la carrera? ¿Qué onda con tu comisión?
10: Híjole.
9: ¿Qué onda en general con la carrera? Bueno, después de nuestro descanso, después de todo en general lo que ha pasado, ¿cómo estás, Jorge? ¿Cómo te encuentras después de la kermés?
10: Pues yo un poco descansado.
9: Descansado, qué bueno.
10: Creo que me hizo falta un día más, ¿verdad?
9: ¿Un día más?
10: Ahí el equipo formador sí fue ahí.
9: Vamos a cortar eso. Jorge, un día más. De filosofía, nada más ahí para recordarlos.
10: No, muy buenos días de descanso, se aprovecharon. Pues sí, todas las energías gastadas y todo, pues se recuperaron estos días. Pues dormir todo el día, ¿verdad? Prácticamente.
9: Qué bueno.
10: Empezamos a trabajar desde el miércoles, o sea, tres días previos a la kermés, pues era de empezar a sacar los tubos, las carpas, empezar a armar, organizarnos ahí todos, pero pues. Sí, era un poco tenso ahí.
9: Qué bueno que hablas, que ahora empiezas así con el tema de los preparativos, porque entonces, pues, las distintas comisiones empezaron a trabajar de maneras distintas para la cuestión de preparar la parte que les tocaba de la kermés. Entonces, por ejemplo, dices, como si yo no hubiera estado ahí.
10: Ya se delató,
9: No, al contrario.
10: Freshman número uno.
9: Ese tema es sensible, güey. Tenemos, por ejemplo, que empezamos a trabajar primero sacando los tubos, ¿verdad? Entonces, no sé si usted vio si tuvo la oportunidad de ir claramente. Las grandes carpas, pues año con año, primero pues se van lavando, se van viendo que los tubos estén en buena condición, un chequeo rápido y empezamos a trabajar, ¿no? Siempre cada año, déjeme decirle que la armadera de carpas y el acomodo de los tubos...
10: Son batallar.
9: Siempre son batallar, entonces ya uno con los años ya va diciendo, bueno, vamos a entrarle a este rollo otra vez, ¿no? Pero quisiera saber que como tu segundo año de kermés, ¿cómo sentiste ahora sí que todo el asunto de los preparativos?
10: Pues mira, creo que...
9: En principio, ¿no? ¿Desde cuándo te habían dado a ti tu comisión?
10: Ok, desde mayo.
9: ¿Desde mayo del año pasado?
10: ¿De este año? De este año.
9: Patiné. La casa del jabonero, gracias.
10: Antes de salir de vacaciones de verano, pues nos juntaron y va a estar encargado de esta comisión y pues desde ahí. Entonces, vacaciones y todo lo demás, pues era de...
9: Preparación, supongo.
10: O sea, de conseguir los materiales, de todo lo demás. O sea, pues iba haciendo durante las vacaciones con tiempo. Pero desde mayo fue cuando se me dijo que iba a estar en esa comisión.
9: ¿En cuál? ¿En cuál?
10: ¿Qué comisión? En la comisión de limpieza.
9: De limpieza. Entonces, si hay usted, ve que la kermés estuvo un poquito sucia, que había basura tirada. Aquí está el responsable, ¿verdad? Bolsas negras insuficientes.
10: No creo. O sea, entonces, los tamos nunca estuvieron llenos de basura.
9: Bueno, desde que yo mi jale no involucraba basura. Bueno, sí un poquito, pero no lo suficiente, ¿verdad?
10: Ok.
9: Entonces, para ti, ¿es tu primer año siendo encargado, Jorge, de comisión?
10: Sí, año pasado me tocó estacionamiento.
9: Ah, bueno.
10: Y este año, pues sí, fue... Pues sí.
9: Bueno, ¿y se te hizo pesado? ¿Se te hizo así como muy mucho rollo? ¿Permisos, trámites, conseguir?
10: Pues fíjate que no se me hizo tan complicado. Creo que ya lo complicado fue los meros días. O sea, el sábado... Por la mañana, cuando empezamos a partir de las 12, pues estaba tranquilo.
9: Ajá.
10: Ya en la tarde, como eso de las 6, pues no paramos hasta las 11, entonces estaba un poco pesado. El domingo, que fue todo el día, pues en la mañana un poco calmado, pero pues todo el día era de estar para allá y para acá.
9: Ok. Entonces, y luego... Sí,
10: pesado.
9: Muy bien, ya. Pesado. Por ejemplo, ¿y a ti qué comisión te gustaría tener el siguiente año?
10: Ahí. Híjole. No. Yo no pido nada.
9: No. Bien, dispuesto a la comisión que te toque.
10: Espero que no me pongan carpas, ¿verdad?
9: Carpas, ¿por qué no?
10: Pues ahí medio me amenazaron que iba para carpas, ¿verdad? Pero espero que no.
9: No, es que fuiste pilar dentro de la comisión. Entonces...
10: Espero que no.
9: Bueno, a mí me tocó la comisión de mesas de comedor, del comedor común que tenemos, del seminario. Muchos dicen que yo no hice nada, muchos dicen que yo nomás estuve ahí resupervisando. Está bien, me quiero aprovechar este espacio. Persona que se ha llevado la mesa del comedor, no estuvo chistoso, no fue así una prank que disfruté mucho.
10: La puede regresar.
9: Ahí está el seminario, nadie lo o la va a juzgar, se lo juro. Regrese la mesa.
10: Se la están cobrando.
9: Me la están cobrando y no es tan barata. Entonces, la verdad es que pues fue una comisión, por ejemplo, cuando regresé, pues que me dijeron así como que no, pues aquí está tu comisión, ¿no? Ya nomás fue a ajustar varias cosillas que tenían así como que faltaban conectar, uno que otro cablecillo. Pero la verdad es que a mí en lo personal me gustó bastante la comisión.
10: A mí también me gusta.
9: De hecho, no, es que la gente
10: es cotarreo.
9: La gente piensa que, ah, pues nomás estuvo limpiando ahí las mesillas y acomodando a la gente. Yo quiero verlos a ustedes peleando con la gente. Oh, no, es que no, señora, no puede. Tranquilo. Bueno, el domingo que la gente me estaba amenazando de muerte porque pensaba que le iba a quitar su silla, no iba a pasar nada, se lo juro que no iba a pasar nada. Entonces, fue comedor, entonces estuvo muy padre la comisión. La verdad es que me dio la oportunidad de estar con la gente, de convivir con ellos, de ver a mucha gente que no había visto en, pues claro que
10: nadie. ¿Nunca había estado en comedor?
9: No, siempre había estado en baños, en limpieza, por ejemplo, también almacén. En almacén.
10: Entonces, ¿puestos?
9: No, en puestos no.
10: ¿Estacionamiento?
9: No, pues el año que iba a estar en estacionamiento se canceló la kermés.
10: Y
9: entonces, pues, okay. Ajá.
10: Ok.
9: Entonces, pues ya, la verdad es que yo al menos creo que fueron así comisiones no tan sí, todo el trabajo estuvo bien equilibrado y estuvo todo muy bien. pero la verdad es que en lo personal, a mí me gustó mucho cómo se desarrolló esta kermés. Okay. Sobre todo, no sé si ustedes se dieron cuenta, y yo creo que sí, que días antes de la kermés el cielo se cayó. El cielo decidió hacer el ciclo del agua. de chill, va, boom, huracán. Entonces, Ciudad Juárez se inundó. Como ustedes saben, nuestro estacionamiento pues es de tierra. Y como antes era campo de algodón, pues ahí teníamos el nuevo Tenochtitlán, les podría decir, ¿no?
10: Ya nomás hermosas lagunas.
9: Hermosas lagunas de lodo y de zapitos. Entonces,
10: parecías al Parque Central.
9: Sí, no, o sea, inundado, totalmente así inundado todo el estacionamiento. Entonces, muchas de las cosas tuvimos que estar poniéndoles mucha más atención, sobre todo los encargados de la kermés, para ver cómo se iba a solucionar pues este problema, ¿no? Gracias a Dios y a la constante oración, espero de cada uno de ustedes y de los seminaristas, se pudo sacar el trabajo, ¿verdad? Los encargados sacaron soluciones y ahí nos tocó trabajar en equipo, ¿verdad? En lo que se pudo, en lo que nos encargaron. Entonces, gracias a Dios, pues se pudo hacer la kermés. Y si se fija, ese fin de semana no cayó gota de agua, ¿verdad? Aunque ya en la noche del sábado, en la noche del sábado sí se veían nubes así.
10: Bueno, el viernes cuando estábamos preparando, estábamos en los preparativos, o sea, se empezó a nublar completamente. Entonces pensábamos que iba a llover. Y sí llovió en la ciudad, pero pues
9: porque
10: milagrosamente llovió en otro lado de la ciudad.
9: Sí, claro. Entonces, no sé si se acuerda usted que el año pasado, pues sí llovió en la kermés y nos destruyó una carpa completamente. Los puestos volaron. Así todo parecía paga de nuestros pecados. Entonces, gracias a Dios, este año nos confesamos todos antes de preparar todo y ya salimos del quite. Entonces, ya una vez que la kermés pues empezó a correr, ¿no? Que ya tuvimos tanto las carpas puestas y todo. La verdad es que el sábado yo lo sentí como un día muchísimo más relajado que el domingo, ¿no? Sobre todo por los grupos, un poquito así de amenización, como un try de cuánta gente iba a realmente llegar. Y la verdad es que yo lo sentí sí pesado, sobre todo, bueno, por las botas. Pero pesado sobre todo porque, bueno, en principio habían factores que yo no recordaba de la kermés, como por ejemplo que el flujo de gente de repente subía mucho y luego bajaba. Oh. Y luego subía mucho y luego bajaba. Entonces era constantemente, por ejemplo, allí en las mesas, era estar checando si la gente no dejaba algo de valor, porque muchas de las veces regresaban así por bolsas, o regresaban así como, oye, un celular, unos audífonos, un cargador, o cosas así de valor importantes. Entonces estás checando así como, okay, que esta mesa no se vaya sin nada, que aquí no se pierda nada, porque entonces pues ya el problemón era...
10: Sí,
9: que, ajá, entonces lo voy a volver a decir y no me voy a cansar de decirlo. Sí. Sí, se perdió una mesa y...
10: Regresen la mesa.
9: Bueno, que no se cheque, que no se vayan las mesas. Pero era así como ya menos ir como tentando las aguas a ver cómo estaba el asuntillo, ¿ah? Pero la verdad es que yo creo que el día verdaderamente pesado fue el domingo.
10: Claro.
9: Entonces,
10: la noche estaba...
9: No sé cómo tú viviste esa noche de domingo ya cuando estaban los cadetes a todo lo que daba. O sea, yo me acuerdo que ya quise limpiar la mesa, así le dije, oiga, ¿le puedo limpiar la mesa y todo? Un señor volteó, me volteó a ver de arriba para abajo y lo me dijo, así déjala. Dije, okay. Ya no podemos meter mano aquí. Ya nomás le dije a los chavos así como, las mesas que ofrezcanse como a limpiar las mesas, las que no quieran, ya no se acerquen. Las que sí, pues adelante, ¿verdad? Pero... era muchísima gente, tuvimos que sacar mesas de más, así como sillas de más,
10: sí, todo sí, fue más. Un escándalo el domingo en la noche.
9: No sé cómo viviste tú el domingo en la noche.
10: Pues con la limpieza muy pesado, la verdad. Muy pesado. Pues estaba cargando las bolsas de basura y todos los puestos, entonces sí estaba... Y lo estar pasando entre la gente, o sea, estaba ahí.
9: Okay, ajá.
10: Ay, con permiso. Pero sí, mucho trabajo, pero pues ahí iba mejor.
9: Ahí estamos viendo en pantalla algunas fotos de la noche, tanto del sábado como del domingo. La verdad es que también contar sacerdotes. Con la presencia de los sacerdotes, de los laicos comprometidos, coordinadores, diáconos, uno que otro diácono iba por ahí también. Pues sobre todo yo creo que una bendición, ¿no? Porque, sin embargo, a pesar de todo, la gente siempre responde a la kermés del seminario, ¿no? Ahí veíamos a las parejitas bailando, comiéndose su vasito de fruta. La verdad, sí, claro, todo. Entonces, la verdad es que ya en el resumen de las cosas, pues siempre la kermés es una alegría, sobre todo porque la gente nos viene a visitar. Nos van comentando, por ejemplo, que algunos tal vez cuando salieron, pues ya no había nada de gente.
10: O los últimos en salir.
9: Sí, ¿verdad? Ya nomás nos vieron como la escena de los Avengers cuando están comiendo en el restaurante. Todos okay. Destruidos, nomás así como, ah, ok.
10: Todos al último comiéndose una paleta.
9: Sí, entonces ya es como... Pero, por ejemplo, déjeme decirle que también algo así... algo importante es ver que incluso con la cantidad de gente o con todo así el flujo constante que había, no hubo ningún accidente, no hubo ningún así como
10: algo grave.
9: Algún problema, alguna pelea, gracias a Dios, que al menos todos tenían así como el sentido de fraternidad, ¿no? Que estamos en una kermés.
10: Qué buen fotógrafo, oye.
9: Del seminario. Sí, esas no las tomé yo. Esas sesiones específicas
10: no las tomé yo.
9: Pero, pues sí están chidos, ¿va? Entonces ahí podemos ver a los cadetes. La verdad es que la gente con los cadetes fue así como el boom, ¿no? Fue cuando se llenó.
10: La ilusión,
9: todo así como se llenó totalmente, o sea. Ya nomás veía cómo se llevaban las sillas al frente del escenario. Ya yo todo arisco también. Entonces, no se las lleve.
10: Entre eso a lo mejor se llevan tu mesa.
9: Sí, probablemente fue en ese momento. Pero pues ya tocará ahí.
10: Pues sí. Pero pues creo que ya después de haber vivido una primera kermés a esa segunda que viví, pues ya es muy diferente porque ya tienes un conocimiento de lo que se hace, cómo se maneja. Uh-huh. Por si el primer año en que nos pusieron a armar las carpas, pues no sabía ni por dónde empezar. Entonces este año ya fue un poco más, bueno, se me hizo a mí un poco más fácil de tener ya un conocimiento. Entonces ya...
9: De conocer la rutina.
10: Ándale.
9: Ok. Sí. Entonces ya es como un poquito más fácil, ¿no? O sea, porque no sé, por ejemplo, si tú en tu primera kermés proponías o hacías las cosas así como a tu manera.
10: Ándale, eso no podía.
9: Ah, ¿no podías?
10: Bueno, creo, yo no me sentía con la...
9: Con la capacidad.
10: Con la capacidad.
9: Ay, qué bueno que es, porque uno que...
10: de opinar o de decir, no, pues hay que hacerlo así en vez de así. Y a esta segunda kermés, pues ya ahí medio metí mi cuchara, ¿verdad? Medio opiné y de todo.
9: No, yo creo que así está bien.
10: Así sin opinar.
9: Era por aquí. Ah, bueno, ahí están mis chavos de limpieza. Tienen tiempo para tomarse fotos. Frescos. Pero era fresquísimo el Brandon. Un saludo, para Brandon. Ahorita nos salen apostolado. Entonces, pues sí, otra cosa muy importante que pasó en nuestra kermés, pues fue la típica y ya muy conocida carrera del seminario. Entonces, la verdad, pues todo un show esa carrera, ¿verdad? Porque no sé si se acuerdan que les habíamos anunciado que iba a ser, no sé si de las primeras, la primera no fue, pero sí sé que de las primeras bucket runs que se hacían. Estas carreras con modalidad de que un grupo va tocando, tú vas corriendo, y así está como, como muy coqueto el show, ¿no? Esto para la carrera recreativa de 3 kilómetros, donde déjeme decirles que aquí Giorgio hizo servilleta, tuvimos la oportunidad así de aventarnos de esa
10: muy carrera. Muy apenas, ¿verdad? Llegamos, ¿verdad? Pero
9: sí, claramente no.
10: Cabe recalcar que las hermanas de ahí del seminario nos ganaron a nosotros.
9: Sí, efectivamente llegaron fresquísimas, digo, una caminata para ellas. Yo llegué, me comí
10: los plátanos.
9: 4 geles, así de esos de los que hacen las carreras. Sí. Los plátanos, todavía me quedé así tirado. No alcancé a llegar a las camas de rehabilitación, no me dio pomada las piernas. Híjole. Pero la verdad es que, mira, ahí tenemos en pantalla.
10: La hermana Lucía, la hermana Evelyn. Y la otra hermana.
9: Ok. Como muchas, incluso personalidades ya de las carreras de Ciudad Juárez, se hicieron presentes aquí en nuestra carrera. Y la verdad es que, pues, damos muchas gracias de la participación y la respuesta de la gente, ¿verdad? Aquí vemos cómo iban la gente corriendo atrás. Corriendo con la lengua.
10: Atrás y enfrente de la troca, porque muchos se adelantaron.
9: Sí, la verdad es que yo me adelanté a la troca. La verdad es que pensé que íbamos a ir un poquito más rápido. Okay. Entonces ya yo sí adelanté a la troca. Pero, pues, la temática era vaquera dentro de San Cremés, pues, se dio perfecto, ¿no? Correr con sombrero, ir detrás de un
10: grupo. ¿Tú corriste con botas, no?
9: No. Ahí. Sí está chido el reto, pero no.
10: No,
9: yo no me atreví a tanto. Entonces, lo que sí a mí me dio mucho gusto, o no sé si ya lo habían hecho desde hace tiempo, pero es que yo vi a la mayoría o a muchos seminaristas este año corriendo.
10: Claro.
9: La de 10 kilómetros como la de 3. Entonces, la verdad, como podemos ver en algunas fotografías, está nuestro coordinador principal, Bernie, corriendo junto con varios de los seminaristas. Y, pues, quien iba dirigiendo la caravana en este asuntito, pues, a ver si sale un poquito más adelante. Pues,
10: ¿sí
9: era
10: se ve?
9: ¿Sí
10: se ve?
9: Sí, sí sale. Nada más y nada menos que nuestro queridísimo otro coordinador de la kermés.
10: Ah, pensé que el que iba manejando.
9: Ah, no. El padre Paquito iba manejando. Pero aquí tenemos a un ex miembro de Ven y Sígueme, ¿no? Le iba dirigiendo la carrera del seminario con todo, ¿ah? O sea, dime direte, pues aquí cántele, córtele esta parte, vámonos. Entonces, la verdad es que, gracias al esfuerzo de cada una de las personas que nos ayudaron en que esta kermés se realizara. Sobre todo, la carrera, ¿verdad? Que yo creo que cada vez está siendo un poquito más grande.
10: Sí,
9: y pues nos da gusto, ¿no? O sea, que más gente se vaya animando así como a participar dentro de la carrera. ¿Cuál fue tu experiencia, Jorge, dentro de la carrera? ¿Cómo te fue? ¿Cómo te animaste tú a correr los 3 kilómetros? ¿Cómo dijiste así como...?
10: Pues por el FOMO.
9: ¿El FOMO?
10: Dije, no me voy a quedar con el FOMO de la carrera, ¿verdad?
9: De la carrera.
10: Entonces, primero pensaba que no iba a ir ningún hermano de filosofía. Ajá. O alguien más. Entonces ya durante el sábado, pues me doy dando cuenta que iba Diego, que iba Rafa, que ibas tú, que iba Alan, que iban pues ya varios hermanos. Entonces, Cordero, pues Robert, ya me animé más. Y pues ahí andaban unos también de San Lucas que conocía y otros así de apostolado. Iban también a la carrera de 3 kilómetros y pues también por eso me animé. Tal vez si hubiera ido solo, no me hubiera animado.
9: Okay.
10: Pero ya como íbamos más en bolita, pues me animé a participar. Pues inicié muy bien, ¿verdad?
9: Ok.
10: Salimos del seminario y luego llegamos hasta Galerías. Iba bien. Ya regresó de Galerías para acá, para Vesticentro. Pues ya iba caminando. Llegó un poco cansado, pero ya ahí medio me acomodaba, me animaba con los demás. Entonces empezaba a correr poquillo más. Pero estuvo chido. O sea, sí me cansé, ajá, pero lo disfruté. O sea, sí volvería a correr 3 kilómetros.
9: ¿3 kilómetros? No, si pudiste con 3, puedes con 10, la verdad.
10: Híjole, veremos el otro año.
9: Muy bien, para que te vas preparando. La verdad es que mi experiencia con los 3 kilómetros, la verdad es que hay un saludo a mi hermana, a Negeli, que ella en algún momento se hizo así súper runner y atleta, porque estudió entrenamiento físico. Entonces la verdad es que ella, la carrera de color, la carrera de la amistad, la carrera de la fraternidad,
10: el
9: la
10: maratón.
9: Todo. Y cualquier carrera en la que nos pudiera meter a mí y a mi hermano, ahí vamos. Entonces, la verdad es que esas eran carreras de 5 kilómetros, ¿verdad? Pues, no quiero decir que 3 kilómetros no son nada, porque la verdad es que sí cuestan después de un rato.
10: Fue mi primer carrera.
9: Ah, ¿fue tu primer carrera?
10: Primer carrera.
9: Y con medalla, padrino. Qué bueno. Pero la verdad es que ir corriendo, por ejemplo, en este caso en grupo, yo creo que facilita más las cosas, ¿no?
10: Claro.
9: Totalmente, así como decías, como que, ok, no, si este puede, pues yo también puedo. Si este puede, yo también puedo. Si este también puede. Por ejemplo, en los puestos del agua, la verdad es que yo nada más, como ya tenía muy seca la boca, nomás me jodaba la boca y vámonos. Órale. Y seguir corriendo, porque la verdad es que sí, al principio, muy chida y todo, de regreso. Yo creo que el último tramo fue el que más de plano ya, sí, ya estaba ya diciendo así como, señor, ya me di cuenta. Ayúdame, que ya me di cuenta que no tengo 17. Entonces, sí, ya ese último tramito de regreso del Oxxo para acá, ya fue así como, ay, no, ya. No, ciertamente caminé, yo creo que una vez, y fue porque el grupo con el que iba así como, ya se empezó a caminar, y dije, bueno, pues vamos a tranquilizarnos, pero pues sí.
10: Está bien, está bien.
9: Pero, ¿qué te parece, Jorge, si antes de continuar con todo lo que sigue después de la kermés, nos vamos a un corte? 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
11: Oración por la paz. Señor Jesús, tú eres nuestra paz. Mira nuestra patria dañada por la violencia y dispersa por el miedo y la inseguridad. Consuela el dolor de quienes sufren. Da acierto a las decisiones de quienes nos gobiernan. Toca el corazón de quienes olvidan que somos hermanos y provocan sufrimiento y muerte. Dales el don de la conversión. Protege a las familias, a nuestros niños, adolescentes y jóvenes, a nuestros pueblos y comunidades, que como discípulos misioneros tuyos, ciudadanos responsables, sepamos ser promotores de justicia y de paz, para que en ti nuestro pueblo tenga vida digna. Amén. Santa María de Guadalupe, Reina de la Paz, ruega por nosotros.
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2: Muy buenas tardes y bienvenidos de vuelta a su programa de Ven y Sígueme.
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2: 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Con la ciudad, con, podríamos decir, 20 grados más o menos ahí.
3: Fresco.
2: Está fresquito, ya está fresqueando la ciudad. Espero que mientras esté manejando, si es que nos está escuchando a través del radio, esté teniendo cuidado, tenga así, pues sabemos que a veces hay un poquito de las calles inundadas, entonces para que ahí tenga cuidado, para que maneje con precaución. Muchos mientras soles. Nos escucha decir, no incoherencias, pero al menos sí cosas con no mucha lógica.
3: Claro.
2: Entonces, Jorge, díganos.
3: ¿Qué te decimos?
2: Ok, Jorge, muy bien. Volvíamos y les decíamos acerca de la kermés. Pero antes de la kermés, ¿qué les parece si pasamos a un canto vocacional que escuchó Jorge, que le entonó y que nos dijo, yo creo que este canto les va a gustar mucho a la gente? Vamos a ver si ahí en cabina ya está listo el canto. Nuestro hombre de cabina dice que sí. Vamos con el canto y regresamos en breve.

0: te seguiré.
1: Bueno, pues volvemos a comentarles con Jorge, sobre todo, porque él fue el que eligió este canto. Dinos, Jorge, ¿por qué elegiste este canto? ¿Cuál fue así el motivo que dijiste, la gente necesita escuchar esto hoy?
2: Pues mira, primero que nada, ayer después de misa en la meditación, pues un hermano de ahí de filosofía, el Chino, muy inspirado ciertamente, saludos a Chino, muy inspirado, se aventó este canto, la verdad, mis respetos para él. Entonces este canto pues ya tiene un recorrido, ¿verdad? Desde que inició ahí un momento mi duda, mi inquietud hacia la vocación del sacerdocio. Pues mi pregunta, como lo titula el canto, ¿verdad?, era preguntarle al Señor o decirle, ¿qué quieres de mí? Entonces, pues estar dispuesto y entregado con humildad y todo, pues hacia Él. Entonces, ayer escuchándolo, pues me recordó un poco del recorrido que tenía ese canto. Entonces, por eso me animé aquí a compartirlo.
1: Muchas gracias, Jorge. Bueno, como vamos a tomar el último punto, ya para ir cerrando el programa, acerca de la post-kermés. Una vez que se acabó todo, una vez que ya quitamos... Bueno,
2: no desde el lunes, creas, vamos a hablar desde el lunes.
1: Desde la cuestión, se van los cadetes de Linares... Empezamos a contar las mesas y nuevamente lo voy a decir, nos damos cuenta de que ya... Pero que primero decíamos que nos faltaban tres mesas y después nada más nos faltó una y esa ya una no apareció.
2: Si usted tiene la mesa.
1: Ojo, ¿eh? Pero lo que sí vamos diciendo, desde ese momento pues empieza lo que es post-kermés, ¿no? O sea, claro. Ya el recuento de los daños... ¿Qué fue lo bueno? ¿Qué fue lo malo? ¿Qué fue lo que sí? ¿Qué fue lo que no?
2: Recoger mesas, sillas.
1: Recoger mesas, sillas, basuras, puestos, todo. Entonces, después de ese día, bueno, nos vamos a dormir todos a mañana siguiente y empezamos el trabajo
2: de recoger
1: limpiar, todo, ¿no? Claro. ¿A ti qué te tocó hacer en general en la cuestión de recoger todo?
2: Pues primero empezamos a subir las sillas. Para que Prope junto contigo se viniera acá a entregarlas, pues. Y luego de ahí, en las carpas, empezar a desarmar. Primero quitar las lonas, quitamos las lonas, las doblamos y luego desmontar toda la estructura. Creo, si no me equivoco, antes estábamos en puestos, pero pues no había gente ahí ayudando externa. Entonces,
1: que gracias a toda esa gente, específicamente a la parroquia que nos ayudó y que nos mandó así como la ayuda para...
2: Mucha ayuda.
1: Sí, la verdad es que sí, que nos mandó así la ayuda para quitar, para poner, para transportar también las sillas. La verdad es que muchísimas gracias.
2: Bueno, continuamos. Pues sí, más bien el desmontar todas las carpas y todo, pues hicieron dos equipos. No sé si tú estás en el equipo.
1: Cuando fui a llevar, vine aquí, exactamente a esta cabina, a
2: pedir las llaves.
1: A traer, sí, que ahí sí Karen nos está escuchando. Saludo a Karen, que nos estuvo aguantando para retirar las sillas, para dejar las sillas. También Andrés andaba aquí, pero pues como que él andaba muy edgy ese día, pues no nos hizo mucho caso. Entonces, la verdad es que en lo que estábamos bajando sillas, contándolas, viendo que si eran las que habíamos pedido, acomodándolas y todo, ya cuando terminamos ese jale, regresamos al semi y nos integramos cada quien a un equipo de
2: las carpas.
1: De las carpas.
2: Bueno, pues andábamos dos equipos, ajá, armando y desarmando. Pues ahí un equipo traía más ganas, ¿verdad?
1: Claro, claro, claro.
2: Y vamos ahí avanzándole. Cabe recalcar que las carpas difíciles para armar, pero para desarmar.
1: Mira.
2: Cinco minutos, sí, o menos.
1: Yo creo que mucho de lo que se hablaba o mucho del rumor que había dentro de los propes de este año era, yo no creo que nos tardemos menos en quitar todo que en ponerlo. O sea, ellos no creían que lo podíamos quitar. Que en medio día podíamos quitarlo el trabajo todo. Que habíamos hecho por días. Y la verdad es que...
2: es impresionante.
1: Yo creo que ellos no conocen el poder de un seminarista que se quiere ir a su casa, ¿va?
2: Ya me quiero ir, recoge, guarda.
1: La verdad es que terminamos todo, gracias a Dios. Empezamos el trabajo a las 9:30 más o menos. Y para las...
2: Nomás pausamos la comida.
1: Comida 40. Y luego...
2: Otra vez.
1: Volvimos al trabajo y ya.
2: Como 3:30, ¿no? Terminamos. Ajá,
1: 3:30. Entonces, la verdad es que tuvimos la tarde libre. Bueno, no libre.
2: La tarde de la misa.
1: Ajá, sí. tarde para pues acomodar, porque por ejemplo los cuartos en esa temporada, las salas y todo, pues es llegar, aventar, dormirte, despertarte, otra vez bañarte y vámonos otra vez al jale de la kermés, ¿va? Entonces, pues acomodar las comunas, los cuartos, en general, así como todo.
2: Organizar.
1: Para que quede bien. Porque entonces, después de quitar y de poner y de que ya esté todo bien, pues nos dan nuestros gloriosos 2 días de descanso, que muchos dirán, ay, tanto, sí.
2: 2 días.
1: Sí, 2 días es poco.
2: Poco, usted no lo sabe.
1: Que la verdad es que agradecemos bastante, ¿no? Porque, por ejemplo, la gente que nos va a ayudar de las parroquias, pues se levanta el día siguiente
2: a trabajar,
1: entre otras cosas, ¿no? Entonces, también a la gente que nos va a ayudar con puestos, con decoraciones, en la ayuda del banco, que aquí nos estaban comentando, ¿eh? Que salían ya cuando no había nadie, entonces pues se agradece bastante que nos apoyen, ¿verdad? Y sobre todo por pura caridad, ¿eh? Y amor al seminario.
2: Claro.
1: Entonces, otra cosa que también salió así de post-kermés, yo creo que siempre es la convivencia constante con todos. A mí la verdad es que el tiempo de kermés siempre me ayuda para
2: fraternizar.
1: Para ir conociendo a todos, sobre todo a los nuevos. O sea, porque, por ejemplo, pues a los propes, pues no...
2: Pues es el momento como para cotorrear llevarnos,
1: conocernos. Se van, ahí están, no están, pero así como...
2: Sí, es raro. Un momento.
1: Entonces, nada más para ir así como conocía también a los filósofos, a aquellos que no les hablaba. Pues sí, no es la oportunidad, no se presenta a hablarles mucho. Pues que son gente así como... No, o sea, por ejemplo, que yo no frecuento mucho, la verdad. Okay. Entonces, así como que, pues
2: vamos, sí, se da la oportunidad.
1: Toca trabajar con ellos, o toca hacer algo específico. Entonces, pues ahí es el momento como de convivir bastante. Entonces, eso la verdad es que a mí me gustaba, en lo personal, bastante, ¿verdad? O sea, como que sea la fraternidad a nivel seminario. Entonces, te tocó limpieza. Y sobre todo yo creo que en la post-kermés se utiliza bastante esa comisión. ¿Cómo te fue con la limpieza después de?
2: Pues ya en sí me encomendaron después de la comida toda la grasa, toda la manteca que dan en el estacionamiento. Pues me mandan a la mayoría de los semis, ¿verdad? Y dividirlos, que empiecen a tallar ahí toda la grasa, enjuagar, pues barrer todos los espacios que se utilizaron. Pues la verdad todos muy, yo creo ya también por querer acabar, lo hicimos bien y rápido. Y pues sí, creo que también ahí fue un trabajo pues en equipo de todos.
1: La conclusión de tu comisión fue el estacionamiento entonces, así como
2: sí, ya.
1: Debut y despedida, ahí está su jale.
2: Aquí está, órale.
1: Pues sí, la verdad es que la cuestión de la post-kermés pues ya es un poquito más relajada que el evento en sí, la verdad. Todo eso se va muy rápido, es cuestión de horas, se tiene que hacer esto, esto, esto y esto, vamos a dividirnos, vamos a hacerlo y vámonos. La verdad es que la motivación del descanso, la motivación de agradecer, de decir gracias a Dios se pudo hacer,
2: salió.
1: Hasta en un año.
2: Salió.
1: Entonces, pues ahí sería como el tema de la kermés, edición kermés.
2: 2026,
1: la verdad es que agradecemos a todos y a cada una de las personas.
2: Parroquias, familias.
1: Parroquias, familias.
2: Grupos, todo.
1: Grupos, laicos comprometidos que estuvieron desde temprano ahí ayudándonos, trabajadores de otras parroquias, a las parroquias que se acercaron en su momento a ayudarnos. Por ahí se publicó una foto de todos, ¿no? Que decía, y a ti por siempre el cariño de tu pueblo, seminario conciliar, ¿verdad? Ya salimos todos muy guapos, muy así, muy, ¿cómo se llama? Muy organizaditos. No sé si ahí el chico de la cabina tiene la foto. Ahí estamos. La verdad es que junto al texto que decía, ¿no? Pues que agradecemos a todos y a cada una de las personas que nos ayudaron a que la verdad... Sí.

0: sigamos sosteniendo la casa de formación. La verdad es que desde el más pequeño hasta el más grande, pues pone su granito de arena, ¿no? Para que esta kermés funcione,
1: Funcione.
0: vaya así como caminando. Entonces, la verdad, muchas gracias a todas las personas que nos ayudaron, que estuvieron presentes, que incluso dieron de más sin recibir,
1: Algo a
0: sin
1: cambio.
0: esperar algo a cambio. La verdad es que muchísimas gracias a todos y a cada una de esas personas. De lo que nosotros podemos decir de parte del seminario, pues es que muchísimas gracias, ¿verdad? ¿Qué tiene que ver la foto? Pues que nos vean. Ahí estamos muy,
1: Todo
0: muy
1: el equipo
0: mamalado, muy
1: formador, los
0: padre.
1: semis.
0: Ahí ya casi se publican las fotos, nuestras famosas fotos de todos los años.
1: Siempre las
0: Sí,
1: publican.
0: ya tarde son, pero.
1: Sí.
0: Pero pues agradecemos así como a todos y a cada uno de las personas que hicieron presente, ¿verdad? De parte del seminario les extendemos un muy fuerte abrazo, bendiciones a cada una de las personas. Y pues ya para terminar, dos cuestiones nomás, Jorge, sí, ya último. Esta felicitación que vamos a hacer es, porque déjame decirte que
1: Tu director espiritual.
0: no, porque me corrió.
1: Ah, caray.
0: No, no se crea, no se crea, no se
1: Ah,
0: crea. Vamos a editar eso.
1: córtale.
0: La verdad es que fue el cumpleaños de uno de los padres, pues yo creo que más conocidos, más queridos, que se
1: Querido.
0: encarga así de la convivencia, relaciones exteriores del
1: Claro.
0: seminario, ¿verdad? Estamos hablando nada más y nada menos de el padre
1: Alberto.
0: Alberto, director espiritual de la etapa de teología. Le queremos decir que muchas felicidades. Tenemos esa foto, ¿no? El padre Alberto Castillo Bravo. Feliz cumpleaños. Fue el 1 de octubre. La verdad es que le queremos mandar una muy, muy, muy gran felicitación. Ahí tenemos también un videíto de sus chavos, de quién más, cantándole las mañanitas.
1: Chavos.
0: Claro, ¿quién más? Yo nunca, yo en todo mi tiempo de seminario no he visto que se
1: Todo el
0: pare.
1: seminario le cantó las mañanitas.
0: ¿Quién se paró?
1: Todos le
0: Exacto.
1: cantamos.
0: No,
1: No estamos diciendo
0: no.
1: quién se paró. Todos le
0: Fuimos al
1: cantamos.
0: comedor, en la noche todavía le cantamos. Hubo fiesta, pastel,
1: Nos
0: de
1: invitaron a la
0: todo.
1: fiesta.
0: No tenían que, entonces.
1: No teníamos que
0: No tenían que, no
1: cantar.
0: tenían que ir. Entonces, ahí estamos, muy agradecidos con todo el servicio. Del padre Alberto a su comunidad, las direcciones espirituales,
1: Ahí salgo en la esquina.
0: las confesiones, sentado,
1: Pues sí,
0: sentado.
1: pero cantando.
0: Entonces,
1: Comiendo. Comiendo.
0: le agradecemos mucho al padre Alberto por su dedicación, por su esfuerzo en este jale que es dirigir a los más chicos y a los más grandes, porque a mí me tocó al padre Alberto como director espiritual desde filosofía, entonces pues ya es un
1: Una
0: jale, ¿sabes? Sí, no,
1: trayectoria.
0: ya. Que no, qué cosas no habrá escuchado el padre Alberto de su servidor, ¿no?
1: Híjole.
0: Entonces, pues agradecemos al padre Alberto su dedicación, su ministerio, su sí, sobre todo, pues el don de la vida que nuestro Señor Jesucristo le ha concedido, ¿verdad? Y por último, Jorge nos trae una promoción, no de comida. ¿De qué nos quieres hablar tú, Jorge?
1: Vamos. Bueno, un saludo primero a toda la pastoral vocacional, a todos
0: Un saludo
1: ahí al padre
0: a nuestros
1: David, a todo el equipo,
0: chavos.
1: ¿verdad? Pues invitarlos al proceso vocacional, que es el día de hoy,
0: El
1: si
0: día
1: no
0: de
1: me
0: hoy.
1: equivoco. Ahí nuestro hombre de cabina nos va a poner la publicidad.
0: Está hackeando, espérense.
1: El proceso vocacional que se lleva el primer sábado de cada mes, este es para hombres a partir de los
0: 14, 15
1: 14 años.
0: años en secundaria.
1: Preparatoria 16, 18 años, universitarios de 19, 24 años y profesionistas ya de 25 años o más. Es en el Seminario Conciliar de Ciudad Juárez, hoy 3 de octubre, de 4 a 7 de la tarde. Es un proceso pues donde llevan acompañamiento, donde yo lo llevé, recomendado por mí.
0: Okay, qué bueno, qué bueno.
1: Donde ahí, pues con ayuda de los seminaristas, con ayuda de los padres, del padre David, pues uno va descubriendo ahí su llamado, las inquietudes, pues uno va a ir resolviendo dudas y demás. Pero también tenemos el proceso vocacional para mujeres. A ver.
0: Ahí tenemos en lo que nos consiguen esa imagen. Pues yo quería también recomendar el proceso vocacional. Si tienes inquietud vocacional, si sientes que el Señor te está llamando a una vocación específica, pues puedes entrar a este proceso, específicamente a la vocación sacerdotal, para...

0: El proceso vocacional, que la verdad aquí Jorge se lo va a aventar.
1: Bueno, este proceso vocacional que es para mujeres, que también se lleva a cabo hoy 3 de octubre en el seminario también de 4 a 7 de la tarde. Este es para mujeres de 15 a 30 años, igual todas aquellas jóvenes, señoritas que se sienten llamadas hacia la vida religiosa o una vocación, pues pueden ahí descubrir un poco más.
0: Bueno, la verdad es que dentro de esto se me hace que Jorge ha tenido un poquito más de convivencia con con las vocaciones religiosas antes de entrar a esta cuestión del convento, porque están en Dios Padre,
1: Bueno,
0: ¿no?
1: estaban.
0: Ah, bueno.
1: ¿De qué hablas?
0: Ay, bueno, ay, pues es que lo dijiste con mucha seguridad y como estuviste insistiendo tanto.
1: No, no, o sea, pues hay que darle también promoción a las vocaciones a la vida
0: Amén,
1: religiosa.
0: amén, amén,
1: Claro.
0: amén. Bueno, en relación a esto, pues yo creo que es un poquito más. La verdad es que yo no alcanzo a ver, Jorge.
1: Bueno, dice, pues es un calendario, pues como se lleva a cabo, que son las secciones que son por mes, entonces hay otros que son los como tipos fines vocacionales,
0: Ajá.
1: entonces se llevan distintas, pues en un noviembre, otro en marzo y otro en abril, durante este año y del otro año,
0: Que hoy tendríamos el 3 de
1: al 3
0: octubre
1: de
0: para
1: octubre.
0: personas o jovencitas de 15 y 17 años a nivel preparatoria, universitarias de 18 a 24 años, profesionistas de 25 a 30 años.
1: Así
0: Más
1: es.
0: adelante, pues ya tendrán ellas distintas jornadas vocacionales que se estarán promocionando de igual manera. Entonces, si tú, joven o jovencita, tienes la inquietud de seguir al Señor desde una vocación específica, no tengas miedo, anímate, lánzate. Que entres a proceso vocacional no significa que
1: Que ya se
0: vayas
1: va
0: a
1: a quedar, que
0: ordenarte, que ya
1: ya.
0: vayas a profesar votos. Tú dale el sí al Señor hoy y vas a ver que no te vas a arrepentir. Eso es una seguridad. Entonces, yo creo que antes de irnos podríamos decir que no tengas miedo de darle el sí al Señor, ¿verdad?
1: Claro.
0: Entonces, con saluditos, vámonos con Lalo Muñoz, que nos dice: jóvenes seminaristas, saludos, aquí escuchando las aventuras previas y después de la fabulosa kermés del seminario, gracias a su trabajo arduo y generoso para que se llevara a cabo con todo un éxito, ¿verdad? Un año más, gracias a Dios y todos aquellos que lo hicieron posible, como las parroquias y bendecidores que de su generosidad aportaron. Un saludo, Lalo Muñoz, ahí también por apoyarnos, por ayudarnos así en todo lo que compete a la kermés, ¿verdad?
1: Un saludo también a mi madre, Judith Chávez. Un saludo también especial a mi tío, que está de visita aquí entre
0: Muy
1: nosotros.
0: bien, tenemos también a Ángel Vázquez, que nos dice: saludos a los célibes y santos seminaristas del programa de hoy. Saludo también para ti, Ángel,
1: Ándale.
0: la verdad,
1: De vocaciones.
0: de
1: Ahí los va a
0: vocaciones, de
1: recibir.
0: pastoral vocacional, los va a recibir.
1: Un gran ejemplo a seguir.
0: Claro, y yo
1: Santo.
0: no dudo que él vaya a guiar a muchos jóvenes hacia el sacerdocio, ¿verdad? Entonces, pues nada, gente, les agradecemos a todos, señoras y señores, chicos y chicas, por seguirnos en otra edición de ¿qué dice? Los esperamos a todos hoy a las 4. Dios si quiere, la preguntota es si. Ah, Dios si quiere, coma. La pregunta es si ustedes quieren. Entonces, ahí para
1: Desde aquí
0: que
1: ya empezó.
0: se las lleven de tarea, ¿verdad? Ahí que lleguen. Entonces, pues agradecerles que nos sintonizaron nuevamente este sábado 3 de octubre en su programa de Ven y Sígueme, Vamos Contracorriente, en el 1560M Radio Galopana, La Alegría del Evangelio. Nos vemos el siguiente sábado, misma hora, misma estación.
1: Nuevos miembros. Ah, no, no, no,
0: No,
1: no. O
0: no, no,
1: sea,
0: no,
1: mismo equipo, pero otros, pues.
0: porque había sorpresitas. Entonces, esténse atentos a las redes sociales del seminario porque se vienen muchas cosas para Ven y Sígueme. Esto fue el programa de hoy. Les damos muchas gracias. Los dejamos con el siguiente programa para que no se despeguen. Esto fue Ven y Sígueme.
1: Vamos
0: Vamos contra
1: contracorriente.
0: corriente.
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4: Oración por la paz. Señor Jesús, tú eres nuestra paz. Mira nuestra patria dañada por la violencia y dispersa por el miedo y la inseguridad. Consuela el dolor de quienes sufren. Da acierto a las decisiones de quienes nos gobiernan. Toca el corazón de quienes olvidan que somos hermanos y provocan sufrimiento y muerte. Dales el don de la conversión. Protege a las familias, a nuestros niños, adolescentes y jóvenes, a nuestros pueblos y comunidades, que como discípulos misioneros tuyos, ciudadanos responsables, sepamos ser promotores de justicia y de paz, para que en ti nuestro pueblo tenga vida digna. Amén. Santa María de Guadalupe, Reina de la Paz, ruega por nosotros.
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5: ¿Qué tal? Muy buenas tardes. Buen sábado, bienvenidos a este programa de Radio Guadalupana de la Pastoral Universitaria. Mi nombre es Enrique, me da mucho gusto saludarles en este día. También tengo una invitada muy especial.
6: Sí, muchas gracias Enrique por la invitación. Yo soy María Fernanda Ortiz, vengo de la parroquia Santa Margarita de Cortona.
5: Y pues este día, como ustedes sabrán, aquí en nuestro programa de la Pastoral Universitaria, presentamos cada primer sábado del mes la vida de algún santo. Y justamente el día de hoy vamos a hablar de esta santa, Santa Margarita de Cortona. Yo no la había escuchado, sí había escuchado de la parroquia, había escuchado de la santa, pero no sabía de su vida. Entonces, el día de hoy hemos preparado un programa que nos permita conocer de ella. Esperamos que sea de su agrado, que nos deje Dios nuestro Señor el mensaje que quiera para nuestra vida. Y bueno, es lo que vamos a tener el día de hoy. Invitamos a todas las personas que se están sintonizando a que compartan en redes sociales que estamos iniciando en el 1560 de la AM. Y ya saben los números aquí en cabina, 656-887-3702. En el caso del Paso, Texas, 915-235-9525. Si desean hacerlo por vía WhatsApp, al 656-122-9434. Vamos a comenzar encomendándonos a Dios. Ya saben que es importante para nosotros pedirle a Dios que nos instruya, nos dé su mensaje, nos dé su palabra. En el nombre del Padre, del Hijo, del Espíritu Santo. Amén.
6: Muy bien. Bueno, vamos a comenzar con la oración Santo Tomás, la cual inicia de la siguiente manera. Creador inefable, que en los tesoros de tu sabiduría has establecido tres jerarquías de ángeles y los has colocado sobre el cielo empíreo con orden admirable y has dispuesto admirablemente todas las partes del universo. Tú, pues, que eres considerado verdadera fuente de luz y principio eminentísimo de la sabiduría, dígnate infundir un rayo de tu claridad en las tinieblas de mi inteligencia, alejando de mí las dos clases de tinieblas con las que he nacido, la del pecado y la de ignorancia. Tú que sueltas las lenguas de los niños, prepara mi lengua y infunde la gracia de tu bendición en mis labios. Concédeme la agudeza para entender, la capacidad para asimilar, el modo y la facilidad para aprender, la sutileza para interpretar y la gracia abundante para hablar. Instruye el comienzo, dirige el desarrollo, completa la conclusión. Tú que eres verdadero Dios y hombre y que vives y reinas por los siglos de los siglos. Amén. Amén.
5: Muy bien. Pues ya encomendados a nuestro Creador, vamos a comenzar este tema de Santa Margarita de Cortona. Y preparamos una presentación para ustedes, para las personas que nos ven en redes sociales, las personas que nos escuchan en la radio. Pues bueno, vamos a tratar de ir describiendo de manera auditiva lo mayor posible. Entonces, Santa Margarita de Cortona, de donde viene justamente Fernanda, en esta parroquia. Santa Margarita nace en 1247 y fallece en 1297, 50 años, ¿verdad?
6: Sí, tenía, así okay. Es.
5: ¿Con qué te gustaría comenzar, Fernanda? ¿Qué te gustaría compartirnos?
6: Pues yo pienso que podríamos iniciar como en esta parte de explicar de dónde viene, dónde nació.
5: ¿Tú ya la conocías?
6: No, anteriormente no la conocía hasta que tuve la oportunidad de estar en esta parroquia.
5: Ok.
6: Cuando
5: empezaste a escuchar de ella. ¿Mm? Bien, si a alguno de los radioescuchas le pasa lo mismo, pues bueno, es un buen momento, oportunidad para que podamos ir aprendiendo de ella, ¿verdad? Mujer franciscana, italiana, ¿sí? Dice ahí los datos. Vinculada a la Tercera Orden de San Francisco, me llamó la atención cómo lo mencionaban, y pues investigándolo se refiere simplemente a esto, a que son franciscanos, es la manera de llamarlos, ahí tienen un objetivo del por qué llamarlos así. Y aprovechando el tema, pues justamente hoy se cumple, me parece que son 800 años de que fallece San Francisco de Asís, y bueno, se me hizo muy providencial, ¿no? Y ahí entendí, dije, bueno, ya entendí por qué Fernanda propuso el tema de ella, de Santa Margarita de Cortona.
6: Sí, claro, y bueno, también me parece muy interesante su historia, y pues espero que a los que nos estén escuchando, pues les guste mucho todas las enseñanzas que nos va a impartir, conocer un poco más de ella.
5: Yo creo que sí, en lo personal me gustó mucho. Dice la información que nace en Laviano, es una región toscana allá en Italia, y posteriormente vivió en Cortona, también en Italia, donde desarrolló gran parte de su vida espiritual y de servicio. Hemos visto en los santos que hemos presentado aquí, pues que tienen este tipo de características. Sin embargo, en el caso de ella, hubo algo distinto a lo de muchos santos. Experimentó dificultades familiares, tomó decisiones equivocadas y posteriormente emprendió un profundo proceso de conversión. La tradición franciscana la presenta como una mujer de intensa oración, penitencia y caridad. ¿Qué fue lo distinto con ella? Bueno, lo que queremos dar de mensaje el día de hoy, que en realidad tuvo, antes de convertirse, antes de tener un encuentro con Jesús, tuvo una vida pues bastante distinta a lo que la santidad propone.
6: Sí. Bueno, ella murió el 22 de febrero de 1297 y fue nombrada santa por el Papa Benedicto XIII el 16 de mayo de 1728. Claro que esta decisión fue tomada mediante a este análisis de cómo ella brindó muchos actos de servicio a las personas que sufrían una pobreza extrema, especialmente a las personas que estaban muy enfermas.
5: Así es, como hemos visto ya anteriormente, pues hay todo un procedimiento para poder canonizar a una persona, incluso pasan por varias etapas antes de la santidad, entre ellas sierva de Dios, beatos y al final santos, ¿verdad? Entonces, En el caso de ella, bueno, pues se hizo todo este procedimiento y como bien nos menciona Fernanda, fue justamente el Papa Benedicto XIII el que, uh-huh, el que la canoniza. El Papa Juan Pablo II, durante su visita a Cortona en 1993, destacó que esta transformación que ella tuvo, es decir, de una vida marcada por dificultades, llegó a convertirse en una mujer dedicada a Dios y al servicio de los pobres, lo que mencionábamos anteriormente, y es por ello que les comentábamos que es el mensaje de nosotros para ustedes el día de hoy, porque a veces es en lo que nos enfocamos nosotros, en las dificultades que estamos teniendo en el día a día, en los problemas familiares, en los problemas incluso que por ende tenemos los juarenses, los mexicanos, los seres humanos en sí, y ahí nos quedamos. Sin embargo, este tipo de santos como ella, Santa Margarita, pese a estas dificultades, logra vivir una vida de santidad, y todo esto gracias a su transformación y cercanía con Cristo.
6: Bueno, adentrándonos más a fondo a su historia, a las dificultades que ella pasó, tenemos que, bueno, al inicio de su primera infancia, ella tuvo una familia muy unida, era una infancia feliz. Sin embargo, a la edad de 7 años, ella pierde a su madre fallece. Y esto fue como muy duro para ella, fueron momentos de mucho dolor. Posteriormente a esto, ella conoce, bueno, más bien su padre, comienza una nueva relación donde se casa con una nueva mujer, tiene una nueva pareja, y su función como madrastra pues no estaba no era muy saludable para Margarita, porque tenía un comportamiento muy hostil, era muy estricta, era muy... muy, muy fría con ella. Y pues esto fue como el principal detonador por el cual ella más adelante toma la decisión de iniciar a la edad de los 17 años una relación con un noble que algunos escritos lo llaman como Arsenio, otros como Giovanni, el cual pues comenzó una relación de concubinato sin haber consumado el matrimonio con él, y se dice que dentro de esta relación pues ella tuvo muchos lujos, vivió una vida con mucha riqueza con él, y pues ella aún así tenía muy presente que debía de ayudar a las personas con pobreza, pero sentía que estaba viviendo bajo el pecado.
5: Ok, y posteriormente a esto, el hombre tiene una muerte violenta, tengo entendido que fue por una riña. Margarita evidentemente experimentó una profunda crisis que la llevó a replantearse su vida. Muchas veces, ¿cuántos de nosotros no nos ha tocado esto, que nos replanteamos lo que estamos haciendo cuando sucede una situación difícil en nuestra vida, ¿no? Es incluso lo que algunos le llaman tocar fondo, ¿verdad? Para mí, como psicólogo, como psicoterapeuta, no existe el tocar fondo. De alguna manera es subjetivo, cada persona lo vive diferente, sobre todo por los estándares o parámetros, porque para una persona tocar fondo puede ser que un día se emborrachó, ¿verdad? Y para otra persona tocar fondo puede ser un intento de suicidio, y cada quien lo vivimos y experimentamos diferente. Entonces, no hay que esperar a esta sensación de tocar fondo. En realidad, el día de hoy es cuando podemos tener un cambio en nuestra vida si nosotros lo queremos.
6: Sí, así es. Y, bueno, también sería importante mencionar, ¿no?, que a través de esta historia que ella vive, cuando ella experimenta el haber perdido a su pareja, pues empieza a replantear las cosas que tiene que hacer, ¿no? ¿Qué va a pasar después? ¿Con quién me voy a dirigir? Es ahí donde toma la decisión de dirigirse a Cortona, inclusive a esta parte a relacionarse con los franciscanos en la tercera ola. Y bueno, nos deja como reflexión que pues no se trata simplemente de decir que hizo cosas malas y después se volvió santa, sino más bien preguntarnos qué hacemos cuando descubrimos que la vida que estamos construyendo no corresponde con la persona que queremos llegar a ser.
5: Y esta pregunta nos gustaría que nos la hiciéramos cada uno de nosotros. ¿Qué hacemos cuando descubrimos que la vida que estamos construyendo no corresponde con la persona que queremos llegar a ser? Híjole, pues yo creo que lo primero es detenerse, ¿verdad? Detener un poco el avance y replantear. Ustedes saben que soy psicólogo, psicoterapeuta, porque se los he compartido antes. Les comparto que Fernanda también lo es, ¿verdad?
6: Sí, este, así es.
5: Y bueno, yo creo que estarás de acuerdo conmigo que en la terapia esto es un reencuadre o un restablecimiento de objetivos y se vale, ¿no?
6: Claro,
5: o sea, porque
6: claro.
5: No siempre estamos buscando lo mismo.
6: Sí, claro, yo pienso que es muy común que en cierta parte de nuestra vida empezamos a concientizar que no hemos seguido estos valores que se nos fueron inculcando, ¿no? O que muchas veces perdemos este sentido de seguir asistiendo a misa o a la iglesia o apegarnos a lo que nos dice Dios. Y llega un momento donde nos enfrentamos a dificultades de la vida que nos dice, okay, bueno, pero pues puedo seguir con esto y puedo tomar la decisión de seguir con estos valores.
5: Así es, y replantearnos, los valores al fin y al cabo van a ser nuestra brújula, ¿no? Saber si el rumbo que queremos tomar, pues es a donde queremos ir. Entonces, una cosa son los objetivos y otra cosa son los valores, por lo que los valores nos van a replantear esto. ¿Estaré yéndome por el camino a donde quiero llegar? Entonces, muy bien. En la siguiente diapositiva vemos que su espiritualidad estuvo especialmente relacionada con Jesucristo crucificado, la Eucaristía, la oración, la conversión, la caridad, el servicio a los pobres y enfermos. Esta brújula de la que estamos hablando, en el caso de ella, pues eran justamente estos. Era como una manera de saber que iba por el camino, pues que Dios nos está pidiendo, como dice Fernanda.
6: Sí, bueno, aquí nos plantea que Margarita no entendió la conversión solamente como sentirse culpable por el pasado, sino ella tomó estas como acciones para poder seguir sirviendo a Dios y basarse en esta conciencia, ¿no? Porque a pesar de que ella, a lo mejor estuvo viviendo mucho tiempo bajo el pecado, bajo estos lujos. También se dice que era una persona con mucha vanidad. Ella siempre cargaba esta conciencia de lo que debía de hacer correcto, de que tenía que acercarse a Dios. Entonces, nos menciona que, pues, en base a eso, siempre tuvo esta iniciativa muy en el fondo de querer ayudar a los demás y de querer estar como en esta amistad con Dios.
5: Como que ya desde entonces Dios le hablaba, ¿no? Y así como nos habla a muchos de nosotros, pero no siempre somos capaces de escucharlo o no siempre nos gusta lo que nos dice, ¿verdad? También eso es importante.
6: Sí, exacto. No estamos todavía preparados.
5: Puede ser, ¿verdad? No nos disponemos. En el caso de esta parte en donde dice, entendió la conversión no solo como culpa, es importante porque también a veces es un error que cometemos muchas personas. Yo se los digo a mis pacientes, no es lo mismo la culpa que el arrepentimiento, ¿sí? El arrepentimiento nos ayuda a cambiar. Es bueno arrepentirnos, claro que sí, incluso ir a confesarnos, etcétera. Pero la culpa es más algo que estamos como repitiendo, incluso muchas veces por soberbia o por victimización. Ahí estamos rumiando, estamos acordándonos una y otra vez de nuestros pecados, cuando en realidad, si ya nos arrepentimos, si ya nos confesamos, Dios ya nos perdonó y nosotros mismos somos los que estamos ahí nada más dándole vuelta. Entonces, aguas ahí con la culpa porque es una trampa a veces. Muchas veces lo usamos como sinónimo, arrepentimiento y culpa. Y bueno, si lo analizamos un poco, nos podemos dar cuenta de que no es lo mismo. Arrepentimiento, claro que sí es necesario. La culpa, pues hay que tratar de que no se vuelva en esta parte obsesiva o rumiante.
6: Claro.
5: La transformación la expresó en acciones concretas, ¿verdad? También para los psicólogos es importante estas acciones comprometidas. ¿Por qué? Porque no estamos hablando de promesas, no estamos hablando de ganas, no estamos hablando de intención, de motivación. Estamos hablando de ir a hacer cosas, de ayudar a los otros, de visitar a los enfermos, de ayudar al necesitado, de orar, de confesarnos, de comulgar, de hacer lo que nos toca en nuestra familia, en la escuela, en el trabajo, en todas las áreas en donde estemos.
6: Claro, y también pensar en esta parte de hacerlo con todas las ganas, ¿no? Con toda la iniciativa y con todo el corazón, no solamente por obligación, sino hacerlo porque realmente queremos hacerlo.
5: Exacto, irnos convirtiendo en la persona que queremos convertirnos, ¿verdad? Junto con otras mujeres participó en la atención de enfermos y necesitados y promovió un hospital en Cortona. Su vida llegó a convertirse también en un servicio para las personas que acudían a ella buscando orientación espiritual. Entonces, pues las acciones concretas las tenía y la verdadera transformación personal termina mirando hacia los demás. Es el mensaje en esta parte. No se trata únicamente de que quiero ser mejor, sino también de para quién puedo servir a la persona en la que me estoy convirtiendo. Esta pregunta nos la hacemos todos nosotros. ¿A quién le puede servir esta persona en la cual yo me estoy convirtiendo? Yo creo que puede ser una buena brújula, ¿no? Incluso a lo mejor la respuesta podría ser solo a mí, o a nadie, o solo al capitalismo, ¿no? O sí. Solo al dinero.
6: Sí, sí, claro. Pues yo pienso que aquí es importante analizar que lo que tú estás haciendo es realmente lo que quieres hacer y no ir por la vida así como, no sé, en modo automático.
5: Intentando satisfacer a los demás o satisfacernos a nosotros mismos o agradar o convencer, ¿verdad? Sino justamente solo a Dios. Es nuestro primer mandamiento, amarás a Dios sobre todas las cosas. Durante la juventud es muy importante, es muy común preguntarnos quién soy, qué quiero hacer con mi vida, qué decisiones están construyendo mi futuro. Estoy viviendo de acuerdo con mis valores. ¿Qué pasa si me equivoco? ¿Puedo cambiar? ¿Mi pasado determina quién soy? Etcétera. Entonces, pues todo esto lo fue experimentando Margarita en este proceso, no ya adolescente, sino en un proceso espiritual, ¿verdad? En el momento en el que empieza a cambiar su vida y acercarse a Dios.
6: Sí, que también se dice que inclusive en este proceso, cuando enfrentó estas preguntas, pues también había esta tentación hacia el pecado. Tenía 25 años, seguía siendo muy joven y por claro que por su mente pasó esta parte de que a lo mejor conocer a otras personas, iniciar otra relación, guiarme a otro tipo de cosas, y sin embargo ella aún así se dirigió a servir a Dios.
5: Así es, fíjense cómo en este caso nos sigue hablando, al menos para mí, de psicología, ¿no? Cómo cuando queremos hacer un cambio, el contexto importa mucho. Yo lo veía mucho en las personas con adicciones, cuando trabajábamos ahí en los anexos, cómo una persona puede tener mucha motivación, puede cambiar, incluso se desintoxica y cambia su vida en muchos sentidos. Genera una disciplina, se levanta a tal hora, come a tal hora, va a clases a tal hora, etc. Pero cuando regresa a su casa, regresa al mismo contexto que lo tenía en el consumo y entonces pues muy probablemente regresa a los mismos hábitos, ¿verdad? Si nosotros aquí en el ámbito espiritual estamos queriendo dejar el pecado, estamos queriendo convertirnos a Cristo, es importante también cambiar nuestro contexto. Si vemos a las mismas personas que nos llevaban al pecado, pues muy probablemente pues va a pasar lo mismo, ¿no? Vamos a tener situaciones muy muy similares, ¿verdad? Resultados muy similares. Entonces, esta parte es importante.
6: Sí, claro, es estado de estar en introspección constante, en analizar bien que nosotros tenemos ese poder de elegir el camino correcto.
5: Claro, es nuestra decisión. Dios nos da libertad, definitivamente. La persona es más grande que sus errores. La iglesia no recuerda a Margarita por su pasado, sino por la transformación de su vida. Es decir, error no es igual a identidad. Esa es otra trampa del demonio. Muchas veces, acuérdense que el demonio significa el acusador, ¿verdad? Y él es el que nos está señalando y nos está diciendo, tú hiciste esto. Y, ay, ¿para qué vas a la iglesia si eres bien pecador? ¿Sí? ¿Y para qué oras? Mira qué hipócrita eres, si tú eres malo, ¿no? Entonces, él siempre nos está señalando. Entonces, no, recordemos quiénes somos. Somos hijos de Dios, somos hechos a imagen y semejanza de Dios. Y claro que podemos vivir una vida de santidad. Es cuestión, como dice Fernanda, de que nos lo propongamos, de que esta introspección pues nos permita reconocer, claro que tenemos una tendencia hacia el mal por el pecado original. Sin embargo, también tenemos la capacidad de poder transformar, de poder arrepentirnos, de poder reivindicarnos y continuar. Entonces, ¿cómo ves hasta aquí, Fernanda? ¿Qué te ha parecido esta historia?
6: Muy interesante, la verdad, porque podemos analizar de que pues ella fue una persona que nos representa a todos nosotros. Es decir, todos nosotros pasamos por esos momentos, ¿no? Donde a lo mejor por mucho tiempo hemos cometido algunos errores, pero eso nunca nos va a definir por completo.
5: Claro. Bien, pues me parece que vamos a ir a un corte. Y ahorita que regresemos vamos a continuar con este mensaje que tenemos de Santa Margarita de Cortona. Les pedimos que inviten a las personas que no nos están sintonizando a que sintonicen el 1560 de la M aquí en Facebook, Radio Guadalupana. Continuamos en unos momentos. Gracias.
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9: Oración por la paz. Señor Jesús, tú eres nuestra paz. Mira nuestra patria dañada por la violencia y dispersa por el miedo y la inseguridad. Consuela el dolor de quienes sufren. Da acierto a las decisiones de quienes gobiernan. Toca el corazón de quienes olvidan que somos hermanos y provocan sufrimiento y muerte. Dales el don de la conversión. Protege a las familias, a nuestros niños, adolescentes y jóvenes, a nuestros pueblos y comunidades, que como discípulos misioneros tuyos, ciudadanos responsables, sepamos ser promotores de justicia y de paz, para que en ti nuestro pueblo tenga vida digna. Amén. Santa María de Guadalupe, Reina de la Paz, ruega por nosotros.
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5: Bien, muy buenas tardes. Estamos de regreso en este programa de la Pastoral Universitaria aquí en Radio Guadalupana. Estamos hablando el día de hoy de Santa Margarita de Cortona. Mi nombre es Enrique Luna.
6: Y mi nombre es Fernanda Ortiz.
5: Y les estamos compartiendo este tema, esperando que Dios nos dé el mensaje que quiere entregar para nuestra vida. Vamos a leer uno de los mensajes que nos ha llegado aquí en Facebook. Dice Dani, te quiero mucho, Marifer, eres la mejor.
6: Muchas gracias, Dan. Saludos.
5: Saludos a Dani. Bien, y pues vamos a continuar entonces con esta parte en donde podemos ver lo que la vida de Santa Margarita ha podido trascender para que nosotros podamos tomarlo para nuestra vida. Los franciscanos de la custodia de San Antonio señalan que Margarita tuvo que enfrentarse incluso a comentarios y juicios relacionados con su vida anterior. Y aquí es importante entonces preguntarnos cuánto poder tiene la opinión de los demás sobre nuestra identidad. Incluso ahora con lo de las redes sociales, ¿verdad? ¿Cuánto nos importan los likes o los me encorazona o los los me enoja y todo esto? Los que me siguen, a los que sigo, quién se va a enterar, etcétera. Y con base en eso tomamos muchas decisiones y determinaciones, cuando en realidad, pues bueno, en realidad es ser, yo creo que sería la opinión de Dios la que nos debería importar, ¿no?
6: Claro, y también, no sé, últimamente que ha pasado mucho esto de las mentadas funas, ¿no? O sea, de cómo pueden criticar mucho a una persona sin a lo mejor conocer bien el contexto. Y se nos da esa facilidad también sin analizar el impacto emocional que puede tener hacia la otra persona.
5: De acuerdo. Uh-huh. Son tan fuertes las redes sociales que, para prueba, hace unos días descubrieron, bueno, sucedió una situación en donde unos alumnos atacan a su exescuela, ¿no?, secundaria, y descubren que, bueno, están involucrados en conversaciones donde hacen esto, donde estudiantes, donde jóvenes se ponen a dar mensajes de odio contra personas y planean situaciones como esta, donde buscan hacer daño a otras personas con resentimiento, con venganza. Entonces, híjole, qué difícil vivir lejos de Dios, vivir sin Dios, ¿verdad? Adelante.
6: Claro. Bueno, otra de las enseñanzas que podemos reconocer de Santa Margarita de Cortona, y ya relacionándolo con, a lo mejor, con una educación básica o con esta parte de cuando los jóvenes ingresan a la universidad, es que muchos de estos jóvenes en su infancia, en sus momentos de primaria, secundaria, inclusive prepa, pues a lo mejor se enfrentaron con muchos retos académicos, y posiblemente estos retos vienen por cuestiones a lo mejor emocionales, problemas en el hogar, problemas económicos, y aquí también se forma este tipo de etiquetas de no soy bueno en la escuela no es para mí, y a lo mejor tenían este tipo de conductas frecuentes como faltar a clases, no entregar tareas, tener falta de interés, entre otras cosas. Y bueno, esto ocasiona que tal vez en el momento en el que eligen estar en alguna carrera universitaria, pasa que empiezan a tener estas etiquetas muy presentes o estas creencias que impactan mucho también en los desafíos académicos o en la confianza que ellos pues que deberían tener para seguir, ¿no?, con su carrera.
5: Totalmente, la etiqueta funciona así tal cual como si fuera una etiqueta literal, ¿no? Imagínense que pues se ponen una etiqueta de faltante, ¿no? Entonces, ¿en qué me voy a convertir? En un faltante o en un faltista, ¿verdad? Sin embargo, así como hablábamos ahorita de la dignidad de recordar quiénes somos, si yo me pongo una etiqueta de hijo de Dios, pues probablemente empiece a actuar como un hijo de Dios, piense como un hijo de Dios, ¿sí? Sienta como un hijo de Dios. Entonces es importante no necesariamente etiquetarnos, pero sí saber que las etiquetas son importantes. Nos las ponemos, se las ponemos a los demás y los demás nos ponen también etiquetas. Entonces cuidado con esta parte.
6: Sí, ¿y cómo esto puede impactar en la universidad? Pues empezamos con dudas sobre las propias capacidades, la creencia de que pues no vamos a poder con todas estas demandas académicas. Posiblemente ya como psicólogos analizamos esta parte de que comienza la ansiedad, el estrés, depresión, el querer abandonar la escuela, entre otras cosas. Y pues bueno, pues posiblemente venga desde ahí. Pero Santa Margarita de Cortona nos enseña que pues esos errores del pasado no van a definir como tal a lo que te quieras dedicar en un futuro o a tu proyecto de vida.
5: Totalmente, ¿no? Dudas vamos a tener todas las personas. A veces llegamos a terapia buscando esto, es que ya no quiero dudar, es que ya no quiero sentir incertidumbre. Híjole, pues además de que lo primero que vamos a tener que hacer es establecer objetivos sanos y reales, ¿verdad? Todas las personas dudamos. Ya les he comentado, ya les he hecho les he compartido ese testimonio que una vez nos compartía el padre Juan Carlos, el director de aquí de Radio Guadalupana. Pero pues aprovecho para, en este espacio, porque me lo recordó, para compartírselos. Él decía que incluso el día que lo iban a ordenar, le llegó tal vez como pensamiento automático, pero le llegó esta duda de, híjole, ¿sí será lo mío, verdad? O sea, y ya no estamos hablando de los 10 años que duró en el seminario, etcétera, estamos hablando de ese día, ¿no? Entonces, sí nos puede pasar, todos los días podemos tener duda. ¿Por qué? ¿Porque somos malos? Pues no necesariamente, ¿verdad? Sino porque somos seres humanos, tenemos dudas. Y entonces, estas creencias, es importante cuidarlas porque rigen nuestra vida al fin y al cabo. Aún así hayan sido creencias que nos haya compartido mi abuelo, mi mamá, mi tía y mis hermanos, personas importantes para mí, pues es importante no darlas por hecho porque son las que nos pueden llevar a tener una conducta no correspondiente a lo que deseamos hacer.
6: Claro, y aquí vemos, por ejemplo, una similitud de cómo los estudiantes universitarios pueden identificarse, con Margarita de Cortona. Vemos, por ejemplo, la frase de no soy bueno para la escuela, y en ella se presentaba esta parte de yo soy una pecadora, no merezco otra vida. Del mismo modo, tenemos esta parte de origen de problemas en el hogar, y en Santa Margarita de Cortona tenemos esta parte de que su origen de las dificultades pues fue la pérdida y la falta de apoyo. También vemos que pues dentro de los estudiantes universitarios presentan esta duda de su capacidad, y Santa Margarita se enfrentaba a esta parte del rechazo y el juicio de su comunidad. Inclusive llegaban a decir que estos actos de servicio eran para llamar la atención y no lo relacionaban con esta parte que quería servir a Dios. Y como frase podemos identificar que pues tu historia explica de dónde vienes, pero no define hasta dónde puedes llegar.
5: Así es, y ahorita que les hablaba de las personas que están en proceso de rehabilitación, muchas de las veces es también por lo que recaen en su contexto, por esta situación en donde los etiquetan. Hay un común denominador en el que la persona que ya no consume, a los meses, de pronto las personas que lo ven le comentan, mira, otra vez andas consumiendo, porque piensan que trae síntomas de consumo. Y la persona no anda consumiendo necesariamente. Sin embargo, este comentario les afecta. Porque ya sea que trae conductas atípicas, etcétera, pero en realidad no consumió. Y pues evidentemente les crea como un bajón, ¿no? Una depresión en la cual incluso llega este pensamiento de, bueno, si creen que ando consumiendo, pues mejor sí consumo, ¿verdad? Para que digan bien, etcétera. Entonces, no, cuidado con ello. Muchas de las veces nuestro pasado nos va a seguir, no necesariamente porque Jesús así lo quiera, Jesús ya nos perdonó, pero las personas no, ¿verdad? Recuerden que tenemos consecuencias de nuestros pecados. Y sí es importante que nos demos cuenta de esta parte, ¿verdad? No, la historia no explica de dónde explica de dónde venimos, pero no define hasta dónde podemos llegar a ser. ¿Podemos llegar a la santidad? Claro que sí. Aunque hayamos sido de las peores personas en el pasado, claro que sí, todo depende de la gracia de Dios, pero sobre todo también de nuestra voluntad. Tenemos más mensajes aquí en Facebook. Fidel Ortiz, te quiero mucho y te admiro tanto. Saludos.
6: Saludos, papá.
5: Saludos al papá de Fernanda. Brenda Mariel, qué orgullo verte y escucharte, Marifer. Gracias por compartirnos este tema tan interesante e importante para reflexionar.
6: Sí, saludos, hermana, te quiero mucho.
5: Saludos para Brenda también. Muy bien, muchas gracias. Continuando aquí con este tema, si todos conocieran nuestros errores, la pregunta sería, ¿seguiríamos creyendo que podemos cambiar? Imagínense eso, imaginémonos todos esta pregunta. Si todos conocieran nuestros errores, ¿de verdad seguiríamos creyendo que podemos cambiar? Sabemos que hay errores que las personas conocen, errores que cometemos, pero hay otros que no lo saben, son nuestros nada más nosotros y Dios sabemos. Entonces, ¿seguiríamos creyendo que podemos cambiar? Esa sería la reflexión de esta parte. Así es. Y la fe no solamente cambia lo que pienso, cambia también la manera en que trato a los demás. Algunos pensamos que la fe se queda nada más ahí en la iglesia, ¿verdad? En ir a orar, en ir a hacer la alabanza. Claro que es algo muy importante y muy bonito, pero pues en la casa, con los vecinos, en el trabajo, en la escuela, ahí también está la fe en cómo me dirijo a las demás personas, cómo los trato, lo que pienso de ellos, cómo les hablo.
6: Sí, claro, creo que también eso es importante, que no solamente estas enseñanzas se queden en el servicio a la iglesia, sino también promover estas acciones hacia las personas que están a nuestro alrededor, a nuestra familia, a nuestros amigos, a nuestros vecinos también, compañeros de clase, sobre todo.
5: Así es, a nuestros semejantes, ¿verdad? Como dice Jesús. Entonces, podemos cambiar. El pasado no tiene por qué convertirse en una condena.
6: Bueno, aquí nos menciona que pues puedes comenzar nuevamente una crisis, puede convertirse en un punto de inflexión.
5: ¿Y cuándo podemos hacerlo? Hoy, ¿verdad? ¿Y cuántas veces? Pues todas las veces que sean necesarias. Jesús, cuando le preguntaron a Jesús, él dijo 70 veces 7, ¿verdad? ¿Cuántas veces podemos hacerlo nosotros? Pues no sé si 70 veces 7 alcance, porque aunque son muchísimas, en realidad Jesús nos ha perdonado todos los días. No sé, yo creo que hasta 70 veces al día, yo qué sé, y nos va a seguir esperando siempre que tengamos un corazón arrepentido. La fe implica transformación, no solamente creer determinadas cosas, sino permitir que esas creencias orientan la vida. Eso también es importante, como decíamos, en la parte de lo que creemos.
6: Sí, también me gustaría mucho mencionar una frase que también para los universitarios que nos están escuchando, que muchas veces cuando estamos en este inicio de clases o de incluso de comenzar una carrera universitaria, pensamos que todavía no somos profesionistas, pero hay una frase que me encanta, que me gustaría compartírselas, que nos menciona que tú ya eres profesionista porque eres el arquitecto de tu vida. Entonces, pues, desde tus valores, desde tus creencias, perspectiva apegada a Dios, puedes comenzar a construir la vida que deseas.
5: De acuerdo. De hecho, así le digo a mis alumnos, ¿verdad? Ustedes, pues, son psicólogos, incluso aunque estén ahí en primer semestre, pues, son psicólogos. Tal vez no son no tienen un título, tal vez no son psicoterapeutas, por ejemplo, pero son ya psicólogos en formación. Decía Amado Nervo, somos el arquitecto de nuestro propio destino, ¿verdad? Bien, la transformación tiene una dimensión social. Lo que recibimos también puede convertirse en servicio. Incluso, dice la frase, hay más alegría en el dar que en recibir.
6: Sí, sí, claro. Y esto es muy, muy poderoso también, relacionándolo con esta parte de universitarios. Pues vemos que toda profesión tiene una misión y tiene un propósito. Entonces, pues también es decisión de nosotros guiarnos por estos valores y hacer con, no sé, poner inclusive, crear cosas nuevas para ayudar al mundo, para beneficiar a la sociedad, entre otras cosas, desde la profesión que tú elegiste.
5: Así es, incluso también si ya elegimos una que no creemos que no es la que nos corresponde, incluso también poder elegir la que sí creamos que sea para nosotros, ¿verdad? El mito de los lujos.
6: Sí, claro. Creo que también esto nos enseña mucho Santa Margarita de Cortona, que también pues pasó por este proceso de que, bueno, ella cuando estaba con Arsenio, presentaba mucha importancia a tener lujos, a tener propiedades, a tener dinero. Y creo que cuando comenzamos una profesión nos guiamos también mucho desde ahí, de que una vez que tengamos una profesión pues nos tiene que ir excelente y vamos a tener los lujos, en vez de también pensar en esta parte del servicio a la sociedad. Entonces pues que también nuestra motivación con sentido pues sea ayudar y mejorar el mundo futuro.
5: Claro, es una trampa muy, muy fuerte que tenemos. Y yo no creo que sea tan reciente, al parecer, desde que existe el dinero, existe esta tentación, pero se convierte en este mito, ¿no? Con el capitalismo yo creo que sí está más marcado, en el que creemos que el dinero da la felicidad. Es una herramienta el dinero nada más, ¿verdad? Y nos puede ayudar en muchas situaciones, claro que sí. Pero no es este Dios que muchas veces agarramos como un dios con D minúscula.
6: Sí, claro, y pues como vemos, Margarita vivió con muchas comodidades y aún así no encontró como tal todo el sentido o la felicidad en estos lujos. Ella encontraba más esta transformación en el servicio, en el ayudar a los pobres, en el beneficiar a las personas enfermas, y desde ahí también tuvo esta iniciativa de fundar un hospital en Cortona para ayudar a las personas más necesitadas y aquellos enfermos que no tenían dinero para poder ahora sí sanarse o curar las situaciones o enfermedades que presentaran.
5: Así es. Les voy a compartir que cuando estaba haciendo mis prácticas de psicoterapeuta, recuerdo que una de mis primeras pacientes estaba molesta porque ella era lo dijo con otras palabras, pero básicamente era como la amante de su pareja. La pareja tenía una esposa y familia, ¿no? Y ella le daba envidia que la esposa tuviera una casa, ¿no? Porque ella lo expresó así, recuerdo bien, decía, porque a mí me tienen una casilla ahí de 17,000 pesos. Se refería a que eso pagaban de renta al mes, ¿verdad? En aquellos tiempos, 17,000 pesos era muchísimo, ¿verdad? Para una renta de una casa. Entonces, yo me imaginé, dije, wow, o sea, ella vive en una casa así y se siente sola, se siente vacía, siente que no es suficiente, ¿verdad? Entonces, justamente, ¿no? Aquí hay como una trampa en ese sentido. A veces, por más que tengamos, realmente no vamos a llenar el vacío que solamente Dios puede llenar. Decía muchos santos lo expresan, realmente es Dios quien llena nuestros vacíos. Tenemos otro mensaje de Arturo Cordero García. Qué historia tan interesante, me impacta que una historia de hace tanto tiempo resuena en hoy, que la historia de esta santa nos transforme y nos haga reflexionar. Qué guapa señorita, es una excelente psicóloga, me consta.
6: Muchas gracias, Arturo, un abrazo.
5: Saludos, Arturo. Muy bien, vamos pasando a la parte final del programa.
6: Claro. Y bueno, para finalizar cerramos con esta frase de Santa Margarita de Cortona que nos dice: tanto o más pecadora fui yo, y ya veis las maravillas que Dios hizo en mí. Entonces, pues nos enseña que a pesar de estos errores, de estos pecados que ella realizó, no perdió el sentido, el verdadero sentido de su vida, y aún así, pues Dios ayudó en esta transformación.
5: Así es, y pues parece que es como un tema nuevo en el sentido de que muchas personas estamos buscando transformarnos. En la actualidad se habla mucho de eso, ¿verdad? De la transformación, de la vida espiritual, cuando en realidad a veces lo estamos tomando justamente como un checklist. Tenemos que ir al gimnasio, tenemos que hacer dieta, tenemos que ir a la iglesia, y pareciera que ya cumplí, ¿no? Eso era lo que tenía que hacer y ya lo hice. Cuando en realidad va mucho más allá y la vida de estos santos nos hace constatarlo. Es decir, es una renuncia, es un abandono, es un despojo, una kenosis en la que realmente estoy entregando toda mi vida hacia Dios. Les compartí en una ocasión que perdonar es justamente lo que significa para donar en latín, ¿verdad? Perdonare. Entonces me estoy donando a mí mismo. Les compartía hace unas semanas allí en la parroquia de, Cristo Redentor, me parece, no recuerdo cuál es el nombre de la parroquia, pero me invitaron a darles un tema. Y una de las preguntas que me hicieron me ayudó a responder lo siguiente: ¿qué le puedo dar yo a Dios? Si le doy unas flores, pues claro que Dios las va a recibir con mucho gusto. Sin embargo, pues Él creó las flores, ¿verdad? Si le doy, no sé, un plato de comida, igual, pues yo creo que lo va a recibir porque es un padre amoroso. Pero pues Él creó la comida también. ¿Qué le puedo dar realmente a Dios? ¿Qué le puedo ofrecer? Bueno, pues mi libertad, justamente, porque es lo que Jesús nos ha dado, ¿verdad? Y lo que de alguna manera tenemos. Entonces, cuando yo me entrego, cuando yo hago esta donación, realmente es un sacrificio y es dejarme conducir por Él, es renunciar a mí, es renunciar a mi pecado. Y pues realmente dejar que Dios transforme nuestras vidas. Entonces, por ello la vida de Santa Margarita pues logra que podamos saber realmente que sí podemos hacer lo mismo que ella, pese al pasado que hayamos tenido, lograr transformarnos en una vida en Cristo Jesús, transformarnos en una vida plena, en una vida en que realmente lo busquemos a Él con todas nuestras fuerzas, con toda nuestra alma, con todo nuestro corazón, como dice la palabra de Dios.
6: Sí, así es, tener esta reflexión constante de guiarnos por actos de caridad, de actuar conforme a nuestros valores, lo que realmente nos es importante, no dejarnos guiar por lo que dice la sociedad o por las tentaciones del mundo, por así decirlo.
5: De acuerdo. Y pues bueno, este es el mensaje que tenemos para ustedes el día de hoy. Nos gustaría que nos compartieran, algunos ya nos compartieron, pero las personas que gusten compartirnos qué les dice a ustedes este mensaje, de alguna manera qué fue lo que más les pareció importante. En ocasiones nos han escrito ya fuera del programa, ya no podemos responderles aquí en vivo, evidentemente, pero pues podemos responderles por medio de esta aplicación de Facebook. Entonces los invitamos a que nos escriban. Invitamos a todas las personas también que nos están escuchando a que podamos asistir al evento que tenemos el día de hoy preparado ahí, bueno, que el Grupo de Caridad de Verdad tiene preparado. Se

0: Incluso hasta la actualidad todavía estamos viviendo, entonces los esperamos. Y también los seguimos invitando a las actividades de la pastoral universitaria. El sábado pasado tuvimos el cierre de la academia, fue una academia muy interesante, pudimos darle ahí una adaptación muy buena. Tuvimos participantes ahí muy interesados, muy involucrados, gracias a Dios. Y pues bueno, los seguimos invitando a que nos sigan en nuestras redes sociales. Y pues sobre todo a que podamos encontrarnos en los diferentes espacios que Dios tiene para nosotros. Por ejemplo, aquí con Fernanda, que ella actualmente acude a Santa Margarita de Cortona, ¿verdad?
1: Sí, así es.
0: También para las personas que estén cerca de esta comunidad o las personas que estén buscando a Dios y quieran algún espacio en donde puedan encontrarlo, pues acérquense ahí a las parroquias. Hay grupos muy interesantes, en los que podemos compartir, en los que podemos aprender, formarnos, hacer comunidad, hacer oración, recibir los sacramentos y bueno, a seguir en esta búsqueda de nuestro Señor, ¿sí?
1: Sí, bueno, muchas gracias Enrique por la invitación. Me gustó mucho haber compartido este tema. Me he identificado mucho con la historia de Santa Margarita y pues también estoy segura que muchas personas lo hicieron y pues esperemos si se lleven los aprendizajes que ella nos
0: Así es.
1: otorga.
0: Es el objetivo, ¿verdad? Que podamos identificarnos. Le comentaba a Fernanda que cuando estudiaba leyendo de este tema, me venía mucho ella a la mente, ¿verdad? No sé por ahí si a lo mejor sea su cuidadora o algo por el estilo, pero bueno, muchas veces pasa con nosotros, ¿verdad? Pasa que tenemos un santo que realmente o es de nuestra devoción o incluso anda ahí intercediendo por nosotros. Esperamos que haya sido el caso de ustedes también. Esperamos que estos mensajes que Dios tiene para nosotros transformen nuestra vida. Igualmente yo te agradezco mucho a ti que hayas venido, que nos hayas compartido. Nos vemos próximamente, nos vemos el otro sábado aquí en Radio Guadalupana de la Pastoral Universitaria. En mi caso, nos vemos el primer sábado del mes de octubre. Gracias a todos, que Dios los bendiga.
1: Gracias a todos.
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7: Oración por la paz. Señor Jesús, tú eres nuestra paz. Mira nuestra patria dañada por la violencia y dispersa por el miedo y la inseguridad. Consuela el dolor de quienes sufren. Da acierto a las decisiones de quienes nos gobiernan. Toca el corazón de quienes olvidan que somos hermanos y provocan sufrimiento y muerte. Dales el don de la conversión. Protege a las familias, a nuestros niños, adolescentes y jóvenes, a nuestros pueblos y comunidades. que como discípulos misioneros tuyos, ciudadanos responsables, sepamos ser promotores de justicia y de paz, para que en ti nuestro pueblo tenga vida digna. Amén. Santa María de Guadalupe, Reina de la Paz, ruega por nosotros.
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Hola, buenas tardes. Los saludo con mucho cariño. Soy María Esther Valenzuela de Alianza de Amor con el Sagrado Corazón de Jesús, la tercera obra de las cinco obras de la espiritualidad de la cruz. Siempre vamos a empezar con una oración al Espíritu Santo. Espíritu Santo, te consagro mi corazón con todos sus afectos, para que cautivado con los encantos y las delicias de tu amor, encuentre siempre en ti la paz, el amor, la fuerza, la luz y todos tus dones y frutos. Que te ame cada día más, que haga que muchas almas te amen y aún el mundo entero. Si fuera posible, para que me ames también más y me hagas santo. Amén. Y como siempre, nosotros, todas las obras de la cruz, por eso Jesús le dijo a Conchita, ¿en qué se identifican las obras de la cruz? En ser sacerdotes y víctimas. Entonces, Dios le dice a Conchita, tu misión es salvar almas. Entonces, todos nosotros, todos los bautizados, aunque no sean de la espiritualidad de la cruz, esa es llegar a ser santos y salvar almas. Bueno, nosotros siempre al empezar una actividad hacemos el ofrecimiento al Verbo Encarnado y decimos, Padre Santo, por las manos de María, te ofrecemos al Verbo Encarnado que acabamos, no, perdón, te ofrecemos al Verbo Encarnado que el Espíritu Santo ha infundado en nuestros corazones y nos ofrecemos como hostias vivas por la santidad y la multiplicación de muchos sacerdotes y por la salvación del mundo entero. Muy bien. Bueno, la última vez que estuve yo presente, hablábamos del querigma desde la cruz del apostolado. ¿Por qué desde la cruz del apostolado? ¿Qué es lo que tiene de diferente al querigma que usamos en la iglesia? Acuérdense que el querigma es el primer anuncio que nosotros damos. Así empezamos a evangelizar. El primer anuncio habla del amor de Dios nuestro Padre, de cómo el pecado nos apartó de salvarnos, de ir al cielo y luego viene Jesús en rescate de nosotros. Entonces, pero en la espiritualidad de la cruz es ser ofrenda. El querigma habla por ejemplo, en la cruz del apostolado tenemos la palomita a mero arriba, que es la que el Espíritu Santo, se recordarán que en un texto bíblico, cuando San Juan Bautista está bautizando a nuestro Señor Jesucristo, se abre el cielo, baja el Espíritu Santo y se oye la voz del Padre que dice, este es mi Hijo muy amado, en quien me complazco. Entonces, nos hablamos de la palomita porque es el amor de Dios Trinidad. Entonces, para yo ser una ofrenda, como dice nuestro carisma, para ser sacerdote y víctima, necesito ofrecerme, sobre todo en la Eucaristía. En la Eucaristía nos enseñan en la espiritualidad de la cruz, que a la hora de que el sacerdote hace la consagración, está poniendo a la luz, o sea, baja el Espíritu Santo, que es el que va a convertir el cuerpo en el cuerpo de nuestro Señor, va a estar identificado en la hostia, y el vino, que es la sangre de nuestro Señor. Bueno, pues cuando el sacerdote está poniendo el vino en el copón, luego vemos que toma la vinajetera de donde está el agua.
y pone una gotita ahí, en ese momento, Jesús nos pide y Jesús nos da su divinidad. O sea, nos hace uno con Él. Claro que yo por mi parte no tengo que estar en pecado mortal para que Él me comparta su divinidad, para que yo me haga uno con la víctima que es Jesucristo. Entonces, en el momento en que el Padre levanta el copón y la patena y que dice las palabras que dice... ay, perdón, porque ahora vengo más nerviosa y todo se me está borrando de la cabeza. Dice, por Cristo, con Él y en Él, todo el honor y toda la gloria por los siglos de los siglos. ¿Y qué contestamos todos los de la audiencia? Amén. Que estamos diciendo, sí, Señor Jesús, yo me quiero ofrecer junto contigo, porque Jesús te está dando esa divinidad. ¿Y qué hace el Padre Celestial, al oírnos a todos decir que sí, que estamos de acuerdo? ¿Qué hace el Padre? Se llena de gusto, así como cuando yo me lleno de un gusto tan grande que llega un nieto y que me dice, mira, tita, lo que te traje, lo hice en la escuela. Entonces, a mí me llena de emoción que llegue y que dice, te lo traje a ti. O sea, es como hasta me dan ganas de, con más ganas de apretarlo y darle un beso al nieto. Entonces, igual siente nuestro Padre Celestial. Entonces, ya sabemos cuándo podemos ser ofrenda, y podemos ser ofrenda aunque no estemos en la iglesia, aunque estemos en la casa haciendo cualquier acto. En la espiritualidad nos enseñan que sacrificio, si lo ponemos en latín, sacre facere, significa hacer santo un acto. Entonces, ¿cómo lo hago santo? Pidiéndole a Jesús. Por ejemplo, el hacer comida. Yo hago, digo las palabras que me enseñó Conchita. Este es mi cuerpo, este es mi sangre. Así, o sea, tengo antes que pedir la gracia del Espíritu Santo, porque por eso está primero en la cruz del apostolado. Por eso está primero la palomita que está abriendo las alas y que derrama todos sus dones en el mundo. Acuérdense que en la cruz del apostolado, el mundo, somos la cruz de madera. Ahí representa, o sea, lo que es el globo terráqueo, toda la humanidad. Entonces, hablando sobre eso, hablando del querigma, hablando de cómo nos enseñan el amor del Padre, la palomita, pidiéndole a la palomita, pidiéndole al Espíritu Santo que me ayude a comprender ese misterio. Porque cuando yo estaba chiquita, que ya hace algunos años, porque ya soy una persona mayor, entonces ya se imaginarán, ¿cuánto hace que yo estaba chiquita? Cuando hice la primera comunión y me estaban preparando en el catecismo, me asustaban porque decía, si cometes un pecado y no se lo dices al Padre, es un pecado muy, muy grande. Entonces, vamos a quitar esa idea de que nuestro Señor, o sea, nuestro Padre Celestial que creó todo, que me pensó a mí, que me creó a mí, vamos a pensar que no es el que tiene una listita y que me está vigilando y que está viendo, ay, te portó mal, tachita. No, vamos a quitarnos esa idea. Por eso le vamos a pedir al Espíritu Santo que me ayude a comprender ese amor tan grande que Dios me tiene. Entonces, a eso nos ayuda el Espíritu Santo. ¿Por qué dice en la Biblia
El Espíritu Santo es Señor y dador de vida. O sea, ahí te está diciendo, me da vida. Cuando nos dicen, Jesús vino al mundo a salvarnos, ¿de qué nos vino a salvar? Vino a salvarnos de la enfermedad. O sea, no quiere decir que nunca te vas a enfermar. No, no, no. La espiritualidad de la cruz, ser sacerdote y víctima, es que las cosas que te van a tocar en este mundo, que no tengas miedo, o sea, no tengas miedo, si alguna vez te da una enfermedad, si tú tienes esa unión con Dios, te va a ayudar a dar ese momento. Pues me dijo el doctor que tengo hipertensión y que mi rodilla está mal, entonces que tengo que bajar de peso. Entonces, o sea, te lo ofrezco, Señor. ¿Qué me dijo el doctor? Que tienes que bajar de peso. ¿Y qué tengo que hacer? Ponerme un zipper en la boca. No, no se crean. Estar limitando, estar, si me servía en el plato bastante de esto, bastante de esto, bastante de otro, no, ahora me voy a servir porciones más chiquitas. Eso es ofrecer, eso es darme, me estoy dando. ¿Por qué? Para salvar al mundo. Ese es nuestro significado de ser sacerdotes y víctimas. Bueno, es muy amplio el ser sacerdote y víctima, pero como es poquito el tiempo que estamos aquí, por eso estoy haciéndolo chiquito, bueno, según yo. Entonces, hablando de la palomita, ahora vamos a hablar aquí en la cruz del apostolado del corazón. Vamos a concentrarnos en el corazón que está en medio de la cruz. Ya no está en la cruz, ya no está Jesús crucificado con los brazos extendidos y con los clavos en las manos y en los pies. Ya no. Ya está su corazón. ¿Para qué? Para decirnos al mundo entero que no estamos solos y que Él vino a la tierra a decirnos cómo ofrecer cuando estamos enfermos, cómo aceptar esa enfermedad, cómo tengo que obedecer las instrucciones del doctor, cómo debo de las modificaciones. Ahí está el que yo ofrezca. Entonces, en sí, el corazón es Jesús. Es Jesús que me está diciendo, no estás solo, yo estoy contigo. Yo estoy, para eso, dejé al Espíritu Santo. ¿Para qué? Para que moviera nuestra voluntad. Porque es el dador de vida. Porque hagan de cuenta que cuando, por ejemplo, ahorita venía, y venía yo manejando bien, pero adelante de mí, estaba un hoyo, no tenía pavimento y ya estaba hecho como un pozo. Entonces me frené y el de atrás me pitó, que ya se me hacía que se bajaba porque se agarró al pito, pero, y entonces yo dije, pues sorry, pero yo no quiero que mi carro se descomponga, y le di quedito para poder pasar el borde. Entonces, pues me puso, si venía nerviosa, pues me puse más. Entonces, ¿qué tengo que hacer? Pedir al Espíritu Santo, acompáñame, tú habla en Radio Guadalupana, para que llegue este mensaje de la Cruz del Apostolado a las casas, el mensaje que Dios quiere. ¿Qué quiere Jesucristo? ¿Por qué está aún de haber resucitado y que está a la derecha del Padre, también está en la cruz? O sea, sí está con nosotros.
Él nos está animando si estamos en la enfermedad, si estamos si ya caímos en pecado. No, para eso tenemos los sacramentos. Busca dónde confesarte para que te sientas libre. ¿Libre para qué? Para amar como Dios nos ha enseñado. Por eso eso significa ser dócil al Espíritu Santo. Y en el Salmo 116 de la Biblia dice, este es un salmo de ser agradecidos. Dice, el Señor guarda, es nada más un versículo, el Señor guarda a los sencillos. Estaba yo agotado y me salvó. Alma mía, recobra la calma, que el Señor es bueno contigo. Entonces, para eso tenemos herramientas, para recuperar esa confianza en Dios, para decir sí, no estoy solo, para sentirme unida a Dios, para no sentir miedo, etcétera, etcétera. Entonces, para eso nos tenemos entonces en la cruz del apostolado, la palomita que mueve mi voluntad, el corazón de Jesús, que ahí nos dice que no estamos solos y que está siempre con nosotros. Dice, ¿por qué cuando nos dicen, toma tu cruz y sígueme? Bueno, hay varios textos, ¿verdad? Pero un texto de la Biblia que dice, el que quiera seguirme, que tome su cruz y me siga. En la cruz del apostolado, ¿qué significa tomar la cruz? A todos nos da miedo la cruz, porque vimos cómo lo que le pasó a Jesús. Pero, ojo, ese es el mensaje de la espiritualidad de la cruz. Quitarnos la idea de que la cruz es sufrimiento, que la cruz es dolor. No, yo voy a convertir, o sea, ok, ya me dijo el doctor que tengo esto. Vamos a decir que me dijo que tengo diabetes. Pues ya no voy a poder hacer, o sea, comer muchas cosas que antes comía. Claro que me va a costar mucho sacrificio. Eso es. Pero no, cuando yo ofrezco a Dios eso que me dijo el doctor que tenía que limitar, yo voy a nomás a decir, este es mi cuerpo, esta es mi sangre, porque sé que el ofrecer esta enfermedad, voy a recibir gracias. ¿Y qué son esas gracias? Esa gracia es quitarte el miedo a la enfermedad, el miedo a que te va a pasar algo. Entonces, espero que estas palabras que les estoy diciendo en este cortito tiempo lleguen a su corazón y entiendan que no venimos al mundo a sufrir, que venimos al mundo a disfrutar, pero a tener una libertad, porque así nos hizo nuestro Dios. O sea, libertad no significa la libertad que nos habla la televisión, que nos habla, ¿qué más? Pues todos los medios electrónicos. Libertad es amar, es, no, fulanita me cae mal, le voy a hacer una chueca. No, eso no me enseñan. Me enseña libertad es a todos voy a querer. Y si alguna persona me hizo algún daño, ¿qué hago? Le pido al Espíritu Santo, ayúdame a ver a esa persona como la ves tú, Espíritu Santo, como la ve Jesús, como la ve el Padre Celestial. Bueno, entonces, tomar la cruz no significa entonces dolor. Significa recibir la gracia de Dios Padre para ver que ese sufrir o esa
esa privación que yo voy a tener se va a convertir en salvar almas. Fíjense, en las noticias hay muchas noticias en donde se queda uno así. ¿Cómo es posible que esto esté pasando? Que en Torreón dos muchachitos mataron a la maestra. O sea, ¿cómo? Pero esos muchachitos traían armas. O sea, ¿cómo en su casa no van a saber que van a la escuela con cuchillos o con... O sea, no sé qué... O sea, así de ese tamaño eran son las noticias, las cosas que están pasando, ya no digas en Europa o en este México, México lindo y querido. Ok, bueno, entonces el oír todo esto y pensar, si yo ofrezco este momento

Señor, me abro a tu amor y a tu misericordia. Abro las puertas de par en par de mi corazón y de todo lo que soy para que tu presencia penetre en mi vida. He pasado por tantas situaciones, he caído en tantos lugares, en tantas situaciones, complicaciones, que hoy veo mi corazón cerrado. En muchas ocasiones me he frustrado y he buscado amor en tantos lugares y he recibido decepción. Estoy cansado, gimo de angustia, gimo de dolor. Estoy enfermo, estoy atribulado y ando como un ciego en el camino. Por eso, Señor, sabiendo que tu amor es capaz, sabiendo que tu amor restaura mi corazón y mi vida, hoy te abro las puertas de mi vida y de mi corazón de par en par. Todo lo que soy y todo lo que tengo es tuyo. Tómalo, me entrego a ti, Señor. Hoy rindo mi corazón y rindo todo lo que soy. Hoy ponga a un lado todo lo que he sido y centro mi mirada en ti, Jesucristo. Hoy rompe con el velo que nos separaba y saca la amargura, la tristeza, la angustia y la ansiedad. Descienda sobre mí y toque lo que soy.

Abro las puertas de mi corazón, Señor, levántame porque estoy caído. Levántame porque estoy caído y estoy lejos. Tu palabra, Señor, dice que tú eres rico en misericordia y que por el tanto amor que nos tienes, has enviado a Jesús. Y nosotros, que una vez estuvimos muertos en nuestros delitos y pecados, sin esperanza y sin Dios, hoy nos levantas en Jesús y nos levantas por Jesús y para Jesús. Por eso, Señor, estoy aquí humillado y rendido delante de tu presencia, hambriento y necesitado de ti. Hoy mi palabra sería: me dejo. Dejo que hagas lo que quieras en mi corazón. Dejo que hagas, que restaures, que sanes y que levantes. Oh Señor, acudo a tu misericordia. Resultado.

confieso tu nombre, Jesús. Jesús de Nazaret, ven. Ven y estabiliza mi vida, estabiliza mis emociones. Sana, Señor, mis enfermedades. Tu amor es capaz de levantar, de restaurar y de quebrantar todo lo que soy. Hoy mis enfermedades quedan sanadas. Hoy queda todo limpio para ti. Gracias, Señor, porque tu amor y tu misericordia me alcanzan. Yo caído, yo pisoteado y humillado, y tú me levantas, me renuevas y me estabilizas. Gracias, Señor, bendigo tu nombre y glorifico tu presencia en mi vida y en mi corazón. Estoy siendo redimido, levantado, estoy siendo sanado por ti. Señor, te alabo, te glorifico y te exalto. Bendito seas por siempre. Todo el honor y toda la gloria. Señor, me dejo abrazar por ti, porque tu amor echa fuera todo el temor y todo el miedo. Todo el miedo se va cuando tu presencia llega a mi vida. Por eso yo me dejo abrazar por ti. Tal vez estoy tiritando de miedo y el frío me arropa. El pecado, la oscuridad, tantas cosas que hay en mi vida, tantas debilidades. Señor, ven y abrázame. Todo lo que quieres para mí es bueno. Tu plan y tu proyecto superan mis capacidades y mi visión. Por eso, Señor, yo me dejo amar por ti. Yo me dejo abrazar por ti. Yo me dejo tocar por ti. Ven, ven, amado de mi corazón, y abrázame. Abrázame.

Se caen las cadenas de mi vida, de mi corazón. Todo cae delante de tu presencia. Todo cae de rodillas delante de ti. Tú eres el Salvador y tú eres el Señor. Y yo confío plenamente en que tu palabra y tu presencia está restaurando mi vida. Señor, gracias. Gracias por tu generosidad. Gracias, Señor, por ser tan misericordioso. Gracias, Señor, porque no viste mi caída, no viste mi pecado. Y si la viste, fue para decirme que tú eres capaz de levantarme una y otra vez del mismo lugar. Señor, agradezco tu misericordia. Siempre pensé que mi debilidad superaba mis fuerzas. Sin embargo, me di cuenta que en ti todo es posible. Y que tu fuerza vence la debilidad. Por lo tanto, en mi debilidad, entonces soy fuerte porque tú llegas a la debilidad. Tú llegas a la debilidad, tú llegas a mi fracaso. Tú llegas a mi quiebra. Tú llegas a mi desestabilización y me arropas con tu amor. Señor, ¿cómo no agradecerte? Gracias, muchas gracias, Dios. Tu amor hoy arropa toda mi vida. Y estoy feliz. Mi alegría y mi estabilidad es saber que tú estás conmigo y me amas. Gracias, Señor.

Señor Jesús, aunque pase por valles oscuros, sé que tú estás conmigo. Aunque a veces siento que mi mundo se acaba, sé que tú me das tu mano y me levantas, porque tú me has amado hasta el extremo, Señor, y en ti puedo encontrar la paz que el mundo me ha robado. Gracias, Jesús, amado mío, porque cuando más te necesito, tú siempre allí estás. Te amo, Jesús, con todo mi corazón.

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1: Dime, Padre, ¿qué podemos hacer

0: siempre sea alabado, mi Jesús sacramentado.
1: En el cielo y en la tierra vuestro nombre sea alabado.
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1: Alabado sea el Santísimo Sacramento del altar.

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2: Oración por la paz. Señor Jesús, Tú eres nuestra paz. Mira nuestra patria dañada por la violencia y dispersa por el miedo y la inseguridad. Consuela el dolor de quienes sufren. Da acierto a las decisiones de quienes nos gobiernan. Toca el corazón de quienes olvidan que somos hermanos y provocan sufrimiento y muerte. Dales el don de la conversión. Protege a las familias, a nuestros niños, adolescentes y jóvenes, a nuestros pueblos y comunidades. Que como discípulos misioneros tuyos, ciudadanos responsables, sepamos ser promotores de justicia y de paz, para que en ti nuestro pueblo tenga vida digna. Amén. Santa María de Guadalupe, Reina de la Paz, ruega por nosotros.
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0: vamos a considerar los misterios gloriosos.
1: Reflexionen y tengan siempre ante los ojos de la mente la gran humildad de la Madre de Dios y Madre Nuestra. En la medida en que crecían en ella los dones del cielo, ahondaba cada vez más en la humildad.
0: Primer misterio glorioso, la resurrección de Jesús.
1: Padre nuestro que estás en el cielo, santificado sea tu nombre, venga a nosotros tu reino, hágase tu voluntad en la tierra como en el cielo.
2: Danos hoy nuestro pan de cada día, perdona nuestras ofensas, como también nosotros perdonamos a los que nos ofenden. No nos dejes caer en la tentación, líbranos del mal. Amén.
0: En verdad os digo que estaréis tristes, pero vuestra tristeza se convertirá en gozo.
3: Dios te salve María, llena eres de gracia, el Señor es contigo. Bendita tú eres entre todas las mujeres y bendito es el fruto de tu vientre, Jesús.
4: Santa María, Madre de Dios, ruega por nosotros pecadores, ahora y en la hora de nuestra muerte. Amén.
0: Pues yo volveré a veros y vuestro corazón se alegrará, y nadie os podrá quitar vuestra alegría.
3: Dios te salve María, llena eres de gracia, el Señor es contigo. Bendita tú eres entre todas las mujeres y bendito es el fruto de tu vientre, Jesús.
4: Santa María, Madre de Dios, ruega por nosotros pecadores, ahora y en la hora de nuestra muerte. Amén.
0: El primer día de la semana, muy de mañana, volvieron al sepulcro llevando los aromas que habían preparado.
3: Dios te salve María, llena eres de gracia, el Señor es contigo. Bendita tú eres entre todas las mujeres y bendito es el fruto de tu vientre, Jesús.
4: Santa María, Madre de Dios, ruega por nosotros pecadores, ahora y en la hora de nuestra muerte. Amén.
0: Y he aquí que un ángel del Señor bajó del cielo, quitó la piedra y se sentó sobre ella.
3: Dios te salve María, llena eres de gracia, el Señor es contigo. Bendita tú eres entre todas las mujeres y bendito es el fruto de tu vientre, Jesús.
4: Santa María, Madre de Dios, ruega por nosotros pecadores, ahora y en la hora de nuestra muerte. Amén.
0: Habló el ángel y dijo a las mujeres: sé que buscáis a Jesús el crucificado, no está ya aquí.
3: Dios te salve María, llena eres de gracia, el Señor es contigo. Bendita tú eres entre todas las mujeres y bendito es el fruto de tu vientre, Jesús.
4: Santa María, Madre de Dios, ruega por nosotros pecadores, ahora y en la hora de nuestra muerte. Amén.
0: Ha resucitado, venid y ved el lugar donde estaba.
3: Dios te salve María, llena eres de gracia, el Señor es contigo. Bendita tú eres entre todas las mujeres y bendito es el fruto de tu vientre, Jesús.
4: Santa María, Madre de Dios, ruega por nosotros pecadores, ahora y en la hora de nuestra muerte. Amén.
0: Él os precederá en Galilea, allí lo veréis.
3: Dios te salve María, llena eres de gracia, el Señor es contigo. Bendita tú eres entre todas las mujeres y bendito es el fruto de tu vientre, Jesús.
4: Santa María, Madre de Dios, ruega por nosotros pecadores, ahora y en la hora de nuestra muerte. Amén.
0: Y ellas salieron a prisa del sepulcro, con asombro y gran gozo.
3: Dios te salve María, llena eres de gracia, el Señor es contigo. Bendita tú eres entre todas las mujeres y bendito es el fruto de tu vientre, Jesús.
4: Santa María, Madre de Dios, ruega por nosotros pecadores, ahora y en la hora de nuestra muerte. Amén.
0: Yo soy la resurrección y la vida. Quien cree en mí, aunque muera, vivirá.
3: Dios te salve María, llena eres de gracia, el Señor es contigo. Bendita tú eres entre todas las mujeres y bendito es el fruto de tu vientre, Jesús.
4: Santa María, Madre de Dios, ruega por nosotros pecadores, ahora y en la hora de nuestra muerte. Amén.
0: Y todo aquel que vive y cree en mí, no morirá jamás.
3: Dios te salve María, llena eres de gracia, el Señor es contigo. Bendita tú eres entre todas las mujeres y bendito es el fruto de tu vientre, Jesús.
4: Santa María, Madre de Dios, ruega por nosotros pecadores, ahora y en la hora de nuestra muerte. Amén.
1: Gloria al Padre, al Hijo y al Espíritu Santo.
2: Como era en el principio, ahora y siempre, por los siglos de los siglos. Amén.
1: María, Madre de Gracia, Madre de Misericordia,
5: en la vida y en la muerte, ampáranos, Gran Señora.
0: Segundo misterio glorioso, la ascensión de Jesús.
1: Padre nuestro que estás en el cielo, santificado sea tu nombre, venga a nosotros tu reino, hágase tu voluntad en la tierra como en el cielo.
4: Danos hoy nuestro pan de cada día, perdona nuestras ofensas, como también nosotros perdonamos a los que nos ofenden. No nos dejes caer en la tentación y líbranos del mal. Amén.
0: Le dice Jesús: vete donde mis hermanos y diles: subo a mi Padre y vuestro Padre, a mi Dios y vuestro Dios.
3: Dios te salve María, llena eres de gracia, el Señor es contigo. Bendita tú eres entre todas las mujeres y bendito es el fruto de tu vientre, Jesús.
4: Santa María, Madre de Dios, ruega por nosotros pecadores,
6: ahora y en la hora de nuestra muerte. Amén.
0: Jesús los guió hasta cerca de Betania y alzando las manos los bendijo.
1: Dios te salve María, llena eres de gracia, el Señor es contigo. Bendita tú eres entre todas las mujeres y bendito es el fruto de tu vientre Jesús.
6: Santa María, Madre de Dios, ruega por nosotros pecadores, ahora y en la hora de nuestra muerte. Amén.
0: Todo poder me ha sido dado en el cielo y en la tierra.
1: Dios te salve María, llena eres de gracia, el Señor es contigo. Bendita tú eres entre todas las mujeres y bendito es el fruto de tu vientre Jesús.
6: Santa María, Madre de Dios, ruega por nosotros pecadores, ahora y en la hora de nuestra muerte. Amén.
0: Id pues, y haced discípulos a todas las gentes.
1: Dios te salve María, llena eres de gracia, el Señor es contigo. Bendita tú eres entre todas las mujeres y bendito es el fruto de tu vientre Jesús.
6: Santa María, Madre de Dios, ruega por nosotros pecadores, ahora y en la hora de nuestra muerte. Amén.
0: Bautizándolas en el nombre del Padre, del Hijo y del Espíritu Santo.
1: Dios te salve María, llena eres de gracia, el Señor es contigo. Bendita tú eres entre todas las mujeres y bendito es el fruto de tu vientre Jesús.
6: Santa María, Madre de Dios, ruega por nosotros pecadores, ahora y en la hora de nuestra muerte. Amén.
0: Enseñándoles a observar todo cuanto os he mandado.
1: Dios te salve María, llena eres de gracia, el Señor es contigo. Bendita tú eres entre todas las mujeres y bendito es el fruto de tu vientre Jesús.
6: Santa María, Madre de Dios, ruega por nosotros pecadores, ahora y en la hora de nuestra muerte. Amén.
0: Quien creyere y fuere bautizado será salvo.
1: Dios te salve María, llena eres de gracia, el Señor es contigo. Bendita tú eres entre todas las mujeres y bendito es el fruto de tu vientre Jesús.
6: Santa María, Madre de Dios, ruega por nosotros pecadores, ahora y en la hora de nuestra muerte. Amén.
0: Yo estaré con vosotros siempre, hasta la consumación de los siglos.
1: Dios te salve María, llena eres de gracia, el Señor es contigo. Bendita tú eres entre todas las mujeres, y bendito es el fruto de tu vientre Jesús.
6: Santa María, Madre de Dios, ruega por nosotros pecadores, ahora y en la hora de nuestra muerte. Amén.
0: Dicho esto, fue elevándose, y tras una nube, lo perdieron de vista.
1: Dios te salve María, llena eres de gracia, el Señor es contigo. Bendita tú eres entre todas las mujeres y bendito es el fruto de tu vientre Jesús.
6: Santa María, Madre de Dios, ruega por nosotros pecadores, ahora y en la hora de nuestra muerte. Amén.
0: Y el Señor Jesús fue llevado al cielo y está sentado a la derecha del Padre.
1: Dios te salve María, llena eres de gracia, el Señor es contigo. Bendita tú eres entre todas las mujeres y bendito es el fruto de tu vientre Jesús.
6: Santa María, Madre de Dios, ruega por nosotros pecadores, ahora y en la hora de nuestra muerte. Amén.
1: Gloria al Padre, al Hijo y al Espíritu Santo.
6: Como era en el principio, ahora y siempre, por los siglos de los siglos. Amén.
1: Sagrado Corazón de Jesús,
6: en vos confío.
0: Tercer misterio glorioso, la venida del Espíritu Santo.
1: Padre nuestro que estás en el cielo, santificado sea tu nombre. Venga a nosotros tu reino. Hágase tu voluntad en la tierra como en el cielo.
6: Danos hoy nuestro pan de cada día. Perdona nuestras ofensas, como también nosotros perdonamos a los que nos ofenden. No nos dejes caer en la tentación, y líbranos del mal. Amén.
0: Jesús sopló sobre ellos y les dijo, recibid el Espíritu Santo.
1: Dios te salve María, llena eres de gracia, el Señor es contigo. Bendita tú eres entre todas las mujeres, y bendito es el fruto de tu vientre Jesús.
6: Santa María, Madre de Dios, ruega por nosotros pecadores, ahora y en la hora de nuestra muerte. Amén.
0: A quienes perdonéis los pecados, les quedarán perdonados. A quienes se los retengáis, les quedarán retenidos.
1: Dios te salve María, llena eres de gracia, el Señor es contigo. Bendita tú eres entre todas las mujeres y bendito es el fruto de tu vientre Jesús.
6: Santa María, Madre de Dios, ruega por nosotros pecadores, ahora y en la hora de nuestra muerte. Amén.
0: Cuando llegó el día de Pentecostés, se hallaban todos juntos en un mismo lugar.
1: Dios te salve María, llena eres de gracia, el Señor es contigo. Bendita tú eres entre todas las mujeres y bendito es el fruto de tu vientre, Jesús.
6: Santa María, Madre de Dios, ruega por nosotros pecadores, ahora y en la hora de nuestra muerte. Amén.
0: Y de repente vino del cielo un ruido, como de viento que soplaba con ímpetu, que llenó la casa donde estaban reunidos.
1: Dios te salve María, llena eres de gracia, el Señor es contigo. Bendita tú eres entre todas las mujeres y bendito es el fruto de tu vientre, Jesús.
6: Santa María, Madre de Dios, ruega por nosotros pecadores, ahora y en la hora de nuestra muerte. Amén.
0: Y se les aparecieron lenguas como de fuego, posándose sobre cada uno de ellos.
1: Dios te salve María, llena eres de gracia, el Señor es contigo. Bendita tú eres entre todas las mujeres y bendito es el fruto de tu vientre Jesús.
7: Santa María, Madre de Dios, ruega por nosotros pecadores, ahora y en la hora de nuestra muerte. Amén.
0: Todos fueron entonces llenos del Espíritu Santo y se pusieron a hablar de las maravillas de Dios.
1: Dios te salve María, llena eres de gracia, el Señor es contigo. Bendita tú eres entre todas las mujeres y bendito es el fruto de tu vientre, Jesús.
7: Santa María, Madre de Dios, ruega por nosotros pecadores, ahora y en la hora de nuestra muerte. Amén.
0: En aquel entonces había en Jerusalén judíos devotos provenientes de todas las naciones que hay bajo el cielo.
1: Dios te salve María, llena eres de gracia, el Señor es contigo. Bendita tú eres entre todas las mujeres y bendito es el fruto de tu vientre, Jesús.
7: Santa María, Madre de Dios, ruega por nosotros pecadores, ahora y en la hora de nuestra muerte. Amén.
0: Entonces Pedro, poniéndose de pie junto a los once, levantó su voz y les habló.
1: Dios te salve María, llena eres de gracia, el Señor es contigo. Bendita tú eres entre todas las mujeres y bendito es el fruto de tu vientre, Jesús.
7: Santa María, Madre de Dios, ruega por nosotros pecadores, ahora y en la hora de nuestra muerte. Amén.
0: Arrepentíos y bautizaos, y recibiréis el don del Espíritu Santo.
1: Dios te salve María, llena eres de gracia, el Señor es contigo. Bendita tú eres entre todas las mujeres, y bendito es el fruto de tu vientre, Jesús.
7: Santa María, Madre de Dios, ruega por nosotros pecadores, ahora y en la hora de nuestra muerte. Amén.
0: Y aquellos que aceptaron sus palabras fueron bautizados, y se sumaron en ese día cerca de 3,000 almas.
1: Dios te salve María, llena eres de gracia, el Señor es contigo. Bendita tú eres entre todas las mujeres y bendito es el fruto de tu vientre, Jesús.
7: Santa María, Madre de Dios, ruega por nosotros pecadores, ahora y en la hora de nuestra muerte. Amén.
3: Gloria al Padre, al Hijo y al Espíritu Santo.
4: Como era en el principio, ahora y siempre, por los siglos de los siglos. Amén.
1: María, Madre de Gracia, Madre de Misericordia.
4: En la vida y en la muerte, ampáranos, Gran Señora.
0: Cuarto misterio glorioso, la Asunción de María.
3: Padre nuestro que estás en el cielo, santificado sea tu nombre, venga a nosotros tu reino, hágase tu voluntad en la tierra como en el cielo.
6: Danos hoy nuestro pan de cada día, perdona nuestras ofensas, como también nosotros perdonamos a los que nos ofenden. No nos dejes caer en la tentación y líbranos del mal. Amén.
0: Bendita eres, oh hija del Altísimo, sobre todas las mujeres de la tierra.
1: Dios te salve María, llena eres de gracia, el Señor es contigo. Bendita tú eres entre todas las mujeres y bendito es el fruto de tu vientre, Jesús.
7: Santa María, Madre de Dios, ruega por nosotros pecadores, ahora y en la hora de nuestra muerte. Amén.
0: Porque Él ha hecho hoy tan célebre tu nombre, que no cesarán nunca jamás de proclamar tus alabanzas.
1: Dios te salve María, llena eres de gracia, el Señor es contigo. Bendita tú eres entre todas las mujeres y bendito es el fruto de tu vientre, Jesús.
7: Santa María, Madre de Dios, ruega por nosotros pecadores, ahora y en la hora de nuestra muerte. Amén.
0: En todos los pueblos que oyeron mencionar tu nombre, será glorificado por causa tuya el Dios de Israel.
1: Dios te salve María, llena eres de gracia, el Señor es contigo. Bendita tú eres entre todas las mujeres y bendito es el fruto de tu vientre, Jesús.
7: Santa María, Madre de Dios, ruega por nosotros pecadores, ahora y en la hora de nuestra muerte. Amén.
0: Tú eres la gloria de Jerusalén. Tú, alegría de Israel, tú, la honra de nuestro pueblo.
1: Dios te salve María, llena eres de gracia, el Señor es contigo. Bendita tú eres entre todas las mujeres y bendito es el fruto de tu vientre, Jesús.
7: Santa María, Madre de Dios, ruega por nosotros pecadores, ahora y en la hora de nuestra muerte. Amén.
0: Hazme ver tu rostro, déjame oír tu voz, porque tu voz es dulce y tu rostro encantador.
1: Dios te salve María, llena eres de gracia, el Señor es contigo. Bendita tú eres entre todas las mujeres y bendito es el fruto de tu vientre, Jesús.
7: Santa María, Madre de Dios, ruega por nosotros pecadores, ahora y en la hora de nuestra muerte. Amén.
0: Entonces abrió el templo de Dios en el cielo y surgieron relámpagos y truenos.
1: Dios te salve María, llena eres de gracia, el Señor es contigo. Bendita tú eres entre todas las mujeres y bendito es el fruto de tu vientre, Jesús.
7: Santa María, Madre de Dios, ruega por nosotros pecadores, ahora y en la hora de nuestra muerte. Amén.
0: Y una gran señal apareció en el cielo, una mujer vestida con rayos de sol.
1: Dios te salve María, llena eres de gracia, el Señor es contigo. Bendita tú eres entre todas las mujeres y bendito es el fruto de tu vientre, Jesús.
7: Santa María, Madre de Dios, ruega por nosotros pecadores, ahora y en la hora de nuestra muerte. Amén.
0: Y la luna bajo sus pies y sobre su cabeza una corona de 12 estrellas.
1: Dios te salve María, llena eres de gracia, el Señor es contigo. Bendita tú eres entre todas las mujeres y bendito es el fruto de tu vientre, Jesús.
8: Santa María, Madre de Dios, ruega por nosotros pecadores, ahora y en la hora de nuestra muerte. Amén.
0: Toda hermosa entra la hija del Rey, vestida de tela de oro.
3: Dios te salve María, llena eres de gracia, el Señor es contigo. Bendita tú eres entre todas las mujeres, y bendito es el fruto de tu vientre Jesús.
8: Santa María, Madre de Dios, ruega por nosotros pecadores, ahora y en la hora de nuestra muerte. Amén.
0: Elevad a Dios un cántico nuevo, porque ha hecho cosas admirables.
3: Dios te salve María, llena eres de gracia, el Señor es contigo. Bendita tú eres entre todas las mujeres, y bendito es el fruto de tu vientre Jesús.
8: Santa María, Madre de Dios, ruega por nosotros pecadores, ahora y en la hora de nuestra muerte. Amén.
3: Gloria al Padre, al Hijo y al Espíritu Santo.
8: Como era en el principio, ahora y siempre, por los siglos de los siglos. Amén.
1: Sagrado Corazón de Jesús,
9: en vos confío.
0: Quinto misterio glorioso, la coronación de María Santísima.
1: Padre nuestro que estás en el cielo, santificado sea tu nombre, venga a nosotros tu reino, hágase tu voluntad en la tierra como en el cielo.
6: Danos hoy nuestro pan de cada día, perdona nuestras ofensas, como también nosotros perdonamos a los que nos ofenden. No nos dejes caer en la tentación y líbranos del mal. Amén.
0: ¿Quién es aquella que viene hermosa como la aurora, bella como la luna, resplandeciente como el sol?
3: Dios te salve María, llena eres de gracia, el Señor es contigo. Bendita tú eres entre todas las mujeres y bendito es el fruto de tu vientre Jesús.
8: Santa María, Madre de Dios, ruega por nosotros pecadores, ahora y en la hora de nuestra muerte. Amén.
0: Como el arco iris que surge entre las nubes del cielo, como los retoños en las ramas de los árboles en primavera.
3: Dios te salve María, llena eres de gracia, el Señor es contigo. Bendita tú eres entre todas las mujeres y bendito es el fruto de tu vientre Jesús.
8: Santa María, Madre de Dios, ruega por nosotros pecadores, ahora y en la hora de nuestra muerte. Amén.
0: Soy la madre del amor hermoso, de la ciencia y la esperanza cierta.
3: Dios te salve María, llena eres de gracia, el Señor es contigo. Bendita tú eres entre todas las mujeres y bendito es el fruto de tu vientre Jesús.
8: Santa María, Madre de Dios, ruega por nosotros pecadores, ahora y en la hora de nuestra muerte. Amén.
0: En mí está la gracia para conocer el camino de la verdad. En mí está la esperanza de vida y de virtud.
3: Dios te salve María, llena eres de gracia, el Señor es contigo. Bendita tú eres entre todas las mujeres y bendito es el fruto de tu vientre Jesús.
8: Santa María, Madre de Dios, ruega por nosotros pecadores, ahora y en la hora de nuestra muerte. Amén.
0: Venid a mí todos los que buscáis amor y saciaos con mis dulces frutos.
3: Dios te salve María, llena eres de gracia, el Señor es contigo. Bendita tú eres entre todas las mujeres y bendito es el fruto de tu vientre Jesús.
8: Santa María, Madre de Dios, ruega por nosotros pecadores, ahora y en la hora de nuestra muerte. Amén.
0: Me recordaréis más dulce que la miel, manjar más rico que un panal.
3: Dios te salve María, llena eres de gracia, el Señor es contigo. Bendita tú eres entre todas las mujeres y bendito es el fruto de tu vientre Jesús.
8: Santa María, Madre de Dios, ruega por nosotros pecadores, ahora y en la hora de nuestra muerte. Amén.
0: Así pues, oh hijos míos, escuchad mis enseñanzas y no rechacéis mis consejos.
3: Dios te salve María, llena eres de gracia, el Señor es contigo. Bendita tú eres entre todas las mujeres y bendito es el fruto de tu vientre Jesús.
8: Santa María, Madre de Dios, ruega por nosotros pecadores, ahora y en la hora de nuestra muerte. Amén.
0: Bienaventurados los que siguen mis caminos y velan a las puertas de mi casa día tras día.
3: Dios te salve María, llena eres de gracia, el Señor es contigo. Bendita tú eres entre todas las mujeres y bendito es el fruto de tu vientre Jesús.
8: Santa María, Madre de Dios, ruega por nosotros pecadores, ahora y en la hora de nuestra muerte. Amén.
0: Quien me hallare, hallará la vida y el favor de Dios.
3: Dios te salve María, llena eres de gracia, el Señor es contigo. Bendita tú eres entre todas las mujeres y bendito es el fruto de tu vientre Jesús.
8: Santa María, Madre de Dios, ruega por nosotros pecadores, ahora y en la hora de nuestra muerte. Amén.
0: Dios te salve, Reina de Misericordia, protégenos del enemigo y recíbenos en la hora de la muerte.
3: Dios te salve María, llena eres de gracia, el Señor es contigo. Bendita tú eres entre todas las mujeres y bendito es el fruto de tu vientre Jesús.
8: Santa María, Madre de Dios, ruega por nosotros pecadores, ahora y en la hora de nuestra muerte. Amén.
3: Gloria al Padre, al Hijo y al Espíritu Santo.
8: Como era en el principio, ahora y siempre, por los siglos de los siglos. Amén.
1: María, Madre de Gracia, Madre de Misericordia,
8: en la vida y en la muerte, ampáranos, Gran Señora.
1: Padre nuestro que estás en el cielo, santificado sea tu nombre. Venga a nosotros tu reino. Hágase tu voluntad en la tierra como en el cielo.
8: Danos hoy nuestro pan de cada día. Perdona nuestras ofensas, como también nosotros perdonamos a los que nos ofenden. No nos dejes caer en la tentación y líbranos del mal. Amén.
1: Dios te salve María Santísima, templo y trono de la Santísima Trinidad, Virgen concebida sin la mancha del pecado original. Dios te salve, Reina y Madre de Misericordia, vida y dulzura y esperanza nuestra, Dios te salve. A ti llamamos los desterrados hijos de Eva, a ti suspiramos gimiendo y llorando en este valle de lágrimas. Ea pues, Señora abogada nuestra, vuelve a nosotros esos tus ojos misericordiosos, y después de este destierro muéstranos a Jesús, fruto bendito de tu vientre. Oh clemente, oh piadosa, oh dulce Virgen María, ruega por nosotros, Santa Madre de Dios, para que seamos dignos de alcanzar las promesas de nuestro Señor Jesucristo. Amén. Señor, ten piedad.
9: Señor, ten piedad.
1: Cristo, ten piedad.
9: Cristo, ten piedad.
1: Señor, ten piedad.
9: Señor, ten piedad.
1: Cristo, óyenos.
9: Cristo, óyenos.
1: Cristo, escúchanos.
9: Cristo, escúchanos.
1: Dios Padre Celestial, que eres Dios.
9: Ten piedad de nosotros.
1: Dios Hijo Redentor del mundo, que eres Dios.
9: Ten piedad de nosotros.
1: Espíritu Santo, que eres Dios.
9: Ten piedad de nosotros.
1: Santísima Trinidad, que eres un solo Dios.
9: Ten piedad de nosotros.
1: Santa María.
9: Ruega por nosotros.
1: Santa Madre de Dios.
9: Ruega por nosotros.
1: Santa Virgen de las Vírgenes.
9: Ruega por nosotros.
1: Madre de Jesucristo.
9: Ruega por nosotros.
1: Madre de la Divina Gracia.
9: Ruega por nosotros.
1: Madre Purísima.
9: Ruega por nosotros.
1: Madre Castísima.
9: Ruega por nosotros.
1: Madre Intacta.
9: Ruega por nosotros.
1: Madre Sin Mancha.
9: Ruega por nosotros.
1: Madre Amable.
9: Ruega por nosotros.
1: Madre del Buen Consejo.
9: Ruega por nosotros.
1: Madre del Creador.
9: Ruega por nosotros.
1: Madre del Salvador.
9: Ruega por nosotros.
1: Madre de la Iglesia.
9: Ruega por nosotros.
1: Virgen Prudentísima.
9: Ruega por nosotros.
1: Virgen Venerable.
9: Ruega por nosotros.
1: Virgen Digna de Alabanza.
9: Ruega por nosotros.
1: Virgen Poderosa.
9: Ruega por nosotros.
1: Virgen Misericordiosa.
9: Ruega por nosotros.
1: Virgen Fiel.
9: Ruega por nosotros.
1: Espejo de Justicia.
9: Ruega por nosotros.
1: Trono de la Sabiduría.
9: Ruega por nosotros.
1: Causa de nuestra alegría.
9: Ruega por nosotros.
1: Vaso espiritual.
9: Ruega por nosotros.
1: Vaso honorable.
9: Ruega por nosotros.
1: Rosa mística.
9: Ruega por nosotros.
1: Torre de David.
9: Ruega por nosotros.
1: Torre de marfil.
9: Ruega por nosotros.
1: Casa de oro.
9: Ruega por nosotros.
1: Arca de la Alianza.
9: Ruega por nosotros.
1: Puerta del cielo.
9: Ruega por nosotros.
1: Estrella de la mañana.
9: Ruega por nosotros.
1: Salud de los enfermos.
9: Ruega por nosotros.
1: Refugio de los pecadores.
9: Ruega por nosotros.
1: Consoladora de los afligidos.
9: Ruega por nosotros.
1: Auxilio de los cristianos.
9: Ruega por nosotros.
1: Reina de los ángeles.
9: Ruega por nosotros.
1: Reina de los patriarcas.
9: Ruega por nosotros.
1: Reina de los profetas.
9: Ruega por nosotros.
1: Reina de los apóstoles.
9: Ruega por nosotros.
1: Reina de los mártires.
9: Ruega por nosotros.
1: Reina de los confesores.
9: Ruega por nosotros.
1: Reina de las vírgenes.
9: Ruega por nosotros.
1: Reina de todos los santos.
9: Ruega por nosotros.
1: Reina concebida sin pecado original.
9: Ruega por nosotros.
1: Reina subida al cielo en cuerpo y alma.
9: Ruega por nosotros.
1: Reina del Santísimo Rosario.
9: Ruega por nosotros.
1: Reina de la Orden Capuchina.
9: Ruega por nosotros.
1: Reina de la Paz.
9: Ruega por nosotros.
1: Cordero de Dios que quitas el pecado del mundo.
9: Perdónanos, Señor.
1: Cordero de Dios que quitas el pecado del mundo.
9: Escúchanos, Señor.
1: Cordero de Dios que quitas el pecado del mundo.
9: Ten piedad y misericordia de nosotros.
1: Bajo tu amparo nos acogemos, Santa Madre de Dios. No desprecies las súplicas que te dirigimos en nuestras necesidades. Antes bien, líbranos de todos los peligros, oh Virgen gloriosa y bendita. Ruega por nosotros, Santa Madre de Dios.
9: Para que seamos dignos de alcanzar las promesas de nuestro Señor Jesucristo.
1: Oración que compuso el Padre Pío para después de la comunión. Has venido a visitarme como padre y como amigo. Jesús, no me dejes solo. Quédate, Señor, conmigo. Por el mundo envuelto en sombras, soy errante peregrino. Dame tu luz y tu gracia. Quédate, Señor, conmigo. En este precioso instante, abrazado estoy contigo. Que esta unión nunca me falte. Quédate, Señor, conmigo. Acompáñame en la vida. Tu presencia necesito. Sin ti desfallezco y caigo. Quédate, Señor, conmigo. Declinando está la tarde. Voy corriendo como un río al hondo mar de la muerte. Quédate, Señor, conmigo. en la pena y en el gozo, sé mi aliento mientras vivo, hasta que muera en tus brazos. Quédate, Señor, conmigo.

El Santo Rosario es la devoción más grande que podemos hacerle a la Virgen María. 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
1: Oración por la paz. Señor Jesús, tú eres nuestra paz. Mira nuestra patria dañada por la violencia y dispersa por el miedo y la inseguridad. Consuela el dolor de quienes sufren. Da acierto a las decisiones de quienes nos gobiernan. Toca el corazón de quienes olvidan que somos hermanos y provocan sufrimiento y muerte. Dales el don de la conversión. Protege a las familias, a nuestros niños, adolescentes y jóvenes, a nuestros pueblos y comunidades, que como discípulos misioneros tuyos, ciudadanos responsables, sepamos ser promotores de justicia y de paz, para que en ti nuestro pueblo tenga vida digna. Amén. Santa María de Guadalupe, Reina de la Paz, ruega por nosotros.
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10: Hoy es domingo 4 de octubre.

El fin de semana me ofrece un tiempo de encuentro, de familia, espacio privilegiado para escuchar una palabra de gracia. Tomo conciencia de ello al tiempo que voy respirando hondamente, cada vez más conscientemente, más profundamente. Voy dejando que esa sensación me vaya alcanzando externa e internamente mientras serenamente pregunto: ¿qué palabra quieres pronunciar sobre mí, Señor, hoy, aquí y ahora? Tomo conciencia del deseo de escucharte que me habita, del deseo de dejarme llevar por el Espíritu donde quiera, Señor.

0: La lectura de hoy es del profeta Isaías.
1: Voy a cantar en nombre de mi amigo un canto de amor a su viña. Mi amigo tenía una viña en fértil collado, la entrecavó, la descantó y plantó buenas cepas. Construyó en medio una atalaya y cavó un lagar, y esperó que diese uvas, pero dio agrazones. Pues ahora, habitantes de Jerusalén, hombres de Judá, por favor, sed jueces entre mí y mi viña. ¿Qué más cabía hacer por mi viña que yo no lo haya hecho? Porque esperando que diera uvas, dio agrazones. Pues ahora os diré a vosotros lo que voy a hacer con mi viña. Quitar su valla para que sirva de pasto, derruir su tapia para que la pisoteen. La dejaré arrasada, no la podarán ni la escardarán. Crecerán zarzas y cardos. Prohibiré a las nubes que llueva sobre ella. La viña del Señor de los ejércitos es la casa de Israel. Son los hombres de Judá, su plantel preferido. Esperó de ellos derecho, y ahí tenéis asesinatos. Esperó justicia, y ahí tenéis lamentos.

Resulta duro escuchar estas palabras en la boca del Señor de la Misericordia. La dejaré arrasada, crecerán zarzas y cardos, prohibiré a las nubes que lluevan sobre ella. Pero en realidad, no son para que percibas a un Dios airado y furioso, sino a un Dios herido por el mal amor. Contempla al Señor, con su corazón compasivo, con su continuo acto de amor por su viña. La entrecavó, la descantó y plantó buenas cepas. Construyó en medio una atalaya y cavó un lagar. Y esperó que diese uvas.

Dios quiere cantar a su pueblo. Dios te canta a ti también hoy un cántico de amor. Tú eres su viña, te ha creado a su imagen y semejanza, y te espera. Te ha creado dotándote de su mejor don, la capacidad de amar, y te espera. Te ha soñado tierra fértil y te ha preparado para ello, y te espera.

Ante esa espera del Señor, toma conciencia de tu fragilidad, de la que no te haces consciente. El Señor espera tus uvas, esas que den sentido a lo que eres, criatura fecunda llamada a ser imagen suya. Esas uvas que han de alimentar a quienes te rodean, esas que serán el vino de la alegría y la buena noticia. El Señor no deja de esperarte.

0: Al escuchar de nuevo el texto del profeta, fíjate en lo mucho que refleja de Dios. Un Dios apasionado. Un Dios comprometido, implicado. Un Dios al que le duele la vida de sus hijos. Un Dios que espera tanto de nosotros que cuando no respondemos se lamenta. No es ira, sino amor herido. No es amenaza, sino la confidencia de quien tanto confía en nosotros.
1: Voy a cantar en nombre de mi amigo un canto de amor a su viña. Mi amigo tenía una viña en fértil collado, la entrecavó, la descantó y plantó buenas cepas. Construyó en medio una atalaya y cavó un lagar, y esperó que diese uvas, pero dio agrazones. Pues ahora, habitantes de Jerusalén, hombres de Judá, por favor, sed jueces entre mí y mi viña. ¿Qué más cabía hacer por mi viña que yo no lo haya hecho? Porque esperando que diera uvas, dio agrazones. Pues ahora os diré a vosotros lo que voy a hacer con mi viña. Quitar su valla para que sirva de pasto. Derruir su tapia para que la pisoteen. La dejaré arrasada, no la podarán ni la escardarán. Crecerán zarzas y cardos. Prohibiré a las nubes que llueva sobre ella. La viña del Señor de los ejércitos es la casa de Israel. Son los hombres de Judá, su plantel preferido. Esperó de ellos derecho, y ahí tenéis asesinatos. Esperó justicia, y ahí tenéis lamentos.

Yo doy tan poco fruto, y tú no desesperas. Parezco viña estéril, incapaz de producir una buena cosecha, de verdades y justicia, de humildad y amores, de compasión y reposo. Pero tú no abandonas, y sigues cuidando esta parcela con el sol de tu palabra y tu lluvia de agua viva. Con sabiduría riegas este campo sediento. Remueves la tierra, podas los sarmientos. Adivinas los brotes donde un día habrá fruto. No desistas, viñador. Llegará un día en que todo estará como soñaste.

Me voy despidiendo. Voy recorriendo los momentos que me han dado sentido por dentro. La palabra que ha resonado. Entrecavó, plantó, construyó, cavó un lagar. La dejaré arrasada. No la podarán ni la escardarán. Crecerán zarzas. Prohibiré a las nubes que lluevan sobre ella. Las mociones que han brincado dentro de mí en este tiempo de oración. Pongo en manos del Señor mi frágil respuesta y espero porque confío y me confío.

que esta oración me pueda acompañar a lo largo de la semana, repitiendo en mi interior, una y otra vez, esta petición. No abandones, Señor, la obra de tus manos. Espérame siempre.

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2: Oración por la paz. Señor Jesús, Tú eres nuestra paz. Mira nuestra patria dañada por la violencia y dispersa por el miedo y la inseguridad. Consuela el dolor de quienes sufren. Da acierto a las decisiones de quienes nos gobiernan. Toca el corazón de quienes olvidan que somos hermanos y provocan sufrimiento y muerte. Dales el don de la conversión. Protege a las familias, a nuestros niños, adolescentes y jóvenes, a nuestros pueblos y comunidades. Que como discípulos misioneros tuyos, ciudadanos responsables, sepamos ser promotores de justicia y de paz, para que en ti nuestro pueblo tenga vida digna. Amén. Santa María de Guadalupe, Reina de la Paz, ruega por nosotros.
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Queridos y queridas oyentes, les saluda con mucho cariño la hermana María Ruth Reyes, religiosa de la Comunidad de las Hermanas Paulinas, invitándoles muy cordialmente a participar de nuestro programa católico internacional. Jesús en mi vida diaria, con el único objetivo de que estas sencillas reflexiones en torno a la palabra de Dios en la liturgia de cada domingo nos estimulen a vivir de esperanza, a fomentar la paz, a practicar el perdón y la solidaridad fraterna, si realmente queremos ser testigos auténticos del Evangelio. Celebramos el domingo 27 del tiempo ordinario del ciclo A. Y este domingo, la liturgia nos invita a escuchar por tercera vez consecutiva otra parábola que encarna el símbolo de la viña. La primera, los obreros invitados por el viñador divino a trabajar en su viña por un denario al día. El domingo pasado, la invitación del Padre Bueno a sus dos hijos a trabajar en su viña. Y hoy tenemos en la primera lectura el canto de la viña, que es una de las piezas literarias más bellas del libro de Isaías, que la pronunció al comienzo de su ministerio, hacia el año 740 a.C. La viña es una imagen familiar a los profetas y salmistas para expresar la alianza de amor pactada entre Dios, propietario de la viña, que es su pueblo Israel, quien desafortunadamente le fue infiel. No le correspondió al amor de predilección de Dios. Ahora San Pablo, en la segunda lectura, tomada de la carta que escribió a los filipenses en el capítulo 4, versículos 6 y 9, nos invita a ponernos confiadamente en las manos del Padre Bueno y a tratar en lo posible de cultivar lo que es bueno, justo, noble y verdadero. Y el pasaje del Evangelio de hoy nos trae la imagen de la viña tan querida por Dios para presentarnos el reino de los cielos, ese viñedo de su propiedad que somos nosotros hoy, su pueblo querido, del que espera una administración responsable, para que cultivemos las virtudes humanas y cristianas de que nos habla el apóstol y produzcamos los frutos que espera Cristo de nosotros, frutos de amor, de justicia, de paz, de solidaridad, de misericordia, de compasión, respeto y perdón, y no los agresores de injusticia, odio y muerte, que obliga al dueño a quitarla y entregarla a otros que realmente produzcan los frutos que el viñador divino espera de esta viña. Y ahora, nada mejor que hacer nuestro acostumbrado silencio y sigamos con el corazón la oración de apertura de nuestro programa. Hoy la oración es por la paz. Esta oración fue preparada por el Papa Pablo VI de feliz memoria. Señor Dios de paz, quien ha creado al hombre, objeto de su bondad, para que esté cerca a ti, te bendecimos y te agradecemos que nos hayas enviado a tu amado Hijo Jesús, haciéndolo el arquitecto de la salvación, la fuente de toda paz, el constructor de la verdadera fraternidad. Ayúdanos a saber apreciar la paz que nos brindas, reemplazando el odio por el amor, la indiferencia por el entendimiento. Abras nuestro corazón a las necesidades de nuestros hermanos, para que pongamos con generosidad nuestro granito de amor en la viña que el Señor confía a nuestro cuidado. Amén. La historia sagrada y toda la Biblia es la historia de amor profundo de Dios hacia cada uno de nosotros. Y la historia de nosotros hacia Dios es la historia de un amor no correspondido o muy mal correspondido. Y este empieza por la forma como correspondo al amor en la familia y con mi familia. Cada uno de nosotros debemos pensar en este domingo un poquito. ¿Cómo es mi amor hacia los miembros de mi familia?
el amor fiel entre los esposos, el amor fraterno entre los hermanos de sangre y el amor entre los hermanos en Cristo. Y todos juntos formamos la viña del Señor, de la cual todos somos administradores, por lo tanto, responsables unos de otros. Y en nuestro primer paréntesis musical, escucharemos a Francisco Palazón interpretándonos el bonito mensaje Administradores.

0: Escuchábamos de Francisco Palazón, Administradores. Es una producción de las Hermanas Paulinas de Bogotá, Colombia, Las Parábolas. Y bien, decíamos que la historia de nosotros hacia Dios es la historia de un amor mal correspondido. Es doloroso reconocerlo, pero nuestra actitud frente al tierno amor de Dios es decepcionante. Miremos a nuestra realidad de nuestros pueblos de América Latina. Este nuevo pueblo de Dios que somos nosotros, la Iglesia Universal, el nuevo Israel de Dios. ¿Y nosotros no lo decepcionamos con nuestras actitudes? ¿Qué encuentra Dios en nuestros países que nos llamamos cristianos? Un marcado abandono de los valores del espíritu, agresividad, lamento de oprimidos, violencia, muerte, dolor y, podemos decir ahora, desesperación. Estos son los agraces que encuentra el Señor en la viña que somos. Parece que entre más Dios nos consiente, más le defraudamos. Dios es ese padre de familia que plantó una viña. Y esa viña somos cada uno de nosotros. Me permitió nacer en un hogar que respira amor por todas partes. Puso a mis padres para que me cuidaran con toda clase de atenciones y cuidados. Cuidados apropiados para mi desarrollo y crecimiento, tanto físico como espiritual, porque me introdujeron en la vida de la gracia, iluminándome con la luz de la palabra. Cuando crecí, me alimentaron con el pan de la vida eterna, la Eucaristía. Ellos vendaron mis heridas producidas por las caídas de la vida. A esta viña querida que soy yo y cada uno de nosotros, Dios nos dice, ¿qué no he hecho por ti? ¿Qué más pude haber hecho por ti que no hice? Contéstame. Y tendré que agachar la cabeza y decir, Señor, todo ha sido gracia de tu parte y de la mía, muchas veces, desagradecimiento e ingratitud. Escuchemos la parábola de los viñadores en el Evangelio de San Mateo en el capítulo 21, versículos del 33 al 43. En la voz de nuestro colaborador, señor Nelson Merino.
1: Había un dueño de casa que plantó una viña, le puso cerca, cavó un lagar, levantó una casa para vigilarla, la alquiló a unos trabajadores y se fue a un país lejano. Cuando llegó el tiempo de la venta, el dueño mandó a sus sirvientes donde los trabajadores para que cobraran su parte de la cosecha. Pero los trabajadores tomaron a los enviados, apalearon a uno, mataron a otro y a otro lo apedrearon. El propietario volvió a enviar a otros servidores más numerosos que la primera vez, pero los trataron de la misma manera. Por último, envió a su hijo, pensando, «Respetarán a mi hijo». Pero los trabajadores, al ver al hijo, se dijeron, «Este es el heredero, matémoslo y nos quedaremos con su herencia». Lo tomaron, lo echaron fuera de la viña y lo mataron. Ahora bien, cuando venga el dueño de la viña, ¿qué hará con ellos? Los oyentes de Jesús le contestaron, «Hará morir sin compasión a esa gente tan mala y arrendará la viña a otros que le paguen a su debido tiempo». Jesús agregó, «¿No han leído nunca lo que dice la Escritura? La piedra que los constructores desecharon llegó a ser la piedra principal del edificio. Esa es la obra del Señor y nos dejó maravillados. Por eso les digo que el reino de los cielos se les quitará a ustedes para dárselo a gente que dé frutos».
0: Escuchando este pasaje, comprobamos una vez más que nuestro Dios es el Dios de la espera paciente, a quien le fallamos una y otra vez y muchas veces. Y Él sigue confiando y esperando, y ordinariamente lo dejamos esperando porque Él nos brinda amor y nosotros le damos indiferencia. Indiferencia en la persona de nuestros hermanos, porque cuando Él sale a nuestro encuentro, lo hace precisamente en estas personas, el hermano que camina a mi lado, el vecino del mismo pueblo, de la misma ciudad, el pobre y el necesitado, en la persona de quien debemos perdonar no 7 veces, sino 70 veces 7, en la persona a quien debemos respetar, porque es sagrada, y lo es, porque Dios habita en ella. Dios ha sembrado sobre este pueblo que es la viña todo su amor y su cariño, con la esperanza de que, algún día, trabajemos a conciencia, haciendo que esa bondad y esa misericordia, sembrada abundantemente en el corazón de cada uno, crezca y se esparza por todos los rincones, produciendo frutos. ¿Y qué frutos espera Dios de nosotros? San Pablo, en la segunda lectura de hoy, nos los recuerda, diciéndonos: hermanos, todo lo que es verdadero, noble, justo, puro, amable, laudable, todo lo que es virtud o digno de elogio, tenedlo en cuenta, ponedlo por obra. Parece un programa muy fácil. Y es como cuando decimos a alguien: pórtate bien, sé bueno, sé juicioso. Y mientras escuchamos estas palabras, que son los frutos que Dios espera de nosotros, recordamos enseguida la adorable persona de Jesús, aquel hombre bueno que pasó haciendo el bien, para enseñarnos también a nosotros a hacer como hizo él.
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Escuchábamos Le llaman Jesús en la voz de Lisa Marie, contenida en su repertorio Yo soy como el ave, en el cual está también su canción Mi segunda parte, canción ganadora en el Festival OTI, segundo lugar en el Festival OTI de Estados Unidos en 1984. Gracias, Lisa Marie. Y bien, los cuidados con que el Señor plantó la viña son aquellas capacidades y cualidades necesarias que Él nos dio para que hiciéramos la máxima producción de bien. Por eso no tenemos excusas, y cada uno debemos presentar el 100 por 1, de acuerdo a lo recibido. Recordemos la parábola de los talentos. Y tanto en esa parábola como en la de hoy, el Señor se muestra muy exigente. En este tiempo, el Señor nos sigue enviando a su amado Hijo, a quien encontramos siempre que acogemos sus enseñanzas, recordándonos la calidad de frutos que espera Él de nosotros, de cada uno. ¿Y cómo tratamos a Jesús cuando nos habla en su Evangelio? ¿Cómo lo escuchamos? ¿Cómo le respondemos? ¿O será que también nosotros lo matamos porque nos resulta incómodo y exigente? Muchas veces, también en la persona de los hermanos que caminan a nuestro lado. En otras palabras, ¿cómo tratamos a los que el Señor nos envía? ¿Será que abusamos de ellos como si estuvieran solos? ¿Como si no hubiera un padre amoroso que está cuidando y velando de cada uno de sus hijos? ¿Y cómo nos tratará el Señor si maltratamos a los que llegan a nuestra viña? Y viene bien que nos pongamos en el lugar de aquellos a los que va dirigida la palabra del Señor, porque la verdad es que somos los actuales administradores de la viña del Señor hoy, y Él nos manda a los mensajeros, predicadores, catequistas, nuestros hermanos los pobres, las personas con quienes convivimos. Ellos nos recuerdan los compromisos religiosos, los deberes cristianos. Entre ellos están nuestros padres, los maestros, los anunciadores del mensaje cristiano, también a través de los medios de comunicación, a través de los cuales la palabra de Dios se va extendiendo y llegando al corazón de cada radioyente, en cualquier parte que se encuentre, por lejos que sea, allí lo alcanza el mensaje amoroso de Dios para recordarle y preguntarle, amigo, ¿a qué punto va la cosecha de mi viña?

0: Queridos y queridas radioyentes, las hermanas Paulinas estamos presentando nuestro programa católico internacional Jesús en mi vida diaria, con el único objetivo de que cada domingo la palabra de Dios transforme nuestro corazón y nos haga esa viña fecunda de Dios, adheridos a Cristo para producir los frutos de paz, justicia, amor, solidaridad y fraternidad a que estamos llamados los cristianos por vocación, como lo hicieron los santos de ayer que edifican hoy y que la Iglesia celebra en esta semana. El 5 de octubre, la Iglesia celebra a Santa Faustina Kowalski. El 6, celebra a San Bruno. El 7 de octubre, la Iglesia celebra a la Virgen del Rosario, para recordar que este mes es el mes del Rosario y sería lindo que no pasara ningún día de este mes sin rezar el Santo Rosario, para que continúe protegiendo a nuestro país. Y el 8 de octubre, la Iglesia celebra a San Luis Beltrán. El 9 de octubre, la Iglesia celebra a San Juan Leonardi. El 10, celebra a San Daniel Comboni. Y el 11 de octubre, la Iglesia celebra a San Juan 23. Y felicitamos hoy a quienes celebran en esta semana su santo onomástico o su cumpleaños. Y con mucho cariño y como siempre, les ofrecemos el lindo regalo de nuestras oraciones. Y a continuación les presento con mucho gusto las noticias de la Iglesia y del mundo. Y continuamos hoy con la última parte del poderoso mensaje de esperanza para la comunidad latina de su santidad el Papa León XIV.
1: Ahora, con todo esto dicho, no para imponer reglas, sino para ofrecer caminos, te miro con el corazón en la mano y te pregunto. Queridos hijos e hijas de la Santa Iglesia, llegamos al final de este primer gran mensaje, que más que un discurso, ha sido un susurro del cielo, un eco del corazón de Cristo, una invitación directa del buen pastor a volver al redil, a despertar, a levantarnos y caminar. Pero un mensaje sin respuesta evanece como niebla. Una palabra sin decisión muere en los oídos. Y por eso, en el nombre del Señor, te digo, hoy es el día de la conversión. Hoy es el momento del regreso. Hoy es la hora de la misericordia. No esperes a sentirte digno. No esperes a tener fuerzas. Solo ven, tal como estás, con tus ruinas, tus miedos, tus heridas. Porque el Padre no te exige perfección, te espera con los brazos abiertos. Porque el Hijo no vino a buscar justos, sino pecadores. Y porque el Espíritu Santo no necesita oro, sino un corazón disponible. Cuando te ves sucio, se acerca más, porque su amor no conoce límites. En el Evangelio según San Lucas, Jesús nos regala la imagen más hermosa. Cuando aún estaba lejos, su Padre lo vio y se llenó de compasión. Corrió hacia su hijo, lo abrazó y lo besó. San Lucas 15:20. Así te miras, no con reproche, no con juicio, con lágrimas de alegría. Porque el hijo que estaba muerto ha vuelto a la vida. Y si estás escuchando estas palabras, no es por casualidad. Es porque el cielo te está llamando por tu nombre. Es porque María ha rogado por ti. Es porque el Espíritu ha abierto esta puerta invisible. No la cierres, no la ignores, no la pospongas. Ve al Santísimo, arrodíllate, llora si necesitas, arrodíllate. Habla con Jesús como quien habla con su Salvador. Dile, Señor, aquí estoy. No merezco nada, pero tú lo diste todo por mí. Hazme nuevo. Y después ve al confesionario. No importa cuánto tiempo haya pasado. No importa cuán grande sea la culpa, allí no te espera un juez, te espera un médico, un padre, un pastor con el alma traspasada de misericordia. Y cuando hayas confesado, vuelve a comulgar, pero no por costumbre, no por tradición, sino con el alma encendida. Vuelve a la Eucaristía como quien vuelve a respirar, porque sin ella no vivimos, porque en ella está el Cordero, porque allí comienza el cielo en la tierra, hermanos. El mundo cambiará cuando los corazones cambien. Las familias sanarán cuando el amor vuelva a ser sacramento. La iglesia se renovará cuando sus miembros se arrodillen más y hablen menos. Todo lo que hemos dicho, todo lo que hemos orado, todo lo que hemos soñado debe ahora convertirse en vida. Por eso, antes de concluir, los invito a rezar conmigo esta oración. No repitas por repetir. Di cada palabra desde lo profundo del alma. Entrega tu corazón entero sin reservas. María te acompaña. San José te protege. Y yo, como sucesor de Pedro, la rezo contigo, por ti y por la Iglesia entera. Oración final de entrega, Señor Jesús, por intercesión de tu Santa Madre, la Virgen María y del glorioso San José, custodio de la redención, te entrego mi vida, mi pasado, mis pecados y mis heridas. Lléname de tu espíritu, purifica mi alma y guíame hacia tu sagrado corazón. Hazme fiel a tu evangelio, humilde en el servicio, valiente en la prueba y perseverante en la fe. Haz de mí un reflejo de tu luz, una voz de tu verdad, un instrumento de tu paz. Reina en mi hogar, en mi trabajo, en mi alma. Hazme Eucaristía viva, hazme iglesia, hazme tuyo. Para siempre, amén. Y ahora, en comunión con los ángeles y los santos, invocando la protección de Nuestra Señora del Rosario, de San Miguel Arcángel, de todos los mártires y confesores de la fe, imparto sobre ti y sobre tu familia, con amor paternal y temblor de alma, la bendición que brota del corazón mismo de Cristo. Que el Señor esté con ustedes y con tu espíritu. La bendición de Dios Todopoderoso, Padre, Hijo y Espíritu Santo, descienda sobre ustedes y permanezca para siempre. Amén.
0: Y con la bendición de su Santidad, el Papa León XIV, le damos el tiempo ahora al Padre Carlos, a quien le decimos bienvenido, Padre Carlos, a nuestro programa de hoy.
2: Muchas gracias, hermana Ruth. Qué alegría estar aquí con usted y con sus oyentes. En el corazón de la parábola de ese domingo, hay una cuestión de administración responsable. Todo lo que poseen los viñadores les ha sido confiado, pero comienzan a vivir como si fuera de ellos. Nosotros podemos caer en la misma tentación. Nuestra vida es un don, nuestro tiempo, nuestros talentos, nuestros recursos, nuestras relaciones, nuestras oportunidades e incluso nuestra fe nos han sido confiados por Dios. La pregunta no es simplemente qué poseemos, sino qué frutos está produciendo nuestra vida. ¿Estamos creciendo en amor, generosidad, paciencia y misericordia? ¿Estamos utilizando lo que Dios nos ha dado para servir a los demás? ¿Estamos construyendo el reino de Dios o estamos construyendo nuestros propios reinos? Jesús advierte que el reino será dado a un pueblo que produzca sus frutos. Esto no pretende simplemente asustarnos, sino despertarnos. Dios desea que nuestra vida dé fruto. La buena noticia es que la conversión siempre es posible. Podemos devolver la viña a su verdadero dueño. Podemos entregar nuevamente aquello que hemos intentado controlar. Podemos permitir que Cristo, la piedra rechazada por los constructores, se convierta en la piedra angular de nuestra vida. Esta semana, preguntémonos con sinceridad, ¿qué frutos está produciendo Dios por medio de mí? ¿Y qué parte de mi vida todavía necesita ser entregada más plenamente a Él? Hasta la próxima semana, que Dios los bendiga en el nombre del Padre, y del Hijo, y del Espíritu Santo. Amén.
0: Muchas gracias, Padre Carlos, y con su bendición, llegamos al final de nuestro espacio católico internacional, Jesús en mi vida diaria, programa preparado con mucho cariño por las hermanas paulinas. Para todos nuestros queridos y queridas radioyentes de esta su emisora favorita. Y antes de despedirme, quiero recordarles una vez más que estamos en el lindo mensaje de octubre dedicado al Santo Rosario. Hoy más que nunca necesitamos todos los países orar a la Santísima Virgen María y el camino más directo, más amoroso para llegar a su corazón es el Santo Rosario. Recuerden que Jesús hizo su primer milagro por la petición de su querida madre. ¿Qué hijo le niega a su madre un favor que le pida? Piensen un poquito en esto. Entonces, continuemos pidiéndole a Jesús, a través de su querida y adorable Madre María, la paz del mundo, la paz de la Iglesia, la paz de nuestras familias, la paz de nuestro corazón. Y recuerden, el Santo Rosario es el camino más recto, más pleno y más directo para llegar al corazón de Jesús, porque lo que sale del corazón de su madre para Jesús, Él lo escucha y Él nos escucha. Entonces termino recordándoles una vez más la devoción al Santo Rosario. Lo hemos escuchado hace unos momentos de su santidad, el Papa León XIV, recomendándonos a todos la oración del Santo Rosario. Entonces, ya que estamos al primer domingo de este mes de octubre, dediquémoslo con tanto amor al Santo Rosario. Y por hoy, que la Santísima Virgen María, Reina del Rosario, nos bendiga.

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1: Oración por la paz. Señor Jesús, tú eres nuestra paz. Mira nuestra patria dañada por la violencia y dispersa por el miedo y la inseguridad. Consuela el dolor de quienes sufren. Da acierto a las decisiones de quienes nos gobiernan. Toca el corazón de quienes olvidan que somos hermanos y provocan sufrimiento y muerte. Dales el don de la conversión. Protege a las familias, a nuestros niños, adolescentes y jóvenes, a nuestros pueblos y comunidades, que como discípulos misioneros tuyos, ciudadanos responsables, sepamos ser promotores de justicia y de paz, para que en ti nuestro pueblo tenga vida digna. Amén. Santa María de Guadalupe, Reina de la Paz, ruega por nosotros.
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6: Oración por la paz. Señor Jesús, tú eres nuestra paz. Mira nuestra patria dañada por la violencia y dispersa por el miedo y la inseguridad. Consuela el dolor de quienes sufren. Da acierto a las decisiones de quienes nos gobiernan. Toca el corazón de quienes olvidan que son

0: hermanos y provocan sufrimiento y muerte. Dales el don de la conversión. Protege a las familias, a nuestros niños, adolescentes y jóvenes, a nuestros pueblos y comunidades, que como discípulos misioneros tuyos, ciudadanos responsables, sepamos ser promotores de justicia y de paz, para que en ti nuestro pueblo tenga vida digna. Amén. Santa María de Guadalupe, Reina de la Paz, ruega por nosotros.
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Hola, ¿cómo están? Mi nombre es María Andrea Cortés. Soy esposa, madre y pues para presentarme con ustedes soy fundadora de una organización que se llama Un Amor Diferente, donde buscamos con mi mamá llevar la teología del cuerpo y herramientas antropológicas a las familias, a los hogares, niños, adolescentes, pues jóvenes y adultos. Y el día de hoy pues fui invitada por el padre Adolfo a ser parte de esta iniciativa, donde a través de nuestras vidas, nuestro testimonio y también, por qué no, nuestros aciertos y desaciertos, poder compartir un tema, ¿no?, de toda esta gran riqueza que nos dejó San Juan Pablo II en la teología del cuerpo. Y específicamente el tema que les voy a compartir hoy se llama Fecundidad como camino de felicidad. Entonces, pues tengo 28 años, como les comenté, estoy casada hace 4 meses, estoy recién casada. Y ya les voy a contar un poco sobre mi camino en toda la parte de la fecundidad, ¿no?, de la vida y de este gran don y gran regalo. Creo que en nuestros tiempos hay una gran confusión con el tema de la vida, pues ni hablar lo que ha venido siendo el aborto, y debemos traer claridad y traer luz y verdad. Y pues hoy espero que mi testimonio y mi historia les pueda servir a ustedes en cualquier momento de vida en el que se encuentren, ¿no? Ya sea en la soltería, en el matrimonio, viviendo algún momento difícil, también, ¿por qué no?, desde la vida consagrada y religiosa y sacerdotal, para que esto pues nos traiga mucha luz. Entonces, esa soy yo, soy María Andrea, estoy a sus órdenes y pues hoy vamos a hablar sobre cómo la fecundidad nos lleva a la felicidad. Entonces, para poder empezar este tema, quiero contarles pues que San Juan Pablo II, Karol Wojtyla, empezó a escribir la Teología del Cuerpo el 8 de diciembre de 1974, ¿no? Y ahí él empieza a escribir todo este compendio sobre el hombre, la mujer, sobre su sexualidad, sobre su llamado al amor, sobre el plan de Dios que él tiene para ti y para mí con el amor humano, ¿no?, sobre el matrimonio. Creo que la humanidad, la iglesia y nosotros hemos traído una gran confusión y no entendemos el gran regalo que es la sexualidad, que es el cuerpo humano y cómo estamos hechos a imagen y semejanza de Dios. Entonces yo me comparo con él, no me comparo, más bien me identifico con esta gran fecha, el 8 de diciembre del 2019, o sea, hace 4 meses, yo tenía un día de casada, ¿no? Yo me casé el 7 de diciembre del 2019 y ese día, al igual que como Juan Pablo II empezó a escribir la Teología del Cuerpo, yo estaba, después de mi noche de bodas y después de mi boda, estaba yendo a consagrarme con mi esposo, nuestro matrimonio, nuestra familia, futura familia, y pues todos nosotros, totus tus, todos de María, al Inmaculado Corazón de María en esta fecha especial. El 8 de diciembre es el día de la Inmaculada Concepción y este día pues salimos, y nos fuimos a misa y nos consagramos, ¿no? Y fue para nosotros algo muy importante porque los dos hemos sido muy marianos. También es importante saber que cuando San Juan Pablo II escribe este compendio, la Teología del Cuerpo, él le pone como nombre o se lo dedica a María en latín diciendo Tota pulcra est María, que significa María es toda hermosa, ¿no? Y él como que le entrega esta obra a ella, para que sea pues muy fecunda, ¿no?, para que dé mucha vida de manera espiritual, física y biológica y vida eterna a todos nosotros, a su iglesia y a la humanidad entera. Entonces justamente este día mi esposo y yo nos consagramos a la Virgen María y al día siguiente nos preparábamos para irnos a nuestra luna de miel. Más adelante, me salto un poco en el tiempo y ya después vamos un poco también a la teoría y después les voy contando también con mi testimonio, nos enteraríamos un mes y medio después que justamente el 8 de diciembre del 2019 nuestras dos hijas, María Belén y María Antonia, habían sido engendradas. Entonces, como les dije al principio, pues ya soy mamá, las bebés están en mi vientre y soy mamá de dos gemelas. Con mi esposo estamos muy felices esperándolas y esto pues tiene una historia detrás que quiero compartir con ustedes. Y por las ecografías, los exámenes y los avances de hoy en día, pues los doctores nos pudieron decir cuál fue exactamente el día que se dio la vida dentro de mí y fue justamente el 8 de diciembre, el día de la Inmaculada Concepción, el día que nos consagramos y el día en que San Juan Pablo II empezó a escribir la Teología del Cuerpo. Entonces para mí y para mi esposo también pues fue una gran sorpresa este día tan especial,
donde nosotros nos hacíamos todo de María y María nos regalaba no solamente una vida, sino dos vidas, ¿no? Y entendimos como ese plan de Dios con la vida y con la fecundidad. Entonces, pues bueno, antes de seguir contándoles un poco de mi historia y de mi testimonio, quiero devolverme un poco a lo que es el amor, ¿no? El amor de Dios y el amor en sí. El amor es una palabra que hoy en día ha sido muy distorsionada o tal vez banalizada, porque amamos todo, ¿no? Amo a mi esposo, pero amo a mis jeans, pero amo los tacos, pero amo la hamburguesa, y la gente, te amo y no sé qué, pero realmente no vemos un amor comprometido y entregado en nuestra sociedad. Vemos tal vez lo opuesto, vemos utilitarismo, vemos vacío, vemos mucha falta de dignidad. Entonces, a través de la teología del cuerpo he aprendido cuáles son las características del amor que hoy quiero compartir con ustedes o que seguramente ya conocen. La primera es libre, ¿no? El amor es libre. Siempre, siempre, sobre todo cuando Dios nos enseña algo, el primero nos lo enseña con el ejemplo. Entonces, el amor es libre, el amor es total, es fiel, fecundo y dignificante, ¿no? Son esos cinco puntos súper importantes de lo que es el amor, ¿no? Porque es importante saber qué es y qué no es amor. Entonces, ¿por qué es libre? ¿Cómo se los puedo, pues, explicar desde el amor de Dios? Pues de manera, lo que pienso yo es cuando, pues cuando se hace la humanidad, ¿no? Cuando Dios hace la creación, Él dice, hagamos, ¿no? Y eso significa que ahí estaba Padre, Hijo y Espíritu Santo. Entonces, imaginémonos a Jesús, a Dios Padre y al Espíritu Santo haciendo el plan de la creación, el plan de amor para el hombre. Y cuando pasa el pecado original y bueno, pasa todo, que Adán y Eva deciden no confiar en Dios, pues cambian los planes, ¿no? Cambian los planes de la humanidad, de nosotros, el que Dios tenía para nosotros. Y ahí Dios dice, bueno, necesitamos salvar a la humanidad. ¿A quién le gustaría bajar a sacrificarse, a enseñarles a amar a mis hijos y a dar su vida por ellos, ¿no? Y Jesús, de una manera libre, dice, esto es analógicamente, no es lo como me lo imagino. Y Jesús dice, yo bajo y yo me entrego y doy mi vida por ellos. Segundo, total, ¿no? Entonces Jesús viene, se hace, el verbo se hace carne a través de la Virgen María y Jesús viene y nos lo da todo, ¿no? Es una manera muy linda de ver el amor de Jesús, pues el primero viene, nace en un pesebre, tiene vida de ser humano como tú y como yo, con sus luchas, con pobreza, con dificultades, no viene pues en una cuna de oro y todo perfecto, ¿no? Viene a lucharla, José la luchó, María la luchó, también sufrieron. Y pues ahora que acaba de pasar hace un tiempo la Semana Santa, pues quienes pudimos ver la pasión de Cristo, vivir estos días santos, pues nos damos cuenta cómo Jesús nos da todo, nos da sus enseñanzas, su amor, su perdón, después nos da su cuerpo y su sangre toda, se queda en la Eucaristía y también quienes vieron la pasión, pues vemos cómo nos da toda su sangre, nos da toda su vida, ya colgado en la cruz, ya a punto de morir, le clavan una lanza, ya ni siquiera sale sangre, sino agua, porque ya no había más sangre en su cuerpo. Y cuando ya no tiene nada más que dar, porque lo ha dado todo, ha sido total, nos deja su madre María, ¿no? Entonces ahí vemos cómo Jesús es total, el amor de Él es total, no tiene reservas, no dice, ay, te doy esto, pero esto no. Hoy en día tal vez las relaciones afectivas, emocionales, sexuales son, te doy mi corazón, pero no te doy mi cuerpo, o peor aún, vemos cómo los jóvenes o en las relaciones se entregan su cuerpo, pero no te doy mi amor, no te doy mi corazón, porque el que se enamora pierde. Entonces son amores con condiciones y con reservas, y al no ser total, pues no es amor realmente, ¿no? Fiel, anhelamos un amor fiel, donde tú me lo das todo a mí libremente y yo te recibo a ti, y yo me doy a ti libremente y tú me recibes, ¿no? De una manera fiel para siempre. Nadie dice, no, el amor verdadero dura un año, dos o tres, no. O sea, yo amo a mi esposo y yo veo mi vida entera con él hasta que la muerte nos separe, hasta llegar al cielo juntos, ¿no? No tiene límites, no tiene condiciones, es fiel y es solo con él, ¿no? No es con muchos hombres a la vez, sino es con él. Y fecundo, ¿no? Entonces, el amor de Dios, la palabra amor, viene del latín amort, eso quiere decir lo opuesto a la muerte, no muerte, antimuerte, ¿no? Entonces, ¿qué significa el amor? Significa vida. Y por eso el amor es fecundo. El amor de Dios Padre y de Dios Hijo, se entregaba todo Dios Padre a su Hijo y su Hijo lo recibía.
y Jesús, su Hijo, se entregaba al Padre, y este intercambio de amor, lo que Juan Pablo II llama la comunión de amor, a lo que estamos llamados tú y yo en todas nuestras relaciones y sobre todo nuestra relación con Dios, pues hace que haya tanto amor entre ellos que surja un tercero, ¿no? El Espíritu Santo es fruto de tanto intercambio de amor. Y eso es vida. Y como estamos hechos a imagen y semejanza de Dios, pues eso es lo que Él nos invita. Él quiere que tú y yo, si nuestra vocación es el matrimonio, y Él quiere que los matrimonios vivamos esa fecundidad, ¿no? Estar abiertos a poder dar vida. Y es muy triste que hoy los jóvenes, las personas digan, uy, no, estoy embarazada, o fulanita quedó embarazada del novio, o no sabe quién está. Y pareciera a veces que la vida no es una buena noticia, cuando la vida es una gran noticia, de hecho es la mejor noticia, ¿no? Entonces, qué importante y qué lindo imaginarnos que la vida sea producto del amor, que hay tanto amor entre mi esposo y yo, que nuestro amor se duplica, se triplica, pues en nuestro caso se triplicó, triplicó, ¿no? Pues tenemos gemelas, dos vidas, ¿no? Pero realmente es producto de un amor, no de ser usado, no de una noche que no me acuerdo, no de que estaba súper divertida y qué pasó, a quién le entregué mi cuerpo o cómo lo hice. Entonces, el amor siempre va a estar, pues no siempre, lo que Dios quiere es que esté abierto a la vida y nosotros realmente vivamos ese plan que Él tiene para nosotros. Entonces, es muy lindo ver cómo el amor también puede ser fecundo desde una manera espiritual, ¿no? Ya más adelante les contaré otras etapas de mi vida antes de mi matrimonio, de la maternidad que estoy viviendo, pues que me estoy preparando para vivir. Pero también en muchos otros momentos de mi vida, pues entendí a través de la teología del cuerpo que la fecundidad y que la vida no solamente era algo biológico, ¿no? Sino también como mujeres y como hombres, estamos llamados a dar vida en el momento de vida que Dios nos pone, ¿no? Ahora en una familia pues se da vida también de una manera biológica, pero también tal vez cuando somos chiquitos, adolescentes, jóvenes, un buen consejo puede traer vida o muerte. Entonces, tú, ¿qué quieres expresar a través de tu cuerpo, de tus palabras? ¿Qué dice tu corazón, no? ¿Qué le dices a tus amigos acerca de los consejos en las relaciones, en el amor, en nuestro convivir con las otras personas? Entonces eso es súper importante y bueno, la quinta es dignificante. El amor siempre te va a ser digno, nunca te va a hacer sentir como un objeto o una cosa para usar y ser usado, sino siempre sentirnos amados. ¿Y quién nos enseña esto? Pues Dios. Él es quien nos ama primero y por tanto amor que nos dio y que pues por tanto amor nosotros nos sentimos dignos independientemente de nuestro pasado, de nuestra historia, de nuestros aciertos o desaciertos. Entonces, entendiendo las características del amor, pues me voy a enfocar simplemente en este punto de el amor es fecundo, ¿no? Y el amor pues da vida y vida en abundancia. Y esto lo vemos también en un pasaje del Evangelio en Juan 10:10, donde dice, yo he venido para que tengan vida y para que la tengan en abundancia, ¿no? O sea, es muy lindo como Jesús dice las cosas y a veces como que, no sé si les ha pasado, yo a veces puedo leer un pedazo de la Biblia y la leo y ya, pero no profundizo. Y Jesús no dijo, vine a que tengan vida, o vine a que estén contentos, felices, a que pasen rico, a que disfruten. No, quiero darles vida y vida en abundancia. Entonces, para mí realmente, pues me llama mucho la atención y también me causa mucha risa, porque pues yo al hablar de estos temas y al interiorizarlos, ¿no? Desde que estaba soltera, desde que discernía mi vocación y entendí también que mi vocación, Dios me quería para el matrimonio y esperaba en sus tiempos, pues me llamó muchísimo la atención porque yo hablaba mucho, Dios quiere que tengamos vida y vida en abundancia y hoy en día pues veo de una manera muy literalmente biológica cómo Él nos ha dado y nos ha bendecido tanto a mi esposo y a mí con dos hijas de manera pues abundante. Cuando hablamos de fecundidad es imposible no hablar de este gran regalo que Dios nos dejó, sin duda nuestros cuerpos, pero hay una palabra que a mí me tocó muchísimo y es el entender que nosotros los seres humanos somos co-creadores con Dios, hacemos parte de su plan divino. A veces pienso que nosotros podíamos nacer de la cigüeña, como muestran en muñecos animados o en caricaturas, o podríamos haber nacido de árboles o de plantas, pero Dios nos pensó y hizo la sexualidad, o lo que San Juan Pablo II llama el abrazo esponsal, que es la unión entre el hombre y la mujer, esa unión sexual donde se entregan todo y se vuelven una sola carne, y ahí nos dio la posibilidad de ser
co-creadores con él, de entrar en su plan de creación y de hacer parte de él. Entonces, cuando a mí como que yo entendí, interioricé esa parte, yo dije, bueno, realmente yo como mujer, o sea, mi cuerpo es un templo de vida, es un sagrario, ¿no? Como el de María, que es el sagrario, porque ahí es el primer sagrario que existió, donde estaba Jesús vivo dentro de ella. Pues también nos comparten eso nosotros tan pequeños, tan indignos, que nos equivocamos, tan débiles, pero a Dios no le importa dónde hayas estado, cuál es tu historia, cuántas veces te equivocaste, Él quiere compartir el dar vida, ¿no?, contigo. Entonces a mí esto me llama mucho la atención y esto es a lo que yo quiero invitarlos hoy, a que tú, pues si estás casado o casada, te abras al plan de Dios, ¿no?, el plan de Dios de un amor infinito que Él tiene para ti, para tu esposa y para tu familia. Y aquí pues se me viene también a la mente una frase de San Juan Pablo II que he adoptado mucho, dice, no tengan miedo, alumbren la oscuridad. Pero él decía mucho a los jóvenes, jóvenes, no tengan miedo, en sus discursos también decía, no tengan miedo, no tengan miedo, abrir las puertas a Cristo de par en par. Y aquí pues también vuelvo un poco a mi testimonio y es que yo he tenido miedo, ¿no? O tuve miedo. Y hoy en día, gracias a Dios, yo no digo tengo miedo, pues hoy en día tengo angustias o preocupaciones normales de una mamá que se prepara con su esposo para ser padres, pero gracias a Dios tengo mucha paz. Pero me quiero devolver a ese momento en el que, pues primero, la teología del cuerpo llega a mi vida cuando tenía 19 años, yo empiezo a leerla, a ver algunos videos y empiezo a vivirla, ¿no? En mis relaciones, con mis amigos, en mi noviazgo, entiendo el valor enorme de la castidad, entiendo el valor del matrimonio como un ícono que me lleva a Dios y no como un ídolo, entiendo que existen diferentes vocaciones y le pregunto a Dios cuál quiere Él, que, pues cuál es mi vocación más bien, ¿no? Y en todo este proceso descubro la belleza que nos deja San Juan Pablo II y pues por eso me dedico a enseñarla en Colombia, en Estados Unidos, en Brasil, en México. Y pues al contar todo esto desde la soltería, pues yo tenía un anhelo, ¿no? Un anhelo en mi corazón de poder ser madre y esposa. Y Dios me confirma a través de la oración, a través de sus signos y sus símbolos, pues que efectivamente esa es mi vocación. Pero Él me venía preparando. Entonces durante esa preparación, pues yo oré durante varios años por mi futuro esposo, ¿no? Con quien haría una familia, quien sería el padre de mis hijos. Pero en un momento dado, específicamente como 4 años antes de casarme, desde los 24, 25 hasta mis 28 años, pues me dediqué arduamente a evangelizar, a difundir este mensaje y pues era muy, muy lindo, pero yo evangelizaba desde la esperanza porque todavía no estaba casada, no estaba viviendo ese amor que predicaba, sino lo estaba esperando en los tiempos de Dios, ¿no? Entonces esto fue ensanchando mi corazón, agrandándolo para poder recibir el regalo de Dios, que Dios tenía para mí, pero en muchos momentos de soledad, había desesperanza, había realmente Dios que quiere de mí. Entonces yo hablaba sobre la fecundidad, sobre el amor humano, sobre la castidad, la espera, y cuando realmente llega a mí, pues ese momento, ¿no? De estar con mi novio y después de él me propone para que, pues si quiero ser su esposa y empezar a planear nuestra boda, yo empiezo también a estudiar un modelo que se llama el modelo Creighton de fertilidad, donde tú como mujer empiezas a ver tus ciclos y ves qué días eres fértil y qué días no, y empiezas a conocerte para saber pues si puedes o no puedes quedar embarazada, para ver si tu salud está bien y demás. Y aquí es donde me relaciono mucho con esa frase de San Juan Pablo II que él decía, no tengan miedo, ¿no? Porque cuando se acercaba la fecha de la boda y cuando yo conocía pues mis ciclos a través de este modelo de fertilidad, pues empezaba las preguntas o los miedos de ¿podré ser mamá o no?, ¿no? Y la otra es que pues la mayoría de los jóvenes o de las parejas que se casan pues siempre quieren tener 1 año, 2 o hasta 3 de solamente ella con su esposo o su esposo con ella, donde puedan viajar, comprar, divertirse, donde no haya pues ese tiempo, ¿no? Obviamente es respetable, cada pareja debe elegir de manera libre y responsable cuándo es el mejor momento para pues que ellos consideran para tener hijos, pero siempre mi invitación es a meter a Dios en la ecuación, a preguntarle a Él, porque Él lo sabe todo. ¿Tú quieres que seamos papás? ¿Cuándo quieres que lo seamos? Con todos los miedos, con todas las angustias que esto puede traer. Y así fue en mi noviazgo, pues yo empezaba a hablar
con mi novio y que ahora es mi esposo, y le decía, pues mira, ¿tú qué opinas? ¿Tú crees que debemos estar abiertos a la vida? Pues no, yo no sé, porque yo no he tenido relaciones sexuales, si soy fértil o no. Esa es otra cosa, que hoy en día los jóvenes o las parejas planifican, y estoy viendo hoy mucho dolor en amigas y en conocidos que me dicen, no, pues planifique 1 año, o 2, o 3, o 5, o 10, o tomo pastillas, o uso este dispositivo X o Y desde la adolescencia, y pues ahora llevo años intentando, o meses, y no estoy pudiendo quedar embarazada. Entonces, aquí un mensaje importante es que siempre, siempre la vida y la fertilidad y el ser co-creadores con Dios viene de Dios. Nosotros somos co-creadores, no somos creadores. Yo puedo estar muy fértil un día y decir, ah, yo quiero hoy hacer un hijo, pero pues tengo mi relación con mi esposo, todo, pero si Dios no quiere, las cosas no se dan. Como también vemos casos de niños, de adolescentes que no querían quedar embarazados, que usaron todos los métodos correspondientes y quedan embarazados en un momento que no lo esperaban. Esto nos recuerda que la vida no está en nuestras manos, que la vida es un regalo, es un don, y también que el mayor don y regalo que Dios le puede dar a un ser humano, bajo mi punto de vista, es el ser madre o padre, ¿no? Entonces nosotros pusimos esto en oración y dijimos a Dios, como te entregamos, y habla Virgen María, nuestra fertilidad, muéstranos tus tiempos. Y simplemente yo veía que cuando se acercaba el día de mi boda, pues estaba esa posibilidad de estar fértil. Entonces, pues obviamente hay miedo, hay incertidumbre, dinero, economía, trabajo, muchísimas cosas. Y pues fue muy lindo porque de una manera libre de las dos partes, no fui yo que dije, sí, tenemos que estar abiertos a la vida, o mi esposo sí o no. Esto pues es muy importante, ¿no? Dios respeta nuestra libertad. Cuando Dios quiere cumplir su plan, Él nos pregunta primero. Cuando Dios quería cumplir el plan de amor y de redención y salvación con su Hijo, manda al arcángel San Gabriel, a la Virgen María, a preguntarle. Él no dice, listo, la Virgen María llegó al mundo y es la mamá de Dios. No, Él es Dios y es tan grande y tan omnipotente, pero a la vez es tan humilde que se agacha y nos pregunta, oye, María, ¿tú quieres ser la madre de Dios? Y María pues le dice, el fiat, el hágase en mí según tu palabra. Entonces Dios nos pregunta, porque si no queremos, Dios respeta nuestra libertad. Y de alguna u otra manera Dios nos preguntó si queríamos estar abiertos o no a la vida, y con nuestros miedos e incertidumbres, pues dijimos sí, de acuerdo, ¿no? Que se haga la voluntad de Dios en nuestras vidas. Y después, pues vamos avanzando los meses y nos damos cuenta que estamos embarazados, y después, casi 2 meses después, nos damos cuenta que son dos bebés, ¿no? Entonces, esto para nosotros, o sea, yo lo hablo con mi esposo, con mi mamá, con mis amigas, y yo creo que todavía no encaja el nivel de bendición, el nivel de fecundidad que Dios nos ha dado, y es algo que estaremos por siempre agradecidos, y que seguimos preparándonos y entendemos también que el plan de Dios pues es perfecto, ¿no? A veces como seres humanos decimos, no, cuando yo tenga controlado el carro, casa y beca, cuando tenga esto, X o Y, y a veces no hay tal, ¿no? Entonces, esto para mí ha sido pues de mucha enseñanza. Y por supuesto que estar embarazada es difícil, no, muchas veces no se siente bien, no es Disney World ni Disneylandia, es una entrega, es un sacrificio, tu cuerpo la pasa mal, muchas veces náuseas, mareos. Y para mí es como una analogía del cuerpo y de Dios diciendo, pues así va a ser la vida, ¿no? De padre, es una entrega y una donación constante. Y es total, ¿no? Es el resto de tu vida entregarte a otra persona y es olvidarte por completo de ti, que es ese amor ágape, ¿no? Entonces, pues ya me están quedando pocos minutos. Yo aquí quisiera como sobresal, como no sobre, como resaltar, ajá, como un poco de mi proceso para todos los que me están escuchando y también las mujeres que me escuchan en el momento que se encuentren. Lo primero es que para poder pues abrirnos al plan de Dios con esa fecundidad que Él ha planeado y pensado para nosotros, es primero muy importante sentirnos amados, ¿no? Mi proceso personal fue, yo me sentí amada y vista por Dios primero, como un ser único e irrepetible. Y a mí eso me dio mucha dignidad, me elevó, ¿no? Para mí también, estamos en una cultura pues difícil,
sobre todo donde la mujer es un objeto sexual y pareciera que valiera por su físico, por su estatura, por su qué tan delgada es o no. Entonces, pues somos víctimas las mujeres, eso es una realidad y me sentí pues muy mal durante mucho tiempo, pero esa mirada de Dios me sanó y me hizo entender que yo era un ser único, irrepetible y muy amado por Dios. Y esto trajo mucho amor y mucha sanación a mi vida. Después de esto, me sentí, me reconocí una mujer y una mujer linda y hermosa a los ojos de Dios, ¿no? Ya no era si los demás pensaban, si las redes sociales, si los likes lo decían, si los seguidores, sino yo me sentí una mujer y una mujer de verdad hermosa, pero desde el amor de Dios, ¿no? Y empecé a redescubrir mi feminidad y a redescubrir mi belleza con los ojos de Dios. Fue un proceso que se tardó, que no fue fácil. No es que yo diga, no, me siento divina y perfecta, no, simplemente es realmente un amor propio que viene del amor de Dios. Después de esto, pues le pregunté a Dios, obviamente desde chiquita tenía el anhelo de ser madre y esposa, pero le pregunté a Dios de verdad, como Dios, dime realmente cuál es mi vocación, ¿me quieres toda para ti, para la iglesia y para los demás como una madre espiritual o me quieres para ti a través de un esposo y unos hijos? Y muéstramelo y muéstramelo muy claro. Y literalmente cuando le pedimos a Dios que nos muestre algo claro, Él lo hace con señales. Y yo le dije, muéstramelo a través de señales, de fotos, para que yo de verdad sepa. Y así fue. Dios me mostró de una manera muy clara que mi vocación era el matrimonio. Y después de eso pasaron alrededor dos, o sea, después de esa como certeza absoluta, pasaron alrededor de 2 años, 2 años y medio, hasta que conocí a mi esposo. Una vez, también, sobre todo en los últimos 4 años de mi soltería, había momentos donde yo le digo mucho a mis amigas de incertidumbre, de dificultad, de falta de paz, de decir, de verdad me voy a quedar sola o qué quiere Dios de mí. Y aquí pues les cuento, a mí me ayudó muchísimo una santa, que es mi santa favorita, Santa Teresita del Niño Jesús. Ahí yo paré de pedirle a Dios un hombre, una familia, unos deseos y anhelos puntuales, sino le pedí a Santa Teresita que intercediera para tener confianza en Dios, ¿no? Que me ayudara a tener confianza en Él, no tanto mis deseos y mis anhelos, sino confiar en los tiempos de Dios. Y así fue, fue muy lindo, o sea, no fue una manera perfecta, fue un proceso, pero empecé a tener mucha confianza, es decir, cuando Dios quiera, con quien Dios quiera, como Dios quiera. Y cuando llegó ese hombre a mi vida, pues yo estaba mucho más tranquila, yo estaba mucho más abierta al plan de Dios y Dios me fue mostrando con mucho amor y mucha serenidad que él era la persona para mí. Y en todo mi noviazgo, en la propuesta de matrimonio, el día de mi matrimonio, sentí realmente la presencia de todos los santos a los que les pedí ayuda, a la Virgen María, un Dios que no se deja ganar en generosidad. Y pues ahora con 2 bebés en camino, siempre decimos mi esposo y yo, literalmente Dios no se deja ganar en generosidad cuando un noviazgo se vive en orden, en castidad, cuando nos abrimos a la vida. No es fácil confiar, no es fácil ser obedientes. Es una gracia que se pide. Yo no les digo, oigan, yo lo logré porque soy súper. No, esto es a través de mucha oración, de mucha confianza, de momentos difíciles, oscuros y dolorosos, pero siempre de la mano de Dios y de la Virgen María, ¿no? Después de poder aceptar, de tener el regalo y el don de la confianza, pues fue también saber aceptar el regalo de mi esposo, ¿no? El amor de Dios a través de él en el noviazgo y en el matrimonio. Y después, saberlo recibir a él y donarme a él, ¿no? Completamente, en el tiempo, en el cariño, en el sacrificio y a través también de nuestros cuerpos. Y como les decía, ya finalmente, lo último, pues, es saber cómo agradecer y recibir tanto el don de mi esposo, ¿no? Y también el regalo que Dios quiso darnos con 2 hijas que nos seguimos preparando. Y el entender también de una manera muy como linda, Dios, no, yo tanto como he podido vivir y transmitir el que somos únicos e irrepetibles, pues que voy a tener, vamos a tener 2 gemelas idénticas, pero aún así siendo ellas iguales físicamente o muy parecidas. Cada una va a ser única e irrepetible a los ojos de Dios y nosotros, porque van a ser 2 seres totalmente independientes, con personalidades, corazones y caracteres súper diferentes. Entonces, una vez más, Dios, a través de la fecundidad y de la vida, me recuerda cómo Él ha estado en todos los momentos de mi vida, Él me ha acompañado. Bueno, ya para terminar, el mensaje que quiero decirle son 2, ¿no? Uno es el seguir agradeciendo y confiando en Dios, cualquiera que sea el plan para ti y donde sea que tú te encuentres.
Y pues este lema como que lo he adaptado yo y es que si Dios me ha dado todo, ¿por qué no darle todo? Confiar es difícil, obedecer es difícil, soltar es difícil. Es una gracia que debemos pedir, no es un tema que nosotros hacemos por nuestras propias fuerzas. Y cuando confiamos en el plan que Dios tiene para nosotros y no tememos de que Él es un Padre bueno, que nos quiere dar el mejor regalo, que nos quiere ver felices y que está más interesado en nuestra felicidad que nosotros mismos, sabremos que todo va a estar bien y nuestros actos, nuestro cuerpo, nuestra vida, nuestro corazón darán vida y vida en abundancia. No solamente se trata de tener hijos, sino de dar vida con nuestra mirada, nuestra sonrisa, nuestra palabra y nuestro testimonio de vida. Así que te invito a que te abras al amor de Dios, confíes en Él y sepas que con Él siempre tu vida, tu acción y todo será fecundo y traerá mucha, mucha vida. Dios los bendiga, yo soy María Andrea Cortés y espero que este mensaje y este video haya sido muy fecundo para todos ustedes. ¡Chao!

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1: Oración por la paz. Señor Jesús, tú eres nuestra paz. Mira nuestra patria dañada por la violencia y dispersa por el miedo y la inseguridad. Consuela el dolor de quienes sufren. Da acierto a las decisiones de quienes nos gobiernan. Toca el corazón de quienes olvidan que somos hermanos y provocan sufrimiento y muerte. Dales el don de la conversión. Protege a las familias, a nuestros niños, adolescentes y jóvenes, a nuestros pueblos y comunidades, que como discípulos misioneros tuyos, ciudadanos responsables, sepamos ser promotores de justicia y de paz, para que en ti nuestro pueblo tenga vida digna. Amén. Santa María de Guadalupe, Reina de la Paz, ruega por nosotros.
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1: Bienvenidos, queridos amigos, a este episodio del podcast Matrimoniarte, donde estamos convencidos de que Dios quiere sacar una obra maestra de su matrimonio, de ese que tienen. El día de hoy vamos a hablar sobre un libro que se titula Lo que él necesita, lo que ella necesita, de Willard F. Hardy, donde él hace un elenco de ciertas necesidades que tienen los varones y las mujeres, y de cómo el uno al otro podemos esforzarnos por ayudarle a encontrar esa satisfacción de esa necesidad. Obviamente son generalizaciones, no es que todas las tengan o todos los tengan, no es que solo las tengan las mujeres o solo los hombres, pero qué duda cabe que como marco teórico nos puede ayudar a profundizar. Repito, no es blanco y negro, no queremos aquí ni caer en un machismo ni en un feminismo, sino simplemente decir lo que este autor nos comparte y ustedes tomen lo que les pueda ayudar a ser mejores como personas y en concreto en este caso, a ser mejores como pareja de su cónyuge. Porque todos tenemos necesidades, todos tenemos vacíos que queremos llenar y el matrimonio es una de las respuestas que Dios puso en nuestro corazón para poder avanzar en la satisfacción de estas necesidades. Como resumen, me gustaría elencar estas 5 necesidades de los hombres y 5 necesidades de las mujeres. Por parte de las mujeres se necesita afecto, conversación, honestidad y franqueza, seguridad financiera y compromiso familiar. Por parte de los hombres necesitan de las mujeres plenitud sexual, compañía recreativa, atractivo físico, apoyo en casa y admiración. Vamos a intentar desgranar un poco lo que dice este autor en este libro que les recomiendo mucho leer. Primera necesidad que tiene la mujer por parte del hombre. Necesita afecto. Repito, todos vamos a tener las mismas necesidades en la raíz porque todos somos seres humanos. Pero hay algunas que se manifiestan más en hombres y mujeres o más en concreto en este hombre y en esta mujer. Esa necesidad de afecto es la necesidad porque el afecto es como el cemento del amor. Es lo que viene a unir todos esos ladrillos de los actos de amor que entregamos a diario y viene como a pegarlos. Cuando hay afecto, esos ladrillos se sienten sólidos y bien puestos. Y me puede decir, es que yo no soy afectuoso, padre, y mi esposa me pide ser demasiado meloso. Todos podemos aprender a ser un poquito más, sin dejar de ser tú, pero sí esforzándote por convertirte en la persona que tu esposa necesita. Es bien hermoso ver parejas que se esfuerzan por ser cada día más afectuosas, porque ese afecto, repito, va como solidificando el amor. Ella necesita afecto. ¿Qué necesita él? Plenitud sexual. También es otra de las necesidades que manifiestan los hombres. Pero a veces imaginamos que esto debería ser espontáneo, que debería de simplemente surgir, a lo mejor como surgía cuando nos recién casamos. Y sin embargo, todo tiene también, y también esto, una curva de aprendizaje. No nacimos aprendiendo a tocar piano y a lo mejor una persona toca precioso el piano, pero tuvo que aprender a hacerlo. Lo mismo aquí, si no están pudiendo entregarse, si no están pudiendo tener una vida plena en este campo, busquen ayuda, busquen orientación, pero pongan el esfuerzo porque también están llamados a ser el uno para el otro con libertad, con mucho amor y cariño, respetando la libertad de cada persona, pero también otra vez poniendo esfuerzo cada uno para poder lograr y profundizar en estos aspectos. Ella necesita también que él escuche y que sea conversador. Ella necesita que él hable. ¿Cuántas veces yo escucho a mujeres que dicen, es que mi marido parece una pared? Le estoy hablando a la pared, no me responde nada. Y aquí hay un principio filosófico muy importante. Nadie ama lo que no conoce. Para que haya amor, se requiere mucha conversación, muchas palabras, mucho tiempo para poder conocer a la otra persona. Pero también requiere de mi parte el yo compartir para que esa persona también me conozca a mí. requiere mucho, mucho tiempo y esfuerzo. Pero creo que vale la pena porque el objetivo no es simplemente platicar. El objetivo es conquistar el amor. Claro, para que haya un diálogo profundo tiene que haber respeto, tiene que haber un ambiente adecuado, tiene que haber el tiempo necesario, las actitudes necesarias. No podemos sacar a tirabuzones y a fuerza las palabras del otro, sino que tenemos que aprender también a crear el ambiente para que el otro se sienta en paz y pueda hablar. Pero también a mí, que a lo mejor me cuesta más hablar como hombre, tengo que poner esfuerzo para poder decirlo, para poder compartirlo, para poder sacar un poquito de lo que estoy sintiendo y experimentando. Vale la pena, porque el platicar, el conversar, va a conllevar más conocimiento entre ustedes y por eso también más enamoramiento. ¿Y qué necesita él a su par? Necesita de ella también, a veces, compañía recreativa. No siempre, porque también necesita esos tiempos solos y también con sus amigos, pero necesita también que ella aprenda a divertirse con él. A lo mejor de novios hacían muchas cosas divertidas, salían a pasear, incluso jugaban tenis o pádel juntos, dominó, cartas, juegos de mesa, y se fueron enamorando también porque eso es lo que hacen los amigos. Para unos amigos es fundamental ese divertirse. ¿En qué momento dejaron de divertirse como pareja si es que lo dejaron de hacer? ¿En qué momento dejaron de crecer en esta diversión? A lo mejor se mantuvieron nada más en ciertas cosas y distracciones de a diario. Ojalá que ustedes puedan crecer todos los días un poquito más, a que sean creativos, que digan, a ver, ¿qué más podemos hacer? Busquen en internet, hay 20,000 juegos que pueden hacer, hay 20,000 actividades. Ni siquiera hace falta invertirle en eso si no tienen dinero. Ni siquiera hace falta salir de vacaciones. Basta con hacerlo en su casa o en el parque o caminando, qué sé yo. Pero necesitamos aprender a avanzar. Y también, bien importante, en el juego no hay que tomarse todo a pecho. Es un juego. Y tenemos que poner las cosas donde van. Busquen recreaciones comunes que les ayuden a hacer amigos. Y repito también, necesitan también recreaciones individuales y con mis amigos hombres, el hombre, mis amigas mujeres, la mujer. Siguiente necesidad de ella. Necesita que el hombre sea honesto y franco. Ella necesita confiar plenamente en él. La confianza es la base del amor y yo diría incluso que la confianza es el termómetro del amor y a más amor, más confianza y a más confianza, más amor. No podemos construir una relación de pareja a base de mentiras por más que sean piadosas. Necesitamos hablar con la verdad. Necesitamos mostrar quiénes somos, necesitamos decir lo que sentimos, lo que experimentamos. No busquemos simplemente evitar un problema y por eso digo una mentira. No busquemos ni mucho menos proteger al otro a base de mentiras. Necesitamos ser quienes somos, porque si no, el otro o la otra terminará queriendo y enamorándose de una máscara y no de la persona verdadera. Y tarde o temprano, dice Jesucristo, y no hay nada oculto que no llegue a saberse. Necesitamos hablar con la verdad. Ella tiene que tener la confianza de saber que tú eres plenamente honesto y franco, de que no la vas a engañar. ¿Qué necesita el hombre? Necesita que la esposa sea bien parecida. No necesita que sea una modelo. No necesita que se opere. No necesita que no engorde. No necesita que se compre los vestidos más caros. Necesita simplemente que sea la belleza que ella está llamada a ser. Que sea tan bella como ella puede ser. Por eso nos entusiasma tanto ver, por ejemplo, a una viejita que es ella en el natural. Esas viejitas que sonríen dentro de sus arrugas, dentro incluso de sus enfermedades, incluso un poquito jorobadas o que no pueden caminar, pero con una sonrisa tierna que dices, ¿qué persona más bella? Esa es la belleza que se necesita. La belleza de quien eres tú. Y por eso, esa belleza, demostrarlo también a los demás. El atractivo radica entonces en lo que haces con lo que eres. Esta frase me encantó del libro. El atractivo radica en lo que haces con lo que eres. No necesita que seas modelo. No. Necesita que seas plenamente quien eres. Y en eso vas a ser plenamente bella. Ella necesita también de ti, hombre, seguridad financiera. A veces hay cosas que se escapan del control. Ella no necesita que sean millonarios. Ella no necesita que tengan todas las vacaciones en no sé dónde, que cambien de casa, que cambien de coche. No se puede tener todo en la vida. Y es verdad, a veces hay que ajustar nuestras expectativas. Pero la necesidad profunda que hay ahí detrás no es esa, no es la de ser millonarios. La necesidad profunda que hay ahí detrás es el tener una estabilidad financiera. Y aquí es bien importante otra vez el otro principio, no mentir. A veces he escuchado a matrimonios que mienten para no preocupar a la otra persona y siguen manteniendo el mismo ritmo de gastos, de diversiones, cuando ya no hay el mismo nivel de entrada financiera. Y eso no crea estabilidad financiera, al contrario, crea una desestabilidad. Y algo tan simple como tener un presupuesto. ¿Cuánto entra? ¿Cuánto sale? ¿Lo tienen ustedes como matrimonio? Si no, busquen tenerlo y van a ver cómo, aunque no tengan todo lo que quisieran tener, por lo menos pueden tener una estabilidad porque sabemos bien con qué contamos y, por lo tanto, qué podemos invertir. El que necesita, por su parte, necesita paz y quietud en la casa. Necesita poder llegar a una casa llena de paz. Y a veces, obviamente, ella trabaja, él trabaja, y se llega a la casa y queremos que la casa también esté en orden, que esté limpia, que esté al día, y está bien. Pero para eso necesitan también aclarar las cosas. Y así como para la estabilidad financiera se necesita a lo mejor crear un presupuesto al cual se ciñen los dos. En la casa, por ejemplo, ojalá que se creen una lista de responsabilidades claras. ¿Qué le toca a cada uno? Pueden comenzar eligiendo, así como cuando uno elige en los partidos a ver al jugador que más te agrada, al que más te conviene. Pueden comenzar eligiendo uno y uno. A ver, yo elijo, no sé, cocinar los desayunos. Ah, ok, entonces yo elijo lavar los desayunos. Bueno, yo elijo lavar la ducha. Bueno, yo elijo limpiar la cochera. Y vayan eligiendo así hasta que vayan quedando las cosas que a lo mejor ya no les gustan tanto, pero que igual se tienen que hacer. Repartir entonces esas sobrantes. Y cuando uno cumple con eso, todo funciona. Pero hay que cumplir con eso. No necesariamente al momento que el otro o la otra quiere, pero sí saber que se va a cumplir. De tal manera que haya paz, que haya serenidad en la casa y no simplemente que haya exigencias, que haya malos modos, que haya tal vez reprensiones. Necesita paz y serenidad, pero a la vez necesita ella el compromiso familiar. Ella necesita saber que él está comprometido y de una manera especial necesita saber que es y será un buen padre. La familia es de ambos. Y ser padre requiere de mucho tiempo. Me encanta cómo actualmente los abuelos ven a los nietos y dicen, ¿cómo es posible? Yo antes no cambiaba en un pañal y ahora los hombres están comprometidos ahí. ¿Por qué? Porque son sus hijos también y está muy bien. Ella necesita saber que tú vas a estar allí. Y obviamente ser padre requiere de mucho tiempo. También tienen que repartirse las tareas porque a veces no es posible estar en todos los dos. Pero si hay algo importante para ella y te pide estar, haz todo el esfuerzo para estar. Busca comunicarte con ella, busca escucharla y busca poner de tu parte para darle a ella lo que necesita también en este campo. También busquen formarse como padres. Nadie nace sabiendo cómo ser papá. Nadie. Ojalá, ¿verdad? Pero los hijos no vienen con instructivo. Y hoy en día hay tantos medios para aprender a ser papás. Busquen formarse, busquen cursos, busquen consejos de otras personas y van a poder ir encontrando también medios y respuestas a esas preguntas que tienen. Él necesita también que ella esté orgullosa de él. Él necesita sentirse admirado y respetado. ¡Qué bonito! La autoestima debe comenzar en casa. Y cuando el hombre encuentre en su mujer esa fuente de autoestima, ¡qué hermoso corazón experimenta él y ella! Necesitamos también aprender a decir que admiramos. Tal vez no todo lo admiras, pero dile lo que sí admiras. Tal vez de no todo estás orgullosa de él, pero dile de lo cual sí. Y ayúdale y motívale, porque en la medida en que él se sienta admirado y respetado, él va a ir creciendo también en estos otros aspectos donde tal vez tú no sientes tanta admiración. También aprendan a comunicarse, a decirse las cosas, a compartirlos. Necesitan compartir qué necesita el uno del otro. Díganlo, pónganle palabras. Queridos matrimonios, si quieren ser amados, amen. Si quieres que tu pareja te ame, ama primero. Así como lo hizo Dios, en esto consiste el amor, no en que ustedes me han amado a mí, sino en que yo los amé primero.

0: ese equipo tan importante, de ese equipo tan fundamental como es su matrimonio. Lo que él necesita, lo que ella necesita. Si te ha servido esto, compártanlo con otras parejas, pero también compártanlo entre ustedes. Platiquen a ver de cuál es la necesidad más importante que tal vez no estoy viendo satisfecha. Y repito, yo hablé de hombres y de mujeres, pero puede ser que no sean las mismas o puede ser que compartan otras. Lo que importa es que sepamos lo que podemos hacer por el otro, porque si es la persona a quien más tenemos que amar en este mundo, ¿cómo no podemos hacer lo que él necesita de mí? Vamos a terminar con una oración. Señor Jesús, te pido por estos matrimonios para que te escuchen, pero también para que escuchen sus corazones, para que escuchen qué necesidad tienen y también para que el corazón de su cónyuge, de su pareja, escuche también esa necesidad. Dale lo que necesita para que a través de su pareja, él o ella, se sientan plenamente amados. Tú que vives y reinas por los siglos de los siglos. Amén. Muchísimas gracias por acompañarme en este episodio de Matrimoniarte. Y recuerden que pueden seguirme en matrimoniarte.com, donde encontrarán todas las plataformas y los episodios de este podcast. Bendiciones y hasta la próxima.
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3: Oración por la paz. Señor Jesús, Tú eres nuestra paz. Mira nuestra patria dañada por la violencia y dispersa por el miedo y la inseguridad. Consuela el dolor de quienes sufren. Da acierto a las decisiones de quienes nos gobiernan. Toca el corazón de quienes olvidan que somos hermanos y provocan sufrimiento y muerte. Dales el don de la conversión. Protege a las familias, a nuestros niños, adolescentes y jóvenes, a nuestros pueblos y comunidades. Que como discípulos misioneros tuyos, ciudadanos responsables, sepamos ser promotores de justicia y de paz, para que en ti nuestro pueblo tenga vida digna. Amén. Santa María de Guadalupe, Reina de la Paz, ruega por nosotros.
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12: No me arrepiento de haber dicho sí, es un regalo del cielo.
13: ¿Y ahora qué voy a hacer si no tengo trabajo?
14: Cuando me enteré, me fui de espaldas.
15: Bueno, pues, felicidades.
14: Otra vez, volver a empezar.
12: ¿Qué van a decir mis papás y toda la gente?
14: A final de cuentas, valió la pena.
16: Si le dices sí a la vida, ten la certeza de que la vida te va a responder con un sí también a ti.

0: Hola, ¿qué tal? Muy buenos días. Les saluda Dora Salcedo en este hermoso programa de Caridad en Comunidad. Agradeciéndole a Dios nuestro Señor una semana más de vida y una semana más de bendición en este domingo familiar, domingo día del Señor. Y bueno, pues agradezco a todos los que nos están contactando a través del 1560M o quizá a través de la aplicación. Agradecemos a todos por su fiel sintonía. Y bueno, pues ahorita presentamos a nuestra invitada de esta mañanita. Por lo pronto, acompáñenme con una oración de Santa Madre Teresa de Calcuta. La paz comienza con una sonrisa. Que la alegría de Cristo resucitado esté en ustedes. Para llevar la alegría a lo más profundo de nuestras almas, Dios se ha entregado a sí mismo. No usemos bombas ni armas para dominar el mundo. Usemos amor y compasión. La paz comienza con una sonrisa. Sonríe 5 veces por día a alguien a quien en realidad no le quisiera sonreír en absoluto. Hazlo por la paz. Irradiemos así la paz de Dios y encenderemos su luz y extinguiremos en el mundo y en el corazón de los hombres el odio y la sed de poder. Si no tenemos paz en el mundo es porque hemos olvidado que pertenecemos el uno al otro, que ese hombre, esa mujer, esa criatura es mi hermano o mi hermana. Amén. Bueno, pues vamos a le doy las gracias ahí a Dani, a Daniel Venegas por estar en los controles apoyándonos. Muchas gracias, Dani, que Dios te bendiga. Bueno, pues vamos a presentar a nuestra invitada de esta mañanita. ¿Cuál es tu nombre?
1: Hola, hola, buenos días. Mi nombre es Elga Villegas.
0: Muy bien. Gracias, Elga, por aceptar participar en este programa. ¿De qué grupo, a qué grupo perteneces?
1: Mira, yo pertenezco a un grupo que se llama Centro de Ayuda para la Mujer Carente, el CAM, su sigla.
0: Muy bien, ¿y cuál es la misión y visión que realizan en este grupo?
1: Mira, Dora, la misión es ayudar a mujeres que enfrentan un embarazo inesperado para que opten libremente por la aceptación de su maternidad, a efecto de proteger y preservar su dignidad, logrando repercutir en su familia y en su entorno social. Esa es nuestra misión. Y nuestra misión es ofrecer un programa de promoción social para la mujer que sea significativo para realizar un cambio en sus circunstancias.
0: Excelente. Un gran apoyo muy necesario, ¿verdad?, de nuestra ciudad y pues yo creo que en muchas partes. Está, bueno, dirigido para mujeres embarazadas, entonces, ¿en situación vulnerable o...?
1: En situación de crisis, Dora, de crisis, de chicas, mujeres, jovencitas que necesitan tomar decisiones tan importantes dentro como su maternidad. Entonces, nosotros estamos ahí para orientarlas, para apoyarlas. Tenemos varios programas en los que podemos ayudar, trabajamos y podemos ayudar de diferentes maneras.
0: Okay. ¿Cuáles serían esos programas que con los cuales ustedes les ayudan a ellas?
1: Pues mira, primero que nada es la orientación, ¿verdad? Que ellas estén bien orientadas de las decisiones que tienen que tomar. Pero a partir de ahí nos hacemos presentes dentro de su vida en diferentes aspectos, ¿verdad? Tratamos de guiarlas, de acompañarlas dentro de esas situaciones, porque cada chica, cada mujer, cada jovencita llega con situaciones diferentes, ¿verdad? Entonces, nosotros tenemos un programa, tenemos 4 programas, se llama uno CAM Móvil, Jóvenes por la Vida, uno que se llama MÁS y otro que se llama SPA, Síndrome Post-Aborto. Entonces, cuando las chicas ya deciden tener a sus bebés, este programa además es el que inicia con ellas, ¿sí? Es un programa que pretende brindar una ayuda integral a las mujeres que deciden tener a sus hijos. Sí, en el TAM ofrecemos los siguientes apoyos. Es despensa mensual, apoyo con leche, fórmula según los requerimientos de cada bebé, porque hemos tenido veces con algunos requerimientos especiales, o nos encargamos nosotros de conseguirles esa leche, los pañales, ayuda médico, médica o ginecológica, apoyo pediátrico, atención psicológica, asesoría legal, talleres de formación humana y espiritual que les damos también cada mes. Bolsa de trabajo en caso de ser necesario, becas, hemos acompañado a chicas que han ido han dado continuidad a sus estudios, entonces es bien satisfactorio verlas como ellas solitas van queriendo hacer cada vez más donación de artículos y ropa para bebés. A cada bebé que van a hacer hace una canastilla muy bonita con todo lo necesario. Y también dentro de los talleres, una vez al año realizamos los bautizos, se les hace la preparación a los papás, a los padrinos, para nosotros organizarles el bautizo. Entonces, nuestro capellán, que es el padre Eduardo Hayen, nos hace la ceremonia de bautizos. Muy bonita, muy emotivo verlas.
0: ¿No? Muy completo el programa, muy completo.
1: Sí, el demás está muy muy completo, muy bonito. Y aquí nosotros las tenemos 2 años, durante 2 años, el embarazo y 2 años.
0: Sí, eso te iba a preguntar, ¿cuánto tiempo las acompaña? O sea, el tiempo del embarazo y 2 años más.
1: Y 2 años, sí, 2 años que estamos. Nos vemos crecer esos bebés, y son una cosa maravillosa.
0: Ah, qué hermoso.
1: Ya los 2 añitos, pues ya ellos ya traen otra perspectiva de su vida, sí. Ya están bien encaminadas. Y pues nosotros vamos asegurando que esos niños estén en óptimas condiciones, ¿verdad? Y si no, pues tomar hay decisiones para que apoyo a las chicas y a los bebés, ¿verdad? De acuerdo a cada necesidad. Pero sí, es muy muy satisfactorio verlos cómo van creciendo.
0: Ustedes practican con ellas la caridad en todos los aspectos, en todas las dimensiones, que es la asistencia, dándoles despensa, pañales y lo que requieren. Pero también la más importante es la promoción. ¿Verdad? Ayudarles a descubrir sus talentos y los dones que Dios les dio para que los trabajen, dándoles capacitación. Y me imagino también evangelizándoles, hablándoles de la palabra de Dios, ¿no? Que es la primera caridad que debemos ejercer con todas las personas vulnerables a quienes Dios nos da ese regalo de poderles ayudar. Qué bonito.
1: Sí, claro. Uh-huh. Sí, y luego lo que es el lo que te decía del spa, es el síndrome postaborto, bueno, pues también llegan chicas que tomaron la decisión de no tener a sus bebés, pero pues llegan con esa necesidad, ¿no?, de sanar y requieren atención, y no nada más las chicas, también son de sus parejas, requieren, porque es un daño, que es
0: un trauma.
1: Pues sí, un trauma, ajá, exacto. Entonces se tiene que tratar de manera psicológica. Tenemos 2 proyectos, uno que se llama Proyecto Guadalupe, que es abiertamente católico, y otro que se llama Proyecto Monarca, que es con un perfil más laico, pero con el mismo fin, que es acompañar psicológicamente a la persona para que logre esa sanación.
0: Sí.
1: Y pues Proyecto Guadalupe, que es ya más espiritual, más católico, entonces es el acompañamiento psicológico y espiritual para que la persona logre esa reconciliación con Dios, con sus hijos y consigo misma, que es bien importante, ¿no? Que esa mujer sane, que esa mujer continúe su vida, pero de una manera diferente.
0: Qué hermoso. ¿Cómo a cuántas mujeres, si tienes el dato, si no un aproximado, ayudan?
1: Híjole.
0: No, es que
1: no, ahorita
0: es muy variado, ¿no? Es variado, obviamente.
1: Sí, varía. Sí, ya, si te diera alguna cifra,
0: Bueno,
1: no sería algo.
0: para el próximo programa que los invite, ya me llevas el dato aproximado.
1: Ah, estaría padrísimo, sí, ¿no? Estaría padrísimo,
0: sí,
1: porque sí tenemos registros, ¿eh?
0: Es una
1: Tenemos
0: buena cantidad de chicas
1: sí,
0: que se
1: ya.
0: De hecho,
1: Sí.
0: ¿tienes el dato de cuántos años hace que están aquí en Ciudad Juárez? ¿Un aproximado o no?
1: Sí, tenemos mira, el CAM se formó en el 2003, entonces, ya échale, son que 30 y...
0: 20, en 2003, dijiste.
1: Sí, 2003, sí, ando perdida
0: Entonces
1: con
0: serían
1: internet.
0: 23 años. Estamos en
1: 23 años, sí.
0: Eso es lo que
1: Sí,
0: tiene en
1: ajá,
0: Juárez.
1: estamos en el 23, eso es lo que tiene aquí en Juárez, sí.
0: Pero
1: Entonces...
0: tienen presencia a nivel nacional, ¿verdad? En diferentes ciudades.
1: Nacional, internacional, pertenecemos al CAM latinoamericano.
0: Wow.
1: Entonces, sí, no, es una asociación muy, muy grande.
0: Muy grande. Qué
1: Sí.
0: bendición, qué bendición. Para tantas
1: Sí.
0: mujeres que seguramente sin la ayuda de ustedes, pues otra situación vivirían, ¿verdad? Una situación de pobreza, de o a lo mejor quizá no sin aceptar a su bebé o no sé, con muchas
1: Exactamente.
0: necesidades, pero ya con todas las herramientas que ustedes les dan, pues claro que ellas se sabe, ¿verdad? Que por naturaleza Dios nos dio la capacidad de ser madres pues a la mayoría de las mujeres, no a todas, pero a la mayoría. Y que una mujer cuando está embarazada, aun cuando no sean las circunstancias adecuadas para ella, o que ella crea que no son las circunstancias adecuadas, se sabe que desean tener ese bebé. Y generalmente cuando piensan en no tenerlo, es por miedo, es por situación de pobreza. Es por rechazo del papá de ese bebé o de los papás de ella
1: De
0: o
1: los
0: de,
1: padres, sí.
0: ¿verdad? O de alguien que le está ahí como atormentando, diciéndole que no lo tenga o cosas así. Pero
1: Justamente, fíjate, Dora, que fuimos a un encuentro latinoamericano y ahí sacaron un porcentaje de cuántas mujeres toman la decisión de abortar por influencia de alguien más, no por decisión propia, y es casi, era como el 87% aproximadamente, no me equivoco, de mujeres que no abortaban, perdón, que abortaban, para complacer a alguien más. Entonces, imagínate ese daño que
0: Sí,
1: sufren ellas por complacer a alguien más.
0: porque sí quedan
1: Entonces,
0: secuelas de un
1: claro,
0: aborto.
1: claro. Sí, mucho, mucho. Cada vez estamos más, viendo más, más. De hecho, ya se está capacitando a varias personas y psicólogas en lo que es tanatología, porque creemos que se está volviendo cada vez más, hasta el punto, no sé si sea como un problema de salud, porque las
0: Sí, sí lo es.
1: depresiones y todo
0: Y
1: lo que se genera después de.
0: mental y psicológico. Y luego, pues ahorita con
1: Exactamente.
0: tanta promoción en esta cultura de la muerte que tan atacada es la familia y la vida, pues también las confunden, ¿verdad? Entre que están en crisis, en lugar de recibir un apoyo a veces de la familia o del papá de la criatura, pues empiezan a ponerles obstáculos. Pero
1: Todo lo contrario.
0: muchas de ellas pues sí deciden, ¿verdad?, tenerlo, y más cuando reciben todas estas herramientas que ustedes pues por gracia de Dios les pueden dar. Qué bendición. Ya incluso pues dan más herramientas que hasta en una vida, en una familia normal, por decirlo así.
1: Sí, estamos enfocadas totalmente en
0: Sí,
1: ellas y en esos
0: exactamente.
1: bebés.
0: ¿Cómo cuántas son
1: Ajá.
0: ustedes en el equipo?
1: Uy, voluntarias,
0: Sí.
1: somos aproximadamente unas 20 voluntarias.
0: Muy buena cantidad.
1: Sí, tenemos mucho trabajo, Dora. Te iba a comentar, uno de los programas que tenemos, que es el CAM Móvil, nosotros estamos yendo a parroquias, a grupos de confirmaciones con los niños de catecismo, obviamente si desde el tema de la cultura, la vida, de acuerdo a las edades, ¿verdad? Pero es muy bonito empezar a pues nosotros también, así como esos grupos que apoyan la cultura de la muerte, pues bueno, nosotros tenemos también que salir a las calles a quitar nuestra cultura, lo que es el amor de Dios y lo que es la vida y lo que es la defensa de la vida desde la concepción. Entonces, tenemos mucho trabajo por hacer dentro del CAN Móvil. Estamos yendo de parroquias a grupos, entonces, para empezar desde chiquitos, que para ellos sea algo que vean y que conozcan desde que están en el catecismo.
0: Sí.
1: Sí,
0: buenísimo. Desde ¿sí? los niños, ¿verdad? Que vayan amando la vida.
1: Sí, y los niños, con lo que nosotros les mostramos, se quedan maravillados. Entonces, las pláticas las hacemos, te digo, de acuerdo a cada edad. Con los jóvenes ya están un poquito más, más duros, ¿verdad? Pero también se conmueven algunos bastante, de darse cuenta ya con la información. Uh-huh. Bueno, algo se les va a quedar.
0: Sí.
1: También se les ha dado a los en las pláticas prematrimoniales, porque también hay mucho desconocimiento dentro de adultos ya, que ya van a formar una familia. Entonces, que Estefan también, cómo funciona este asunto de la vida y del amor.
0: Sí. Oye, obviamente, pues como todo, cualquier casa, cualquier institución, pues tienen gastos, ¿verdad? Desde los servicios que tienen que pagar, luz, agua,
1: sí,
0: gas, etcétera. ¿De dónde se hacen recursos o tienen actividades en puerta para
1: generar? Mira, nosotros sí, nosotros nos movemos con recaudación de fondos, ¿sí? Para que este proyecto se lleve a cabo se requieren recursos espirituales, humanos, económicos, y la recaudación de fondos es un pilar fundamental para poder llevar a cabo la misión. Sí, en Juárez, el CAM, el Centro de Ayuda para la Mujer Juarense, se ha constituido como asociación civil, es apoyada económicamente por empresarios de Ciudad Juárez, locales, empresarios de aquí de nuestra ciudad que a bien tienen apoyarnos.
0: Dios los bendiga.
1: Sí, que Dios los bendiga y que los multiplique, porque sí, han sido constantes. Entonces,
0: pues mira, vamos a hacer una pequeña pausita, ya es tiempo de irnos a un pequeño corte. Sirve de que las personas que nos están escuchando agarren aire, tomen también un vasito de agua, un cafecito por ahí, y luego compartan con sus conocidos para que más personas se beneficien del contenido de este programa y sobre todo lo que hacen en esta asociación del CAM, que es maravillosa esta ayuda que reciben estas chicas en situación tan vulnerable como es el embarazo y en la situación aparte que llevan algunas de pobreza y de otras situaciones difíciles en su vida. Y bueno, para que también participen, ¿verdad?, de esta actividad, que ahorita volviendo del corte pues vamos a repetir de nuevo para quienes no tuvieron chance de...
1: ¿Y el teléfono? ¿Dónde nos pueden contactar para hacerles llegar sus
0: para sus boletos? Muy bien, entonces regresamos. Esto es Caridad en Comunidad.
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4: Oración por la paz. Señor Jesús, tú eres nuestra paz. Mira nuestra patria dañada por la violencia y dispersa por el miedo y la inseguridad. Consuela el dolor de quienes sufren. Da acierto a las decisiones de quienes nos gobiernan. Toca el corazón de quienes olvidan que somos hermanos y provocan sufrimiento y muerte. Dales el don de la conversión. Protege a las familias, a nuestros niños, adolescentes y jóvenes, a nuestros pueblos y comunidades, que como discípulos misioneros tuyos, ciudadanos responsables, sepamos ser promotores de justicia y de paz, para que en ti nuestro pueblo tenga vida digna. Amén. Santa María de Guadalupe, Reina de la Paz, ruega por nosotros.
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0: Bueno, pues regresamos a este programa de Caridad en Comunidad. Soy Dora Salcedo, me encuentro bien acompañada y en controles por Daniel Venegas y aquí en la cabina por tu nombre, ¿cómo me dijiste?
1: Elga Villegas.
0: Muy bien, gracias. Gracias, Elga. Y bueno, ya en este momento es tiempo de mandar saluditos a todos los que nos hacen el favor de escucharnos. Yo quiero mandar saluditos a todas las caritas parroquiales de aquí de la diócesis de Ciudad Juárez. Saludos al padre Escudero, que es el responsable de la pastoral social Caritas. Y saludos a la doctora Molletón, a la doctora Pati Torres, a mi comunidad de Caritas del Señor de la Misericordia. Y pues a tantas personas que a veces me saludan y me dicen, estuvo padre el programa. Les digo, pues hablen o mándenos mensajitos, pero no se animan. Algunos van manejando y así. O van a misa o van saliendo de misa. Pero a todos los que nos hacen el favor de escucharnos, muchas gracias. Pero compártalo también para que más personas se beneficien del contenido, no solamente de este programa, sino de toda la programación de Radio Guadalupana. Y bueno, Elga, ¿tienes saluditos?
1: Pues claro, a todas mis compañeras voluntarias, bien trabajadoras que son todas, cada una en lo suyo, a cada una de ellas. Mando un abrazo y pues que ya se nos está acabando el tiempo, hay que echarle ganas.
0: Bueno, me comentabas antes de irnos al corte, todas las actividades que realizan, bueno, que ustedes ayudan para quienes apenas nos están contactando y no nos pudieron escuchar en la primera media hora, que ustedes, es la asociación CAMJ, C-A-M-J, que significa Centro de Ayuda
1: para la Mujer Juarense.
0: Y ustedes apoyan a chicas embarazadas,
1: en situación de crisis,
0: y les dan acompañamiento psicológico, legal, les dan talleres, tienen programas médico, ahí también, ¿no? Está completísima, sí. La ayuda que les dan, hasta despensa creo que les dan también, ¿verdad?
1: Pañales, les donamos artículos para los bebés, la carrionita, la cuna, lo que nosotros vemos la manera de que les llegue a cada una de las chicas.
0: Y también me imagino que sí, la oportunidad de atención médica.
1: Sí, por supuesto, nosotros tenemos unos ginecólogos voluntarios maravillosos que nos han ayudado con cada una de las chicas, llegan ahí con ellos y salen muy contentos.
0: Y la atención para el parto también, o ya eso es por cuenta de ellas.
1: No, nosotros durante el embarazo procuramos guiarlas de manera que ellas ya cuando llegue el momento de parto ya estén registradas en alguna institución.
0: Sí, generalmente pues yo creo en el hospital de la mujer, ¿no?
1: De la mujer, regularmente. También ahí hemos ido a donar a las mujeres que están recién paridas,
0: así se dice, es correcto.
1: Vamos y les llevamos
0: unos paquetes, tipo canastilla,
1: podría decirlo así, pero les llevamos todo lo básico también para ellas, desde las toallas sanitarias, sus cosas de higiene personal para el bebé, les llevamos sus pañales de recién nacido, sus primeros cambios, sí, porque muchas las chicas las chicas de trabajo social de la mujer, es que a veces llegan sin nada, entonces nosotros nos encargamos de determinado tiempo, conforme nosotros se nos van juntando a lo mejor mucho pañal de recién nacido, ¿verdad? Bueno, pues nosotros sabemos que los pañales de recién nacido son los que menos se usan, entonces vemos la manera de que lleguen a las manos por la mano. Entonces vamos y les entregamos directamente a cada una de esas mamás que acaba de tener su bebé esos paquetes bien armados, bien surtidos, cosas para la mamá y cosas para el bebé.
0: Y me imagino que también, pues ahora en años anteriores, que estuvieron llegando caravanas de migrantes y muchas mujeres, yo vi muchas embarazadas y luego jóvenes, muy jóvenes, Algunas, sí. Algunas les tocó la oportunidad de apoyarlas también, me imagino.
1: Sí, sí pasaron por aquí, con nosotros algunas chicas, migrantes, que en su momento, pues sí, igual llegaban desesperadas, llegaban confundidas, llegaban con mucho miedo, algunas, pues desgraciadamente llegaron nada más de paso. Sí. Y después se pierde el contacto. No siempre logramos continuar con el contacto, pero cuando logramos contactarlas y vemos que están bien y todo, bueno, pues para nosotros es un gusto enorme. Sí, tratamos de darles un seguimiento, después de darles la información, se les da un seguimiento a las chicas que para saber qué fue lo que sucedió, si necesitan la ayuda, si en verdad pudieron tener a su bebé o no lo pudieron tener, aún no importa en qué situación, no importa si sí y lo tuvieron o no lo tuvieron, nosotros vamos a estar ahí con ellas para apoyarlas. Sí. Entonces, ese seguimiento es muy importante, porque a veces encontramos bebés y a veces encontramos chicas lastimadas, entonces, sí. Pero ahí estamos siempre.
0: ¿Y cómo podemos ayudar?
1: Híjole, Dora, mira, sí, pues se puede donar, recibimos, Nuestra Señora de la Paz, la parroquia Nuestra Señora de la Paz nos ayuda mucho con donaciones de despensa y de pañales. Ha sido un apoyo en este último año, un apoyo muy grande para nosotros. Aceptamos donaciones en efectivo para la gente, que los empresarios o los particulares que quieran donar, se les hace un recibo, una factura deducible de costos. Nosotros somos una asociación civil, todo es completamente legal y transparente.
0: Entonces dan deducible de impuestos.
1: Deducible de impuestos, sí, claro que sí. Todo eso lo manejan toda la gente de administración. Nosotros recibimos lo que son pañales, leche, despensas, artículos para bebé, ropa para bebé, nueva o si es usada, que esté en muy, muy buenas condiciones. Nosotros,
0: de hecho, los sí bebés la dejan casi nueva.
1: Sí, la dejan casi nueva, uh-huh. Pero si nosotros cuidamos también mucho lo que ellos reciben.
0: Que por, esté bueno.
1: Uh-huh. Por dignidad, claro. ¿Sabes? Claro, que ellos... Claro. Sepan y se sientan que valen, que no les vamos a dar cosas que la gente no quiera o que ya no sirvan, no, claro que no. Entonces, sí. Pues estamos ahí siempre muy pendientes de eso.
0: ¿Algún teléfono donde podamos marcar para ponernos de acuerdo a dónde hay que llevarla, en qué horario, etcétera, etcétera?
1: Ah, claro que sí. Mira, pues ahí te paso el teléfono.
0: Sí.
1: Aquí te pueden contactar y también en ese teléfono nos pueden dar la información de cómo nos pueden ayudar.
0: 639-11-23. Horario de oficina, ¿sí? Supongo, ¿no?
1: Horario de oficina por la mañana, Dora. Las voluntarias están de 9 de la mañana a 3 de la tarde.
0: ¿De lunes a viernes o también los sábados?
1: De lunes a viernes solamente.
0: Okay. Al 656-639-1123 para pedir información de cómo podemos donar, en qué horario. Bueno, si quieres agregar algo más, sino para ya dar por terminado este programa.
1: Pues solamente esperamos verlos ahí, que se llene, que nos ayuden a ayudar, porque pues todo esto se hace con la ayuda de la gente que nos apoya. Nosotros solamente organizamos y somos las manitas, somos un mero instrumento, y pues los que hacen realidad todo es la gente que nos apoya. Sí.
0: Dios provee a través de nosotros mismos, ¿verdad? Y eso ya lo sabemos.
1: Así es.
0: Y aparte Dios multiplica todo lo que se dona,
1: eso es lo que nosotros queremos, que se multiplique, porque buscamos patrocinadores para que generar más, ¿verdad? No nada más quedarnos con lo que nos dan. Entonces trabajamos bastante para que se multiplique cada ayuda que nos llega.
0: Bueno, entonces hacemos un llamado.

0: a todas las personas que nos escuchan. Si usted quiere apoyar a esta asociación, puede donar pañales, despensas, para participar, leche para bebé, que está carita, ajá, ¿verdad? Está muy cara.
1: Está carita.
0: Alimentos.
1: Cuando nos llegan niños con una necesidad diferente de leche, Dora, sí, de veras, que Dios es maravilloso, no sabemos cómo le hacemos, pero sale. Sí, sí. Y leche muy cara, sí. Pero bueno, de una manera u otra, definitivamente es Dios.
0: Sí, Dios es definitivamente que sí.
1: Todo, es el que trabaja.
0: Y bueno, también quien desee donar dinero, pues si se puede, con recibo deducible de impuestos si lo necesita. Y puede marcar al 639-1123 con la alada 656. Ajá. Bueno, pues muchísimas gracias, Helga. Muchas gracias.
1: Gracias a ti. Y déjame les digo que la razón de ser del CAM es Cristo.
0: Sí, pues sí. Definitivamente.
1: Ese es nuestro lema. Aquí no hace nadie, Cristo es el que trabaja.
0: Sí, definitivamente que sí. Él es el que nos llama, Él es el que puede hacer posible todas las cosas, Él es el que provee. Pero siempre les digo, Dios en su infinita sabiduría nos quiere salvar en comunidad. No aislados, no cada quien por su cuenta, aislados, uniendo esfuerzos, uniendo dineros, uniendo cosas, ¿verdad?, para donar, pues es como se logran pues grandes proyectos que ustedes tienen muchísimos, ¿verdad?, ahí en esa asociación bendita de Dios, porque es bendita, porque es mucho el bien que se hace a tantas mujeres.
1: Bueno, sí, pues los esperamos con mucho cariño, su presencia, su generosidad, y que puedan compartir esta invitación más adelante, pues para cambiar vida.
0: Muchas gracias. Le mandamos saludos a tu coordinadora.
1: Claro que sí, a
0: Rocío Estrada. A Rocío Estrada. Y a todo ese equipazo que
1: colabora. Y a todas nuestras voluntarias hermosas, sí.
0: Sí, que Dios los bendiga. Pues bueno, muchísimas gracias. Y pues no me resta más que despedirme también del público, agradecerles por su fiel sintonía. Pues soy Dora Salcedo y nos escuchamos la próxima semana. Dios les bendiga. Gracias.
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3: ¿Y ahora qué voy a hacer si no tengo trabajo?
4: Cuando me enteré, me fui de espaldas.
5: Bueno, pues, felicidades.
4: Otra vez, volver a empezar.
2: ¿Qué van a decir mis papás y toda la gente?
4: A final de cuentas, valió la pena.
6: Si le dices sí a la vida, ten la certeza de que la vida te va a responder con un sí también a ti.

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1: Oración por la paz. Señor Jesús, tú eres nuestra paz. Mira nuestra patria dañada por la violencia y dispersa por el miedo y la inseguridad. Consuela el dolor de quienes sufren. Da acierto a las decisiones de quienes nos gobiernan. Toca el corazón de quienes olvidan que somos hermanos y provocan sufrimiento y muerte. Dales el don de la conversión. Protege a las familias, a nuestros niños, adolescentes y jóvenes, a nuestros pueblos y comunidades, que como discípulos misioneros tuyos, ciudadanos responsables, sepamos ser promotores de justicia y de paz, para que en ti nuestro pueblo tenga vida digna. Amén. Santa María de Guadalupe, Reina de la Paz, ruega por nosotros.
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12: Yo te pido, Señor, que hoy el que me visite, que no me vea a mí, sino que en mí te pueda ver.
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13: Muy buenos días, familia de Radio Guadalupana. El día de hoy, como cada domingo, nos encontramos una vez más aquí con ustedes compartiendo pues la palabra de Dios, compartiendo mensaje de parte de Dios, pero pues también la alegría del Evangelio. Pues agradecemos primero a Daniel, que se encuentra aquí en cabina, pues apoyándonos aquí en controles, pero pues también agradeciendo a Dios por este día fresquecito. Ya nos tuvimos que poner una sudadera, ahorita ya me la quité, pero sí está fresquecito, así que si va a salir, pues abríguese bien, porque pues estos primeros fresquecitos que nos da las mañanas, pues son aquellos que nos enferman, porque pues venimos acostumbrados de lo calientito. Entonces ya salir y que esté fresco, pues sí, son estas frescas mañanas que pues también traen muchas alergias. Entonces cuídese bien, abríguese ahorita que apenas está empezando el frío, pero pues vamos a protegernos lo más posible para cuidar a los demás. Pues también agradecemos al Padre Armando, que es nuestro administrador diocesano, por su labor. Que Dios lo siga bendiciendo, y sabe muy bien que lo tenemos en nuestras oraciones. A nuestro director, el Padre Juan Carlos, que le agradecemos este espacio que nos brinda. A nuestra productora, Klaus. Le mandamos un fuerte abrazo a Klaus. Y pues a nuestro asesor, el Padre Felipe Jesús, que es el asesor del Grupo de Camino al Cielo. Y pues cómo no olvidar a todos los integrantes del Grupo de Camino al Cielo. Especialmente agradecemos y tenemos en oración a Marisoco y a don Víctor. Esperemos si se encuentren muy bien. Les mandamos un fuerte abrazo a cada uno de ellos. Pero pues también, cómo no mencionar a la señora Tula. Entonces, señora Tula, sabe muy bien que tiene su espacio abierto. En el momento que usted quiera llamarnos, estamos disponibles para poder escucharla, pero pues también para que haga ese jalón de orejas también a todos los bienhechores que tenemos, que nos escuchan. No sé cómo andemos con la donación de pañales, entonces ustedes que saben muy bien, pues marque para que nos explique un poquito, y si es de urgencia todavía en este momento, pues hacer la invitación a que sigan donando pañales para aquellos adultos y enfermitos que tiene el Grupo de Camino al Cielo. Y pues también los donativos que hacen para el Grupo de Camino al Cielo, pero pues también a beneficio de Radio Guadalupana. Y pues también esta lista enorme, que bien, pues es una lista enorme que no vamos a acabar de mencionar del Grupo de Camino al Cielo, pero pues los tenemos muy presentes en nuestras oraciones. Y pues bueno, vamos a iniciar con una oración, con un salmo muy bonito que nos ayude a reflexionar, a entrar en contacto con Dios en esta mañana. Y pues vamos a iniciar.
14: Sí, mira, es el Salmo 26 y dice: No me abandones, Dios mío. Oye, Señor, mi voz y mis clamores, y tenme compasión. El corazón me dice que te busque, y buscándote estoy. No rechaces con cólera a tu siervo. Tú eres mi único auxilio. No me abandones ni me dejes solo, Dios y Salvador mío. La bondad del Señor espero ver en esta misma vida. Ármate de valor y fortaleza, y en el Señor confía.
13: También vamos a poner, como cada domingo que lo hacemos, la oración para pedir por nuestro futuro obispo, que esperemos si no sea muy, muy lejano. Entonces, así es la oración. Señor Jesús, gracias porque nunca abandonas a tu iglesia. Ponemos en tus manos el presente y el futuro de nuestra diócesis. Danos un pastor según tu corazón, que anuncie con valentía el Evangelio, que fortalezca la comunión, que acompañe con ternura a tu pueblo y que nos impulse a ser una iglesia misionera. Mientras llega ese momento, haz que todos nosotros caminemos juntos, unidos, sostenidos por la fuerza del Espíritu Santo, sin perder nunca la alegría de creer ni la esperanza de servir. Que nuestra iglesia local de Ciudad Juárez permanezca firme en la fe, generosa en la caridad y valiente en la misión, sabiendo que tú eres el pastor eterno que nunca abandonas a tu rebaño. Amén.
14: Amén.
13: Y pues bueno, vamos a pasar los contactos de aquí de cabina por si usted se quiere comunicar con nosotros. Sabe muy bien que nuestro programa de Camino al Cielo es Unidos en Oración, entonces vamos a unirnos en oración. Hoy en muchas parroquias van a tener un rosario para unirnos con muchos niños, para unirnos con María mediante el rosario. Entonces, pues nosotros vamos a unirnos como iglesia también, como cada domingo en este programa especial. Pues los invitamos a que si usted tiene alguna petición, alguna intención, pues póngala ahí en Facebook, en el live, para que nosotros la podamos leer, podamos hacer esta oración, pero pues también nos la quedamos durante toda la semana. Y pues háganos una llamadita también, si quiere, tiene alguna intención o tiene alguna, también ahorita venía platicando con Giselle, que nosotros pues hemos traído a la tanatóloga, a este Lalo que es enfermero. Entonces, si usted también tiene así como que algo que quisiera que hablemos o que traigamos a alguien especial, a alguien experto en salud, que referente a adulto mayor, a algún enfermito. Entonces, si usted quiere o tiene algo que, yo quiero que hablen de esto porque me pasa esto, entonces yo necesito saber. Entonces, póngalo ahí en el chat, ahí mándenos un mensajito y con gusto vamos a preparar para pues traerlo aquí con ustedes a toda la audiencia. O si quiere llamarnos, pues ahí lo vamos a estar atendiendo. Y pues mire, si es desde aquí, desde Ciudad Juárez, es por el 656-887-3702. Lo repito, 656-887-3702. Y pues si está en nuestra vecina diócesis del Paso, Texas, es por el 915-235-9525. 915-235-9525. Y si quiere mandarnos un mensaje también vía WhatsApp, pues aquí con mucho gusto lo vamos a estar leyendo. Es por el 656-122-9434. 656-122-9434. Y pues si quiere buscarnos en todas las redes sociales, búsquele, nada más póngale Radio Guadalupana y va a estar ahí el en vivo del programa de Unidos en Oración. Y pues ya si durante toda la semana, durante el transcurso del día, pues puede estar ahí viendo todo lo que nos ofrece Radio Guadalupana, pues para también crecimiento de nuestra fe.
14: Claro.
13: Entonces, pues por eso, búsquele ahí nada más ahí en Radio Guadalupana y va a estar ahí sintonizando y viendo en vivo todos estos programas que Radio Guadalupana pues nos da. Entonces agradecemos a nuestra diócesis que pues tiene este medio para ayuda para fortalecer nuestra fe. Entonces pues vamos a iniciar el día de hoy con un tema pues muy bonito, teniendo en cuenta al adulto mayor, a los enfermitos, que en este caso, por ejemplo, el grupo de Camino al Cielo atiende. Entonces vemos muy claras muchas necesidades que pasan los adultos mayores, ¿no? Prioridades que en este caso ellos tienen en cuenta, que a lo mejor muchas de las veces vemos al adulto mayor y queremos que haga, que no haga, entonces, pero ellos en su interior tienen prioridades. Entonces, sí. Pues mire, vamos a ir desglosando algunas prioridades. No sé si quieras decir las cinco prioridades que tenemos y ahorita las vamos desglosando.
14: Sí, desde la fe católica vamos a priorizar o podemos ordenar, mejor dicho, cinco prioridades que tiene tanto el adulto mayor como el adulto mayor enfermo, ¿verdad? Uh-huh. Y estas prioridades, pues la primera, la primordial, es Dios, ¿verdad? En cualquier etapa de la vida nuestra prioridad principal tiene que ser Dios. La segunda prioridad es la familia. Después de ahí está la salud, la paz en el corazón y por último la vida eterna. Entonces, en este programa vamos a estar desglosando cada una de esas prioridades, porque tenemos que tomar algo muy en cuenta. Cuando una persona llega a la vejez, llega a esta etapa de la vida, pues muchas cosas en su vida cambian, ¿verdad? A lo mejor deja de tener fuerza física, son etapas en la vida en las que se presentan más enfermedades o las enfermedades llegan de tope. Las personas a esta edad pues se jubilan, dejan de trabajar, dejan de producir, dejan de, vaya, de sentirse personas útiles. ¿Por qué? Porque esta rutina que llevaban durante toda su vida pues va disminuyendo. Y una persona que ya no trabaja pues pasa la mayor parte del tiempo en su casa. Sí, y nosotros que hemos tenido adultos mayores pues sabemos que el adulto mayor en casa pues se aburre mucho. Sí. ¿Verdad? Porque toda su vida estuvo trabajando, se levantaba bien temprano, iba al trabajo, llegaba a su casa, atendía a la familia, etcétera, etcétera. Y ya que de un día para otro, pues esta persona deje de trabajar, si es como que me levanto, almuerzo, ¿y ahora qué hago? ¿Verdad?
13: Y por eso muchas las veces, de lo que hemos venido hablando, llega la frustración, el desesperarse, el no sentirse ya útil porque pues ya no hace las cosas que hacía ordinariamente. Entonces, que ya cambia, ¿no? En este caso, como que cambia el chip. Ya no haces las cosas, ya no vas al trabajo, ya a lo mejor no haces las cosas que hacías, pero ya cambian algunos detallitos, ¿no? Algunas cosas por hacer.
14: Sí, pero algo que tenemos que tener muy en cuenta es que la fe nos va a demostrar que, o algo que nos recuerda que es fundamental, es que la edad no va a quitarle la dignidad a una persona.
13: Claro.
14: Okay, por más edad que tenga el adulto mayor, por más años vividos que tenga, no le va a quitar ni su dignidad, no le va a quitar ni su valor, mucho menos la misión que tiene en esta vida. Porque la misma dignidad que tiene un niño de 3 años es la misma dignidad que va a tener un adulto mayor de 80, 75, 60 años, ¿no? Entonces, sí, eso es algo importante que tienen que recordar todos los adultos mayores que nos están escuchando. La fe nos va a recordar algo fundamental. La edad no va a quitarle la dignidad a una persona. Una persona, un niño de 3 años, como les mencioné, es igual de amado que una persona de 70, 75, ¿ok? Dios nos ama de la misma manera y tenemos mucho que aportar a cualquier edad que tengamos. Y como lo hemos dicho siempre, o sea, el adulto mayor es un ser sabio. Y creo que en esa etapa, pues, tiene mucha más sabiduría, mucho más vivencias que compartir. Uh-huh. Y que, pues, ahora sí que externarle a los que tiene a su alrededor, en este caso, pues, viene siendo su familia.
13: Y entonces, yo recalco mucho la parte de entendemos la frustración, entendemos el cómo el adulto mayor se desespera porque ya no se siente parte de, porque pues uno que se está acostumbrado, a lo mejor ya empieza uno a crear ciertos hábitos, a crear cierta rutina. Entonces, por ejemplo, llega el sábado o el domingo cuando puedes descansar y te desesperas, ¿no? Porque necesitas hacer cosas, necesitas a levantarte, necesitas, si estás acostumbrado a levantarte todos los días temprano y el domingo quieres aprovechar para despertarte ya un poquito tardecita, no, ahí estás a las 6 de la mañana ya
14: con
13: despierto.
14: Los ojos.
13: Entonces, bien. Entendemos en este caso la postura del adulto mayor, porque lleva una rutina durante muchos años, han hecho historia, han creado, han hecho algo que para su futuro, ya en este caso, para el presente de ellos, ya puedan estar estable, ¿no? Ahora nos toca a nosotros trabajar todo para poder llegar y uno ya quizá, ay, no, ya quisiera jubilarme para ya no hacer. Pero pues es que son los momentos en los cuales el adulto mayor ahorita se encuentra ya en la etapa de descansar, pero ellos no están acostumbrados a descansar, ¿no? Están acostumbrados a andar activos. Entonces, llega la etapa en la cual ya se jubilan, ¿no? Se van a pensionar, entonces ya les quitas el trabajo. Entonces, sí, tienen sus otras cosas que hacer y todavía van a visitar familia, van y los visitan, todavía tienen ahí unos comadres ahí que van ahí a echar el chal, pero ya les quitas una responsabilidad, una actividad en los cuales ellos los tienes muy activos.
15: importantes.
13: ¿Qué pasa cuando?
14: Y en la cual se sienten importantes, ¿por qué? Porque aportan su conocimiento y su sabiduría en el trabajo.
13: Claro, entonces ya les eliminas esto, entonces ahora sí, ya es como que les mueves todo, porque ahora ellos tienen que adaptarse a una nueva modalidad en el cual pues tienen que primero acostumbrarse a estar en casa.
14: Sí.
13: ¿No? Primero como que adaptarse a estar en casa, sí, conocen toda su casa, pero ahora sí es conocerla de más, ¿no? Entonces, le mandamos un saludo muy fuerte a doña Francisca, esperemos y nos esté escuchando.
14: Doña Francisca.
13: Sabe muy bien que la queremos mucho. A ver cuándo nos damos otra vuelta para visitarla allá, doña Francisca. Entonces, pero es algo que recuerda mucho a ella, porque ella, por su capacidad y discapacidad que tiene, conoce su casa, ¿no? Pero dice, a veces que me pierdo, ¿no? Entonces, me pierdo en donde ando. Entonces, yo veo a muchos adultos mayores que no están acostumbrados a estar en casa. Entonces, ahora que ya están en casa totalmente, se pierden en su casa, ¿no?
14: O no encuentran las cosas,
13: ya no se sienten parte. Entonces, es como que empezar nuevamente es como un niño, ¿no? O como cuando llevas a alguien que conozca, pues ellos también tienen que conocer su nueva estancia. Entonces, es como que ir empezando, ¿no? Poco a poco.
14: Por eso en esa etapa de la vida es importante que el adulto mayor se pregunte, o sea, ¿qué debe ocupar el primer lugar en mi vida?
13: Claro, y aquí, ¿verdad? Es lo más, ¿dónde vamos a empezar?
14: O sea, y en la actualidad, o sea, hoy en este día, ¿qué está ocupando el primer lugar? Y aquí es lo que les va a ayudar a ustedes a, pues ahora sí que a descubrir si realmente lo que ustedes, su prioridad número uno es la que debería de ser, ¿verdad? La que la iglesia nos invita a que sea. Y la prioridad número uno, pues es Dios, ¿verdad? Claro. Jesús mismo nos enseña en su palabra y nos dice, ¿verdad? Amarás al Señor tu Dios con todo tu corazón, con todo tu ser, con toda tu mente, con toda tu alma. Eso lo vemos en Mateo, ¿verdad? Que Mateo pues nos da o nos comparte estas bellísimas palabras de Jesús. Amarás al Señor tu Dios. Esa es la primera prioridad que debemos tener. Y obviamente el amar o esta invitación que nos hace Jesús, pues es una enseñanza que no tiene caducidad, ¿verdad? O sea, amarás al Señor tu Dios desde el día en que naces hasta el día de tu muerte y la vida eterna también. Y pues Dios debe seguir ocupando el primer lugar en nuestras vidas, más que nada en esta etapa de la vejez. Porque como comentabas ahorita, o sea, cuando un adulto mayor llega a este proceso de dejar su trabajo, de ya no tener una rutina, de cambiar la rutina, pues se va a sentir solo. Claro. Llega la soledad en cierto momento, y a todos, si Dios quiere, y llegamos a esa edad, va a llegar la soledad, ¿verdad? Pero debe de sentir esta persona, este adulto mayor, que a lo mejor no va a ver a Dios físicamente y no lo va a tener aquí sentado al lado, pero debe de saber que es amado y que debe amar a Dios y que Dios va a estar con él pues en todos los días o en todos los años que le queden de vida.
13: Oye, pero esta parte de que Dios tiene que ocupar el primer lugar, porque sabemos muy bien que en cuanto, bueno, o se dice, ¿no? De que en cuanto llega ya la tercera edad, ¿no? A partir de los 50, muchas personas, a partir de 50, 60, empiezan las enfermedades, empiezan obviamente una fragilidad, un cansancio. Entonces, ¿cómo Dios va a ocupar ese primer lugar aún en estos momentos de la vida, ¿no? Entonces, ¿qué nos va a ayudar a eso? Pues nuestra fe.
14: Claro.
13: ¿No? Para que Dios siga siendo ese primer lugar. Fíjate, ayer que estábamos, estabas en la oficina, pero yo estaba en la misa. Y me gustó porque el padre empezó con preguntándoles pues lo de los mandamientos a una quinceañera, porque era nada más una quinceañera, pero pues estaba ahí con su familia. Entonces le preguntan, ¿cómo saben los mandamientos? Y hasta eso creo que de las primeras quinceañeras que sí respondían, fíjate, porque me han tocado que muchas no responden. Entonces, de las primeras quinceañeras que sí respondían, y hasta los papás y todo, No sabemos cómo sea su vida, a lo mejor en cuestión
14: de la fe,
13: pero pues sí respondían. Entonces les preguntan, no, pues a ver, ¿cuál es el primer mandamiento? ¿No? ya le empieza que se dividen en los mandamientos, se vienen dos, ¿no? Unos que van hacia Dios y otros que van hacia nosotros, ¿no? Entonces, ya, ¿cómo empieza? ¿Cuál es el primer mandamiento? Entonces, amarás a... Ya, no, pues ahí andan como que atinándole, medio atinando hasta que le atina, ¿no? Amarás a Dios. Entonces, ok. Entonces ya empieza a explicar. Pero lo que me llama la atención es que les dice el padre, o sea, independientemente de la edad que tengas, pues tienes que amar a Dios. Entonces, en este caso le habla a la jovencita que acaba de cumplir sus 15 años, ¿no? A agradecer a Dios primero que nada por el don de la vida y los 15 años que le da, pero pues también que ese sea el mandamiento fuerte de amar a Dios sobre todas las cosas, ¿no? O sea, agradecer sí a los papás que han hecho el esfuerzo de la fiesta y todo, pero pues también agradecer a Dios porque él ha estado en todo. Entonces, me da mucho la atención, pero primero quería decir que de las primeras quinceañeras que me ha tocado, que sí responden y que saben un poquito a lo mejor el contexto. Entonces, ¿cómo no tiene que tener esta curiosidad, ¿no? O sea, este mandamiento que Dios nos da, el tenerlo presente, el amarlo a Él primero, sobre todas las cosas, no poner otras cosas sobre otras él,
14: prioridades,
13: porque les hacía preguntas. Entonces, ¿es bueno poner a mi familia, es bueno poner a otras cosas delante de Dios? Entonces, ahí como que andan patinando, uh-huh. Y lo dice el padre, ¿no? Pues, obviamente, el número uno, lo que debe tomar, pues, es Dios, o sea, delante de todo. Sí, la familia es muy importante porque es la familia que Dios nos ha dado, pero ¿quién está encima de la familia? Dios como primer lugar. Entonces, en este caso, los adultos mayores, ¿quién está encima de la vida de los adultos mayores? Dios, ¿no? Porque Él ha sostenido durante todo, ya Dios ha sostenido toda su vida en un transcurso muy largo, uh-huh. Y llegan a esta etapa. Y yo siento que esta etapa es muy privilegiada porque es cuando están más... No es porque estén más cerquita ya, pero es porque ellos tienen más tiempo, tienen más contacto con Dios, tienen más estas ansias de estar en comunión. Igual que uno debería, creo que uno debe tomar ejemplo de estas personas, porque sabemos y conocemos a muchas personas ya adultas mayores que wow, o sea, su fe es muy enorme.
14: Es que la vejez no significa alejarse de la vida espiritual o dejar de lado la vida espiritual, sino al contrario, o sea, debe de ser, y yo lo veo así, ¿no?, como una oportunidad preciosa de acercarse más a Dios, de tener una relación o de profundizar, si ya se tenía una relación, de hacer más profunda esa relación con Dios, porque ahora sí que van a tener más tiempo para estar con Dios, para hablar con Dios, para rezar, para orar, que pues a lo mejor no pueden ir a la iglesia, pero ahí desde su cama, desde su uh-huh. casa, orar por su salud de ellos mismos, por sus familiares, sus seres queridos, encomendar a su familia a Dios, a la Virgen. Ahora sí que es esa manera de hacer más grande el lazo que tengan con Dios. Ajá. Y si no lo tienen, pues es el momento para, porque ya no vas a estar con la preocupación de tengo que irme al trabajo, tengo que hacer esto, mi jefe me está exigiendo acá, que el estrés, que la presión, uh-huh. etcétera. O sea, ya vas a tener como que ahora sí un tiempo para decir, ¿cómo está mi relación con Dios?
13: Sí.
14: ¿Necesito tener una relación con Dios, iniciar una relación con Dios? O sí tenía una relación con Dios, pero nada más le dedicaba 5 minutos. Entonces, vas a tener más tiempo y obviamente pues va a ser una relación mucho más profunda. Y algo que nos enseña el Catecismo de la Iglesia Católica es que el deseo de acercarnos a Dios o el deseo de Dios ha estado inscrito en el corazón del ser humano desde siempre. ¿Sí? ¿Por qué? Porque hemos sido creados para Dios, venimos de Dios, y ¿cuál es nuestro fin? O más bien, ¿cuál es el fin ideal que todo ser humano debería de tener? Pues llegar a Dios.
13: Llegar a Dios.
14: ¿Verdad? Venimos de Dios y queremos ir a Dios.
13: Bueno, pues vamos a dar una pausa porque ya se dieron el momento. Entonces, los invitamos a que no se despeguen. Ahorita regresamos aquí con ustedes en su programa Unidos en Oración.
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1: Oración por la paz. Señor Jesús, tú eres nuestra paz. Mira nuestra patria dañada por la violencia y dispersa por el miedo y la inseguridad. Consuela el dolor de quienes sufren. Da acierto a las decisiones de quienes nos gobiernan. Toca el corazón de quienes olvidan que somos hermanos y provocan sufrimiento y muerte. Dales el don de la conversión. Protege a las familias, a nuestros niños, adolescentes y jóvenes, a nuestros pueblos y comunidades, que como discípulos misioneros tuyos, ciudadanos responsables, sepamos ser promotores de justicia y de paz, para que en ti nuestro pueblo tenga vida digna. Amén. Santa María de Guadalupe, Reina de la Paz, ruega por nosotros.
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1: Muchas gracias por seguir aquí con nosotros en su programa Unidos en Oración. Pues bueno, vamos a seguir con un segundo punto y una segunda prioridad que toma parte fundamental en la vida del adulto mayor, que es la familia. Aquella familia que ama, que acompaña y pues obviamente que se deja acompañar por su adulto mayor, por su abuelito, por su mamá, pero pues también esa familia que los acompaña a ellos. Entonces, pero bueno, vamos a dar una pausa porque tenemos una llamadita. Muy buenos días.
2: Buenos días, mis niños. ¿Cómo amanecieron?
1: Buenos días, señora Tula. Muy bien, gracias a Dios. ¿Y usted?
2: También bendecida, bendito mi Padre Dios. Gracias, molestándolos tantito. Para darlos los avisos. Muchas gracias por darme este espacio de acordarse, ¿verdad?
1: Bueno,
2: 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También ahí pueden llevar sus donativos. Algunas nos los dan a nosotros y yo voy y los llevo. Acabo de ir a recoger unos poquitos de pañales que dejó Martita Soto. Gracias, Martita. Y aprovechando el tiempo, hijo, puedo mandar ahora sí el saludo de todos los enfermitos, de los poquitos que tengo, porque son muchos.
1: Claro que sí.
2: De los que sé que más oyen el radio, ¿verdad? Porque hay unos que no tienen. Bueno, a Nati y a don Sergio, a Nati Sapien, a Sonia Varela, su hija, que también a veces me trae pañales, a Martita y a Lalito, un abrazo grandote, Martita, porque se da su tiempo para dejar los pañales que tanto necesitamos acá en Juárez. A Rafaela y a Manuelito, Linda Ruiz, Lucy Cano, María Estrada, Mari Ramírez, Maribel Rodríguez y su familia, a quien tanto queremos, Dios me la bendiga, Dios la cuide, Anita Ramírez, don Jesús Franco, Lucy Armendáriz, Enrique Islas, Miguel, Rafael, Gabriel, sus papás y su abuelita Águeda, Rosalinda y Manuelito Sheo, Samuel y Lulú, quien ya se comunicó Nati con ellos, me dio mucho gusto, Dios los cuide y los bendiga, a Belén e Isabel Zavala, ya menos nos vemos en la misa, primero Dios, en la misa de enfermos, a todos estos que están mencionando, a Ida Villordo, un abrazote. Ahorita que dijiste es que para jalarle las orejas, esas palabras de María Inés Márquez y don Felipe, Dios me los cuide, me los bendiga. Ella fue la que dijo, como hace que no habla, jálenos las orejas porque es la que nos recuerda. Gracias, María Inés, muchas gracias. Y ya te lo aprendiste, hijo.
1: Sí.
2: A Marta Ruiz, Dios me la bendiga, está malita allá por la montada. A Mari Martel, a Ida Rizzo, a Chepinita, a Betty Córdoba, Sara Nova, Mónica Pérez, Normita Cortés, gracias Normita también por sus ayudas que da, Juanita Murillo, María Espada, Tere, Taire, Esteban, Anabel Echeverría, que está muy bien también, bendito Dios, Ángeles Badía, la familia Ayala de Alburquerque, Normita Bazán, Argelia y Diego, le pido a mi Dios por Argelia, que sus estudios hayan salido bien, a Kika y familia, Marisoco y Víctor, que ya los saludaste, pero no importa, yo también, a Mona González, David y Gisela, aquí los tengo, a Lore, a Mari y a todos los de Santo Niño, los servidores hermosos, que Dios los cuide, Adelina García, Raquel Juárez, Flor y su esposo, que los vimos en el baile, en la cantada de los sacerdotes, a Francisca Flores, ahorita que la mencionaste, pues también ya mero van a ir por ella, que se prepare para la misa, con el favor de Dios, a Carlos y a Fátima. Aprovechando, dijo, ¿puedo decir una oracioncita? ¿No está tan larga, de enfermos?
1: Claro que sí, señora Tula.
2: Bueno, es cortita, no está tan larga, pero está muy hermosa. Padre bueno, te doy gracias por haber llegado al comienzo de este nuevo día, un día más, sí, que me concedes para vivir, un día más, sí, que me brindas para sufrir, un día más, sí, que me proporcionas para amarte en mi enfermedad, en mis dolores, por la salvación del mundo entero. Padre mío, recibe el ofrecimiento de todas las penas de esta noche pasada, de todos los dolores que encontraré en este nuevo día. Te los ofrezco en unión a los sufrimientos de Cristo crucificado. Te los ofrezco para purgar mis pecados y los del mundo entero. Pero sobre todo te los ofrezco por todos los sacerdotes que visitan los hospitales, llevando tu presencia a nuestros hermanos, los más necesitados. Abre tu corazón a los enfermos a la escucha de este mensaje de salvación. Padre celestial, acéptalo todo como aceptaste la sangre de tu Hijo y las lágrimas de tu Santísima Madre, la Virgen María, para la salvación de mis hermanos. Te pido, Padre, que alivies mis dolores de este día, pero si es tu voluntad que siga sufriendo, hágase tu voluntad y no la mía. Amén. Dios me los cuide, mis niños hermosos, y me los bendiga. Está muy hermoso su programa, ya no les quito más tiempo. Gracias por darme este momentito. Los quiero, hijos. Hasta luego.
1: Muchas gracias, señora
3: Igualmente,
1: Tula.
3: Igualmente, señora Tula. Un bendiciones.
1: Excelente domingo. Dios la bendiga. Bueno, pues agradecemos a la señora Tula que siempre nos hace una llamadita. Retomando la segunda prioridad, que es la familia, pues obviamente tenemos un mandamiento que nos habla y nos recuerda muy bien, obviamente, a nosotros como hijos. Es obviamente el cuarto mandamiento, ¿no? Que es honra a tu padre y a tu madre. Entonces, la iglesia obviamente nos enseña que nosotros como hijos tenemos una responsabilidad, en cierta parte moral, por el hecho de cuidar, de atender a nuestros padres, especialmente cuando llegan a la vejez. Obviamente en este momento de la enfermedad, de la soledad. Entonces, pero también hay que tener muy claro, ahorita que tuve un comentario, pero la familia toma un papel muy importante al cuidar y al atender a su adulto mayor. Pero, ¿qué tan importante es para él, para el adulto mayor? Porque muchas de las veces, aunque esté el adulto mayor, que esté con su familia, pues él está en su soledad porque, vaya, volvemos a decir, ¿no? De todas sus responsabilidades se van eliminando y empieza a tener una responsabilidad, dos responsabilidades. Entonces empieza a tener un momento de soledad porque sí, o sea, está en su familia, pero ya necesita un poco más de atención, de plática, ¿no? Esta persona adulta. Entonces, ¿qué pasa cuando no hay una familia? Entonces, se duplica esa soledad. Entonces, tenemos a muchos adultos mayores. ¿Qué pasa? Pues tristes, llega la depresión, llega un momento muy crítico en su salud, ¿no? Más cuando, si están enfermitos. Entonces, ahora no hay familia, no hay quien los atienda. Entonces, empiezan a conseguir a personas que los cuiden, ¿no? Entonces aquí entra el cuidador externo, pero pues también los familiares son cuidadores. Entonces, pero los cuidadores externos toman una parte fundamental en los adultos mayores porque no es que cubran la relación de la familia, pero pues atienden las necesidades del adulto. Pero ¿qué pasa cuando un cuidador no cumple bien su papel? Entonces, ahí hay algo muy, muy crítico en esta relación, porque pues son cuidadores para pues obviamente atender, acompañar, tanto espiritual, tanto pues en físicamente, que lo cure, lo mueva, ¿no? Lo traslade para cualquier lugar. Entonces, el cuidador funge también la misma función que en la familia, pero pues también el cuidador tiene que ser muy detallista en algunas cosas, cuidar muy bien su papel de cuidador, de atender bien las necesidades, de priorizar el adulto mayor.
3: Pues hacer el trabajo con amor.
1: O sea, hacer el trabajo con amor.
3: Realizar una obra verdadera de amor. Y a veces pensamos que cuidar a un adulto mayor, la familia, ¿verdad? Es solamente, tengo que comprar el medicamento a mis papás, tengo que llevarlos al médico y ya.
1: Y ya cumplen ellos con su función.
3: O sea, ya a mí ya no me pueden decir nada porque, pues sí, claro que es importante, ¿verdad? Apoyar en lo económico, pero ese adulto mayor necesita algo más, ¿y qué es? Claro. Presencia. ¿Sí? Uh-huh. Presencia, y ya sea una llamada, una visita, que si bien no se puede todos los días porque también los hijos tienen responsabilidades, tienen su propia familia, tienen su trabajo, etcétera, etcétera. Pero también el adulto mayor necesita sentirse todavía amado, apapachado, querido, por su propia familia, ¿no? Si ya el adulto mayor, el papá en este caso, el abuelo, le dio toda su familia durante todo el tiempo que trabajó, pues ahora es devolver un poquito de lo que nuestros papás nos dieron, no hablando económicamente, sino simplemente hasta irlo a visitar y sentarse ahí al lado de él. Y muchas veces decimos, ay, esta historia ya me la sé al derecho y al revés. Y no lo debemos de externar, simplemente escuchar y hacernos otra vez por 20,000 veces los sorprendidos, ¿verdad? Acompañarlo, tomarse una tacita de café. Y como te dije, tanto la familia como el cuidador externo, pues necesita realmente hacer una verdadera obra de amor. Porque pues si nada más lo haces por cumplir, nada más es de que súbete al carro para llevarte al doctor, pues Dios no lo va a tomar en cuenta.
1: No.
3: O sea, lo estás haciendo más por obligación que por una obra, una muestra de amor.
1: Entonces, es una prioridad muy, muy grande, muy importante que el adulto mayor tiene, que es su familia. Entonces, hay que atender este llamado también a que la familia pues atienda, no descuidar a este adulto mayor, a dejarlo ahí solo, ¿no? Entonces, simplemente darle presencia, darle compañía, darle lo que él requiera, ¿no? Y ser muy pacientes, ¿no? Como lo hemos venido diciendo muchas veces, ser muy pacientes con ellos, tenerles amor, caridad. Entonces, pues vamos a cuidar de ellos, ¿no?
3: Y también está la otra cara de la moneda, ¿no? También es un mensaje para el adulto mayor que nos está escuchando. Déjese cuidar, ¿verdad? Porque hay muchos adultos mayores que toda su vida cuidaron de su familia, que toda su vida fueron personas independientes, claro, personas que se valieron por sí mismas. Se llega la enfermedad, se llega esta etapa de la vejez, y ahora los hijos y los nietos son los que tienen que cuidar de ellos, y ellos tercos a que no, yo puedo, no, yo solo, no, yo esto, no necesito medicamento, no, yo voy al doctor y no van, o yo entro solo a mi cita con el médico, ¿no? O sea, también es parte importante del adulto mayor el aceptar el cariño que le tenga la familia y la ayuda de los hijos. O sea, el decir, no porque el adulto mayor necesite, por ejemplo, ayuda para caminar, quiere decir que ya es una persona que no vale, ¿no? O sea, el hijo o los hijos lo van a ayudar porque pues hay que evitar caídas, hay que evitar que le pase algo. Entonces, es simplemente por eso, o sea, dejarse cuidar, dejarse amar, dejarse ayudar, ya sea por la familia, los hijos, el esposo, la esposa, y siempre pues teniendo en cuenta que ese va a ser un acto de amor. O sea, mis hijos me ayudan, o mis hijos me traen para arriba y para abajo porque me aman. O sea, mis hijos me están, ahora sí que molestando a cada rato que me tome el medicamento, pero porque me aman, no porque me quieran estar ahí dando nada más.
1: Ajá.
3: ¿Sí me entiendes? O mis hijos me están diciendo que vaya al doctor porque ya no quieren que me enferme, porque quieren que el doctor me diga qué es lo que tengo para que me dé un tratamiento. O sea, también es esa enseñanza importante para el adulto mayor, o sea, dejarse cuidar, dejarse acompañar y sobre todo pues dejarse ahora sí que amar.
1: Sí, oye, pues, ¿qué te parece si los otros tres puntitos que nos quedan los vamos a retomar la siguiente semana, porque vamos a estar aquí obviamente también con ustedes con otro punto o otra temática que también Marisoco lleva ella? Entonces, pero vamos a nada más a retomar esos puntitos que nos quedaron para no dejarlos pasar. Pero, no sé, Daniel, ¿nos apoyas con la imagen del encuentro, porfas? Pues ya se llegó el momento de nuestro encuentro del grupo de Camino al Cielo. Ahí lo puede estar viendo en pantalla. Es nuestro encuentro de enfermos 2026.
3: 24º encuentro de enfermos.
1: Así es, fíjense, pues están todos invitados, especialmente a todos los adultos mayores, enfermitos que nos están sintonizando y viendo. Y pues obviamente no solamente hacemos el llamado a los del grupo de Camino al Cielo, sino pues a todas aquellas parroquias que sabemos muy bien que tienen adultos mayores, enfermitos, pues llévenlos ahí al santuario de San Lorenzo. ¿Cuándo va a ser? El sábado 24 de octubre, ahí ya lo dijimos, en San Lorenzo, a las 10 de la mañana. ¿Cuál va a ser la dinámica, el programa ahí en horarios? A las 10 de la mañana, pues obviamente es la llegada, va a haber confesiones y alabanzas, pero fíjense, confesiones va a haber desde las 10 de la mañana hasta las 12, van varios sacerdotes a apoyar al grupo de Camino al Cielo en cuestión de confesiones, para que si a lo mejor ya tiene rato que no se confiesa, aproveche este momento. Hay muchos sacerdotes ahí que nos apoyan. 10 de la mañana, llegada. Si puede un poquito antes porque se va llenando y ahí hay mucho flujo. Entonces, llegada, confesiones y alabanzas. De 10:30 a 11:30 tenemos tenemos un tema con el padre Jaime Melchor, padre Jaimito. Ahí nos va a estar apoyando con el tema. Y a las 12, pues obviamente la Santa Eucaristía.
3: Con unción de enfermos.
1: Con unción de enfermos. Entonces, pues vamos a animar a todos los adultos mayores, a los enfermitos.
3: También algo que no está ahí en el flyer, pero es importante mencionar, es que vamos a tener la presencia de dos doctoras que van a estar ahí consultando por si algún enfermito no ha ido con su doctor, pues ahí van a estar ellas apoyándonos ahí en consulta médica. Y pues el lema de este encuentro, de este 24º, fíjate, cuántos años, es Jesús me perdona y me sana, ¿verdad? Enfocado a la cita esa del paralítico, donde Jesús al ver a este paralítico, pues le perdona todos sus pecados.
1: Así es, pues mira, si estás, lo dice Malenita, es una de las frases de ellas, si, obviamente si estás cansado y cuidas a un enfermo, pues ven. Entonces también es un llamado a los cuidadores. Ánimo, hermano, después de la tempestad llega la calma, no están solos ustedes. Entonces una frasecita ahí de Malenita. Y como bien, pues obviamente se les da un detallito, se les da una carta a los adultos, a aquellos que nos

0: acompañan, un refrigerio y algo ahí para que el adulto mayor pueda pues estar ahí a gusto, ¿no? En
1: Sí,
0: su
1: sobre todo tener esta
0: encuentro.
1: oportunidad de recibir dos sacramentos importantes en esta etapa de la
0: Claro.
1: vejez y del enfermo, que es la confesión y la unción de enfermos, ¿verdad? Entonces ahí, para que si usted tiene un enfermito en casa, alguien conoce a algún vecino, algún familiar, un conocido, pues le haga saber de este encuentro de enfermos 2026, que será en el Santuario de San Lorenzo el próximo sábado 24 de octubre a las 10 de la mañana.
0: Y pues ayúdenos a compartir, a difundir esta información. Obviamente queremos que pues participen muchas parroquias, que también se dé a conocer y pues están todos invitados. Entonces es un gusto, como cada año, ya es cada año, o sea, como entra el año y ya se espera este encuentro. Entonces es un momento especial dedicado para los adultos mayores.
1: Y sí
0: Entonces
1: va mucha gente,
0: sí, va
1: fíjate.
0: muchísima gente. Entonces ya estaremos contando nuestras experiencias. Gracias a Dios por el trabajo, yo sí voy a poder asistir. Entonces ahí vamos a estar ahí primeramente Dios, apoyando en todo lo que se necesite. Y pues ayúdenos ahí compartiendo este encuentro de enfermo 2026. Pues ya. Se nos terminó el tiempo. Agradecemos a cada uno de ustedes que estuvo aquí presente con nosotros. Les mandamos un fuerte saludo a cada uno de ustedes, radioescuchas, que nos estuvieron sintonizando. Y pues nos estaremos viendo el siguiente domingo. Algunas
1: Con el favor de
0: palabritas.
1: Dios.
0: Sí, con el favor de Dios, primeramente Dios.
1: Invitar al Rosario Viviente
0: Ah,
1: también.
0: claro, cómo no olvidar el Rosario Viviente también 2026, ya está muy pronto, ya está aquí ya tocándonos la puerta. De hecho, es el 17 de octubre a las 6 de la tarde. ¿Dónde? Pues en el mismo lugar, el Estadio Olímpico Benito Juárez. Lleva tu rosario y vela LED, entrada gratuita. Ahí obviamente en cada parroquia pues ya está toda la información, están ahí
1: Los
0: la en
1: kits.
0: cuestión, los kits, están muy bonitos ahora esta vez, como cada año, pero están muy bonitos. Y pues obviamente es también con el referente al centenario del conflicto cristero. Entonces pues vamos a apoyar también a nuestra diócesis en este evento que como cada año realiza. Entonces ahí póngase de acuerdo, en cada parroquia ahí se ponen ahí de acuerdo en cuestión de camiones, ahí están los boletitos, ya vi que andan ahí rondando los boletitos de los camiones, entonces ahí vaya a la oficina y pregunte. Entonces pues muchas gracias, estamos muy agradecidos con Radio Guadalupana que nos brinda este espacio y pues nos estamos viendo el siguiente domingo con el favor de Dios, que tenga un excelente domingo, un buen inicio de semana y pues nos vemos pronto.

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2: Oración por la paz. Señor Jesús, tú eres nuestra paz. Mira nuestra patria dañada por la violencia y dispersa por el miedo y la inseguridad. Consuela el dolor de quienes sufren. Da acierto a las decisiones de quienes nos gobiernan. Toca el corazón de quienes olvidan que somos hermanos y provocan sufrimiento y muerte. Dales el don de la conversión. Protege a las familias, a nuestros niños, adolescentes y jóvenes, a nuestros pueblos y comunidades, que como discípulos misioneros tuyos, ciudadanos responsables, sepamos ser promotores de justicia y de paz, para que en ti nuestro pueblo tenga vida digna. Amén. Santa María de Guadalupe, Reina de la Paz, ruega por nosotros.
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15: Muy buenos días a todos, hermanos, esperando que tengan un bendecido domingo, Día del Señor. Les damos la bienvenida a este programa Kairos, un tiempo con Dios. El día de hoy pues agradecemos que nos estén escuchando. Los invitamos a compartir la transmisión que en estos momentos se encuentra a través de Facebook Live. O si va a tomar camino, nos puede ir escuchando en su carro desde el número de estación 1560 AM. Si alguien se quiere comunicar con nosotros en cabina, lo puede hacer comunicándose al 656-887-3702 desde El Paso, Texas 915-235-9525 o vía WhatsApp al 656-122-9434. Pues, y también haciéndole la invitación que en estos momentos la transmisión, si la gustan ir compartiendo, para irnos conectando más e ir sintonizando esto que vamos a compartir el día con ustedes. Y antes de comenzar, pues me gustaría que se presentaran a nuestros hermanos que tenemos aquí, que nos digan su nombre, de dónde vienen, de dónde nos acompañan, y quien guste comenzar.
16: Bueno, buenos días a todos. Mi nombre es Edith García. Y represento al Ministerio de Liturgia.
17: Buenos días, hermanos. Bendecido día en el Señor. Mi nombre es Federico Domínguez. Pertenezco igual al Ministerio de Liturgia de la Renovación Carismática, para gloria de Dios.
18: ¿Qué tal? Soy José Romo y también estamos aquí en Liturgia, en la Renovación.
19: Buenos días. Mi nombre es Soledad Alcántar y también pertenezco al Ministerio de Liturgia.
20: Buenos días, hermanos. Esperando en Dios que se encuentren todos bien. Mi nombre es Alfredo Ángel Lara y pertenezco al Ministerio de Liturgia Diocesano de Renovación.
15: Y mucho gusto, hermanos, porque ya tenía ratito que no estaba aquí. Mi nombre es Luis Edgar Huitrón y pues aquí estaremos acompañando en esta mañana. Y si nos damos cuenta, pues tenemos al Ministerio de Liturgia Diocesano del Movimiento de Renovación Carismática en el Espíritu Santo. Y el día de hoy pues va a ser un tema muy ad hoc a la liturgia, un tema... enriquecedor para cada una de nuestra fe y que lo vamos viviendo también dentro de nuestra vida espiritual. Entonces, hoy estaremos hablando de la Eucaristía. Entonces, uno de los alimentos más importantes, o el alimento más importante que podemos tener dentro de nuestra vida espiritual. Así que, pues para ir comenzando, yo les preguntaría el por qué entonces la Eucaristía es el culmen para nosotros los cristianos de nuestra fe.
17: Bueno, pues creo que como católicos ese es el culmen de nuestra vida católica cristiana, ¿no? Es el culmen para... es nuestro alimento, es nuestro pan de vida, es nuestra gracia. Y la gracia va en base a todo, ¿verdad? Todo lo que encierra el ir a recibir la gracia de Dios, ir a recibir el alimento propio de Él. El recibir su palabra, el recibir en comunidad juntos ese alimento para hacerlo vida en nuestra vida diaria, ¿verdad? Es cada domingo que asistimos a la Eucaristía y como culmen de nuestra vida, pues sobre todo que recibimos el pan de vida que es Cristo mismo que se nos da, ¿no? El creador de todo cuanto existe que se nos da en ese pan, que por fe, que por esperanza, que por una certeza en nuestra fe. Sabemos que Cristo está presente, ¿verdad? Y vamos a recibirlo a Él, y sobre todo que festejamos o celebramos al Cordero Pascual, ¿verdad? El que se entrega para nosotros, para darnos una vida eterna y una vida llena de alegría, de gozo y de paz, ¿no? En esta vida pasajera que llevamos.
15: Okay. ¿Alguien más que guste contestar la pregunta?
20: Sí, Jesús mismo instituyó la Eucaristía en la última cena, ¿va? Y es la invitación que Él nos hace a nosotros como católicos, ¿verdad? Entonces, pues es un llamado para nosotros, ¿verdad? Más que nada hacerlo vida, ¿verdad? Hacerlo vida, cada uno de nosotros como católicos cristianos, ¿verdad? Esa riqueza, ¿verdad? De fe, ¿verdad? El mismo Jesús que se hace presente en cada Eucaristía.
15: Okay, entonces, ahorita tomando, ¿verdad?, los puntos que han comentado, ver la Eucaristía como el culmen de la fe, pero también el culmen de nuestra vida, donde vemos ese misterio de Dios que se hace presente en cada uno de los altares, en cada una de las iglesias, a través de la iglesia que somos todos nosotros, ¿verdad? Y cómo es el memorial de lo que Jesús quiso y cómo se quiso quedar en algo tan sencillo, ¿verdad? Que es este pedacito de pan consagrado en el que se encuentra en su totalidad. Entonces, tal vez nosotros como servidores podemos decir también el culmen de nuestro servicio día tras día, donde también tratamos de entregarnos nosotros a Él, así como Él se entrega en cada Eucaristía para nosotros. Uh-huh. Entonces, también dentro de nuestra participación dentro de esta Eucaristía, pues creo que tenemos que tener muy centrado en nuestra mente y en nuestro corazón cómo debemos de vivir o cómo estamos viviendo la Santa Misa, la Santa Eucaristía. Entonces yo les pregunto a ustedes, ¿verdad? Esta disposición a la que estamos llamados a vivir dentro de la misa, cómo debe de ser nuestra experiencia, cómo debe de ser nuestro corazón atento, ¿verdad? A lo que está ocurriendo dentro de la Sagrada Eucaristía.
16: Bueno, pues para vivir la Santa Misa creo que debemos de todos los días, ¿verdad? Asistir a misa, ¿verdad? Y pues importantes los domingos. Y pues creo que es importante porque pues como católicos sabemos pues que es al mismo Cristo, ¿verdad? El que recibimos, y se hace presente cada día. Él lo dijo en las Sagradas Escrituras, aquí en Lucas, aquí estaba leyendo que dice, cuando llegó la hora, Jesús se sentó a la mesa junto a los apóstoles, entonces les dijo, ¿cuánto he deseado comer de esta Pascua con ustedes antes de mi muerte? Porque les digo que no volveré a comerla hasta que venga su cumplimiento en el reino de Dios. Tomó luego en sus manos una copa, dio gracias a Dios y dijo, tomen esto y repártalo entre ustedes, porque les digo que ya no beberé más de este fruto de la vid hasta que venga el reino de Dios. Palabra de Dios, pues aquí yo creo que esta lectura está muy completa, ¿verdad? Y nos dice cómo Jesús antes de partir ya dejó instituido que es su cuerpo.
18: Sí, y aparte la importancia de cómo estamos viviendo nosotros la Santa Eucaristía, ¿no? Dice San Juan María Vianney, dice, si supiéramos lo que significa la Eucaristía, dice, moriríamos de amor. Y hay gente que, bueno, me incluyo a veces, ¿verdad? Que por cansancio, porque nos desvelamos o a veces no vivimos la misa como corresponde. Uh-huh. Y es muy importante esas palabras que dice el santo cura de Ars, que si supiéramos, si estuviéramos conscientes de lo que está sucediendo, estaríamos muriéndonos ahí mismo, yo creo, de tanto amor. Uh-huh.
19: Okay. Yo le quiero compartir también un texto bíblico. A mí me llamó mucho la atención este texto y es Hechos 2:42 y dice, eran nacidos a la enseñanza de los apóstoles, a la convivencia fraterna, a la fracción del pan y a las oraciones. Palabra de Dios. Si vemos en este texto, ¿verdad?, como también los apóstoles, ¿verdad?, ellos se reunían, y no solo ellos, sino todos aquellos cuando fueron evangelizados, ¿verdad?, que ellos también acudían, ¿cuándo? Pues diario, ¿verdad? Qué bueno que nosotros también pudiéramos hacerlo de una manera diaria, a veces por nuestro trabajo o por algunas situaciones no se puede, pero qué bueno que ahorita, como decía nuestro hermano José, ¿verdad?, que a lo mejor hasta el mismo domingo, ¿verdad?, nos cuesta ir, pero qué bueno que entre semana también lo hiciéramos, ¿verdad?, confiáramos que ahí está Jesús, ¿verdad?, uh-huh, y no nomás el compartir el pan, sino creerle que Él puede hacer milagros desde allí. Yo les puedo compartir, ¿verdad?, en mi vida que yo para mí Jesús en la Eucaristía es mi fortaleza, porque yo desde muy niña he sido enferma, y el que me ha sacado de adelante ha sido la Eucaristía. Entonces, yo les invito a todos aquellos a que se animen. Los que se han alejado de ir a misa, busquen, acérquense. Sí. Acérquense primero al sacramento de la reconciliación, si se puede, ¿verdad? Y si no, vayan a misa. Yo los exhorto, ¿verdad? Es lo más maravilloso que podemos tener nosotros como católicos. Uh-huh. ¿Verdad? Entonces, ánimo a todos, ¿verdad? Y a acudir a la cita con el Señor.
16: Sí. Sobre todo que pues a través del Evangelio, a través de su palabra, el Señor nos habla, ¿verdad? ¿Cuántas veces no nos habla a través de su palabra. Uh-huh. Yo considero que es muy importante, es lo primerito que deberíamos de hacer los domingos, uh-huh, tener presente a Jesús en nuestra vida para iniciar el día.
17: Así es. Creo también que cómo estamos viviendo la Santa Misa, pues creo que también antecede antes de llegar al templo. Uh-huh. Cómo prepararnos, ¿verdad? Desde temprano, tenemos años acudiendo a misa de 8 de la mañana nosotros. Y te cuenta que ya es esa chaleco a las 8 de la mañana, tengamos fiesta el sábado, tengamos amanecida a las 8 de la mañana en misa el domingo. Esa es una, ya, pues un hábito, ya se hizo vida en nosotros más bien, una costumbre, un hábito, una vida. Desde que nuestras hijas eran monaguillos, entonces ellas acudían al servicio todos los domingos a misa de 8. Y ya nos hicimos de esa idea de estar en misa de 8. Y si vamos a otro horario, como que no cuadra, ¿no? Entonces, ¿cómo nos anticipamos? Nos preparamos desde temprano para asistir a la misa. Y al llegar al templo, pues obviamente todo lo que conlleva la preparación espiritual, el ir y el realmente sentirnos completos, no estar en la reconciliación, para que realmente vivir la misa sea completa, no sea incompleta, porque vamos y recibimos la palabra de Dios. Pero si no comulgamos, creo que nosotros los que ya llevamos un tiempecito avanzado aquí en el camino del Señor, sabemos que si no comulgamos, estamos incompletos, ¿no? Nos falta esa parte de la vida, esa vida eterna, ¿verdad? Esa vida santa, esa vida de gracia, esa vida de, pues, de alegría, de gozo, el realmente ir con esa fe y creer en lo que vamos a recibir, ¿verdad? No es solo la palabra. Sabemos que Cristo en su vida con nosotros, aquí en la tierra más bien, él primero predicaba y después de la aplicación sanaba, ¿no? Entonces, creo que el rito de la Eucaristía, de la liturgia, es eso mismo, ¿no? Nos da su palabra, nos predica su palabra, y luego ya viene esa comunión y ese encuentro con Él, en donde ya viene esa sanación para cada uno de nosotros, ¿verdad? Entonces, creo que es esa preparación desde antes de asistir al templo, a la iglesia, como hermanos. A mí me gusta mucho, cuando vamos a comulgar, me gusta mucho ver la fila de las personas. O sea, y la verdad lo digo, ¿verdad? Sí, en mi perspectiva, ¿no? Hay gente que se espera a que la fila baje y ya se levanta. Casi ya.
18: Así la hago yo.
17: No. Me agrada mucho a mí ver cómo la gente se va preparando en la fila. Algunos van rezando, unos van contemplando, unos van, o sea, preparándose a lo que vamos a recibir. Sí. Ir orando en ese camino, en ese trayecto, ¿no? A recibir a la santidad, o sea, a recibir a Dios mismo, pues es algo que es ese valor, esa importancia en nuestra vida. Creo que es lo más grande que como católicos tenemos, ¿no? El cómo prepararnos y el cómo estar en la Santa Misa y cómo vivirla. Nosotros, te digo, que llevamos esa vida espiritual o esa vida del camino del Señor, sabemos de qué manera hacerlo. Y a los que todavía están en ese camino de encuentro con el Señor, pues los invitamos, ¿verdad? Que no dejen de hacerlo, que abran su corazón a vivir la misa con toda la grandeza y la riqueza que tenemos como católicos de recibir a Dios mismo, ¿no?
18: Ahorita que mencionas lo de la fila, no, o sea, no hace nada malo. No, me acuerdo de ahorita que decías de cómo recibir al Señor, ¿no? Que cómo te preparas, cómo lo recibes. A mí me gusta mucho cuando voy a misa catedral en las mañanas a veces, ¿no? Ahí en San José, el padre que esté en la misa, o sea, siempre está el reclinatorio para que te hinques. Sí. Y curiosamente el padre te dice, si quieres comulgar de pie, más pues, hazte un lado del reclinatorio, o si quieres recibir al Santísimo, y todos lo reciben de rodillas. Sí. Uh-huh. Y eso se me hace a mí, se ha perdido un poquito, ¿verdad? No es una tradición, porque pues es una, no se llama tradición, sino es un signo de que estás adorando al Cristo y que estás recibiendo el cuerpo, ¿no? Entonces se está perdiendo, a ver los párrocos ahí.
20: Pongan las pilas. Ahorita que hablan de la preparación, ayer tuvimos una experiencia, Sol y yo, tuvimos la oportunidad de ir a misa juntos. Uh-huh. Antes de la misa exponen el Santísimo una hora, ¿verdad? Entonces tratamos de llegar temprano y tratamos de prepararnos, ¿va?, en el silencio más que nada, ¿va?, para que haya ese frutito, ¿va?, de la Eucaristía. Uh-huh. Pero tuvimos una experiencia, hermanos, porque hagan de cuenta que una señora se sentó atrás y estaba hable y hable. ¿Va? Entonces, sí es difícil, ¿va?, es difícil, ¿va? Por eso es importante la preparación y más que nada en silencio, ¿va?, para que nosotros nos vayamos preparando más que nada con las lecturas, ¿va? Uh-huh. Lo que realmente vamos a vivir en la Eucaristía, ¿va? Para vivirla con todo el corazón y que pueda haber frutos, ¿va?, en nuestra vida.
17: Fíjense que hace 2 semanas, en la misa de 8, precisamente, ahí en el templo, en Nuestra Señora del Refugio, que es donde asistimos mi esposa, bueno, la familia, no había luz. No hubo luz, no sé qué pasó, pero no hubo luz. Entonces, pues, la necesidad de que el micrófono y que esto, y pues no. Nos tocó leer lecturas, cantar el salmo a otras personas, pero todo salió muy bien. Entonces, el salmo, pues, es cantado, ¿verdad? Y me llamó mucho la atención cómo la gente participaba el salmo cantado a volumen. O sea, se escuchaba muy bonito cuando es parte de toda la gente cómo vive la misa, vaya, también. Mucha gente que vaya asiste, ya nos acostumbramos, por decirlo así, a que saben que el salmo se canta, ¿verdad? Y hay templos a los que vamos, o a misas a las que vamos, se canta el salmo y no, hombre, no creo que 2-3 chicharitos son los que lo cantan. Ajá. Y el resto del templo como que, hombre, les da pena, les da silencio. Entonces, como la misma seriedad, solemnidad de cada domingo en que la gente misma se va acostumbrando a que así debe de ser, no por obligación, por amor, pero de que sí debe de ser, y cómo la gente va participando. Entonces me llamó mucho la atención que hace 2 semanas sin luz, o sea, la gente participó como debe de ser, porque de alguna manera como que el micrófono nos ayuda a hacer ruido, ¿no? Que se oiga fuerte y todo, dices, no, acá sí estuvo muy, muy, muy bella la misa.
15: Entonces, pues vemos, ¿verdad?, que esta parte de la preparación de forma individual es muy necesaria, ¿no? En el poder ir apaciguando, y es necesario ir apaciguando nuestro corazón para saber lo que vamos a vivir en ese encuentro, ¿no? Y ahorita como se está comentando, lo estamos comentando, del poder contemplar a Jesús que nos habla a través de su palabra, a través de cada una de las lecturas, a través del Salmo responsorial en el que nos hace una invitación a cada uno responder, ¿verdad?, esa parte de la palabra del Señor. Y luego le seguimos y viene el Padre, ¿verdad? Y el Padre con su homilía, y a veces muy acertado, y a veces sentimos que es Dios mismo hablándonos, y porque así es, Dios mismo hablándonos. Dejamos que el Señor siga entonces transformando y sanando nuestro corazón. Y cuando nosotros llegamos a ese momento en el que recibimos la Sagrada Eucaristía, sentimos hasta una paz interior inmensa, o sea, que nada lo puede igualar o nada se puede comparar. Entonces es saber reconocer y distinguir cómo la presencia de Dios hoy en día sigue sanándonos, sigue transformándonos y sigue llenándonos. Ahorita me gustaba la exhortación que hacía Sol, ¿verdad? En el que sí, pues hay que echarle ánimos y ánimo, hermanos, ¿verdad? Al estar con un corazón expectante a lo que el Señor quiera hacer en nosotros. Porque el Señor, de que tiene algo que trabajar, sí. En nosotros, muchísimo más, ¿verdad? Tiene muchas cosas que trabajar. Así que, pues, los invitamos, ¿verdad?, todos juntos, el vivir la Santa Misa con un corazón dispuesto, con un corazón entregado a Él, a dejarse transformar y sanar por Él. Entonces, ahorita con estos puntitos, reconocemos la importancia que tiene la Eucaristía dentro de nuestra vida diaria y cómo es indispensable para nosotros que, estando en el caminar del Señor y en el servicio, o no estando tal vez en un servicio, pero es indispensable para nuestra vida. Entonces me gustaría, ¿verdad?, que compartiéramos cómo la Eucaristía en nuestra vida diaria tiene ese papel tan importante en el cómo nos ayuda, en el cómo nos renueva, pues cómo nos va transformando, vaya, el vivir esa Eucaristía. Ahorita decíamos, domingo, día del Señor, vivimos nuestra Eucaristía los domingos. Si es posible, la vivimos más días. Muchas veces no podemos, pero esta invitación en la que la Eucaristía tendría que ser diaria, pues qué bendición, ¿verdad? Y que lo pudiéramos vivir así. Pero desde nuestra experiencia, ¿cómo dejamos que la Eucaristía en nuestra vida diaria nos vaya transformando?
16: Pues, por ejemplo, bueno, en mi caso, ¿verdad?, cuando vivimos la pandemia, que la Eucaristía fue, pues, por la tele, no se sentía igual, y yo me sentía tan mal porque decía, ¿cuándo vamos a volver a vivirla?, ¿cuándo vamos a volver a tener ese acercamiento a los sacramentos? Y de verdad le pedía perdón a Dios, porque muchas veces no valoramos todo eso, el esfuerzo de los sacerdotes, todo lo que conlleva, ¿verdad?, asistir a la misa. Y pues a mí se me hacía, pues, dolor poderla vivir a través de la televisión, ¿verdad? Que fue un medio por el que pues nos ayudó, pero pues no era lo mismo porque no recibías a Jesús mismo, simplemente nada más escuchabas el evangelio. Y ya que volvimos a presencial, pues qué bendición, ¿verdad? Otra oportunidad que nos dé el Señor para que volvamos a estar con Él presente. Entonces, pues como experiencia, pues tratar de vivir la Eucaristía, sentirla con respeto, con amor, creyendo que es mismo Jesús al que recibimos y a quien vamos a adorar.
15: Así es. ¿Alguien más?
18: Ah, pues yo o sea, sí, no, perdón, es que quiero que los demás hablen. No, simplemente lo que decía, por ejemplo, nuestra hermana Sol, o sea, ella en su enfermedad, la fortaleza que era, pues la Eucaristía. Entonces, esa es su transformación, su sanación. Y creo que yo, bueno, al menos en mi experiencia, yo he visto en muchos hermanos, ¿verdad? Incluso en mí, cuando alguien sí es ha sido a la Eucaristía, se nota, hermanos. O sea, yo sí lo noto, no sé si los demás hermanos lo noten, pero la gente que va a la Eucaristía, por ejemplo, diario, yo por ejemplo que veo a mi jefita, yo siempre la veo sonriendo todo el día. O sea, cuando la veo, no la veo todo el día, pero cuando estoy ahí así que la voy a visitar, sonriendo, alegre, y en cambio alguien que no está viendo sus sacramentos, pues lo ves apagado, triste, alejado. Entonces se nota, o sea, la Eucaristía es nuestra fortaleza, es nuestra base de nuestra vida y no puede faltar porque se nos va a notar. Entonces, yo creo que es bastante importante.
16: ¿Alguien? Yo quiero comentar algo. La importancia de quienes ya la vivimos, ¿verdad? Frecuentemente y constantemente. Ahora en las vacaciones me tocó ir a visitar a mi hermana, no voy a decir a cuál para no balconearme. Pues yo pensaba, viene domingo, ¿a dónde vamos a ir a misa? ¿Verdad? Porque allá dije, ¿a dónde? Pues se llega el domingo y nosotras listas, mis hijas y yo, pues para ver quién nos llevaba a misa. No, pues queremos ir a misa primero. Entonces me dicen, mi hermana, pero estás de vacaciones. Y luego yo, ¿y? Pues estás de vacaciones, o sea, por eso, ¿y? Pues qué tanto es que faltes un domingo a misa. Entonces dije, oh Dios, cómo hace falta el Señor, ¿verdad? O sea, el Señor nunca está de vacaciones para nosotros. Y las vacaciones no quiere decir que por eso vayamos a faltar a misa. Y pues nosotros ya como familia, pues ya sabemos que a donde vayamos, tenemos que buscar en dónde... ¿Dónde vivir la misa? Incluso ya mis hijas me decían, no vayas a escuchar a mi hermana, ya no la vayas a escuchar, vamos a ir a misa, primero es la misa. Le digo, no, o sea, a ver cómo le hacemos, pero de qué vamos. Pues sí me los llevé, todos me los llevé, dije, o sea, si voy yo, vamos todos. Y me sentí muy feliz que a poder contribuir en eso en mi familia, o sea, vamos a misa y ya después todo lo que quieran.
15: Sí, es correcto.
19: Yo quisiera compartirles un pequeño testimonio, ojalá y pueda darlo, ¿verdad? Yo como en el 2001, por ahí yo tuve cáncer de huesos. Y a mí me daban quimioterapias, pues ya se imaginarán. Primero no me hacían. Y me tuvieron que aumentar dosis muy altas que yo no podía caminar. Y recuerdo que el doctor, un especialista me comentó que mi hígado estaba muy dañado. O sea, que ya la mitad de mi hígado se estaba secando a raíz de tantas quimioterapias. Y a mí me dan unos dolores, aparte de los dolores de huesos, me dan unos dolorazos en mi hígado, pero fuertes, o sea, y yo recuerdo que esa vez yo le dije a mi mamá, mamá, vamos al Santísimo. Y fuimos al Templo Expiatorio, fue en el 2001. Y fuimos, y esto que yo les comparto, mis hermanos, yo lo platiqué con el Monseñor Villanueva. Y hagan de cuenta que cuando estábamos en el Santísimo, me dijo mi mamá, mija, ¿te duele mucho? Y yo le decía, sí, muchísimo. Y me decía, ya iban a reservar a Jesús porque ya iba a empezar la misa de la tarde. Y mi mamá me dijo, ¿nos vamos o te quieres quedar? Y yo le dije, no, yo me quiero quedar. Y nos quedamos. Y yo recuerdo cuando fui a comulgar, yo tenía un dolor tan fuerte. Y nos dieron a acumular a Jesús en su sangre y en su cuerpo, ¿eh? Entonces, ya cuando yo me fui a mi lugar, yo empecé a orar y le dije, Jesús, que tu cuerpo venga a renovar cada célula de mi hígado y que tu sangre haga que circule por mi hígado. Hermanos, créanlo que yo sentí un calor bien fuerte en la zona del lado derecho bajo mi costilla, bien fuerte el calor. Y yo le dije, Señor, gracias porque me estás sanando. O sea, yo creí. Cuando yo salí, yo tenía mi cita en Monterrey con el especialista. Y me dijo mi mamá, ¿cómo te sientes? Le dije, pues ya no tengo dolor, nomás siento un calorcito bien, bien fuerte. Yo a los 8 días tenía cita, entonces cuando el doctor, en el aparato que me está revisando, ve mi hígado y me dice, como él es muy blanco, se pone colorado y se pone de pie. Y yo digo, ay, ¿qué pasó? Ya anteriormente él me ha dicho que yo estaba muy mal. Entonces me dice, es que no puedo creerlo. Y luego le digo, ¿por qué? Le dice, mi mamá, ¿qué pasó? Y yo no me quedé serio, es que el hígado estaba circulando la sangre, la mitad de su hígado estaba seco y ahorita ya está funcionando. Es que no sé qué pasó, no entiendo. Y mi mamá le dijo, es que mi hija es una mujer de fe. Yo este testimonio lo compartí con Monseñor Villanueva, ¿verdad? Porque yo dije, es que este testimonio no se puede quedar nomás conmigo. Se tiene que dar a conocer, ¿verdad? Que Jesús en una misa a mí me sanó, ¿verdad? Y créanme que desde entonces yo, bueno, sigo enferma de otros mis problemas, de mis complicaciones, pero yo estoy muy contenta porque Dios permitió que yo me recuperara de, no solamente de mi hígado, sino de mi cáncer. Cuando me hicieron estudios, salieron mis estudios negativos. Y año con año me hacen y sigue saliendo negativo porque al parecer era maligno. Bueno, al parecer no, a mí me dijeron que era maligno. Y yo vi cómo Jesús en Eucaristía obró en mí. Entonces, así como lo hizo en mí, mis hermanos, lo puede ser en algunos de ustedes que me están escuchando y que están enfermos, a que vayan a la Eucaristía con fe, comulguen con fe, acérquense. ¿Verdad? Él es el único que puede, es el mejor médico, ¿verdad? El que puede sanarnos, puede curarnos.
15: Así es. Como somos testigos entonces de este actuar del Señor y que podemos concluir, ¿es importante la Eucaristía en nuestra vida diaria?
17: Sí.
15: Demasiado. Entonces, con esto es seguirlos motivando y seguirnos motivando a nosotros mismos, ¿verdad? Que a veces, incluso a veces siendo servidores de tiempo que tenemos chance de ir a misa entre semana, a veces el enemigo nos quiere vencer y que, no, que le dé más flojerita para que no vaya a ir a misa. Pero no, hermanos, luchemos para poder estar encontrándonos entonces con el Señor, que a cada uno de nosotros nos está esperando. En cada iglesia, en cada altar donde se lleva a cabo la Sagrada Eucaristía, ahí el Señor tiene una cita muy especial para cada uno de nosotros. Y para antes ahorita de pasar al corte, pues, y seguir hablando de este tema tan importante, les vamos a compartir, hermanos, parte de del siguiente evento diocesano, ¿verdad?, que se llevará a cabo. Será el sexto encuentro diocesano de mujeres, hijas del Rey, que será el día 18 de octubre. Tenemos los boletos en diferentes partes, puede ser la Oficina Parroquial del Señor de la Misericordia, Librería del Señor de la Misericordia, Oficinas de Radio Guadalupana, Oficinas de Renovación de Ciudad Juárez, en la Librería del Seminario Conciliar de Ciudad Juárez. 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Se llevará a cabo en el Salón de Eventos Emporium en un horario de 8 de la mañana a 5 de la tarde. Quien vendrá a compartir es el Padre Randall Espinosa, que nos visita desde Costa Rica. Entonces, pues a todas las mujeres, a todas las hijas del Rey, les hacemos la cordial invitación, ¿verdad? Es totalmente abierta para a todas las mujeres que quieran asistir. Si ustedes se preguntan si va a haber algún tipo de desayuno y comida, sí lo habrá, ahí se los compartiremos. El desayuno tendrá un donativo de $125, incluye 2 burritos y refresco o agua. 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Entonces, nuevamente, los invitamos a que si tienen alguna duda, pueden comunicarse al 656-427-1001 y a través de las redes sociales. Entonces, concluyendo con esta primer parte, hermanos, los invitamos a que compartan la transmisión y que en la siguiente parte o en el segundo bloque seamos más los que estemos conectados a través de las redes sociales. Así que, hermanos, nos vemos en un momentito más.
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2: Oración por la paz. Señor Jesús, tú eres nuestra paz. Mira nuestra patria dañada por la violencia y dispersa por el miedo y la inseguridad. Consuela el dolor de quienes sufren. Da acierto a las decisiones de quienes nos gobiernan. Toca el corazón de quienes olvidan que somos hermanos y provocan sufrimiento y muerte. Dales el don de la conversión. Protege a las familias, a nuestros niños, adolescentes y jóvenes, a nuestros pueblos y comunidades, que como discípulos misioneros tuyos, ciudadanos responsables, sepamos ser promotores de justicia y de paz, para que en ti nuestro pueblo tenga vida digna. Amén. Santa María de Guadalupe, Reina de la Paz, ruega por nosotros.
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2: Hermanos, pues nuevamente les damos la bienvenida a esta segunda parte de Kairos, un tiempo con Dios. Para los que se están conectando, les platicamos así rapidito. Estamos hablando de uno de los momentos más importantes de nuestra vida de fe, que es la Sagrada Eucaristía. El misterio donde Jesús, por amor, se hace presente y se sigue haciendo presente en todo el mundo. Y hablando de cómo a través de la Eucaristía que nos sana, nos renueva y nos transforma. Así que pues les damos la bienvenida. Ahorita aprovechando que vamos llegando, vamos a mandar saludos de los que se han estado conectando en Facebook. Dice Carlos Sánchez, saludos, le mandamos saludos. Fina Rodríguez, saludos en Cristo Jesús. Karen Evelyn, saludos hermanos, saludos. Les mando un abrazo, Karencita, amiga. Dice Rafa, saludos al gran equipo de liturgia a cargo de mi brother José y a todos en cabina, los queremos. Saludos, Rafa. Saludos, Aarón García, bendiciones mis hermanos, un saludo para mi amigo Luis Edgar, saludos Aarón. Y dice Raymond, saludos a todos los hermanos y gracias por compartir lo importante de vivir la Eucaristía. También, pues aprovechando, le mandamos saludos al padre Arturo, que es nuestro asesor eclesial de la renovación, Rafa y Perla, que son nuestros líderes diocesanos, al padre Juan Carlos, que es el director de Radio Guadalupana, a Claudia Robles, que es la productora. Le mandamos un saludo también al administrador, el padre José Armando Benavides. Y pues ahora sí vamos a continuar con lo que hemos estado hablando. Entonces, les comentaba ahorita, ¿verdad? Está la Eucaristía, tan importante para nosotros, para nuestra vida de fe y nuestra vida diaria. Y el ver entonces el gran misterio de Jesús que se encarna por cada uno de nosotros y que se hace presente en este pedacito de pan. Y a través de la historia, creo que hemos escuchado o hemos sido testigos también de algún tipo de milagro a través de la Eucaristía. Ahorita solo nos compartía, ¿verdad?, un milagro donde Jesús se hace presente a través de esa sanación física. Y también hemos escuchado, les digo, a través de la historia, milagros eucarísticos. Entonces, yo les invitaría a que nos compartieran, ¿verdad?, algún milagro eucarístico en el que es más tangible y visible cómo se transforma ese pedacito de pan en un signo del Dios vivo. Así que,
3: ¿alguien quiere compartir?
4: Hermanos, hay de los milagros eucarísticos del propio el pan de Cristo y es que estaba leyendo el San Juan donde nos menciona eso, ¿verdad? Déjenme, les comparto la lectura bíblica rápido. Dice, yo soy ese pan vivo que ha bajado del cielo, el que come de ese pan vivirá para siempre. El pan que yo daré es mi propia carne, lo daré por la vida del mundo. El que come mi carne y bebe mi sangre tiene vida eterna y yo le resucitaré en el último día, porque mi carne es verdadera comida y mi sangre es verdadera bebida. El que come mi carne y bebe mi sangre vive unido a mí y yo vivo unido a él. El Padre que me ha enviado tiene vida y yo vivo por él. De la misma manera, el que se alimenta de mí vivirá por mí. Palabra de Dios. Sí, hemos sabido de los milagros eucarísticos porque mismo, Cristo mismo en su palabra nos dice, ¿verdad?, que Él es el pan vivo bajado del cielo. O sea, sabemos que la Eucaristía estaba en los videos de en YouTube del doctor Ricardo Castañón. Hay bastantes milagros, documentales donde se nos explique y donde es verídico cómo después de consagrar la hostia, el pan de Cristo. Bueno, después de consagrar la hostia y se hace el cuerpo de Cristo y la sangre de Cristo y cómo se hace un tejido humano, ¿no?, en la misma Eucaristía. O sea, que es vivo, está vivo, es Cristo mismo presente en su cuerpo y en su sangre. Y se queda permanente, o sea, hay estudios de doctores, de científicos, donde la misma Eucaristía a través de los años sigue teniendo vida. O sea, no muere, ese no se echa a perder, como decimos, ¿no? No sé si les ha tocado que hay agua bendita que también dura por mucho tiempo. No sé si les ha tocado que el pan que se nos da en los Jueves Santo, cuando nos lo bendicen, dura mucho tiempo, años. Y hay pan que con de la panadería normal, que tú vas y lo dejas 3 días, 5, ya se te hace moho, se hace verde. Entonces, ¿cómo en lo sagrado Jesucristo se hace presente y en la Eucaristía Cristo está presente, ¿no? Sabemos que hay muchos documentales, vuelvo a reiterar, donde Cristo mismo se ha hecho presente a través de la historia de una manera viva, como para alimentar y acrecentar nuestra fe, ¿no? Sabemos que no necesitamos de algo así extraordinario para creer, nosotros como creyentes, ¿verdad? Fervientes creyentes de que está vivo. Pero hay documentales, hay videos, hay testigos, hay testimonios. En videos también, cuando hemos visto que la Eucaristía, cuando se las horas santa, cómo alumbra, cómo hay una luz, cómo irradia cierta luminosidad que hace ver la presencia real de Cristo, ¿no? En la Eucaristía.
5: Yo ya había visto sobre la información del milagro eucarístico que sufrió en Buenos Aires, que hubo en Buenos Aires, Argentina, en 1996. A mí todos me han impactado, pero aquí me llamó mucho la atención. Yo hice algunas anotaciones porque a mí me impactó, ¿verdad? Uh-huh. En ese entonces era obispo, ¿verdad? Que después fue el Papa Francisco, en paz descanse. Que aquí se reportó un acontecimiento relacionado con una hostia consagrada. Según relatos, dicen que esa hostia estaba tirada, ¿sí? Uh-huh. Y que una persona la levantó y fue y se la llevó al sacerdote. Y el sacerdote, como Eva, la puso en agua. Entonces, pues la guardó en el, que al parecer en el sagrario, ¿verdad? Para que se disolviera. Y cuando la fueron a sacar, pues fue la sorpresa, ¿verdad? Que ya no es la hostia, ya no era hostia, sino era carne. Uh-huh. Entonces, cuando se le avisó a en ese entonces el señor obispo, ¿verdad? La mandaron a analizar. Entonces, pues al parecer hubo algunos químicos que la analizaron, ¿sí? Uh-huh. Pero después invitaron a un forense químico, ¿verdad? Para que él analizara. Y lo que él encontró fue, y eso lo yo lo noté porque a mí me impactó, que digo, ay, señor, es que eres grande, eres, no puedo explicar, ¿verdad? Porque a veces no se puede explicar lo que Dios hace. Uh-huh. Entonces dice que encontró carne humana. El músculo del corazón del ventrículo izquierdo encontraron glóbulos blancos. Fíjense, mis hermanos, algo que solo existe en un tejido vivo. Uh-huh. Entonces dicen que este forense era especialista precisamente en tejidos. Uh-huh. Y en ese corazón, ¿verdad? Ese corazón se estudió que estaba latiendo y que la sangre era tipo AB, la misma del sudario de Tarín. Del Turín, perdón. Fíjense, mis hermanos, es la misma que se encontró, pues, en el mismo sudario. Y luego, el forense hizo una observación, ¿verdad? Dice, ¿cómo era posible analizar el corazón de alguien que ya tiene tiempo fallecido? Este forense no sabía que lo que se había llevado a analizar era una hostia. Entonces, él no alcanzaba a comprender cómo alguien que ya tenía tiempo de fallecido, o sea, sí, su corazón siguiera palpitando, su corazón, sus tejidos tuviera glóbulos blancos. Entonces a mí eso, dije, ay, señor, yo creo en ti, y sin que yo viera supieras bien de este milagro, ¿verdad? Yo ya sabía, o sea, estaba segura, y cuando yo confirmo esto, a mí me hace sentirme bien confortada para aquellos que no creen, sobre todo los científicos que siempre se andan metiendo con querer investigar sobre la vida, sobre todo lo sagrado. Entonces yo dije, qué bueno, señor. Perdónenme, hermanos, pero yo dije eso, qué bueno, señor, que tú les demuestras, ¿verdad?, que eres tú, ¿verdad?, que Dios es el único poderoso y que Él hace nuevas todas las cosas, ¿verdad? Entonces a mí me impactó mucho todo esto que les he compartido, ¿verdad? Otra de las cosas que a mí me compartió es que yo vi un video, ¿verdad? No sé si sea tan cierto, pero de que llevaron un pastor alemán a una iglesia, ¿verdad?, que era de los buscadores, y que ese perro se fue al sagrario a ladrar, como diciendo, ahí está alguien vivo. Era de los que se usan para rescate. Uh-huh. Y ese perro ladraba porque alguien estaba vivo en el sagrario, y la persona que lo llevó se sorprendió, ¿verdad?, pues, ¿a dónde va? Y él no veía, pues, más que el sagrario. Uh-huh. ¿Por qué? Porque ahí está Jesús vivo, ¿verdad?, en el sagrario. Uh-huh. ¿Y cuántas veces lo dejamos solo?
4: Toda la creación lo reconoce, ¿verdad?
5: Sí. Así es.
6: Oye, solo ojalá y el forense haya tenido conversión al ver eso.
5: Ya cuando le hayan dicho, ajá, porque no sabía, ya cuando le hayan confirmado que era una hostia, sí, Yo digo que sí.
7: Pues así le pasó a Ricardo Castañón, ¿no? Que sí, no creía, lo creía. Y le pusieron ahí una investigación, a ver, y dijo, ah, caray. Sí. Y ya a partir de ahí ya se empezó a...
4: Dar conferencias y...
8: Sí, y estos milagros eucarísticos, pues tiene que ser una motivación para nosotros, ¿verdad? De, uh-huh, de buscar con más insistencia la Eucaristía, ¿verdad? Que es el pan de vida, el pan de cada día. Entonces, sí, para nosotros tiene que ser una motivación.
7: Y también no ser de esas personas que busquen, ay, que ocurra un milagro, ¿verdad? Que a ver, que... Porque tampoco, pues, no ya, Dios no te va a decir, a ver, ¿quieres un milagro? Ahí te vas, ¿sabes? No. O sea, Dios llega y Dios lo hace cuando él ve la necesidad o la oportunidad. Por ejemplo,
6: su voluntad.
7: Ahorita que no sé si hablan del anciano, el milagro, dicen que en ese momento, en el siglo VIII, el monje que estaba ahí en la Eucaristía, o sea, el milagro se dio porque él decía... que no, o sea, en su oración personal, ¿verdad? Decía que él ya no, él no creía que estaba Cristo en la Eucaristía. Entonces, que en el momento del milagro, pues, que ocurrió en la Santa Misa, pues ahí Dios le dijo, a ver, aquí estoy, va, y se transformó las ambas especies en sangre y carne. Entonces, no estemos como que a la expectativa de, a ver, un milagro. Y así estamos siempre y en todos lados, ¿eh? En un retiro, lo que sea, a ver, un milagro. Dios va a obrar y Dios va a obrar en su momento y en tiempo, va.
2: Fíjense que se me viene a la mente, pues también de los santos jóvenes, ¿no? Ahora, Carlo Acuti, se me viene que su tarea y su principal tarea cuando estaba en medio de nosotros era el reportar, y hizo toda una página de internet donde daba a conocer todos estos milagros eucarísticos y los tenía todos documentados, y ver cómo los testimonios que a través de esos milagros eucarísticos que se podían acceder, mucha gente se convertía al tratar de ver, ¿verdad? Todo, que ahora está con, supongamos, con la explicación científica, va más que fundamentado, ¿no? También, entonces... pues motivarnos de creer verdaderamente que Jesús está ahí. Ahorita decían, pues nosotros creemos y confiamos y no estamos ahorita como que, ah, Señor, ahorita haz un milagro aquí, ¿no?
6: Pues no.
2: Pero nuestra fe está centrada en eso. Sí. Y el Señor sabe también cuando nuestro corazón a veces puede sentir esa duda o esa incertidumbre, pero siempre de alguna manera Él nos va a confirmar que Él está presente, que Él está ahí en medio de nosotros. Y pues con esto tal vez podemos irlo empatando, ¿verdad? Con lo siguiente de todos estos acontecimientos entonces, de cómo Jesús se hace presente, de los milagros eucarísticos, pues, ¿qué nos están enseñando? Ahorita ya se comentaba, ¿no? El enseñarnos a confiar de que Jesús está ahí presente totalmente, pero pues, ¿a qué más nos podemos abrir dentro de esta enseñanza, dentro de esta confianza o dentro de este creer, ¿verdad? Se me viene también a la mente no ser como Santo Tomás, que decía, ay, hasta que no haga esto, hasta que no meta mis dedos, mi mano, voy a creer. Sí. Creo que pues esto es un súper regalo del Señor, pero viviendo una Eucaristía, pues ¿qué nos enseña este acontecimiento? Que lo hemos estado hablando, ¿verdad?, durante todo el programa, pero así más en concreto, ¿qué diríamos que nos enseña de forma personal?
7: Pues nos enseña que Cristo es el centro, es el centro de nuestra vida y el centro del universo, el centro de la tierra, el centro de todo. Uh-huh. Nos enseña que no hay nadie más importante que Él, y que nosotros tenemos que tener ese, que nos da la oportunidad de tener ese encuentro con Él, ¿verdad? En la Eucaristía. A veces, como decíamos ahorita, buscamos lo extraordinario en milagros asombrosos, pero si supiéramos que cuando hacemos la filita para recibir al Señor, estamos recibiendo al mismo Cristo, y ese es un acontecimiento que somos, ahora sí que somos afortunados de hacerlo. Entonces, eso creo que es lo verdaderamente importante, ¿verdad? No buscar lo extraordinario en cosas que nos sorprendan a la vista, sino que tengamos ese encuentro con Cristo en la Eucaristía, que eso es increíble.
3: ¿Y más?
6: Pues el Señor nos acompaña en todo momento. Yo creo que sean creyentes o no, el Señor ahí está y va a estar con nosotros presente, y solo es cuestión de que lo invoquemos, aprendamos

0: a orar y a pedirle que nos escuche, ¿verdad? Y pues creo que es todo, el Señor es todo, y sin Él, la verdad, yo digo, no somos nadie. Soy rica en mis oraciones, le digo, porque te tengo a ti.
1: Sí, es.
2: ¿Alguien más? Creo que es reconocer, ¿no?, esos milagros eucarísticos de la presencia real de Jesucristo en la Sagrada Comunión. Creo que es reconocerlo, ¿no? Es reconocer. Que Él se nos da y ha sido Jesucristo a través de la historia, se nos sigue dando y se nos sigue mostrando, ¿verdad? Como sí. Lo que Él es, un pan vivo bajado del cielo que da la vida eterna, donde Él nos sigue diciendo, invitándonos, ¿verdad? Oigan, yo soy el camino, yo soy la verdad, yo soy la vida, o sea, y estoy vivo, sí. Yo soy el mismo, el de hace 2000 años, soy el mismo de ayer, hoy, siempre, el mismo que resucitó, el mismo que sanó, el mismo que... etcétera, es lo mismo que puede hacer contigo, ¿no? Y para eso creo que es una manifestación de sus milagros eucarísticos. Ahorita que yo tengo la aplicación de Carlos Acutis, ahorita que lo mencionaste, okay. La bajé. Y hay una lista de los milagros, o sea, son bastantes los milagros sí. Eucarísticos que él tiene recopilados, el Carlos Acutis. Y estaba, aquí les estaba, porque está en Argentina, en Austria, en Bélgica, en Egipto, en Croacia, en Francia, en Alemania... en la India, en Isla Martinique, en la Unión, Italia, hay muchísimos en Italia, muchas manifestaciones. En México, en Tixla, dice el 2006. Uh-huh. En Holanda, en los Países Bajos, en Perú, ¿en Polonia, lados? Portugal. En todos lados se ha manifestado Jesucristo. O sea, como presencia real de Él. No los he leído todos, la verdad. Leo los que más así, a ver, me llama la atención. Uh-huh. Pero en todos ellos hay una explicación que nos dejó ahí Carlos Acutis de las investigaciones que Él hacía para demostrar, ¿verdad?, de la presencia real de Cristo. Entonces, pues nosotros como católicos, creyentes... oigan, pues qué maravilla, ¿no? Recibir realmente el cuerpo y la sangre de Cristo, no manchen, o sea, es lo más grande, ¿no? Es el cumbre de nuestra vida en cada domingo o cada vez que vamos a misa y lo recibimos, es, ¿qué más? Sí. ¿Qué más queremos? Es todo.
1: Es todo.
3: Yo creo que nos invita también a la oración, al silencio. Sí. Yo creo que en este mundo tenemos muchos ruidos, entonces yo creo que también nos invita a la adoración, a adorarlo, a la oración, a buscarlo, a... también en el Santísimo, ¿verdad? Porque es Jesús mismo, Eucaristía. Entonces, yo creo que es, encierra todo. Nos debe llevar a la oración, a buscarlo en la oración, ¿verdad? Y como decíamos ahorita, ¿verdad? No esperar de milagros, sino buscarle. Buscarle por fe. Y si no tenemos fe, pues pedirle que la aumente, ¿verdad? Pedirle, Señor, aumenta nuestra fe para creer más en ti, ¿verdad? Porque, como ahorita decía José, ¿verdad? De aquel anciano que él no creía, a veces... puede suceder, ¿verdad?, que inclusive a muchos sacerdotes donde ha habido los milagros han sido sacerdotes que han dudado, no que no crean, pero en ese momento dicen, ah, caray, sí estará. Yo creo que a todos nos ha pasado en un momento, ¿verdad? Entonces, pero debemos de pedirle a Dios, Dios, aumenta nuestra fe, de creer que tú estás presente en el Santísimo Sacramento del altar, creerle. Sí. Y no nomás quedarnos ahí, sino nos invita a que nosotros lo comamos, ¿verdad? ¿Se imaginan qué puede hacer en nuestro interior? Muchísimas cosas. Y no nos estoy diciendo nada más de sanaciones físicas, sino nuestras heridas. Que tantas heridas podamos tener en nuestra vida. Vamos caminando con heridas y Dios a través de la Eucaristía nos puede sanar. Nos puede curar de los rencores, resentimientos, qué sé yo. Pero yo creo que a través, tenemos algo bien valioso y a veces no lo valoramos. Entonces, yo creo que yo nuevamente les vuelvo a decir, los invito a que vivan esa experiencia con Jesús sacramentado.
1: Y ahorita, bueno, por ejemplo, ahorita que tenemos aquí al Ministerio de Liturgia, ¿verdad? Pero también a todos los demás ministerios de liturgia o a quien le toca servir dentro de la Eucaristía, dentro de una hora santa, saber la misión que Dios les está confiando y el poder decir, ¡ah! Os estoy muchísimo más cerquitas, me toca estar más cerquitas de todo. Sí. Pues hacer ese servicio con amor, ¿verdad? Que es... servirle al Dios vivo, al que está vivo, al que se hace presente en medio de nosotros. Así que a través de nuestro servicio, a través de nuestra vida de fe y de entrega con el Señor, poder entonces decirle al Señor con más certeza, Señor, yo sé que tú estás aquí presente, porque como lo hemos dicho, sabemos que así es. Dios está, Dios se hace presente, Dios nos va acompañando donde quiera que estemos. Entonces, si le podemos entregar al Señor un poquito de lo mucho que nos ha dado, pues creo que ahí diríamos, ahorita que decía Fede, no es el culmen de nuestra vida, y pienso que es el inicio de nuestra vida de encuentro y de nuestra vida que se deja moldear por Él. Nuestra vida en el

0: realmente hacerlo vida, ¿va? En nosotros, ¿va? Y verdaderamente buscar a Jesús con toda la devoción y la fe, ¿va? Entonces yo concluiría con eso. Hacerlo vida en nosotros.
1: Muy bien.
0: Y si es posible, cada día.
1: Así es.
2: Y pedir por los que no creen también. Creo que es algo importante. Por los que no creen, por los que requieren conversión y requerimos seguir teniendo conversión.
1: Así es.
3: Fe. Tengamos fe en que Cristo está presente, ¿verdad? Que como lo mencionaba ahorita Solicito, incrementemos nuestra fe. Que realmente la presencia real y verdadera de Jesucristo está presente. Y si que lo creyéramos, como decían, ¿eh? Y ahí quisiéramos estar. Todos los días y en cada momento de nuestra vida quisiéramos estar ahí. Pero hay que vivir afuera. Estar bien con el hermano y estar bien con Dios.
1: Amén.
4: A ver, Sol. No, pues si todos vamos a dar una conclusión, no, yo me quedo con lo que dijo Freddy. La verdad es que hacerlo vida, ¿no? Creo que es importante el tener, si vamos a estar, si estamos yendo a misa, ¿verdad? Pues que se nos note en nuestra vida diaria con el hermano, con el prójimo, con la caridad hacia los demás.
5: Yo creo que darnos la oportunidad, ¿verdad? De vivirlo y de experimentarlo. Y si podemos hacerlo diario, qué mejor. Y si podemos una vez entre semana, pues que también lo hagamos, ¿verdad?
3: Sí.
5: Aprovechemos, ¿verdad? La oportunidad de que Dios se quiso quedar con nosotros, ¿verdad? Hay que aprovecharlo.
1: Sí, pues.
2: Que se haga por amor y no por compromiso.
1: Sí.
5: A veces se empieza por compromiso y luego después Dios se encarga de lo demás.
3: Sí. Sí.
1: Entonces, ¿verdad? Pues, ir dejando, ¿verdad? Que el Señor nos vaya, entonces, moldeando en cada momento en el que nos podamos encontrar con Él, que aprendamos a que en el silencio nos encontremos con Él, escucharlo para poder seguir aprendiendo de Él y que pues no nos limitemos, ¿verdad? Al accionar del Señor en cada una de nuestras vidas. Ahorita, durante lo que compartíamos, algo que mencionaba Sol era para aquellos tal vez que se han alejado un poquito de la Sagrada Eucaristía, buscar tal vez primero el sacramento de la reconciliación y acercarse, ¿verdad? Porque pues sabemos que es un hecho de que Dios nos está esperando. Y ahí Dios está para cada uno de nosotros. El chiste es que pues queramos dar ese pasito que a veces nos cuesta mucho. Así que pues yo les diría, ¿verdad? Que anímense. No hay que tener miedo, solamente hay que tener esa fe en Él y Él se va a encargar de todo lo demás.
3: Amén.
1: Entonces, pues, hermanos, agradecemos, ¿verdad? Estos momentos y antes de irnos nuevamente, les queremos hacer la invitación, ¿verdad? A este próximo evento diocesano para todas las hijas del Rey que quieran asistir. Va a ser el 18 de octubre. Si quieren ustedes adquirir sus boletos, ya están disponibles en la oficina parroquial del Señor de la Misericordia, en la librería del Señor de la Misericordia. Los pueden encontrar también en oficinas de Radio Guadalupana, las oficinas de Renovación, en la librería del Seminario Conciliar de Ciudad Juárez. El costo donativo es de $150. Es el sexto encuentro diocesano de mujeres que se llevará a cabo aquí en la diócesis. Nuevamente es el domingo 18 de octubre. Se llevará a cabo en el Salón de Eventos Emporium, que este se ubica en Avenida de la Raza 6372, Colonia del Futuro. El horario va a ser de 8 de la mañana a 5 de la tarde. El donativo, por si nos quedó duda, es de $150. Estará compartiendo el padre Randall Espinosa, que nos acompaña desde Costa Rica. Si tienen duda que si va a haber venta de alimentos, sí va a haber venta de alimentos. Hay una preventa de combos, tanto desayunos y comida. Es importante ahorita que ya estamos terminando saber que solamente será preventa. Si gustan apartarlo, se puede ir apartando y solamente todo lo que se vende en preventa es lo que se venderá. Ese día no se tendrán combos extra, entonces si usted quiere desayunar, va a ser donativo de $125, incluye dos burritos y refresco o agua. Y la comida, el combo es de donativo de $140, incluye un croissant, papitas y refresco. Nuevamente, solamente será preventa. Si tienen alguna duda, duda, puede ser con mayor información al 656-427-1001 o también a través de las redes sociales de Renovación Carismática Católica en el Espíritu Santo. Así que, pues hermanos, agradecidos con el Señor por esto que nos ha permitido vivir. Si ya fueron a misa, qué bueno, si no han ido a misa, todavía queda mucho domingo para poder asistir a misa. Así que les deseamos que tengan un bendecido domingo, Día del Señor. A cada uno de ustedes, hermanos, les doy las gracias, ¿verdad? Gracias. Le damos gracias a Dios, le doy gracias a Daniel que nos acompañó desde cabina, desde los controles. Y pues, hermanos, a vivir lo que aquí hemos mencionado, vayamos a misa y pues que podamos experimentar en todo momento lo que Jesús nos tiene para cada uno de nosotros. Sí. Que Dios los bendiga, hermanos, que estén muy bien.
4: Saludos. Saludos. Mi esposa, Shirley.
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14: Oración por la paz. Señor Jesús, tú eres nuestra paz. Mira nuestra patria dañada por la violencia y dispersa por el miedo y la inseguridad. Consuela el dolor de quienes sufren. Da acierto a las decisiones de quienes nos gobiernan. Toca el corazón de quienes olvidan que somos hermanos y provocan sufrimiento y muerte. Dales el don de la conversión. Protege a las familias, a nuestros niños, adolescentes y jóvenes, a nuestros pueblos y comunidades, que como discípulos misioneros tuyos, ciudadanos responsables, sepamos ser promotores de justicia y de paz, para que en ti nuestro pueblo tenga vida digna. Amén. Santa María de Guadalupe, Reina de la Paz, ruega por nosotros.
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0: En el nombre del Padre, y del Hijo, y del Espíritu Santo.
1: Amén.
0: La gracia y la paz de nuestro Señor Jesucristo esté con todos vosotros.
1: Y con tu espíritu.
0: Bienvenidos, queridos amigos, a esta Eucaristía dominical. Hoy escucharemos en el Evangelio cómo Jesús recrimina a aquellos que tenían que dirigir al pueblo de Israel su ceguera, miopía o falta de entrega. Porque el pastor tiene que cuidar a las ovejas, el pastor tiene que guiar a las ovejas por el camino de la verdad. Y si no hace eso, no está siendo un buen pastor, no está cumpliendo la misión que Dios le encomendó. Todos nosotros formamos parte de la Iglesia. La Iglesia tiene que ser luz en el mundo, testimonio de esperanza. Y por eso el Señor nos va a pedir cuentas de si hemos dado ese testimonio ante el mundo, de si hemos defendido la verdad, la vida y la dignidad de la persona. Pues nos preparamos para celebrar la Eucaristía reconociendo con humildad nuestras faltas y pecados. Tú que has padecido la muerte para bien de todos, Señor, ten piedad.
1: Señor, ten piedad.
0: Tú, perfeccionado y consagrado con sufrimientos para salvarnos, Cristo, ten piedad.
1: Cristo, ten piedad.
0: Tú, coronado de gloria y honor por tu pasión y muerte, Señor, ten piedad.
1: Señor, ten piedad.
0: Dios Todopoderoso, tenga misericordia de nosotros, perdone nuestros pecados y nos lleve a la vida eterna.
1: Amén.
0: Gloria a Dios en el cielo y en la tierra paz a los hombres que ama el Señor. Por tu inmensa gloria te alabamos, te bendecimos, te adoramos, te glorificamos. Te damos gracias, Señor Dios Rey Celestial, Dios Padre Todopoderoso, Señor Hijo Único Jesucristo, Señor Dios Cordero de Dios, Hijo del Padre. Tú que quitas el pecado del mundo, ten piedad de nosotros. Tú que quitas el pecado del mundo, atiende nuestras súplicas. Tú que estás sentado a la derecha del Padre, ten piedad de nosotros. Porque solo tú eres santo, solo tú, Señor, solo tú, Altísimo Jesucristo, con el Espíritu Santo, en la gloria de Dios Padre. Amén. Oremos. Dios Todopoderoso y Eterno, que desbordas con la abundancia de tu amor los méritos y los deseos de los que te suplican, derrama sobre nosotros tu misericordia para que perdones lo que pesa en la conciencia y nos concedas aún aquello que no nos atrevemos a pedir. Por Jesucristo nuestro Señor.
1: Amén.
2: Lectura del libro de Isaías. Voy a cantar en nombre de mi amigo un canto de amor a su viña. Mi amigo tenía una viña en fértil collado. La entrecavó, la descantó y plantó buenas cepas. Construyó en medio una atalaya y cavó un lagar. Y esperó que diese uvas, pero dio agrazones. Pues ahora, habitantes de Jerusalén, hombres de Judá, por favor, sed jueces entre mí y mi viña. ¿Qué más cabía hacer por mi viña que yo no lo haya hecho? ¿Por qué, esperando que diera uvas, dio agrazones? Pues ahora os diré a vosotros lo que voy a hacer con mi viña. Quitar su valla para que sirva de pasto, derruir su tapia para que la pisoteen. La dejaré arrasada, no la podarán ni la escardarán. Crecerán zarzas y cardos, prohibiré a las nubes que lluevan sobre ella. La viña del Señor de los ejércitos es la casa de Israel. Son los hombres de Judá su plantel preferido. Esperó de ellos derecho, y ahí tenéis, asesinatos. Esperó justicia, y ahí tenéis, lamentos. Palabra de Dios.
3: Te alabamos, Señor.
2: La viña del Señor es la casa de Israel.
3: La viña del Señor es la casa de Israel.
2: Sacaste una vid de Egipto, expulsaste a los gentiles y la trasplantaste. Extendió sus sarmientos hasta el mar y sus brotes hasta el gran río. La viña del Señor es la casa de Israel. ¿Por qué has derribado su cerca para que la saqueen los viandantes, la pisoteen los jabalíes y se la coman las alimañas? La viña del Señor es la casa de Israel. Dios de los ejércitos, vuélvete, mira desde el cielo, fíjate, ven a visitar tu viña, la cepa que tu diestra plantó y que tú hiciste vigorosa. La viña del Señor es la casa de Israel. No nos alejaremos de ti, danos vida para que invoquemos tu nombre. Señor, Dios de los ejércitos, restáuranos, que brille tu rostro y nos salve.
3: La viña del Señor es la casa de Israel.
4: Lectura de la carta del apóstol San Pablo a los Filipenses. Hermanos, nada os preocupe, sino que, en toda ocasión, en la oración y súplica con acción de gracias, vuestras peticiones sean presentadas a Dios. Y la paz de Dios, que sobrepasa todo juicio, custodiará vuestros corazones y vuestros pensamientos en Cristo Jesús. Finalmente, hermanos, todo lo que es verdadero, noble, justo, puro, amable, laudable, todo lo que es virtud o mérito, tenedlo en cuenta. Y lo que aprendisteis, recibisteis, oísteis, visteis en mí, ponedlo por obra. Y el Dios de la paz estará por vosotros. Palabra de Dios.
3: Te alabamos, Señor.

0: El Señor esté con vosotros. Lectura del Santo Evangelio según San Mateo. En aquel tiempo, dijo Jesús a los sumos sacerdotes y a los ancianos del pueblo: escuchad otra parábola. Había un propietario que plantó una viña, la rodeó con una cerca, cavó en ella un lagar, construyó la casa del guarda, la arrendó a unos labradores y se marchó de viaje. Llegado el tiempo de la vendimia, envió sus criados a los labradores para percibir los frutos que le correspondían. Pero los labradores, agarrando a los criados, apalearon a uno, mataron a otro y a otro lo apedrearon. Envió de nuevo otros criados, más que la primera vez, e hicieron con ellos lo mismo. Por último, les mandó a su hijo diciéndose: tendrán respeto de mi hijo. Pero los labradores, al ver al hijo, se dijeron: este es el heredero, venid, lo matamos y nos quedamos con la herencia. Y agarrándolo, lo empujaron fuera de la viña y lo mataron. Y ahora, cuando vuelva el dueño de la viña, ¿qué hará con aquellos labradores? Le contestaron: hará morir de mala muerte a esos malvados y arrendará la viña a otros labradores que le entreguen los frutos a sus tiempos. Y Jesús les dice: ¿no habéis leído nunca en la Escritura, la piedra que desecharon los arquitectos es ahora la piedra angular? ¿Es el Señor quien lo ha hecho? ¿Ha sido un milagro patente? Por eso os digo que se os quitará a vosotros el reino de Dios y se dará a un pueblo que produzca sus frutos. Palabra del Señor.
1: Gloria a ti, Señor Jesús.
0: Este evangelio que acabáis de escuchar, como os he dicho al inicio, iba dirigido a los sumos sacerdotes y a los escribas del pueblo, a aquellos que tenían que dirigir los pasos del pueblo de Israel, a aquellos que Yahvé había elegido para que fueran sus representantes. Sin embargo, por unas razones u otras, no lo hicieron. Y por eso Jesús, porque no fueron capaces de ver en él al Mesías, por más que él les hacía ver que era el Salvador del mundo, que en él se cumplían las promesas del pueblo de Israel que Yahvé había realizado al pueblo de Israel, por eso Jesús les dice esta parábola. Yo tengo la sensación de que algo similar puede estar ocurriendo en nuestra iglesia, donde la iglesia, que es el cuerpo místico de Cristo, tiene muchos miembros. Cada uno de los miembros tiene su misión específica y su responsabilidad. No es lo mismo, lógicamente, la misión que el Señor pide al Papa y a los obispos que la que pide a los padres de familia. Pero siendo distinta, la misión es importante en ambos casos. Todos en la Iglesia tenemos que ser testigos de una experiencia, de un acontecimiento. Me he encontrado con Jesús, el Hijo de Dios, el Salvador del mundo. Y por lo tanto, yo me gustaría que la homilía de hoy os sirviera para reflexionar. Y que durante esta semana que tenéis por delante, meditéis sobre las palabras que os voy a decir. Creo que siempre lo hacéis. Me siento afortunado por la escucha, el silencio, la atención. Pero creo que esta semana el Señor nos pide a todos que hagamos un poquito más de oración, que reflexionemos sobre esta parábola que acabamos de escuchar. Hay cuatro palabras esenciales para un católico. Cuatro palabras que muchas veces ya ni se nombran en las homilías. Y son las siguientes: muerte, juicio, infierno y gloria. Y ahora voy a explicar en qué consisten esas cuatro palabras. Del Antiguo y del Nuevo Testamento, los cristianos sacamos dos grandes enseñanzas. La primera enseñanza del Antiguo Testamento es ese Shema: escucha, Israel, a un solo Dios adorarás y a Él solo darás culto. Dios es mi Señor. Y por lo tanto, el primer mandamiento de la ley de Dios me enseña a amar a Dios por encima de todas las cosas. Primera enseñanza. Pero ese Dios todopoderoso, creador de todo lo que existe, es un Dios que también es Padre y que quiere compartir conmigo su vida divina y que por eso envía a su Hijo al mundo, para que Cristo, pagando, muriendo en la cruz y resucitando, pagando la deuda contraída por nuestro pecado, nos regale la salvación y la vida eterna. Dos grandes verdades. Por un lado, existe un único Dios, es el Señor, el Todopoderoso. Ese único Dios, que es misericordioso, envía a su Hijo al mundo para salvarnos y quiere compartir conmigo su vida divina. Creo que la Iglesia de nuestra época ha cometido un gravísimo error. El error es que hemos hablado y focalizado nuestra visión de Dios únicamente en uno de sus atributos divinos, la misericordia. Pero nos hemos olvidado del resto de atributos divinos, que es el Señor, que es justo, que es un Dios que también pide, como hemos escuchado en la parábola, pide aquello a lo que tiene derecho y que por lo tanto Dios tiene derechos y nosotros tenemos deberes. Cuando solo hablamos de la misericordia de Dios, hablamos de la verdad, pero no de la verdad total, de parte de la verdad. Antiguo y Nuevo Testamento nos muestran, nos revelan cómo es Dios. Es el Dios todopoderoso, es el Dios que crea de la nada, es el Dios que tiene misericordia, que se apiade y quiere nuestra salvación, pero también es el Dios que permite la libertad del ser humano. Por eso, estas cuatro palabras vienen a centrar lo que debería ser la vida del cristiano: muerte, juicio, infierno y gloria. Cuando decimos que no existe el infierno, porque Dios no puede condenar, estamos cometiendo un error y estamos mintiendo. La doctrina católica nos enseña que Dios nos creó a su imagen y semejanza y que nos dio el don de la libertad y que, por lo tanto, ese Dios misericordioso que quiere que tú disfrutes de su amor en el cielo, para eso envía a su Hijo al mundo, quiere que tú seas el que aceptes ese regalo de la salvación. No quiere que estés con él por obligación, sino no te habría dado el don de la libertad. Hablar de la libertad, hablar del juicio, nos ayuda a entender, por una parte, que somos libres, por otra parte, nuestra responsabilidad también como cristianos y seguidores del Señor. Dios quiere tu salvación, pero no a costa de quitarte la libertad. Si tú no has querido estar con Él, Dios, con todo el dolor de su corazón, permitirá que tú te alejes de Él. Esta es la doctrina católica. ¿Es misericordioso? Por supuesto, porque es misericordioso, se apiada de nuestros pecados, envía a su Hijo al mundo, pero somos nosotros los que tenemos que ser buenos hijos. Os hablaba la semana pasada, al hilo del Evangelio, de que yo creo que hay tres tipos de hijos. Los hijos que dicen que sí, pero después no van a trabajar a la viña. Los hijos que dicen que no, pero después recapacitan y van. Y los hijos buenos que dicen que sí y se quedan en casa sintiéndose afortunados y dichosos de tener padre, de tener casa, de contar con todo el amor de nuestro Padre Dios. Y por lo tanto, tener libertad y hacer un buen uso de la libertad nos ayuda a recibir el regalo de la salvación. La salvación no es algo que tú puedas obtener con tus fuerzas. Es un regalo gratuito de Cristo, que muere por ti en la cruz para salvarte, pero que tú tienes que aceptar. Y aceptar significa dar el fruto de la conversión, confesándote cuando has caído, haciendo oración para pedir al Señor fuerza, recapacitando y volviendo a empezar y no cayendo en la desesperanza, puesto que sabes que Dios es paciente y misericordioso. Cuando obras así, eres luz en el mundo. No solo porque recibes el amor de Dios, sino también porque expresas ante el mundo que este Dios que te ha dado el don de la libertad y respeta tu libertad, es un Dios misericordioso. La misericordia no significa que Dios te obligue a estar con Él. La misericordia significa que el Señor pone ante tu mano, te da los dones necesarios para que puedas salvarte, gracias a su amor y su misericordia. Por lo tanto, la libertad de los hijos de Dios consiste no en actuar obligatoriamente, sino en querer seguir al Señor por amor, aunque a veces nos cueste, o aunque a veces suponga para nosotros negarnos a nosotros mismos. En segundo lugar, la Iglesia tiene que hablar también de el mundo que pasa, que es el mundo en el que vivimos, porque nosotros tenemos puesta nuestra esperanza en la vida eterna, que es el mundo que nos espera después de la muerte. Si la Iglesia no predica que este mundo pasa, al final se convierte en una institución que hace obras sociales, que ayuda a los necesitados, pero que deja de ser sal de la tierra y luz del mundo. Cuando la Iglesia predica que este mundo pasa, pero que gracias a Cristo, que se ha convertido en puente, tengo acceso a la vida eterna, que es la vida plena, donde estaré disfrutando eternamente del amor de Dios, entonces mi vida es testimonio de esperanza para los demás. ¿Cómo vamos a afrontar el dolor? El dolor, por ejemplo, de aquella persona que tiene una enfermedad incurable. ¿O cómo vamos a dar esperanza a la persona que ha perdido a un ser querido si no le hablamos de la vida eterna? Hay, desgraciadamente, un grave silencio sobre lo esencial de nuestra fe cuando no hablamos de la vida eterna y solamente nos centramos en la vida de aquí. Pero es que esta vida pasa. Es que nos guste o no, esta vida pasa. Pero después de esta vida, Dios nos espera con los brazos abiertos. ¿Llevamos esperanza a nosotros por la manera de vivir y de comportarnos? Ya no se habla de la muerte, no se habla del juicio, no se habla del infierno y no se habla de la vida eterna. Pareciera que la Iglesia es simplemente una institución que hace obras sociales. Pero no es así. Nosotros hacemos obras de caridad porque amamos a Cristo, encontramos en Él fuerza para perdonar al que me ha hecho daño, para compartir mi dinero con el necesitado, para ser consuelo del que sufre, aunque no le conozca, pero se cruza conmigo en el camino de la vida, porque me he encontrado con Dios, que da sentido a mi vida, que perdona mis faltas y que me regala la salvación eterna. Por lo tanto, queridos amigos, ¿estamos siendo nosotros de verdad en el mundo testigos de esperanza porque creemos en estas verdades esenciales? ¿O incluso ya hemos perdido nosotros la fe en la vida eterna, la fe en la misericordia divina, la fe en la salvación? Seamos testigos de esperanza. Hace falta, por tanto, formarse. No basta solamente con desearlo. Es necesario que nos formemos. Y por eso, nosotros aquí en la parroquia, en nuestras escuelas de agradecimiento, intentamos formarnos en una espiritualidad de equilibrio. De equilibrio porque parte del amor a Dios, que es el Señor, y fruto de ese amor a Dios, encontramos razones para amar también al que sufre y pasa a nuestro lado. No somos trabajadores sociales, no somos una ONG. La Iglesia es la institución creada por Cristo para llevar a los que no le conocen los méritos de su salvación, para hacer extensible a todo el mundo la misericordia divina, para tocar el corazón de los hombres y que libremente digan sí a Dios. Por eso es importante formarse. Es importante formarse y vivir. Vivir en unidad y en comunidad, porque nadar contracorriente es muy duro. El otro día leía una información del CIS que decía que en España ya hay más personas que se manifiestan ateas que católicos practicantes. Es increíble. La España católica, que ha dejado de ser católica, tiene raíces cristianas, pero ya hay más personas que no creen en Dios y se declaran ateas que católicos practicantes. Por eso tenemos que formarnos. Por eso, desde la parroquia os animamos a que entréis en alguna escuela de agradecimiento. Hay para todas las edades, desde adolescentes a jóvenes, a matrimonios jóvenes, a personas ya maduras. Nunca es tarde. Es necesario que podamos dar testimonio ante el mundo de esta verdad que hemos conocido. Dios existe y Dios nos ama. Es un Dios que quiere tu salvación y que por eso envía a su Hijo al mundo para salvarte. Pero eres tú el que con tus obras tienes que aceptar el regalo de la salvación. Pues que sea así en nuestra vida. Os aconsejo que meditéis esta semana esas cuatro palabras: muerte, juicio, infierno y gloria, a la luz de la doctrina de la Iglesia. Que el Señor nos ayude. Nos ponemos en pie. Creo en un solo Dios, Padre Todopoderoso, Creador del cielo y de la tierra, de todo lo visible y lo invisible. Creo en un solo Señor Jesucristo, Hijo único de Dios, nacido del Padre antes de todos los siglos, Dios de Dios, luz de luz, Dios verdadero de Dios verdadero, engendrado, no creado, de la misma naturaleza del Padre, por quien todo fue hecho, que por nosotros los hombres y por nuestra salvación bajó del cielo y por obra del Espíritu Santo se encarnó de María la Virgen y se hizo hombre, y por nuestra causa fue crucificado en tiempos de Poncio Pilato, padeció y fue sepultado, y resucitó al tercer día, según las Escrituras, y subió al cielo, y está sentado a la derecha del Padre, y de nuevo vendrá con gloria para juzgar a vivos y muertos, y su reino no tendrá fin. Creo en el Espíritu Santo, Señor y Dador de vida, que procede del Padre y del Hijo, que con el Padre y el Hijo recibe una misma adoración y gloria, y que habló por los profetas. Creo en la Iglesia, que es una santa, católica y apostólica. Confieso que hay un solo bautismo para el perdón de los pecados. Espero la resurrección de los muertos y la vida del mundo futuro. Amén. Dios quiere que todos los hombres se salven y lleguen al conocimiento de la verdad. Pedimos por la Iglesia, por el Papa, los obispos y todos los cristianos, para que con nuestras obras de caridad y misericordia seamos consuelo de los que sufren, roguemos al Señor. Pedimos por la paz en el mundo, para que cesen las guerras y el terrorismo. Pedimos por la Iglesia perseguida, por tantos cristianos que viven en países donde no pueden profesar libremente su fe, roguemos al Señor. Pedimos también por nuestros hermanos difuntos, para que descansen en paz en el seno de Dios Padre, roguemos al Señor. Pedimos por las vocaciones, a la vida sacerdotal y a la vida consagrada, roguemos al Señor. Pedimos también por nuestras familias, para que se mantengan unidas en el amor a Dios y en ellas se transmita la fe de padres a hijos, roguemos al Señor. Pedimos por España, para que no abandone sus raíces cristianas. Pedimos para que nuestro gobierno defienda la integridad territorial de nuestra nación, roguemos al Señor. Pedimos por las personas que están en paro, por aquellos que ante las cruces de la vida desesperan, roguemos al Señor. Escucha, Padre, las súplicas de tus hijos, que nos dirigimos a ti, confiando en tu amor. Te lo pedimos por Jesucristo, nuestro Señor.

0: Orad, hermanos, para que este sacrificio mío y vuestro sea agradable a Dios Padre Todopoderoso.
1: El Señor reciba de tus manos este sacrificio para la alabanza y gloria de tu nombre, para nuestro bien y el de toda su santa Iglesia.
0: Acepta, Señor, el sacrificio establecido por ti y por estos santos misterios que celebramos en razón de nuestro ministerio sacerdotal, perfecciona en nosotros como conviene la obra santificadora de tu redención. Por Jesucristo nuestro Señor. El Señor esté con vosotros. Levantemos el corazón. Demos gracias al Señor nuestro Dios. En verdad es justo y necesario, es nuestro deber y salvación darte gracias, siempre y en todo lugar, Señor Padre Santo, Dios Todopoderoso y Eterno. En ti vivimos, nos movemos y existimos, y todavía peregrinos en este mundo, no solo experimentamos las pruebas cotidianas de tu amor, sino que poseemos ya en prenda la vida futura, pues esperamos gozar de la Pascua eterna, porque tenemos las primicias del Espíritu, por el que resucitaste a Jesús de entre los muertos. Por eso te alabamos con todos los ángeles, aclamándote llenos de alegría. Santo, santo, santo es el Señor, Dios del universo. Llenos están el cielo y la tierra de tu gloria. Hosana en el cielo. Bendito el que viene en nombre del Señor. Hosana en el cielo. Santo eres en verdad, Señor, fuente de toda santidad. Por eso te pedimos que santifiques estos dones con la efusión de tu Espíritu, de manera que se conviertan para nosotros en el cuerpo y la sangre de Jesucristo nuestro Señor, el cual, cuando iba a ser entregado a su pasión, voluntariamente aceptada, tomó pan, dándote gracias, lo partió y lo dio a sus discípulos diciendo: tomad y comed todos de él, porque esto es mi cuerpo, que será entregado por vosotros.

Del mismo modo, acabada la cena, tomó el cáliz y dándote gracias de nuevo lo pasó a sus discípulos diciendo: «Tomad y bebed todos de él, porque este es el cáliz de mi sangre, sangre de la alianza nueva y eterna, que será derramada por vosotros y por muchos para el perdón de los pecados. Haced esto en conmemoración mía». Este es el sacramento de nuestra fe. Así pues, Padre, al celebrar ahora el memorial de la muerte y resurrección de tu Hijo, te ofrecemos el pan de vida y el cáliz de salvación, y te damos gracias porque nos haces dignos de servirte en tu presencia. Te pedimos humildemente que el Espíritu Santo congregue en la unidad a cuantos participamos del cuerpo y sangre de Cristo. Acuérdate, Señor, de tu Iglesia, extendida por toda la tierra y reunida aquí en el domingo, día en que Cristo ha vencido a la muerte y nos ha hecho partícipes de su vida inmortal, y con el Papa León, con nuestro obispo José y todos los pastores que cuidan de tu pueblo, llévala a su perfección por la caridad. Acuerde también de nuestros hermanos que durmieron en la esperanza de la resurrección, de tus hijos San Denis, Nilo, Miguel José, Julio Manuel, y de los difuntos de las familias Sagastume de Andrés, Herranz Yácer y Gil Vilches, y de todos los que han muerto, en tu misericordia admítelos a contemplar la luz de tu rostro. Ten misericordia de todos nosotros, y así con María, la Virgen Madre de Dios, su esposo San José, los apóstoles y cuantos vivieron en tu amistad a través de los tiempos, merezcamos, por tu Hijo Jesucristo, compartir la vida eterna y cantar tus alabanzas. Por Cristo, con Él y en Él, a ti, Dios Padre omnipotente, en la unidad del Espíritu Santo, todo honor y toda gloria por los siglos de los siglos. Amén. Llenos de alegría, porque estamos llamados a ser hijos de Dios, a encontrarnos con nuestro Padre Dios en la vida eterna que Cristo ganó muriendo por nosotros en la cruz, rezamos juntos la oración que Jesús nos enseñó. Padre nuestro, que estás en el cielo, santificado sea tu nombre. Venga a nosotros tu reino. Hágase tu voluntad en la tierra como en el cielo. Danos hoy nuestro pan de cada día. Perdona nuestras ofensas, como también nosotros perdonamos a los que nos ofenden. No nos dejes caer en la tentación y líbranos del mal. Líbranos de todos los males, Señor, y concédenos la paz en nuestros días, para que, ayudados por tu misericordia, vivamos siempre libres de pecado y protegidos de toda perturbación mientras esperamos la gloriosa venida de nuestro Salvador Jesucristo. Señor Jesucristo, que dijiste a tus apóstoles: «La paz os dejo, mi paz os doy», no tengas

realmente a mi corazón. Y como si ya te hubiese recibido, te abrazo y me uno del todo a ti. Señor, no permitas que me aparte de ti. Amén.

0: Oremos. Concédenos, Dios Todopoderoso, que nos alimentemos y saciemos en los sacramentos recibidos hasta que nos transformemos en lo que hemos tomado. Por Jesucristo nuestro Señor. Como os he dicho en la homilía, es importante formarse. Y no solo formarnos intelectualmente para dar razón de nuestra fe, sino también espiritualmente, y en una espiritualidad que sea una espiritualidad de equilibrio. Los franciscanos de María queremos amar a Dios y, fruto de ese amor a Dios que es nuestro Señor, amar también a Cristo que pasa a nuestro lado, presente en el necesitado. Por eso, para tener una formación de equilibrio, es necesario estar en un grupo. Nosotros tenemos las escuelas de agradecimiento, que tiene la finalidad de dar esta formación espiritual. Y después de un tiempo en estas escuelas, uno hace la consagración a los Sagrados Corazones de Jesús y de María. Después de un tiempo, de un curso de preparación, haces esa consagración. Pues bien, os animamos a que aquellos que, tanto físicamente como virtualmente por internet, os apuntéis a estas escuelas presenciales o escuelas virtuales. ¿Y dónde os tenéis que apuntar? Aparece en pantalla un correo electrónico, que es el siguiente: escuelas@frmaria.org. Ahí envías un correo, se te responderá y de esa manera puedes ingresar en una escuela online. El Señor esté con vosotros.
1: Con tu espíritu.
0: Y la bendición de Dios Todopoderoso, Padre, Hijo y Espíritu Santo, descienda sobre vosotros.
1: Amén.
0: Podéis ir en paz.
1: Demos gracias a Dios.
0: Dios te salve, Reina y Madre de Misericordia, vida, dulzura y esperanza nuestra, Dios te salve. A ti llamamos los desterrados hijos de Eva, a ti suspiramos gimiendo y llorando en este valle de lágrimas. Ea pues, Señora abogada nuestra, vuelve a nosotros esos tus ojos misericordiosos y después de este destierro, muéstranos a Jesús, fruto bendito de tu vientre, oh clementísima, oh piadosa, oh dulce y siempre Virgen María, ruega por nosotros, Santa Madre de Dios, para que seamos dignos de alcanzar las promesas de nuestro Señor Jesucristo. Amén.

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7: Oración por la paz. Señor Jesús, tú eres nuestra paz. Mira nuestra patria dañada por la violencia y dispersa por el miedo y la inseguridad. Consuela el dolor de quienes sufren. Da acierto a las decisiones de quienes nos gobiernan. Toca el corazón de quienes olvidan que somos hermanos y provocan sufrimiento y muerte. Dales el don de la conversión. Protege a las familias, a nuestros niños, adolescentes y jóvenes, a nuestros pueblos y comunidades, que como discípulos misioneros tuyos, ciudadanos responsables, sepamos ser promotores de justicia y de paz, para que en ti nuestro pueblo tenga vida digna. Amén. Santa María de Guadalupe, Reina de la Paz, ruega por nosotros.
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totalmente en mi misericordia, adorándola y glorificándola. Unámonos en el rezo de la coronilla de la Divina Misericordia.

0: Muy buenas tardes, les saludamos con mucho gusto Rigoberto Ángel
1: Perla de la Garza
2: y Araceli Robles,
0: ¿verdad? Pues los tres miembros del apostolado de la Divina Misericordia. Y pues agradecerle a todas las personas que domingo a domingo se dan la oportunidad de escucharnos por el 1560 de la radio o por las diferentes plataformas como es Facebook y YouTube, ¿verdad? Estamos felices, contentos porque gracias a Dios el día de ayer vivimos nuestro retiro mensual, ¿verdad? Entonces estamos agradecidos con Dios porque pues nuevamente nos dio la oportunidad de estar reunidos en su nombre y sobre todo de crecer espiritualmente, ¿verdad? Fue un retiro muy bonito, muy emotivo, ¿verdad? Muy significativo para cada uno de nosotros y sobre todo con mucho aprendizaje, ¿verdad? Y pues también agradecerle a la comunidad de Cristo Rey, así como a su sacerdote que por segundo año consecutivo de siglo, ¿verdad? Nos dio la oportunidad de asistir, ¿verdad? Y esperemos que sean muchos más.
1: Así es, estamos muy agradecidas, ¿verdad? Y le mandamos un gran saludo al padre, ¿verdad? Jaime Melchor, de ahí de Cristo Rey, por ese recibimiento y ese retiro tan bonito, ¿verdad? Que compartió y que vivió con nosotros, en el que pues nos anima a seguir adelante y pues muy agradecidos con Dios de permitirnos llegar a más comunidades, a que hubo personitas que
0: Sí.
1: se integraron, personitas nuevas que vivieron también el retiro con nosotros y pues muy agradecidos con Dios por este gran regalo que nos da, que nos dio y pues le pedimos, ¿verdad? Que nos dé, que nos siga dando ese empuje, ¿verdad? Con estos retiros que nos dan nuestros sacerdotes, para seguir adelante, para no bajar la guardia y para conocer más de este amor de Dios que tiene para nosotros.
2: Así es, Perlita, y muchas enseñanzas que nos dejó en el tema que nos dio el padre Jaimito, la hora santa que nos expuso ahí.
1: Hermosísima.
2: Pues
1: Se
2: todos
1: pasó
2: teníamos
1: en
2: algo,
1: 5 minutos la hora
2: sí.
1: santa, se pasó así cuando terminó, dije, ay, caray, ya tan
2: Pero
1: pronto.
2: muy hermoso,
1: Sí.
2: gracias al coro que acompañó
1: Nos
2: tanto en la misa
1: acompañó
2: como en la hora
1: ahí los
2: santa, gracias a
1: muchachos.
2: todos los que se dieron la oportunidad de ir a conocer a nuestro apostolado del movimiento del apostolado de la Divina Misericordia. Gracias a, mandamos saludos a los que nos pudieron acompañar, que nos escuchan a través de la radio, ¿verdad? Pues a Jesús Alberto, el
1: Así
2: padre que no es
1: es.
2: padre. Se fue
1: Ajá.
2: muy emocionado, que muy bonito el retiro que vivió,
1: Ah,
2: que no
1: muchos
2: había vivido
1: saludos.
2: uno igual, y se fue muy encantado, muy agradecido por la invitación que le hicimos a través de la radio y esperemos que cada uno de nuestros hermanitos que nos escuchan y puedan acercarse, que estemos cerca, que vayamos a alguna parroquia cerca de su hogar,
1: Ajá.
2: tómese la oportunidad de irnos a conocer. No es para que ya se integre a nuestro apostolado, pero para que conozcan un poco más del movimiento apostolado, lo que hacemos en esos retiros, la oración, muy importante, y más que nada el acogimiento y pues demostrar el amor al prójimo.
0: Así es, ¿verdad? Y aprovechando, antes de que se me olvide, aprovechando ahorita que mandamos los saludos, pues también quiero mandarle saludos al padre Diego, ¿verdad? Que él nos
1: Ah,
0: acaba
1: sí.
0: de dar un
1: Ah,
0: mensajito,
1: sí.
0: ¿verdad?
1: Muchos
0: Gracias, padre,
1: saludos, padre.
0: por escucharnos, ¿verdad? Y de una u otra manera, pues sentir que está al pendiente de nosotros,
1: También,
0: ¿verdad?
1: sí,
0: Y de
1: claro
0: esa
1: que
0: manera,
1: sí.
0: pues nos motivamos más para crecer en la fe, ¿verdad? Para dar testimonio de este bonito movimiento del apostolado.
1: También nos ha acompañado en algunos
0: Claro,
1: retiros,
0: sí.
1: ¿verdad? Muy, muy bonito, pues todo lo que nos enseñan, todo lo que nos dicen, cada retiro es un nuevo aprendizaje, cada día es para pues conocer más a nuestro Señor, a nuestra Madre Santísima y pues tener ese amor ya más grande pues a esta devoción
0: Así.
1: a nuestro Señor que pues se nos da y se manifiesta, ¿verdad? Por medio de sus sacerdotes.
2: Así es, y seguir pidiéndole a nuestro Señor que nos vaya a que nos ayude a seguir propagando esta misericordia a nuestro Señor misericordioso. Y pues también muchas gracias a integrantes que no veíamos del apostolado, a
1: Ajá.
2: Martina y al señor
1: Sí,
2: Luis.
1: un
2: Fue
1: gran
2: un
1: saludo a
2: gusto verlos
1: Martina y a don
2: nuevamente.
1: Luis. Fue un gusto. Ellos ya, pues de tanto año en el apostolado que pues han sido parte muy importante, ¿verdad?
2: Y que
1: De
2: fue
1: todo el
2: también ex coordinadora
1: coordinadora diocesana. Le
2: diocesana.
1: mandamos un gran saludo a ella, a don Luis. Nos dio mucho gusto
2: Sí.
1: verlos. Ojalá los podamos seguir viendo, ¿verdad? Y pues son esos encuentros, ¿verdad? Que se dan. Que en estos retiros se dan y pues es muy bonito para todos porque como decimos, ¿verdad? Quien es del apostolado y por alguna razón deja de ir, pues ya es del apostolado para siempre, ¿verdad? Sí. Ya es de la Divina Misericordia para siempre, como una gran familia, ¿verdad? Y es un gusto muy grande, pues, volver a reencontrarnos, ¿verdad? Con todas esas personitas, ¿verdad? Que, pues, por alguna circunstancia, pues, ya no pueden ir, pero gracias a Dios, en las oportunidades que se dan cerca del lugar donde se vive, pues, podemos volver a verlas. Es por eso que visitamos las parroquias, ¿verdad?
0: Así es, pues es que aparte de Perlita y Araceli, aparte de como dice en nuestro encuentro, ¿verdad? Incluso la palabra lo dice, ¿verdad? Uh-huh. Vamos a un encuentro, nosotros que estamos dentro del crecimiento espiritual, pues encontrarnos con Dios, pero también es un encuentro con aquellas personas que tienen la oportunidad de acercarse, ¿verdad? De revivir nuevamente esos momentos en los que vivía como apostolado, ¿verdad? Uh-huh. Y así es, ¿verdad? Cuando vamos visitando cada una de las parroquias, pues el Señor nos da muchas sorpresas, ¿verdad? Ver caras a lo mejor que teníamos tiempo que no las mirábamos por, como dices tú, por situaciones de salud, por situaciones de la edad, pero que en ese momento se dieron la oportunidad de acudir. Entonces, pues, vea, saludos y agradecimiento a cada uno de esas personas que se dan ese tiempo para compartir con nosotros, porque siempre que compartimos con alguien, siempre nos llevamos un aprendizaje, ¿verdad? Siempre aprendemos algo nuevo, ¿verdad? Así como en los retiros de mes a mes. Entonces, pues, por eso la insistencia, por eso la importancia y la invitación de decirles, ¿verdad? Acudan a cada uno de los retiros, ¿verdad? No que sean por obligación, no que sean por compromiso, sino que simplemente sean porque nos nace del corazón, ¿verdad? El acercarnos a Dios y sobre todo el conocer algo de Él, porque en cada retiro nos tiene un mensaje a cada uno de nosotros. Quizás en su momento no lo logramos descubrir, pero después, ¿verdad? Después, durante la semana, 2, 3 días más, decimos, con razón, fui al retiro. Uh-huh. Porque aprendí, porque viví esto, porque me sentí, ¿verdad? Y así como lo externaban ustedes dos, ¿verdad? Fue un retiro muy emotivo, muy maravilloso, porque yo les compartía con mis hermanas con las que tuve la oportunidad de platicar, les decía, si se fijan, es raro, ¿verdad?, que dentro de nuestros retiros, pues, se dé la oportunidad de la exposición del Santísimo, ¿verdad? Entonces, ayer se vivió ese momento y yo les decía, acuérdense cuando fuimos a Casas Grandes, cómo vivimos también un retiro así muy lleno, muy espiritualidad. Después, posteriormente, 2 retiros aquí en Ciudad Juárez, lo vivimos con la misma efusión, uh-huh, con la misma entrega, con la misma, digamos, como sintonía, ¿verdad?, el mismo caminar. Y yo le decía, entonces esto quiere decir que a lo mejor el Señor nos está preparando para el retiro del próximo 2 de noviembre. Uh-huh. Que así como lo vivimos ayer, ¿quién nos dice que también el 2 de noviembre va a estar súper lleno de emociones, lleno de espiritualidad y de crecimiento personal para cada uno de nosotros? Entonces, de ahí la invitación, ¿verdad?, para que este 2 de noviembre no se pierdan, ¿verdad?, ese retiro que es dirigido por nuestro padre asesor, el padre Domingo, ¿verdad?, uh-huh, dentro de sus muchas actividades, se da la oportunidad de visitar la diócesis de Ciudad Juárez, pues entonces aprovechemos ese momento, ¿verdad? Porque cada vez que viene nos deja con el corazón lleno de aquel conocimiento y de aquella entrega a Dios.
1: Así es, cada retiro pues es un encuentro con nuestro Señor, ¿verdad? Y cada retiro pues es una manera de poco a poco irnos, sí, preparando, ¿verdad? Para el que sigue y para el que sigue. Cada retiro pues es único y nos transforma, uh-huh, ¿verdad? Y qué mejor, como bien lo dices, Rigo, este próximo retiro que Dios mediante, sí, tendremos el 2 de noviembre con el Padre Domingo, nuestro guía espiritual, que como dices, se da el tiempo, sí, de llegar, uh-huh, aquí con nosotros a visitarnos, porque de hecho él no lo tenía programado. No. Fue así de, voy a estar en Estados Unidos, voy a ir, voy, ajá, a brincarme el charquito, sí, y voy a visitarlos, porque quiere mucho, pues, esta diócesis, estos grupos del apostolado de esta diócesis, y siempre pendiente de nosotros, de la espiritualidad que debemos de llevar y que debemos de seguir, que a pesar de que, pues, él viene cada año, procura, ajá, ¿verdad?, venir cada año, que en uno de nuestros estatutos, ¿verdad?, se pide vivir ese retiro, ¿verdad?, con nuestro guía espiritual, y pues estamos muy agradecidos con nuestro Señor, y están todos, pues como dice Rigo, cordialmente invitados a vivirlo. Es una fecha especial, sí, sí, no es sábado, es un lunes, ¿verdad?, ahí en la parroquia del Señor de la Misericordia. Claro que pues muchas personitas dirán, no, pues voy a ir a visitar a mis difuntos, puede venir un ratito aquí a vivir, ¿verdad? Una plática con el Padre Domingo y luego puede ir al panteón, ¿verdad? También eso puede hacer usted y qué mejor pues que estar en la Santa Misa, ¿verdad? Encomendando a nuestros difuntos pues con nuestro guía espiritual, ¿verdad? El Padre Domingo. Entonces es una gran bendición que vamos a tener próximamente y pues están todos cordialmente invitados,
0: ¿verdad? Y también pues ya que estamos en el momento de agradecer, ¿verdad? También yo quiero agradecerle a Radio Presencia, el periódico Presencia, ¿verdad? Porque el día de ayer nos cubrió también nuestro evento,
1: sí,
0: ¿verdad? Gracias porque han estado muy pendientes del movimiento,
1: sí,
0: ¿verdad?
1: Por ese apoyo.
0: ¿Cuáles son nuestras actividades que hacemos? Y sobre todo se dan el tiempo de acudir y ver, visitarnos, cómo
2: ahí
0: estamos
2: Anita,
0: viviendo.
2: Margarita, muchas gracias por cubrir la nota.
1: Sí, ese apoyo, ¿verdad? Sí. Que es valiosísimo para poder llegar a todos ustedes.
0: Entonces, pues estamos muy contentos, ¿verdad? Porque por gracia de Dios, pues nos han cubierto estos eventos y pues también les hacemos la invitación para este 2 de noviembre.
1: Así es.
2: Pues tenemos otras invitaciones.
1: A ver.
2: Viene el Rosario Viviente, será este 17 de octubre a las 6 p.m. en el Estadio Olímpico Benito Juárez.
1: Muy bien.
2: Lleva tu rosario y ve la LED, entrada gratuita. Se abrirá desde las 3 de la tarde el estadio. También están ofreciendo el kit. Hay dos kits, el kit cristianero, hay un kit de $200, el kit incluye rosario, el kit grande es de $300, incluye un rosario grande, una vela LED, un pañuelo tricolor y una medalla conmemorativa a esta, que es Viva Cristo Rey y Santa María de Guadalupe.
1: Muy hermosa.
2: Pues el costo es para solventar gastos de lo del estadio. Hay otro kit de $200, es el rosario más pequeño, trae lo mismo el pañuelo, el kit, la medalla. Y pues es para apoyar, para cubrir los gastos del Rosario Viviente. Anímense a ir, va a estar muy bonito.
1: Siempre, cada año
2: está muy bonito. Y pues ahora no va a ser la excepción.
1: Así es.
2: Los esperamos este 17 de octubre a las 6 p.m. en el Estadio Benito Juárez.
1: Primero Dios.
2: Primeramente Dios. Y si quieren su kit, ahí en las parroquias hay embajadores del Rosario Viviente están levantando ahí el pedido de si quieren su kit.
1: En todas las parroquias, así que pregunten la oficina, ¿verdad? ¿Puedo hacer mi pedido para mi kit del rosario?
2: Sí, para que no se quede sin él, porque también se agotan. Pero esta es una buena causa para apoyar, para cubrir los gastos. Porque son bastante los gastos, pero que con la ayuda de todos podemos solventarlos.
1: Claro que sí, gracias a Dios.
0: Así es, pues después de tanta emoción, de tantos avisos, de tanto, ¿verdad? También, ¿verdad? Vamos a iniciar con el programa, ¿verdad? Con estas pláticas que seguimos, pero es necesario, pues, vamos a hacer la oración de intercesión a Santa Faustina, para darle esa pequeña formalidad al programa.
1: Y sobre todo haciendo un paréntesis muy importante, mañana es Día de Santa Faustina, ¿verdad? Entonces, para también seguir pidiendo a Santa Faustina su intercesión para que nos ayude, pues, a seguir adelante y a no bajar la guardia.
0: Así es. En el nombre del Padre, del Hijo y del Espíritu Santo.
1: Amén.
3: Santa Faustina, don de Dios a nuestro tiempo, don de la tierra de Polonia a toda la Iglesia, concédenos percibir la profundidad de la misericordia divina, ayúdanos a experimentarla en nuestra vida y a testimoniarla a nuestros hermanos, que tu mensaje de luz y esperanza se difunda por todo el mundo, mueva a los pecadores a la conversión, elimine las rivalidades y los odios y abra a los hombres y a las naciones a la práctica de la fraternidad. Hoy nosotros, fijando juntamente contigo nuestra mirada en el rostro de Cristo resucitado, hacemos nuestra tu oración de abandono confiado y decimos con firme esperanza, Jesús, en ti confío. Espíritu Santo, ilumina mi entendimiento y fortifica mi voluntad. Amén.
0: En el nombre del Padre, del Hijo y del Espíritu Santo.
1: Amén.
0: Amén. Pues así como nos lo comentaba Perlita, ¿verdad? El día de mañana, si Dios lo permite, pues estamos como apostolados de fiesta. ¿verdad? Porque seguimos las enseñanzas que Santa Faustina, bueno, que el Señor a través de Santa Faustina le reveló a través del diario, ¿verdad? Entonces, lo que hacemos es parte de ese diario, ¿verdad? Lo que nos dice ahí que hagamos nuestras propias oraciones, ¿verdad? Del rezo de la coronilla, también ahí viene en el diario. Entonces, pues así como grupo, pues estamos de mantenerle largos, por decirlo, desde el día de hoy, ¿verdad? Y así mañana es. Mucho más felices y contentos.
1: Sí, así es, desde hoy las vísperas, ¿verdad?
0: Así es, y fíjate, Perlita Araceli, cómo Dios, pues sabemos, ¿verdad?, que sus caminos son perfectos, pero cómo Él se encarga de englosar todo, de que no veamos las cosas como separadas, ¿verdad?, sino decir, todo es... a gloria mía, todo es lo que yo necesito que conozcan, que se dé, ¿verdad? La semana pasada, si se fijan, estábamos hablando precisamente de Santa Faustina con esta finalidad, y ayer que tuvimos la oportunidad de vivir el retiro, cómo el Padre nos habla de la importancia del rezo del Santo Rosario, ¿verdad? Y dices tú, a lo mejor simplemente la gente irá, ¿y qué relación le encuentra? Pues no, porque Santa Faustina también dentro de sus diarios nos dice, ¿verdad?, que acudamos a esa claro oración, que recemos el rosario constantemente para crecer, para alimentarnos, para ver para que nuestra espiritualidad vaya creciendo, ¿verdad? Cómo recordar a Jesús a través de la meditación de cada uno de esos misterios, ¿verdad? Entonces, cómo Dios es maravilloso que no separa las cosas, ¿verdad?, sino que poco a poco nos va dando lo que realmente necesitamos conocer. Y o sea, venimos muy contentos porque pues muchas veces rezamos el rosario, ¿verdad? Más sin embargo, ayer nos explicaban el significado, ¿verdad? Darle otro sentido, cómo nos educaba. También, ¿verdad?, que tú puedes decir, pues no, ¿cómo me va a educar o algo? Pero ¿cómo tiene una enseñanza? ¿Cómo tiene un aprendizaje? ¿Cómo nuestra oración se ve de diferentes maneras, ¿verdad? El contemplar, el meditar, ¿verdad? Cómo a través de esas, muchos dicen, ¿verdad?, repetición de palabras, pero cuando realmente las vives, cuando las sientes, pues Dios te va alimentando, ¿verdad? Y algo que decía el Padre así muy claro, que ya venimos recalcando desde un retiro que nos dieron también el Señor de la Misericordia, me quedó muy, muy claro, cuando nos decía el Padre, ¿verdad?, aguas cuando están rezando, que no sea monótono, que no sea repetitivo, porque a veces el rezar también me puede alejar de la presencia de Dios.
1: Nos puede enfriar.
0: Ese rosario lo hago sin sentido, cuando lo hago nomás rezar cuenta y cuenta y cuenta y repetir, me aleja de Dios porque ya no me alimenta realmente mi alma. Ya no siento aquella emoción, aquella efusión de cuando lo estoy rezando, cuando lo estoy viviendo, ¿verdad?, y meditando directamente en los misterios.
1: Sí, lo impresionante que dijo el Padre, que cuando uno reza así como dicen, como el perico, ¿verdad?, nomás así repetitivo, sin meditar, sin hacer conciencia realmente de lo que uno está rezando, cómo se dice, se pierden gracias, se pierden todas esas gracias que este rezo te podría dar, ¿verdad? Entonces, nosotros no nos fijamos en eso, no sabemos eso. Y muchas veces, pues, subestimamos las cosas. Ahorita rezo el rosario, y ya. Pero sin de veras, pues, aprender a rezarlo, saber lo valioso que es y el significado tan grande que es. Él nos decía que, pues, muchas personitas preguntan precisamente ese de lo repetitivo, ¿verdad? Que por qué tan repetitivo, ¿verdad? Pero es como cuando, pues, una mamá al hijo le dice te quiero mucho, ¿verdad? Se nos lo ponía de ejemplo, ¿verdad? Pues uno le dice muchas veces, ¿verdad? Y nunca se cansa y nunca se aburre, ¿verdad? Entonces, así con el rezo del Ave María a Nuestra Madre Santísima, pues es como nos lo han dicho también muchas veces, es como una flor, como un regalo, como un decirle te quiero, como un decirle acompáñame, y cómo debemos de hacer conciencia de eso, ¿verdad? Para aprender también, pues, a rezar como debe de ser, no nomás de una manera ya de costumbre, ¿verdad? Sí. Que, como nos decía también el Padre, uno se puede ir enfriando y hacer la oración ya por costumbre, no por meditación o por de corazón, ¿verdad? Entonces, nosotros tenemos que tener mucho cuidado en eso, ¿verdad?
2: Así es, Perlita, como decías ahorita de las gracias, o sea, perdemos las gracias, pero también decía, tú lo puedes rezar ahorita, tú estás aquí bien concentrada rezándolo, pero a veces tu actitud ya después de que te retiras de tu rezo, que ya andas en otro lugar, y tus actitudes, eso también te hace perder lo que ya hiciste, tu rezo con todo, el sentimiento y el ofrecimiento, pero cuando ya sales, a veces allá dices muchas cosas y pierdes las gracias.
1: Hay que ser coherentes, sí. ¿Verdad? Sí, nos lo mencionaba.
0: Pues es que, chica, así como cuando dice, como lo comentaba el padre, como dice ahorita Perlita y tú, ¿verdad? Cuando realmente hacemos nuestra oración con aquel sentido, con aquel significado, con aquella importancia que decimos, hijo, lo voy a rezar porque no porque me estén mandando, no uh-huh. porque lo tenga que hacer, sino que porque a través de la oración me voy a alimentar, porque a través de la oración voy a crecer. Entonces es cuando nos dan esos frutos, cuando nos va dando ese reflejo que nosotros lo vamos a ir poniendo en cada una de nuestras acciones y en nuestra vida, ¿verdad? Podemos decir, y usted lo dice, muchas veces podemos hablar muy maravilloso, podemos uh-huh. Casi sabernos de la Biblia, ¿verdad? Uh-huh. Pero mis acciones son diferentes porque yo no he permitido que Dios realmente obre en mi corazón, uh-huh. porque cada una de aquellas acciones que estoy haciendo, las estoy haciendo sin un sentido, sin un significado para mí, ¿verdad? El decir, tengo que cumplir, ya me dijeron que tengo que a tales horas hacer una oración, ya me dijeron que a tales uh-huh. No, entonces yo no. Y ese es el carisma, ahorita también diciendo, ese es el carisma del apostolado, quizás por eso nuestro grupo va creciendo de manera lenta, despacio, porque siendo realistas, ¿verdad? Ahorita en la sociedad y en la actualidad, pues a nadie les gusta rezar, uh-huh. ¿verdad? Ya es muy difícil ver a un joven, a un niño, o a un hombre con un rosario, uh-huh. por decirlo así, ¿verdad? Porque se quedó todavía, o muchas pensamos de que son cosas de mujeres, uh-huh. son cosas de las viejitas, ¿verdad? Y yo les decía a mis hermanos allá en la comunidad de San Pablo Apóstol que cuando hacía la invitación, ¿verdad?, a formar parte del movimiento, les decía, es muy común encontrar el apostolado es de viejitas. Uh-huh. Digo, no, ya no. El apostolado es de todos, uh-huh. de hombres, de niños, de adolescentes. Le decía, y precisamente necesitamos adolescentes, necesitamos jóvenes, porque los que estamos ahorita ya estamos más para allá que acá. Entonces, le digo, si a lo mejor llega, Dios nos llama en su presencia, los que andamos, y nadie se interesó, pues eso se puede acabar, uh-huh. no, ¿verdad? Y es lo que no queremos. Entonces, pues, ¿qué les parece si vamos a un corte comercial y ahorita regresamos para platicar más de este retiro? Uh-huh. Okay.

0: consuela el dolor de quienes sufren, da acierto a las decisiones de quienes nos gobiernan, toca el corazón de quienes olvidan que somos hermanos y provocan sufrimiento y muerte. Dales el don de la conversión. Protege a las familias, a nuestros niños, adolescentes y jóvenes, a nuestros pueblos y comunidades, que como discípulos misioneros tuyos, ciudadanos responsables, sepamos ser promotores de justicia y de paz, para que en ti nuestro pueblo tenga vida digna. Amén. Santa María de Guadalupe, Reina de la Paz, ruega por nosotros.
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1: Pues nuevamente buenas tardes a las personas que se acaban de sintonizar por el 1560 de la radio, ¿verdad? Ya estamos en vivo el programa del Movimiento del Apostolado de la Divina Misericordia, ¿verdad? Y para nosotros siempre lo vamos a decir, nunca nos vamos a cansar, ¿verdad? El agradecerle que se da esa oportunidad y ese espacio de escucharlos y aunque a veces decíamos nosotros, ¿verdad? Si nos escucharán, ya muchas veces a través de los mensajitos nos demostraron que sí nos escuchan, uh-huh. Pero el día de ayer no, otra vez nos dio otra sorpresa donde podemos decir, sí nos vuelven a escuchar, ¿verdad? Porque ayer nos estuvo acompañando un muchacho allá en el retiro del apostolado, ¿verdad? Entonces, él comentaba, ¿verdad? De que asistió porque por medio de la radio escuchó la invitación, ¿verdad? Entonces, pues, esos son así como pequeños toquecitos o pequeños regalitos de Dios donde nos dicen, ¿verdad? No se cansen, sí. ¿Verdad? Sigan tirando las redes y poco a poco van a ir cayendo gente.
2: Así es, gracias a Dios, ¿verdad? Y también, pues, invitarlos a que comparta el programa, ¿verdad? Para que, pues, se vaya haciendo una cadenita, como les digo, y más personas, pues, lo puedan escuchar o conozcan esta devoción, este movimiento, ¿verdad? Que su, pues, propósito, su fin es llegar a todos, como dice en el diario de Santa Faustina, llegar a propagar esta misericordia de Dios a todos los rincones de la tierra, ¿verdad? Cada quien, pues, en su lugar donde esté, ¿verdad? Haciendo lo que, pues, a cada uno le corresponde, como nos lo pide nuestro Señor, cada quien en su estado de vida, poner su granito de arena y tratar de, pues, llegar a todos, ¿verdad? Y por eso agradecemos tanto, como bien lo decías ahorita, ¿verdad? Este espacio de tanto del Presencia, sí, como de Radio Guadalupana, que nos dan esa oportunidad de poder llegar a todos.

0: ustedes. Por eso nos sentimos muy agradecidos y bendecidos de Dios. Y pues, ¿cómo no aprovechar estas herramientas, ¿verdad?, que tenemos precisamente para llegar a todos ustedes y cómo se van viendo, ¿verdad?, sí, los frutitos? Como así, una plantita, ¿verdad?, que siembra uno ahí y le echa agua y nada, y ese nada, hasta que se van viendo uno que otro brotecito. ¡Ay, qué bonito!, ¿verdad? Le da uno gracias a Dios.
1: Y se ha dado brote, porque sí, años gloria atrás, ¿cuánto teníamos de programa? Media hora, y ahorita una hora, y Arrigo quiere otra hora, pero pues todo sea
0: para gloria de Dios. Sí.
2: Es que nos emocionamos mucho cuando estamos ya en el tema, ¿verdad? Que a veces sentimos así el espacio muy...
1: Ya se nos acabó.
2: ¿Verdad? Ya se nos acabó, pero porque por lo mismo, ¿verdad? Por la misma emoción, porque queremos compartir aquello que conocemos, aquello que vivimos a través de nuestros retiros, a través de lo que nos manda el Padre Domingo. Entonces, pues a veces traemos programado, vamos a decir esto y esto, pero hablamos, ¿verdad? Decimos más de lo que sentimos, de lo que Dios quiere que compartimos, ¿verdad? Entonces, pues por eso decimos, es muy poquito... el espacio, el ¿verdad? Pero
0: no,
2: pues,
0: pero vamos caminando, no, gracias
2: con este
0: a Dios.
2: Espacio es suficiente.
0: Sí, muy bendecidos porque podemos llegar a todos ustedes. Es, por eso es que pedimos tanto el apoyo a Radio Guadalupana también, para
1: ángeles,
0: que así es, para que todas las personitas que por alguna situación no pueden salir y escuchan Radio Guadalupana, pues puedan llegarle todos estos mensajes, ¿verdad?, que Jesús tiene para darnos, y no nomás con nosotros el apostolado, ajá, sino las catequesis, claro, de nuestros sacerdotes, en las que aprendemos muchísimo. Sí. Y también, por ejemplo, el programa de Alegres Mañanas, en el que también es divertido y aprende el reto de la fe. Son programas divertidos, ajá, y uno aprende también. Entonces estamos pues muy agradecidos, gracias, con este espacio. Y pues Dios nos permita, ¿verdad?, seguir llegando a todos ustedes, y pues si Él nos lo permite, ¿verdad?, ver algunos de los frutos, ¿verdad?, de todo esto que esta tarea que nos encomienda. Como decía Santa Faustina en su diario, cuando uno conoce a nuestro Señor, no puede quedarse con ese amor tan grande de Dios, hay que decirle a los demás que Dios los ama, Dios perdona y Dios tiene misericordia para todos.
2: Y si se fijan, el día de ayer, precisamente en el retiro que vivíamos con el Padre, ¿verdad?, y ya terminando, uh-huh, cuando estaba cerrando la hora santa, como uh-huh decía el Padre, ¿verdad?, vayan, salgan a uh-huh anunciar esa misericordia de Dios, vayan a vivirla,
0: es,
2: hacerla, amén, viva en ustedes mismos, en sus familias, en sus encuentros. Entonces, ahí es parte, ¿verdad?, de esa misión que nos corresponde como apostolado, ¿verdad? Y el Padre decía, hoy mes de octubre, mes de Rosario, también mes de las misiones, ustedes como apostolados también tienen una gran misión, ¿verdad? El continuar dando a conocer estos mensajes que Santa Faustina nos ha dado a través del diario, ¿verdad? Y para nosotros como grupo, pues es muy emotivo cuando dentro del retiro empiezan a mencionar o hablar de lo que nosotros estudiamos, ¿verdad? Cuando el Padre decía, es que acuérdense lo que dice el diario de Santa Faustina, o sea, sí, se queda uno así como que, sí lo conoce, sí, sí sabe lo que estamos,
0: sí,
2: viviendo,
0: se
2: ¿verdad?
0: Siente muy bonito.
2: Él nos decía, ¿verdad?, las oraciones que ustedes hacen, la coronilla, el rosario, como les dice Santa Faustina. Entonces, para nosotros es así como sentirnos acobijados, ¿verdad?, como sentirnos a alguien que nos está apapachando, sí, en ese momento, y decirnos, vea, te estoy hablando bien porque te quiero, y fuerte porque necesitas el hacer esos cambios en el caminar, en el seguir adelante. Y yo creo que ayer, ¿verdad?, el Padre, a través de su tema, a través de la hora santa, nuevamente nos revivió la efusión, ¿verdad?, nuevamente nos dio, como decimos, aquella pequeña sacudidita, ¿verdad? Es necesario quitar del polvo lo que no los está pidiendo, que no los deja caminar, para que vuelvan otra vez a caminar.
0: Así es, y la importancia que nos decía el Padre de el sentido del rosario, ajá, en el apostolado de la Divina Misericordia, ¿verdad? ¿Qué sentido tiene, ajá, verdad? Entonces nos hablaba de ese crecimiento, ¿verdad?, espiritual de nosotros, en el que pues nos unimos a nuestra Madre Santísima, ajá, contemplamos pues la vida de nuestro Señor Jesús y en compañía de nuestra Madre Santísima, y cómo ella también pues se une a nosotros, uh-huh, en este rezo, ¿verdad? Sus vivencias que ella vivió con nuestro Señor Jesús, y que cuando los meditamos, pues hacemos una comunión, ¿verdad? Y es un crecimiento también para nuestro apostolado, para pues conocer más a nuestra Madre Santísima, unirnos más a ella y meditar en la vida de nuestro Señor Jesús, ¿verdad? Que tiene tantas, tantas enseñanzas pues en nuestra vida, tanto ejemplo de vida que nos da, y como también Santa Faustina pues nos habla de nuestra Madre Santísima, de ese modelo de vida, ¿verdad? Que es una de las de la espiritualidad de nuestro apostolado, ¿verdad? Nuestra Madre Santísima, cómo debemos acercarnos a ella, tener esa, pues esa comunión con ella y pedir siempre su intercesión, ¿verdad? Cómo ella actúa por medio del Santo Rosario con su intercesión, ¿verdad? Haciendo pues la oración, meditando y de una manera también que nos hacía mucho énfasis el Padre en contemplar, ¿verdad? Así contemplar es la vida de nuestro Señor Jesús.
1: Así es, Perlita. Y como también nos decía que por el rezo del rosario podemos convertir a la persona que necesita la conversión para ser mejor cristiano y que no nos cansemos de rezar, pero que siempre con estar conscientes de qué estamos rezando.
0: Así es.
1: Con ese amor, con esa entrega a nuestra Madre Santísima, porque así nos la dejó nuestro Señor Jesucristo, ahí a tu madre.
0: Así es,
2: fíjense, y también algo muy interesante, muchas veces nosotros hemos hablado así de el Señor está contigo, el Señor te va caminando, el Señor te va acompañando, pero ayer el Padre nuevamente nos lo volvía a recordar cuando decía él, Dios ocupó de María, porque a través de María nació Jesús, ¿verdad? El Salvador de los hombres. Pero ahorita también Dios necesita de ti, Dios necesita de cada uno de ustedes, necesita de su corazón, necesita de sus manos, necesita de sus pies, para dar ese ejemplo, para dar ese amor, ¿verdad?, que Él tiene sobre la humanidad, y es cuando nosotros, por eso decíamos, cuando nuevamente nos hace así como tambalear y recordar, decir, pues es verdad, ¿verdad?, el Señor ya se nos mostró a través de la imagen de la Divina Misericordia, a través del Sagrado Corazón de Jesús, ¿verdad? Y en la misericordia dice, ¿verdad? Es que necesito que esa sea su última tabla de salvación para que no se pierdan tantas personas. Pero ahí es cuando entramos nosotros como seres humanos, ¿verdad? Que dice Santa Faustina, ¿verdad? Dar a conocer esa propaganda, dar a conocer esa misericordia de Dios. Y dice el Padre, por eso necesita sus corazones, unos corazones misericordiosos, unos corazones llenos de amor, para que le puedas demostrar a la humanidad cómo es realmente el amor del Señor. Necesita esos pies para que puedas acudir a ayudar a esa persona que necesita, a través de una palabra de aliento, a través de un consuelo, a través de una ayuda, ¿verdad? Esas palabras, ¿verdad?, que son necesarias para consolar a ese necesitado. Y precisamente también nosotros como apostolado tenemos esa oración, ¿verdad? Donde nos hace recordar cada uno de nuestros ojos, de nuestras bocas, de nuestros oídos, de nuestras palabras, cómo el ser humano es importante para Dios. Cómo el ser humano lo ama tanto a pesar de que nosotros constantemente, pues, lo defraudamos, por decirlo así, ¿verdad? Caemos, pero Dios no quiere que nos quedemos en esa caída, sino que nos levantemos y nuevamente reconozcamos que Dios es la única persona que nos puede salvar y en la cual nos puede ayudar a sobrellevar todo lo que en el transcurso de la vida podamos llevar o sufrir.
0: Así es, nos pide ser instrumentos, ¿verdad? Instrumentos de su misericordia y colaborar con Él, que nosotros también pues le echemos ganas, ¿verdad? Dios, por ser Dios, como nos decía el Padre, pues Él lo puede todo y Él no necesita de nosotros, pero también quiere que nosotros hagamos nuestra parte, que también nosotros nos preocupemos por el prójimo y por la salvación de las almas de todos. Y como nos dice que a nuestro Señor Jesús se llega a través de nuestra Madre Santísima. Se me hacía muy bonito el ejemplo que nos decía, así como Jesús vino a este mundo a humanarse por medio de la Santísima Virgen María, pues nosotros debemos también de llegar a Él por medio de nuestra Madre Santísima para poder pues acudir a nuestro Señor Jesús. Nos comentaba que un santo decía, quien propaga el Santo Rosario se salva, ¿verdad? Qué bonito cuando cuando lo propagas es porque lo conoces, porque lo rezas, porque lo meditas. Y era muy triste que hacía el comentario de que había personitas, y a mí alguna vez me lo llegaron a decir, que no podían rezar el rosario, que no, que por más que le hacían, no podían. Y es que muchas veces es porque, como lo hemos dicho, uno no ama lo que no conoce. Cuando vas meditando en cada una de las estaciones, de los misterios, ¿verdad?, del Santo Rosario, contemplamos la vida de nuestro Señor Jesús, y como nos decía un sacerdote, imagínatelo como una película. Escucha el Santo Evangelio como si fuera una película. Vívelo, vívelo, y hazlo tuyo también, ¿verdad? Entonces, también eso nos sirve mucho, pues, para meditar en los misterios del Santo Rosario, para encontrarle ese gusto al rezarlo, y también, pues, para comunicarnos con nuestra Madre Santísima y agradecerle a ella, pues, su intercesión o esa presencia que Jesús nos las dejó a todos como nuestra madre, ¿verdad? Nos dijo también, no estamos huerfanitos, no somos huérfanos, nadie es huerfanito. Tenemos una madre que nos cuida, que vela por nosotros, y qué mejor todas las personas que son mamás, ¿verdad?, que tienen a sus hijos, que saben lo que se les preocupa, su vida, su situación, cuando lo ven que anda por el mal camino, uno se preocupa. Así nuestra Madre Santísima también vela por nosotros, y nosotros, pues, una manera también de rezar el Santo Rosario es, como nos decía el Padre también, como una acción de gracias, ¿verdad? Darle gracias a nuestra Madre Santísima por ser nuestra madre, por tener cuidado de nosotros, y pues también pedirle su intercesión y encomendar a todos nuestros seres queridos y a todos, ¿verdad?, todas las almas para su salvación, ¿verdad?
2: Así es. Pues entonces, ¿qué les parece si en ese, pues, reconociendo la importancia del rezo del Santo Rosario, pues ahora nos hacemos el rezo de la coronita, ¿verdad? La seguimos ofreciendo por cada una de las personas que necesitan, ¿verdad? Y sobre todo por esta diócesis, para que pronto nos mande un obispo, ¿verdad?, para que continúe con las actividades que es necesario seguir, ¿verdad? Y asimismo, pues, también lo ofrecemos por el Padre Domingo, ¿verdad?, para que Dios le conceda tiempo, espacio, y todo salga bien y pueda llegar aquí al retiro que tiene programados en estos días, en el mes de octubre y noviembre.
0: Sí, de manera especial por el próximo retiro que va a tener en Estados Unidos, ¿verdad?, que va a ser un congreso en el que viene también, pues, su superior del Padre Domingo. Va a ser muy bonito. Luego les pasamos información. Si alguien quiere, nos puede mandar un mensaje, ¿verdad?, la información. Y pedimos también para que estos retiros y estas visitas del Padre Domingo den muchos frutos donde quiera que vaya.
1: Y también unirnos en oración por el Rosario Viviente, para que ese día que es el Rosario, pues, que no haya mal clima, que no haya lluvia, porque, pues,
0: así es, sí.
1: Sí, para seguir en oración, para que también todo salga bien, porque es un largo trabajo que organizan desde antes todos los organizadores del Rosario Viviente.
0: Así es.
2: En el nombre del Padre, del Hijo y del Espíritu Santo.
0: Amén.
3: Falleciste, Jesús, pero el manantial de la vida brotó para las almas y se abrió el océano de la misericordia para el mundo entero. Oh fuente de vida, insondable misericordia de Dios, envuelve al mundo entero y viértete sobre nosotros. Padre nuestro que estás en el cielo, santificado sea tu nombre. Venga a nosotros tu reino, hágase tu voluntad en la tierra como en el cielo. Danos hoy nuestro pan de cada día, perdona nuestras ofensas, como también nosotros perdonamos a los que nos ofenden. No nos dejes caer en tentación y líbranos del mal. Amén. Dios te salve María, llena eres de gracia, el Señor es contigo. Bendita eres entre todas las mujeres y bendito es el fruto de tu vientre, Jesús. Santa María, Madre de Dios, ruega por nosotros los pecadores, ahora y en la hora de nuestra muerte. Amén. Creo en Dios, Padre Todopoderoso, Creador del cielo y de la tierra. Creo en Jesucristo, su único Hijo, nuestro Señor, que fue concebido por obra y gracia del Espíritu Santo. Nació de Santa María Virgen, padeció bajo el poder de Poncio Pilato, fue crucificado, muerto y sepultado, descendió a los infiernos, al tercer día resucitó de entre los muertos, subió a los cielos y está sentado a la derecha de Dios Padre Todopoderoso. Desde ahí ha de venir a juzgar a vivos y muertos. Creo en el Espíritu Santo, la Santa Iglesia Católica, la comunión de los santos, el perdón de los pecados, la resurrección de la carne y la vida eterna. Amén. Padre eterno, te ofrezco el cuerpo y la sangre, el alma y la divinidad de tu amadísimo Hijo, nuestro Señor Jesucristo, como propiciación de nuestros pecados y los del mundo entero.
4: Por su dolorosa pasión,
3: ten misericordia de nosotros y del mundo entero.
4: Por su dolorosa pasión,
3: ten misericordia de nosotros y del mundo entero.
4: Por su dolorosa pasión,
3: ten misericordia de nosotros y del mundo entero.
4: Por su dolorosa pasión,
3: ten misericordia de nosotros y del mundo entero.
4: Por su dolorosa pasión,
3: ten misericordia de nosotros y del mundo entero.
4: Por su dolorosa pasión,
3: ten misericordia de nosotros y del mundo entero.
4: Por su dolorosa pasión,
3: ten misericordia de nosotros y del mundo entero.
4: Por su dolorosa pasión,
3: ten misericordia de nosotros y del mundo entero.
4: Por su dolorosa pasión,
3: ten misericordia de nosotros y del mundo entero.
4: Por su dolorosa pasión,
3: ten misericordia de nosotros y del mundo entero. Padre eterno, te ofrezco el cuerpo y la sangre, el alma y la divinidad de tu amadísimo Hijo, nuestro Señor Jesucristo, como propiciación de nuestros pecados y los del mundo entero.
1: Por su dolorosa pasión,
3: ten misericordia de nosotros y del mundo entero.
1: Por su dolorosa pasión,
3: ten misericordia de nosotros y del mundo entero.
1: Por su dolorosa pasión,
3: ten misericordia de nosotros y del mundo entero.
1: Por su dolorosa pasión,
3: ten misericordia de nosotros y del mundo entero.
1: Por su dolorosa pasión,
3: ten misericordia de nosotros y del mundo entero.
1: Por su dolorosa pasión,
3: ten misericordia de nosotros y del mundo entero.
1: Por su dolorosa pasión,
3: ten misericordia de nosotros y del mundo entero.
1: Por su dolorosa pasión,
3: ten misericordia de nosotros y del mundo entero.
1: Por su dolorosa pasión,
3: ten misericordia de nosotros y del mundo entero.
1: Por su dolorosa pasión,
3: ten misericordia de nosotros y del mundo entero. Padre eterno, te ofrezco el cuerpo y la sangre, el alma y la divinidad de tu amadísimo Hijo, nuestro Señor Jesucristo, como propiciación de nuestros pecados y los del mundo entero.
2: Por su dolorosa pasión,
3: ten misericordia de nosotros y del mundo entero.
2: Por su dolorosa pasión,
3: ten misericordia de nosotros y del mundo entero.
2: Por su dolorosa pasión,
3: ten misericordia de nosotros y del mundo entero.
2: Por su dolorosa pasión,
3: ten misericordia de nosotros y del mundo entero.
2: Por su dolorosa pasión,
3: ten misericordia de nosotros y del mundo entero.
2: Por su dolorosa pasión,
3: ten misericordia de nosotros y del mundo entero.
2: Por su dolorosa pasión,
3: ten misericordia de nosotros y del mundo entero.
2: Por su dolorosa pasión,
3: ten misericordia de nosotros y del mundo entero.
2: Por su dolorosa pasión,
3: ten misericordia de nosotros y del mundo entero.
2: Por su dolorosa pasión,
3: ten misericordia de nosotros y del mundo entero. Padre eterno, te ofrezco el cuerpo y la sangre, el alma y la divinidad de tu amadísimo Hijo, nuestro Señor Jesucristo, como propiciación de nuestros pecados y los del mundo entero.
4: Por su dolorosa pasión,
3: ten misericordia de nosotros y del mundo entero.
4: Por su dolorosa pasión,
3: ten misericordia de nosotros y del mundo entero.
4: Por su dolorosa pasión,
3: ten misericordia de nosotros y del mundo entero.
4: Por su dolorosa pasión,
3: ten misericordia de nosotros y del mundo entero.
4: Por su dolorosa pasión,
3: ten misericordia de nosotros y del mundo entero.
4: Por su dolorosa pasión,
3: ten misericordia de nosotros y del mundo entero.
4: Por su dolorosa pasión,
3: ten misericordia de nosotros y del mundo entero.
4: Por su dolorosa pasión,
1: ten misericordia de nosotros y del mundo entero.
4: Por su dolorosa pasión,
3: ten misericordia de nosotros y del mundo entero.
4: Por su dolorosa pasión,
3: ten misericordia de nosotros y del mundo entero. Padre eterno, te ofrezco el cuerpo y la sangre, el alma y la divinidad de tu amadísimo Hijo, nuestro Señor Jesucristo, como propiciación de nuestros pecados y los del mundo entero.
1: Por su dolorosa pasión,
3: ten misericordia de nosotros y del mundo entero.
1: Por su dolorosa pasión,
3: ten misericordia de nosotros y del mundo entero.
1: Por su dolorosa pasión,
3: ten misericordia de nosotros y del mundo entero.
1: Por su dolorosa pasión,
3: ten misericordia de nosotros y del mundo entero.
1: Por su dolorosa pasión,
3: ten misericordia de nosotros y del mundo entero.
1: Por su dolorosa pasión,
3: ten misericordia de nosotros y del mundo entero.
1: Por su dolorosa pasión,
3: ten misericordia de nosotros y del mundo entero.
1: Por su dolorosa pasión,
3: ten misericordia de nosotros y del mundo entero.
1: Por su dolorosa pasión,
3: ten misericordia de nosotros y del mundo entero.
1: Por su dolorosa pasión,
3: ten misericordia de nosotros y del mundo entero.
4: Santo Dios, santo fuerte, santo inmortal, ten piedad de nosotros y del mundo entero. Santo Dios, santo fuerte, santo inmortal, ten piedad de nosotros y del mundo entero. Santo Dios, santo fuerte, santo inmortal, ten piedad de nosotros y del mundo entero. Oh sangre y agua que brotaste del corazón de Jesús, como una fuente de misericordia para nosotros, en ti confío. Oh sangre y agua que brotaste del corazón de Jesús, como una fuente de misericordia para nosotros, en ti confío. Oh sangre y agua que brotaste del corazón de Jesús, como una fuente de misericordia para nosotros, en ti confío. Y nos unimos a todas las misas que en este momento se están celebrando en todo el mundo, y por intercesión de nuestra Madre Santísima, del Señor San José, del Santo Pío de Pietrelcina y de Santa Faustina, te pedimos que todas las personas que van a morir el día de hoy les concedas la gracia del arrepentimiento final y salven sus almas. Dios eterno, cuya misericordia es infinita y en quien el tesoro de la compasión es inagotable, míranos bondadosamente y aumentanos tu misericordia, con el fin de que en los momentos difíciles ni desesperemos ni nos desalentemos, sino que con la máxima confianza nos sometamos a tu santa voluntad, que es el amor y la misericordia misma. Amén.
2: En el nombre del Padre, del Hijo y del Espíritu Santo.
0: Amén. Amén.
2: Bueno, pues ya llegamos al final de nuestro programa, ¿verdad? No queremos despedirnos antes sin nuevamente, ¿verdad?, reiterarle la invitación para que el próximo domingo, si Dios lo permite, pues estemos nuevamente aquí a la 1:30, ¿verdad?
0: Así
2: para
0: es.
2: Vivir estos temas.
0: Y recuerde, comparta el programa y comparta, ¿verdad?, que el anuncio, ¿verdad?, de que todos los domingos aquí estamos para compartir con todos ustedes.
1: A la 1:30.
0: Así es. También le agradecemos a Daniel en los controles, su gracias, apoyo, Dani, siempre presente.
1: Saluditos a la doctora Rocío.
0: Muchos saludos.
1: Y a todas nuestras compañeras del apostolado que también nos verán más al rato, así en es, algún momento que puedan volver a ver el programa.
0: Así es, Dios mediante, nos escuchamos la próxima semana.
2: Así es, ¿verdad? Pues entonces ahí dentro de sus actividades, pues prográmense para el próximo domingo, ¿verdad?
0: Primero Dios.
2: Estarnos aquí reunidos en familia, como dice Perlita, ¿verdad?
0: Así entonces, es, amén.
2: Pues les hablo
0: Perla de la Garza,
1: Araceli Robles
2: y Rigoberto Ángel.
0: Paz y bondad.

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1: Oración por la paz. Señor Jesús, tú eres nuestra paz. Mira nuestra patria dañada por la violencia y dispersa por el miedo y la inseguridad. Consuela el dolor de quienes sufren. Da acierto a las decisiones de quienes nos gobiernan. Toca el corazón de quienes olvidan que somos hermanos y provocan sufrimiento y muerte. Dales el don de la conversión. Protege a las familias, a nuestros niños, adolescentes y jóvenes, a nuestros pueblos y comunidades, que como discípulos misioneros tuyos, ciudadanos responsables, sepamos ser promotores de justicia y de paz, para que en ti nuestro pueblo tenga vida digna. Amén. Santa María de Guadalupe, Reina de la Paz, ruega por nosotros.
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1: El tema de la crisis económica y la crisis de viabilidad de las universidades se ha vuelto un tema constante en los Estados Unidos. Y tiene una razón, los números son muy malos en general para las universidades. Y claro, las grandes universidades conocidas de la Ivy League, digamos, que son conocidas no solamente a nivel nacional en los Estados Unidos, sino a nivel internacional y son, digamos, lugar de destino de todas las personas que pueden tener una beca por habilidades y rendimiento a nivel internacional, o que tienen los recursos económicos para pagarse Harvard, Cambridge, o para pagarse Yale, Columbia. La lista es una lista larga, pero es solo una lista larga, no es una lista infinita. Fuera de esas universidades que además tienen fondos ahorrados descomunales, Harvard, por ejemplo, tiene 120 billones de dólares, ¿no? 120 mil millones de dólares para su fondo de emergencia, un fondo obviamente que está invertido y que genera ingresos, ¿no? Pero los estudios recientes demuestran varias tendencias que están afectando finalmente el futuro de las universidades, que no son estas ultra universidades y que con el tiempo van a terminar afectando también a estas ultra universidades. Y por si acaso, hermanos, todas estas tendencias son tendencias que se reproducen también en nuestros países y que en consecuencia anuncian una crisis mundial en términos de qué es lo que va a pasar con la educación universitaria. Todavía existen muchos reflejos de creer que si yo no tengo un título universitario no soy nadie, digamos, ¿no? Eso en el mundo hispano, por ejemplo, es mucho más prevalente que en el mundo anglo, especialmente en Estados Unidos. En Estados Unidos, digamos, el éxito de personas que han decidido no ir a la universidad, ¿no? Que el hombre más rico del mundo, que aunque es sudafricano, es norteamericano, digamos, de nacionalidad adquirida, Elon Musk dice, mira, yo no solamente recomiendo dejar la universidad. Recuerden que el segundo hombre más rico, Jeff Bezos, también dejó la universidad y dice, yo estoy dispuesto a contratar gente que sea competente, no estoy pidiendo títulos universitarios. Pero la universidad sigue siendo un punto de destino ideal, digamos, para el joven que termina la escuela secundaria. Y lo que está sucediendo ahora en Estados Unidos, y como digo, estas tendencias también se repiten en el nuestro, es que primero, la generación más numerosa en la historia de los Estados Unidos, los llamados boomers, los llamados baby boomers, es decir, los que nacieron entre el 48, 1948 y 1965, es una generación que obviamente ya está retirándose y retirándose de la vida también. Mi generación, por si acaso, así que no es que estoy hablando mal de ellos, pero sistemáticamente cada siguiente generación, la generación llamada X, después la generación llamada Millennial, hoy en día la generación llamada Z, cada una de esas generaciones ha sido numéricamente menor que la anterior. Es decir, han sido producto de hijos de familias menos numerosas. Justamente los boomers se llaman boomer porque después de la Segunda Guerra Mundial, Estados Unidos registró una explosión del nacimiento de bebés, un boom, ¿no? Entonces, de ahí viene el término boomers, porque formaron parte de esta explosión. Los jóvenes que llegaron de la guerra, que vieron lo que significaba la muerte cara a cara, tuvieron esta inspiración de la vida, quiero celebrar la vida, y el bienestar económico que siguió a la victoria de Estados Unidos en la Segunda Guerra Mundial, también hacía fácil, más fácil tener este número de hijos. Pero paulatinamente las familias han ido teniendo menos hijos y paulatinamente las parejas han comenzado a tener menos hijos. Entonces, los que tienen familia son familias más pequeñas y es mayor el número de los que no tienen familia. Entonces ahí hay un doble golpe, digamos, demográfico. ¿Y qué cosa sucede cuando hay menos niños? Cuando hay menos niños, van a haber menos jóvenes. Cuando hay menos jóvenes, hay menos candidatos para entrar a la universidad. Y en consecuencia, la capacidad instalada de las universidades, y esto sucede no solo en Estados Unidos, es mayor que la que se necesita. ¿Y eso qué cosa significa? Significa que el número de catedráticos, el número de asientos, el número de aulas es demasiada para los alumnos. ¿Y esto, cuál es el efecto de eso? Básicamente, encarecer la educación. Una universidad que antes podía tener la infraestructura que tiene y el número de profesores, gracias a que tenía 10.000 alumnos, si ahora tiene solamente 7.000 alumnos o 6.000 alumnos, esos alumnos, para poder mantener esa infraestructura, tienen que pagar más. ¿Por qué? Porque el corte de gastos, es decir, despedir profesores, cerrar facultades, que es algo que está pasando ahora, ¿no?, en Estados Unidos, todo eso solamente reduce hasta un punto los gastos. El resto tiene que absorberlo los alumnos. Y en Estados Unidos, la deuda universitaria, es decir, el joven que sale de la escuela, sus padres no tienen para pagar la universidad, especialmente porque las universidades son caras. Entonces adquiere una deuda que no es difícil de adquirir, porque el Estado apoya las deudas universitarias, es decir, sirve de garantía para el banco. Entonces se adquiere esta deuda, y esta deuda no era un problema adquirirla porque era proporcional, digamos, a lo que uno iba a comenzar a ganar apenas se graduara. Entonces, tomo un trabajo, apenas tomo este trabajo, bien pagado porque tengo una carrera universitaria, comienzo a pagar esa deuda y se incorpora dentro de los gastos de mi vida de adulto. Pero cuando las carreras que aparecen, en parte porque se multiplicaron carreras completamente inútiles, La Universidad del Sur de California, la universidad conocida por sus siglas USC, que es una universidad de élite costosísima, daba hasta hace poco un título de musicología gay. ¿Qué cosa creen ustedes que puede hacer con ese título que ha costado $180,000 a la persona que lo obtuvo? ¿Ok? ¿Qué cosa creen que se puede hacer? Y piensen en la persona que se ha endeudado en $180,000, a pesar de que los intereses son intereses más suaves, porque el gobierno alienta, digamos, a que la gente estudie en la universidad, igual tiene intereses. Y entonces esta persona está clavada con esta deuda. ¿Y qué carrera profesional que pague bien se puede seguir con un título así? Entonces, el otro problema es que la universidad, con una población enorme que además quería tener la libertad de yo quiero estudiar lo que me haga feliz, no necesariamente lo que me va a permitir ganarme la vida. Entonces, con ese problema, se multiplicaron las facultades, se multiplicaron los profesores. Hoy en día ya no pueden haber esas facultades, y algunas facultades de letras, que son esenciales para la cultura, están siendo cerradas por varias universidades. Entonces, a esto se suma un problema más, un desafío más para las universidades, y es la inteligencia artificial. La inteligencia artificial en Estados Unidos ha demostrado que hay gente que puede autoenseñarse utilizando inteligencia artificial, y miren, se cometen muchos errores, hay muchos defectos, pero personas que no conocían nada y que la única manera como podían adquirir el conocimiento para un empleo era a través del mentorado, o sea, entraban de pasantes, de practicantes, en un trabajo bien pagado. En Estados Unidos los trabajos manuales son cada vez mejor pagados. Un electricista, un fontanero, plomero, como se le dice, una persona que construye, las personas que hacen ornamento de jardines, todas estas personas tienen un trabajo regular porque la gente está siempre necesitando algo que reparar para mantener su casa. Esos trabajos se han vuelto, especialmente para personas que son competentes y honestas, que no estafan, adquieren un buen nombre y terminan, tienen jóvenes que antes de los 30 años están ganando un salario de 6 cifras. Suficiente para mantener una familia, suficiente para poner la cuota inicial para una vivienda, y en consecuencia comienza a surgir un camino alternativo que, para el que no le importa ser carpintero, ¿no? Y en Estados Unidos hay muchísimo menos prejuicio que el que hay en nuestros países, donde tú no tienes título, tú no eres licenciado, no eres doctor, ¿no? Aunque nuestros licenciados y doctores estén pateando latas y muriéndose de hambre. Entonces, esto hace que un joven piense, muy bien, en este momento las carreras están en total transformación precisamente por la inteligencia artificial. Prácticamente todas las carreras se están viendo recuestionadas a fondo por lo que puede hacer la inteligencia artificial. Entonces, ¿por qué me endeudo yo con una universidad que se ha vuelto más cara? ¿Por qué me endeudo si no tengo un futuro garantizado? Mientras que con un poco de capital, si es que mis padres me pueden ayudar, con la ayuda de inteligencia artificial puedo poner una pequeña empresa o puedo comenzar un negocio de trabajo que sea básicamente manual, que no va a desaparecer en el corto plazo. Entonces, mucha gente está decidiendo activamente, no porque no pueda, es porque prefiere no ir a la universidad. Y un reciente estudio demostraba que las regiones de Estados Unidos con la demografía más baja, que son el noroeste, ¿no? O sea, toda la parte ultraliberal. Estamos hablando desde Filadelfia, Connecticut, Nueva York, Nueva Jersey, New Hampshire, Vermont, todos esos estados tienen el índice de natalidad más bajo. Las universidades regionales, es decir, donde no viene gente de otras partes de otros estados, esas universidades están colapsando y varias están muriendo. Otras están cerrando programas y otras se están consolidando, se están juntando. Y lo mismo pasa en la costa oeste, es decir, donde están los estados de California, Washington y Oregon, también entre los estados más liberales de Estados Unidos, y también con la tasa de población más baja. Los estados del sur, en cambio, todavía tienen una tasa poblacional. Ha caído generacionalmente, sin duda, pero la tasa poblacional todavía permite una reposición si es que los alumnos deciden entrar en la universidad. Es decir, hay suficientes alumnos potenciales, pero eso no significa que se van a traducir en alumnos reales. Y esta es la paradoja, hermanos, que menciono en el título de mi punto de vista. En este momento, las universidades católicas en Estados Unidos, que son auténticamente católicas, es decir, que los padres tienen garantía de que son 100% católicas y que no son católicas de tradición. No son como las universidades jesuitas hoy en día. Georgetown se supone que es una universidad católica, tiene católica lo que yo tengo de musulmán. La Boston College, otra universidad jesuita. Pero también hay otras como Villanova de los Agustinos. Hay varias universidades grandes en Estados Unidos que son supuestamente católicas y que permiten, o sea, ofrecen el aborto dentro del seguro universitario que le ofrecen a las chicas, ofrecen el control natal, las habitaciones son coed, o sea, hombres y mujeres viven en el mismo piso, unos al costado de otros, jovencitos, ¿no? Y digamos, y sin ninguna preocupación de lo que pueda pasar moralmente. Cuando el obispo de Denver, el arzobispo de Denver, le preguntó al sacerdote jesuita, que es director de la Universidad de Rigi, que es una universidad jesuita, y este jesuita se ofende cuando le dicen que la universidad jesuita pero no es católica, y es verdad. Y cuando él fue a quejarse con el arzobispo de que por qué los católicos están diciendo esto de Rigi, el arzobispo le preguntó, entre otras cosas, oye, ¿por qué tienes a los hombres y las mujeres en las mismas habitaciones, en los mismos pisos? ¿Por qué? El sacerdote jesuita se enojó y le dijo, porque no es un kindergarten, nosotros no somos policías de la moral. Eso es lo que significa tener habitaciones en una universidad católica donde sea de esperar que los jovencitos estén en un lado y las jovencitas estén en otro lado. Lo que pueden esperar los padres que están pagando eso. Eso es ser policía de la moral. Bueno, las universidades que no son así, que son auténticamente católicas, Steubenville, Benedictine, University of Mary, University of Dallas, St. Thomas Aquinas, St. Thomas More, para las que se me vienen ahora a la cabeza. Bueno, todas esas universidades están explotando, hermano, explotando. Benedictine, por ejemplo, que está en Hutchinson, Kansas, es una universidad que este año batió el récord de ingresos. Mientras todas las otras universidades, incluyendo la de la Ivy League, la famosa, están teniendo un número, una caída sostenida de postulantes y de personas que entran a la universidad, está pasando exactamente lo contrario con estas universidades católicas. Exactamente lo contrario. ¿Y qué es lo que está pasando? Todos los factores que no están funcionando en las otras universidades están funcionando a favor de las universidades católicas auténticas. Primero, demografía. Si hay un último bastión demográfico, son los cristianos practicantes, especialmente los católicos, que todavía están teniendo o están comenzando de nuevo a tener familias numerosas. 5 la más pequeña, 8-9 la promedio, 12-15 las que más, ¿no? Y en consecuencia, ¿eso qué cosa genera para las universidades? Alumnos. ¿Pero qué tipo de alumnos? Alumnos que se han formado en familias profundamente católicas donde los padres han dicho, mi hijo, mi hija, o van a la universidad para formarse en la fe, para fortalecer sus prácticas religiosas, sus convicciones, sus creencias, porque mi prioridad es que mis hijos se salven. No es que vaya por la calle y con la gente diciéndole, licenciado, doctor, ingeniero. Si eso viene, perfecto. Pero primero que se salve. Y para esto, la universidad tiene que ser una universidad confiable. En segundo lugar, la universidad es confiable. No solamente tiene una intensa vida espiritual en el campo, adoración al Santísimo, procesiones, rosarios, misas diarias, a la que nadie está obligado. Simplemente se ofrecen estos recursos y se llenan de los jóvenes. Entonces, además de este apoyo espiritual, reciben una extraordinaria formación intelectual. Miren, lo que saben de cultura general, de latín, de historia, de política, de cívica, estos jóvenes de estas universidades católicas, de las que le hablo, es 20 veces más de lo que sabe un graduado de Harvard. 20 veces más. Su conocimiento de literatura universal, de cultura general, de política, de leyes. En consecuencia, los hacen de las personas más confiables. Un caso específico, por ejemplo, hay una universidad en el norte de Virginia, una de las grandes universidades católicas, grandes no en el sentido del tamaño, sino de la absoluta fidelidad al magisterio, que se llama Christendom College. No la mencioné en mi lista inicial. Estos muchachos, cuando han completado sus primeros 4 años, que es lo que se llaman liberal arts, ¿no? O sea, se han formado en cultura general, en ciencias políticas, en disciplina, etc. Antes que vayan a una universidad para obtener una especialidad, en la que sea, doctores, abogados, lo que sea, las agencias de inteligencia de los Estados Unidos, ¿no? O sea, la Seguridad Nacional, la CIA, la FBI, etcétera, vienen a reclutar pesadamente a este college y otros, ¿no? Pero pesadamente. Cuando yo les pregunté al entonces decano de la universidad de Christendom College, había ido a visitar un lugar hermoso, ¿no? ¿Por qué había esta fiebre, digamos, de estos organismos de inteligencia de los Estados Unidos? ¿Por qué el interés en reclutar específicamente en Christendom College? Él dice, mira, estas instituciones no es que tengan una particular inclinación para la cuestión religiosa. O sea, si hay un buen college evangélico, también van a reclutar ahí. Pero, ¿qué cosa es lo que están buscando? Están buscando personas que tengan el carácter para no ser traidores. Pero ¿cómo? Que tengan el carácter para no ser traidores. Porque una persona que está, por ejemplo, un agente de la DEA, o sea, que lucha contra el narcotráfico, el sueldo que recibe a pesar de que es bueno, que es un buen sueldo, es una gota en el mar, en el océano, comparado con lo que podría recibir por corrupción. Y esto sucede en cualquier instancia. En una agencia de inteligencia de seguridad como la CIA, por ejemplo, los traidores que han sido descubiertos a lo largo de la historia lo hicieron por dinero, porque alguien los sobornaba. Ok, habían encontrado alguna debilidad moral. Resulta que eran personas que tenían problemas de adicción de apuestas o se habían vuelto alcohólicas, etc. Entonces, ¿cómo asegurar de que eso no pase? Personas que vengan con un carácter moral de primera. Y así es como reclutan, así es como consiguen trabajo. Que tengas un buen día.

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7: Oración por la paz. Señor Jesús, tú eres nuestra paz. Mira nuestra patria dañada por la violencia y dispersa por el miedo y la inseguridad. Consuela el dolor de quienes sufren. Da acierto a las decisiones de quienes nos gobiernan. Toca el corazón de quienes olvidan que somos hermanos y provocan sufrimiento y muerte. Dales el don de la conversión. Protege a las familias, a nuestros niños, adolescentes y jóvenes, a nuestros pueblos y comunidades, que como discípulos misioneros tuyos, ciudadanos responsables, sepamos ser promotores de justicia y de paz, para que en ti nuestro pueblo tenga vida digna. Amén. Santa María de Guadalupe, Reina de la Paz, ruega por nosotros.
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18: Yo soy el buen pastor que da la vida por sus ovejas.
19: El Señor esté con vosotros. Lectura del Santo Evangelio según San Mateo.
20: Gloria a ti, Señor.
19: En aquel momento se acercaron los discípulos a Jesús y le preguntaron: ¿quién es el mayor en el reino de los cielos? Él llamó a un niño, lo puso en medio y dijo: en verdad os digo que si no os convertís y os hacéis como niños, no entraréis en el reino de los cielos. Por tanto, el que se haga pequeño como este niño, ese es el más grande en el reino de los cielos. El que acoge a un niño como este en mi nombre, me acoge a mí. Cuidado con despreciar a uno de estos pequeños, porque os digo que sus ángeles están viendo siempre en los cielos el rostro de mi Padre celestial. Palabra del Señor.
20: Gloria a ti, Señor Jesús.
19: Por desgracia, este virus que ha infectado a la Iglesia ha hecho, entre otras cosas, que dejemos de creer en los ángeles, no solamente en los arcángeles, sino en el ángel de la guarda. Y son poquísimos los católicos practicantes que tienen presente la existencia de ese ángel que le cuida. Este texto que acabo de leer del Evangelio lo recuerda, y no es solamente para los niños, como si el ángel fuera despedido cuando alcanzáramos la mayoría de edad. El Señor ha puesto a alguien para que sea nuestro compañero de camino, un santo especial. No es un santo de carne y hueso, no estamos hablando de una persona humana, pero sí alguien santo, puro, alguien que tiene el encargo de ayudarnos a recorrer el camino hacia el cielo. Y quizá porque hemos dejado de ser como niños, es por lo que hemos dejado de rezarles, de pedirles consejo, de pedirles ayuda. San Juan XXIII, que durante muchísimos años fue diplomático, antes de ser nombrado patriarca de Venecia y después elegido vicario de Cristo, decía que cuando tenía que hacer una gestión diplomática difícil, y le tocó alguna realmente muy difícil, hablaba con su ángel y le decía: mira, tú habla con el ángel de esa otra persona y a ver si entre los dos os ponéis de acuerdo. Y cuando yo vaya a hablar con esa persona, es más susceptible de acoger mi propuesta. Pero es una cosa simpática de aquel papa bueno, de aquel papa lleno de anécdotas simpáticas. Pero refleja una verdad. Hay un ángel que nos cuida. Personalmente rezo a mi ángel. Y le rezo a mi ángel porque además, porque le rezo a la Virgen, que es la reina de los ángeles. Rezo a mi ángel para que vaya ante la Virgen, su reina, y que me ayude en algunas cosas difíciles. Recomiendo a todos la oración al ángel de la guarda, no solamente para los niños, sino para los adultos. A propósito de esto, como estos días estoy invitando a la consagración y a entrar en las escuelas de agradecimiento, me da mucha pena la poca formación que hay entre los católicos, de cosas además muy básicas en todos los aspectos, incluido la liturgia, pero sobre todo la doctrina, la moral. Me da mucha pena. Y me da muchísima pena también ver que tantos padres que son buenos católicos no han logrado transmitir la fe a sus hijos o a sus nietos. Por eso, en esta preparación a la consagración, en esta participación en las escuelas de agradecimiento, ofrecemos formación. Alguien es capaz de entender el tesoro inmenso de que disponen los miembros de las escuelas de agradecimiento, que cada semana reciben un tema de formación. Hay 4 temas para conocer bien el catecismo, la doctrina. 1 de espiritualidad, 5 años de Biblia, o sea, 4 años de catecismo, 1 de espiritualidad, 5 años de Biblia, 1 de apologética, 5 de historia de la Iglesia. Cada año 52 temas, 1 por semana. No hay formación, pero porque no quieres tenerla. No sabes defender tu fe, porque no quieres defenderla. No sabes transmitir la fe a tu familia, porque no quieres transmitirla. Lo tienes al alcance de tu mano. ¿Por qué no lo aceptas? Tú tienes que ser el ángel de la guarda, no en el sentido del ángel que tenemos, verdadero espíritu puro, sino que tienes que ser el ángel de la guarda, el que acompaña a los tuyos en el camino hacia Dios. Ofrecemos a los que están en las escuelas de agradecimiento 5 cursos de catequesis para sus hijos, nietos, sobrinos, para niños de 7 a 13 años. Y 5 cursos de formación para adolescentes de los 13 a los 18 años, siempre para los de su familia. ¿Por qué no lo aceptas? Nos quejamos. El mundo va muy mal. Mis hijos ya no van a la iglesia. ¿De quién es la culpa? Hay un ángel de la guarda que hemos dejado de escuchar y al que ya no rezamos. Pero hay otro tipo de ángel de la guarda que eres tú. Tú eres el ángel de la guarda de los tuyos. Tienes que transmitirles lo más grande, la fe, la esperanza, el conocimiento del bien y del mal. Y si tú no estás preparado, ¿cómo lo vas a hacer? No te quejes luego de todos los desastres que ocurren. Piensa la responsabilidad que tienes. Quizás has perdido ya el tren, pero puedes recuperarlo. Para ti, para otros, quizá para tus nietos. Pedimos a los ángeles de la guarda, yo le pido al mío que hable con el ángel de la guarda, de todos los que me escuchan, para que toque su corazón. El Señor nos necesita. El Señor necesita evangelizadores. El Señor necesita de alguien que cuide de su familia y no solamente para llenarle el plato. Que así sea.
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7: Oración por la paz. Señor Jesús, tú eres nuestra paz. Mira nuestra patria dañada por la violencia y dispersa por el miedo y la inseguridad. Consuela el dolor de quienes sufren. Da acierto a las decisiones de quienes nos gobiernan. Toca el corazón de quienes olvidan que somos hermanos y provocan sufrimiento y muerte. Dales el don de la conversión. Protege a las familias, a nuestros niños, adolescentes y jóvenes, a nuestros pueblos y comunidades, que como discípulos misioneros tuyos, ciudadanos responsables, sepamos ser promotores de justicia y de paz, para que en ti nuestro pueblo tenga vida digna. Amén. Santa María de Guadalupe, Reina de la Paz, ruega por nosotros.
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7: Oración por la paz. Señor Jesús, tú eres nuestra paz. Mira nuestra patria dañada por la violencia y dispersa por el miedo y la inseguridad. Consuela el dolor de quienes sufren. Da acierto a las decisiones de quienes nos gobiernan. Toca el corazón de quienes olvidan que somos hermanos y provocan sufrimiento y muerte. Dales el don de la conversión. Protege a las familias, a nuestros niños, adolescentes y jóvenes, a nuestros pueblos y comunidades, que como discípulos misioneros tuyos, ciudadanos responsables, sepamos ser promotores de justicia y de paz, para que en ti nuestro pueblo tenga vida digna. Amén. Santa María de Guadalupe, Reina de la Paz, ruega por nosotros.
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20: Estamos de nuevo juntos para seguir meditando este curso sobre San Francisco de Asís, porque, os lo recuerdo, el Papa concedió un año santo a todas las iglesias franciscanas o donde hubiera un culto a San Francisco, aunque no fueran franciscanas. Aquí tenemos las dos cosas. Y os lo recuerdo también, se puede ganar la indulgencia plenaria cumpliendo naturalmente las condiciones de la indulgencia plenaria. Así que en la misa de hoy o en la misa de cada día podéis ganar la indulgencia plenaria por vosotros o por vuestros difuntos. Comenzamos con una oración. En el nombre del Padre y del Hijo y del Espíritu Santo, Dios te salve María, llena eres de gracia, el Señor es contigo. Bendita tú eres entre todas las mujeres y bendito es el fruto de tu vientre Jesús. Santa María, Madre de Dios, ruega por nosotros, pecadores, ahora y en la hora de nuestra muerte. Amén. Gloria al Padre, al Hijo y al Espíritu Santo, como era en el principio, ahora y siempre, por los siglos de los siglos. Amén. Ave María Purísima. Siempre he tenido no curiosidad, sino verdadera inquietud por saber cuál era el secreto de los santos para no ser soberbios. La parábola del fariseo y del publicano afronta esta cuestión. Sobre todo esa, por supuesto que hay más, ¿no? Bueno, pero esa de una manera particular. Es una parábola que conocéis, cuando el Señor dice, entran al templo dos a orar, fariseo y el publicano. El fariseo, de pie, empieza diciendo, te doy gracias, Dios mío, porque no soy como los demás hombres. Pago mis impuestos. Bueno, el publicano... Los publicanos eran los cobradores de impuestos, pero se quedaban con una parte para ellos y luego le daban el resto a los romanos. Por tanto, eran colaboracionistas del conquistador. El publicano, dice el Señor en la parábola, está de rodillas humildemente y le dice a Dios, Señor, perdóname porque soy un pecador. ¿Cómo han hecho los santos para hacer esas cosas tan maravillosas y no ser unos fariseos como han hecho. Como muchos de vosotros sabéis, estamos los más avanzados de la formación de los franciscanos de María, estamos estudiando historia de la Iglesia y bueno, ahora estoy ya casi terminando el libro 15, que es el libro dedicado a la Edad Moderna, siglos 16, 17 y 18, pero eso significa que he escrito la Edad Antigua, la Alta Edad Media, la Baja Edad Media, y en cada uno de esos libros he investigado sobre los principales santos, y eso es de lo que se tratan esos libros. Y es una riqueza para mí, ha sido un don revisar los santos de la Iglesia, los principales, tantos, tantísimos, a cuál más impresionante, de todo tipo. ¿Cómo han hecho para no ser fariseos? ¿Cómo han hecho esa gente que hacía ayunos radicales, extremísimos? ¿Cómo han hecho esos misioneros, esas mujeres que estaban en una clausura, que tenían éxtasis? ¿Cómo han hecho para no ser fariseos? ¿Cuál era su secreto? Luego, cuando ves algunas de las cosas, lees algunas de las cosas que han escrito, un San Juan Bosco, por ejemplo, que tuvo aquellas visiones extraordinarias, por ejemplo, la visión de la Iglesia como un barco que tiene atacado por el demonio ferozmente y que tiene dos anclas, una es la Virgen, la otra es la Eucaristía, que ahí resiste la nave de la Iglesia los envites del demonio. Un santo con esas visiones y que dice de sí mismo: no puedo contaros lo que yo soy porque os avergonzaríais de mí. Dice: ¿pero qué te vas a avergonzar de ti si eres un santazo, San Juan Bosco? Y así todos. ¿Cómo han hecho ellos? ¿Cómo hizo San Francisco? Y mirad que esto es un tema realmente importante, ¿eh? Porque el demonio en su astucia hace como los pájaros, esos que llamamos cucos, el cuco. El cuco, ya sabéis, que es un pájaro que no construye nidos y que tiene la habilidad, le ha proporcionado la supervivencia a la naturaleza, la habilidad de ir a otros nidos, tirar un huevo de los que han puesto los padres que han hecho el nido y poner uno que sea igual, para que los padres no noten que es un huevo diferente. Pero en cambio, cuando nace el pollito del cuco, es más grande y echa fuera del nido a los hijos legítimos de sus padres, que no le distinguen y que le alimentan a él y que van quizá viendo que está cada vez más solo, hasta que se queda solo, porque es mucho más grande que los otros hermanitos que ha arrojado fuera del nido. El cuco es así y el demonio es así. ¿De qué se alimenta? Del bien. Se alimenta del bien. El fariseo no mentía cuando decía que él pagaba impuestos, y allí estaba delante de él el cobrador de impuestos. No mentía cuando él decía que cumplía los mandamientos. Seguramente con la ley judía, pues sería fiel a su esposa, en fin, a sus padres, no robaría, seguramente. El fariseo no era un ladrón, un sinvergüenza, un canalla. Esa idea de que fariseo es sinónimo de corrupto es una idea falsa. El problema era que aquellas cosas buenas que hacían le servía a él y a los demás, por eso el Señor les dice raza de víboras, sepulcros blanqueados, le servía para hinchar su ego, para aumentar su soberbia. ¿Cómo han hecho los santos para ser santos y no ser soberbios? ¿Cómo han hecho? Todos, sin excepción. Desde la humilde monja de clausura hasta el mártir en Japón, o el misionero intrépido, el obispo santo, los ha habido, ¿Qué han hecho? Y la clave es solo una: la humildad. La humildad. Sin humildad no es posible la santidad. Sin humildad, el bien que haces te vuelve un fariseo. El bien que haces te llena de soberbia.

El bien que haces te lleva a juzgar no lo que hacen los demás, sino al que hace eso, al otro. Porque el fariseo está juzgando al publicano. La humildad es la clave de la santidad. Y San Francisco de Asís, la gente que no sabe, pues tampoco tendrá la culpa porque no sepa, porque a lo mejor no se lo han enseñado, pero la gente que no sabe siempre dibuja a San Francisco, le pintan los cuadros, las esculturas, no hay una forma de encontrar una escultura diferente en Roma, no hay montones de esculturas de San Francisco, es el patrono de Italia. Todas aparece con un pajarito, ¿ya ves? Y con el hermano lobo arrodillado dócilmente a sus pies. Bucólico, pastoril. ¿Era eso San Francisco? Dice, sí, efectivamente, es el cántico de las criaturas, ¿no? ¿Pero era eso o era solo eso San Francisco? Y bueno, también era el de las durísimas penitencias, cierto. Y también era el del beso del leproso, verdad. Y también era el que recorría a pie hasta que tuvo las llagas, después ya no podía apenas andar y lo hacía en borriquillo, el que recorría a pie los caminos de Italia, que llegó hasta Santiago de Compostela y estaba camino de aquella Andalucía aún dominada por los musulmanes cuando le avisan del gravísimo problema que se había desatado en su orden en Asís y tiene que volver y llega aquí, llega hasta Ayón, que es un pueblo de la provincia de Segovia. Está documentado que llega a Ayón, allí le avisan y de allí regresa a pie. Era un gigante. ¿Y por qué no era un fariseo? ¿Por qué la Virgen María no era una farisea? De verdad es tan importante saber esto, porque si no, cuanto más bien hagáis, peor será, porque más soberbios seréis, más juzgaréis a las personas, más os sentiréis superiores, y de vuestra bondad saldrá el mal que os arruina el alma y os impide ser santos. ¿Cuál fue el camino de la humildad de San Francisco de Asís? Tuvo, la providencia divina así lo quiso, tuvo dos cosas a su favor desde el principio. San Francisco es un converso. Los conversos, y hay muchos santos que han sido conversos, los conversos son distintos a los que hemos nacido y hemos crecido siempre dentro de la Iglesia. Y por supuesto, no considero que eso sea una desgracia, ¿eh? Pero son distintos. Porque el converso compara, no por lo que lee, sino por lo que experimenta. Él compara, él conoce su vida anterior. San Francisco es un converso. Era, le llamaban el rey de las fiestas. Vamos, eso en la Edad Media no sé muy bien lo que significaría, pero desde luego en aquella época no había discotecas, ¿eh? Ni se esnifaba coca, pero el vino corría seguro, alegremente, y otras cosas. El rey de las fiestas. Hijo avispado de un comerciante rico y juerguista. Y ese rey de las fiestas no pensaba en nada, para nada, en seguir a Dios. Y más bien pensaba en seguir a las mujeres. Pero tuvo la guerra, su ciudad contra la vecina Perugia, pierden la batalla los de Asís, es hecho prisionero, se pasa más de un año en una cárcel de aquella época, ¿eh? No una cárcel de 5 estrellas. Una cárcel de aquella época que debía de ser parecida a las cárceles espantosas de Venezuela, por ejemplo.

que además en la cárcel enferma gravemente, no se le quitó nunca la enfermedad del todo, ¿eh? Por eso tuvo siempre una salud tan frágil y murió con 44 años. Eso le permite a San Francisco conocerse a sí mismo. Ese es el principio de la humildad. Conócete a ti mismo. San Agustín, otro converso, me imagino que habéis leído todas las confesiones y conocéis su historia. Otro converso, las lágrimas que le costó a Santa Mónica. San Agustín dice, y no era tan mayor cuando lo dice, tarde te hallé, hermosura siempre antigua y siempre nueva, tarde te hallé. Y compara su vida anterior de éxito, abogado brillante, pero alejado de Dios, con la vida que lleva después de aquella escena en aquella casita en las afueras de Milán, casi ciaco, donde el Señor se le aparece y le dice, toma y lee, y le da la palabra de Dios, y al empezar a leer la palabra de Dios comienza su conversión con la guía, eso sí, de San Ambrosio y el ejemplo de su madre. Y San Agustín, un converso, escribe una oración preciosa, sencilla. Yo os la recomiendo. Señor, dice, que yo me conozca y que yo te conozca. Conócete a ti mismo. Este es el principio de la sabiduría. Conócete a ti mismo. Y es el principio de la humildad. Te puedes conocer a ti mismo cuando has tenido una vida que te ha herido, que te ha herido en el alma, que te ha herido en el cuerpo, y sabes qué tipo de vida es la que llevabas lejos de Dios. Por lo tanto, sabes hasta qué punto has llegado a sumergirte en la llama del infierno, aunque estuvieras vivo. Te conoces a ti mismo y sabes de lo que has sido capaz y de lo que serías capaz si no fuera por el auxilio de la gracia divina. Pero a veces no es suficiente. El conócete a ti mismo implica también escuchar a los que viven contigo. La humildad, dicen, viene sola. Tus hijos son tus más duros críticos y no te dejan pasar ni una y no tienen ninguna compasión de ti y no tienen en cuenta ninguna circunstancia atenuante y tienes que ser para ellos, sobre todo cuando son adolescentes, tienes que ser para ellos más perfecto que Dios nuestro Señor. Y no tienes derecho a estar cansado, a tener dolor de cabeza, a haber pasado un mal día en el trabajo, ya que de repente, porque llegas a casa y ves la casa como está, te conviertas en una máquina de regañar. No tienes derecho. Escucha también a los que viven a tu lado, porque al margen de cómo te lo dicen, de que quizá no tienen razón en todo lo que te dicen, de que no tienen en cuenta las circunstancias, pero quizás te están diciendo algo que tiene al menos una parte de verdad. Ese conócete a ti mismo, parte de tu experiencia personal, pero tienes que escuchar. Y esa escucha te hiere. Y te parece muchas veces injusta, y es verdad que es injusta lo que te dicen. Pero también te purifica, te humilla. Dice el Señor, yo os aconsejo que siempre la palabra de Dios la veáis con mucho detenimiento, porque las palabras tienen un profundo significado.

Incluso una sola palabra. Dice Jesús: el que se humilla será enaltecido. No dice: al que le humillan le enalteceré, o el que es humillado será enaltecido. No dice eso. Dice: el que se humilla. ¿Cuál es la diferencia entre el que se humilla con el que es humillado? Es una palabra. El que se humilla. ¿Cuál es la diferencia? Que tú aceptas la humillación. Esa humillación que te hace la vida. Estoy sordo. ¡Qué humillación! Y a veces paso tanta vergüenza. Terrible. Es la vida. Cada vez estoy más torpe. Es la vida. Hay una humillación que viene y que es injusta. No te tratan como mereces y realmente tienes derecho a eso. O bien están diciendo calumnias de ti, mentiras. O bien no te dan el afecto al que tienes derecho y quisieras que tu hijo te diera un abrazo, vamos, o tu hija, ¿no? Y no te llama, no se acuerda nunca de ti, ni siquiera un mísero WhatsApps, ¿eh? Excepto cuando necesita algo. Son humillaciones. Las puedes rechazar o las puedes aceptar. El que se humilla, conócete a ti mismo, no solo con tu propia historia, como los conversos, sino a través de la escucha. ¿Qué te dicen los que viven contigo? Quizá no tienen razón en todo, ¿eh? Y quizá tengan razón incluso, al menos algunas veces, en muy poco. ¿Pero qué te dicen los que viven contigo? Mamá, ¿cómo te pones? Claro, tú puedes contestar con razón, ¿cómo me pongo o cómo me pones? Porque si no tuviera la ropa tirada por el suelo, no me había puesto yo así. Pero de verdad, no podías haber reaccionado de otra manera. La humildad es el principio. Y para empezar por la humildad, hay que conocerse a sí mismo. Señor, que yo me conozca y que yo te conozca. Porque cuando tú no te conoces a ti, terminas por pensar que todo lo que te dan, te lo mereces. Más aún, terminas por pensar que no te dan lo suficiente. Y terminas por sentirte una eterna víctima, que se da lástima a sí misma con lo que yo valgo. Y mi marido no me lo reconoce. Tú fíjate, con la suerte que tiene de estar casado conmigo. O al revés, con lo que yo valgo, que no soy como ese o el otro, que engaña a su mujer, que se lo gasta en vino. Ese es el fariseo rezando. Y mi mujer no se da cuenta de la suerte que tiene conmigo. Hay que empezar por ahí. Y por ahí fue por donde empezó San Francisco. Un converso. Pero también uno que escuchaba. Hay una anécdota muy bonita de él. Él tenía algunos, los primeros compañeros, aquellos 12 con los que fue a visitar al Papa a Roma para pedir la aprobación de la orden, la aprobación de la regla. Y uno de ellos venía de una familia noble. San Francisco era de una familia burguesa, comerciantes con dinero. Bueno, este venía de una familia noble que en la Edad Media era mucho. Y era amigo de San Francisco, era su seguidor, pero el demonio le tentó y él cayó en la tentación.
Y un día se enfrenta con San Francisco y le dice: ¿por qué a ti te ha elegido Dios? ¿Por qué a ti? Porque San Francisco, lo sabemos, era bajito. Era bajito y debió de ser muy alegre, el rey de las fiestas. O sea, tendría su guasa y su, en fin, su chispa. Pero bajito era la criatura, era bajito. Se conserva el sitio en donde se le ve. Y dice: ¿está a la altura de San Francisco? Y dice: madre mía, pues bajito era, Y el otro debía de ser noble, pues, bueno, en Asís, en el monasterio de Santa Clara, está la casulla del Alba que Santa Clara teje para un pariente suyo, sacerdote. Oye, eran gigantes. Madre mía, aquello es inmenso. Aquel hombre medía sin duda más de 2 metros, de ahí para arriba. Entonces veía a este chiquitín con muy pocos estudios. ¿Por qué a ti? ¿Por qué a ti te ha elegido Dios? ¿Por qué a ti? No sé si le dijo: yo hablo mejor que tú, yo sé latín y griego y tú no sabes nada, en fin, no sé qué más le dijo, pero sí, ¿por qué a ti te ha elegido Dios? Y San Francisco le responde: pues porque soy peor que tú, porque soy el último, el más despreciable. Esa es la humildad. Eso es lo que hacen los santos. No soy mejor que tú, soy peor que tú. Eso es lo que hace San Pablo, el gran San Pablo. Llevo este tesoro en una vasija de barro. Llevo una espina en mi carne y muchas veces le he pedido a Dios que me la quite porque le humilla. Y el Señor me ha dicho: te basta mi gracia. La fuerza se realiza en la debilidad. ¿Por qué a ti? Pues para que todo el mundo se dé cuenta de que la obra es de Dios. Empezad siempre por ahí. Conócete. Conócete viendo tu propia historia. Aprovecha el mal que hayas hecho, aunque sean pecaditos veniales. Y aprovecha la conciencia de saber perfectamente el mal que podías haber hecho si no hubieras estado con Dios. Desde esa humildad, San Francisco empieza su experiencia espiritual. La fe, la primera de las virtudes teologales, la fe. Se puede tener fe y ser soberbio. El fariseo tenía fe, por lo tanto se puede tener fe y ser soberbio. Lo que no se puede es ser santo y ser soberbio. Esa persona tiene fe, vale, y el fariseo tenía fe, iba al templo de su religión, era su fe. Tampoco el Señor está contando un caso concreto, está hablando de una parábola, ¿vale? Pero no tenía santidad porque era soberbio. La fe verdadera solo puede partir de la humildad. ¿Y en qué consiste la humildad con respecto a la fe? Es muy sencillo. Tú no eres Dios. Así de fácil. ¿Qué te lleva a creer la humildad? Que tú no eres Dios. Y eso significa que tú no puedes entenderlo todo. Es un elemento esencial de la fe. Aceptar el misterio. Es que yo no soy Dios. ¿Cuántas crisis de fe por esta soberbia de decir: es que esto no lo entiendo? ¿Por qué permite Dios esto? No lo entiendo. Me alejo. Soberbia. ¿Pero quién eres tú? Cuando el libro de Job nos cuenta el enfrentamiento de Job con Dios, el libro de Job tiene 2 partes claramente definidas.
Y hay una segunda parte en la cual Job se enfrenta con Dios. Y Dios le responde, oye, es que te he pedido a ti consejo para crear el sol, la luna, los astros. ¿Eres tú el que me has aconsejado para crear las aguas de los océanos, los animales de la tierra? Le está diciendo, pero ¿quién eres tú? ¿Quién eres tú, criatura insignificante? Yo no soy Dios. La humildad te lleva a la verdadera fe. Es imposible tener fe cristiana, imposible tener fe católica o perseverar al menos en la fe católica desde la soberbia, porque terminas más pronto o más tarde en la vida por encontrarte con algo que no entiendes, la muerte de un ser querido, por ejemplo, una enfermedad, un problema económico, una injusticia. Y le vas a preguntar a Dios, ¿por qué? Y no vas a encontrar una respuesta. Y si no tienes humildad, te alejas de ese Dios. Y si tienes humildad, haces lo que hizo nuestro Señor en el huerto de los olivos. Que se haga tu voluntad y no la mía. No entiendo. Y no pasa nada. Porque lo normal es que yo no entienda. ¿A qué te lleva la humildad con respecto a la fe? A aceptar que eres limitado, no solamente en el entendimiento, sino en las obras. Los padres, muchas veces, es normal, es el instinto, es el amor, queréis resolver la vida de vuestros hijos, y de vuestros nietos, y de vuestros bisnietos, y si pudierais, de vuestros tataranietos. Pero es que no sois dioses. No podéis evitar que se equivoquen. Tenéis que darles consejos, buenos consejos, vuestro ejemplo, rezar. Pero al final te sientes impotente. ¿Pero por qué se va a casar con esa? ¿O con ese? Pero bueno, no me tiene en la cabeza, no la tiene en ningún sitio. La ha perdido. Está enamorado, está enamorada. No tiene la cabeza, no la tiene en ningún lado. ¿Pero por qué va a estudiar esa carrera? ¿Cuántos años tienes tú? ¿Cuántos años tiene ella? ¿Cuántos años tiene él? A ver, ¿se te ha olvidado? Cuando tú tenías su edad. Este es un ejemplo, pero hay otros. Alguien a quien tú quieres está enfermo. Has hecho todo lo posible. Has gastado, como dice el Evangelio de aquella mujer hemorroísa, has gastado todo tu dinero en ayudarle. Y te encuentras impotente, impotente. Ya no puedes más. ¿Qué puedes hacer? Es que no somos Dios. Tienes que asumir que no eres omnipotente. Y que en la vida, en todos los aspectos, contigo mismo, con la gente que te ama y a la que amas, con tu patria, haces todo lo que puedes. Cuando yo veo lo que dicen las encuestas sobre cómo va a pasar en las elecciones en España o en otro país, en Colombia, digo, ¿pero cómo puede ser? ¿Pero es que no están viendo lo que está pasando? Pero yo no soy Dios. No soy Dios. No soy omnipotente. No puedo hacer así. Y que este corrupto, absoluto, ladrón, sinvergüenza y asesino, favorecedor de las leyes más crueles de las matanzas de niños en el vientre de su madre, no puedo conseguir que se convierta. La impotencia y aceptarlo es humildad. Señor, no soy Dios. No lo entiendo todo. De hecho, hay muchas cosas, muchísimas que no entiendo, no solamente las malas, ¿eh? No lo entiendo todo y no puedo todo. Entiendo algo,
y puedo hacer algo. La Madre Teresa decía: yo sé que lo que hago, cuando funda la Misionera de la Caridad, cuando recogía a los moribundos de las calles de Calcuta, yo sé que lo que hago es una gota de agua en un desierto, pero eso da sentido a mi vida. Yo sé que lo que hago es muy poco, aunque hiciera mil veces más, es muy poco. Pero yo no soy Dios. Puedo ayudar, debo ayudar, ayudo, pero yo no soy Dios. Y hay que asumirlo, no soy Dios. La humildad con respecto a la esperanza. La humildad de San Francisco con respecto a la esperanza se pone de manifiesto en cómo afronta él el sufrimiento físico en su vida. Os he dicho, desde la cárcel a los 18 años hasta la muerte a los 44, sabemos que estaba prácticamente ciego. Le someten a una operación quirúrgica de aquellas, en aquella época, con un hierro candente, le queman el nervio óptico desde fuera, lo que debió de sufrir. ¿En qué consistía la esperanza? Consistía en saberse en manos de Dios. Yo espero que el Señor me ha prometido que no me va a dejar solo. Ven a mí tú que estás cansado y agobiado y yo te aliviaré. Yo espero que el Señor no me va a dejar solo. Consta, está escrito, lo escribe Fray León, la oración que él hace antes de ser torturado con ese hierro candente. Hermano fuego, no me hagas mucho daño. Pero luego vienen los problemas espirituales. A San Francisco no le hizo sufrir la jerarquía de la Iglesia, le hicieron sufrir sus frailes. Atractivo por su vida de radical penitencia, pero imposible de seguir. Y enseguida empezaron a buscar atenuar aquello que era atractivo, pero no había que lo hiciera. Y la orden se divide en dos. Y cuando escribe la segunda regla, se la da al que él ha puesto de superior general, un acto de humildad, porque es consciente de que no tiene capacidad de mando, y Fray Elías la quema, porque es demasiado rígida. Desautoriza al fundador, viene a decir: apártate a un lado, no sirves para nada. Eso es humildad, pero la humildad vivida con la esperanza de que también eso está provisto por Dios. Y luego la esperanza en la vida eterna. Los adoradores de la Pachamama, los adoradores de los árboles, los ríos, los cetáceos, los ídolos, esos adoradores creen que la naturaleza en sus mil formas es divina. La naturaleza es una obra de Dios y pervierten incluso a San Francisco y dicen que es el cántico a la naturaleza. Se ve que no lo han leído nunca, porque si lo hubieran leído una sola vez, recordarían que el cántico no es a la naturaleza, sino al creador de la naturaleza.
y que en todas las estrofas es: loado seas mi Señor, alabado seas mi Señor. Es una alabanza a Dios, no a la hermana agua. Loado seas mi Señor por la hermana agua. Loado seas mi Señor por el hermano fuego. Y al final dice, se ve que ahí no han llegado nunca los adoradores de la Pachamama, al final dice: loado seas mi Señor por la hermana muerte. La humildad de Francisco, enfermo. Ese último párrafo lo escribe poco antes de morir. Le lleva a alabar a la muerte. No a considerarla un mal, una desgracia o un castigo. Da las gracias a Dios por la hermana muerte. Loado seas mi Señor por la hermana muerte. Y añade: ay, si en pecado grave sorprende al pecador, porque no verá la gloria de la salvación. La esperanza de San Francisco no estaba puesta en él, o en los manejos políticos con los cardenales, cardenal Ugolino, con el Papa, con el emperador, o en acumular cantidades de dinero para influir en la sociedad. Su esperanza estaba puesta en Dios. Y estaba puesta en Dios porque se sabía una ovejita de Dios. Porque su humildad le llevaba a estar seguro de que Dios, en su inmensa providencia, nunca le iba a abandonar, aunque él no entendiera. Y porque estaba seguro de que le esperaba al final de su vida. La tercera virtud teologal, el amor, la caridad. El secreto de la santidad. Hacer el bien sin que se te suba la cabeza y sin considerarte superior a los demás. Pero esa humildad fue la que le permitió besar al leproso y no considerarse superior al que rechazaba al leproso. Esa humildad fue la que le permitió tener una multitud de seguidores que, por supuesto, le querían, le aplaudían, pero saber que era todo obra de Dios y por eso no sentirse superior a nadie y decirle a aquel compañero que decía: ¿por qué a ti? Decirle: porque soy el más pequeño, el más inútil, el más pecador de todos. La humildad con respecto al amor consiste en saber que todo es gracia. En el siglo 17, empezando al final de 16, estalla una polémica entre los jansenistas y los jesuitas sobre la relación entre las obras y la gracia y la misericordia de Dios. Y después, cuando los jansenistas son declarados herejes porque relativizaban la necesidad de la gracia, estalla una nueva polémica entre los jesuitas y los dominicos sobre el libre albedrío y la gracia. Una polémica apasionante hasta tal punto de que el Papa tiene que decir: se ha acabado esto porque no llegamos a ninguna parte. El santo sabe que todo es gracia y esto impide que te llenes de soberbia. Pero el santo sabe que esa gracia necesita de tu colaboración. Y eso impide
que te abandones y que digas, estoy predestinado, que eso es lo que le reprochaban los dominicos a los jesuitas, estoy predestinado y como estoy predestinado puedo hacer lo que quiera. Calvinismo. La humildad te lleva a reconocer que sin Dios no puedes hacer el bien. Esta es la enseñanza de la Iglesia. Que sin Dios no puedo ni siquiera desear hacer el bien. De que todo es gracia, Santa Teresita de Lisieux lo decía una y otra vez. Os aconsejo que leáis, si podéis, el diario de un cura rural de Bernanos, inspirado en San Juan María Vianney. Todo es gracia, pero hay una parte mía que tengo que poner, porque libre albedrío existe y cuenta. Pero no soy yo el que hace el bien, es Dios. Pero yo tengo que poner una pequeña parte mía. Tan pequeña, tan necesaria. Tan pequeña que me impide atribuirme nada, nada de lo que hago bueno. Pero tan necesaria que me ayuda a darme cuenta de que si no pongo mi parte, eso no se hace. Y esos santos, esos héroes, esos gigantes que han recorrido el mundo para evangelizar o que se han entregado al servicio de los enfermos, de los leprosos, siempre decían, todo es gracia. Pero sabían que si ellos no daban de comer al enfermo, se moría. Y que si ellos no se metían en un barco, estaban 3 meses en un barco para llegar a ese punto alejado en Asia, allí no llegaba nadie. Y que si ellos no se metían entre los indios iroqueses de Canadá, que las torturas que hacían eran espantosas, en la vida de San Isaac Yoc, por ejemplo, allí no iba nadie a evangelizar. La humildad te lleva a decir, todo es gracia. No tengo mérito, porque es tan poco, tan poco lo que yo hago, tan poco. Pero a la vez te lleva a decir, pero Dios me ha pedido ese poco. Y de ese poco yo soy responsable. Pero sabiendo que es tan poco, que todo es gracia. Estos días he tenido que presentar un informe al Vaticano sobre las actividades de los franciscanos de María y he visto, y no lo había visto nunca, no lo había visto nunca, la verdad, he visto cómo ha sido el itinerario de uno de nuestros canales de YouTube en los últimos 14 años, que es cuando lo tenemos. Han visto nuestro canal de YouTube en estos años, es una cifra que me impresionó, 560 millones de personas. Han visto nuestro canal 560 millones de personas. Era un dato oficial de YouTube, no me lo podía creer. Todo es gracia, todo es gracia. Y puedo decirlo, pero sabiendo que todo es gracia, que todo es gracia. Ese es el secreto de la santidad. Que tú hagas las cosas como si todo dependiera de ti, pero que sepas que todo depende de Dios. Y que si Dios no construye la casa, en vano se cansan los albañiles. Y que si Dios no guarda la ciudad, en vano vigilan los centinelas. Haz como si todo dependiera de ti. San Francisco no se queda cruzado de brazos o sentado esperando que le venga la ayuda del cielo para restaurar San Damián.
o esperando que el Señor mande unos ángeles para curar a los leprosos de la leprosería que instaló en las afueras de Asís. Va pidiendo limosna por las calles. Al que me dé una piedra le daré una bendición. Limpia las llagas de los leprosos. Es como si todo dependiera de él. Pero él sabe que todo depende de Dios. Esa es la humildad. Cuando hagas algo bueno, no mires a tu alrededor diciendo, ah, es que ese, esto no lo hace. Mírate a ti mismo. Mírate a ti mismo. Conócete a ti mismo. Y descubrirás que sí, ha sido necesaria tu ayuda y tu colaboración, que quien se ha echado la mano al bolsillo para dar a un limosna ha sido tú, quien se ha pegado una paliza en avión ha sido tú. Sí, es verdad, pero que eso no es nada, porque quien lo ha hecho, quien ha tocado el corazón de esas 560 millones de personas, que es impresionante, ha sido Dios. Así que tienes que decir, todo es gracia. Tengo que actuar como si todo dependiera de mí, pero sabiendo perfectamente que todo depende de Dios. Y que sin Dios no puedo hacer nada bueno, porque ¿quién soy yo sino un pecador, hijo de Adán y Eva, que si no hubiera sido por la misericordia de Dios, habría sido para siempre expulsado del paraíso? San Francisco es un modelo de humildad. Se conocía a sí mismo. Escuchaba lo que decían de él. Sabía que él no era Dios. Aceptaba que no podía resolver los problemas del mundo, pero que tenía que intentar resolver los problemas de los que estaban a su alrededor en la medida de sus fuerzas. Confiaba en la ayuda de Dios para hacer las cosas y todo lo ponía en sus manos. Creía en la vida eterna y esa era su esperanza, pero no creía que iba a llegar a la vida eterna por sus méritos, sino por la misericordia divina. Y hacía las cosas como si todo dependiera de él, sabiendo perfectamente que todo dependía de Dios. No lo olvidéis, todo es gracia. Y lo nuestro es la gota de agua necesaria de la que hablaba la Madre Teresa, aunque sea una gota en el desierto. Que así sea. Rezamos juntos un Ave María. Dios te salve María, llena eres de gracia, el Señor es contigo. Bendita tú eres entre todas las mujeres y bendito es el fruto de tu vientre Jesús. Santa María, Madre de Dios, ruega por nosotros pecadores, ahora y en la hora de nuestra muerte. Amén. Gloria al Padre, al Hijo y al Espíritu Santo. Ave María Purísima. San Francisco de Asís ruega por nosotros.

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7: Oración por la paz. Señor Jesús, tú eres nuestra paz. Mira nuestra patria dañada por la violencia y dispersa por el miedo y la inseguridad. Consuela el dolor de quienes sufren. Da acierto a las decisiones de quienes nos gobiernan. Toca el corazón de quienes olvidan que somos hermanos y provocan sufrimiento y muerte. Dales el don de la conversión. Protege a las familias, a nuestros niños, adolescentes y jóvenes, a nuestros pueblos y comunidades, que como discípulos misioneros tuyos, ciudadanos responsables, sepamos ser promotores de justicia y de paz, para que en ti nuestro pueblo tenga vida digna. Amén. Santa María de Guadalupe, Reina de la Paz, ruega por nosotros.
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19: Así es. Bueno, adivinen qué les tengo aquí. Es una sorpresita muy ungida. Aquí le estaba mostrando al padre Cristian el escenario y quiero que lo saluden.
20: Hola. Hola, abrazo, bendición para todos. Qué alegría poderme encontrar con toda la gente de CMM Jóvenes. Abrazo y bendición. Estoy acá en Cristo Rey, en la Casa Cural. Pues ustedes saben que yo estoy acompañando en estos días al padre Luis Guillermo, que estuvo enfermito, ya está recuperado. Entonces yo estoy en la Casa Cural. Aquí van viendo ustedes la habitación que estoy ocupando, estando en mi habitación. Ustedes saben que yo vivo en el SECAM, pero aquí está mi habitación. Ahí la van viendo por donde voy caminando. Aquí está la cama donde duermo.
21: Ahí estamos viendo,
20: y,
21: padre.
20: Qué alegría poderlos ver, escuchar y poder estar en este concierto, Música a la Carta, gozoso de poder estar. Manuela, ¿tú cómo has estado? Cuéntame, ¿cómo va la bebé?
19: Ay, padre, hermosa. Bueno, aquí les cuento a todos de una vez. Ya casi cumplió un año, le vamos a hacer una reunión pequeñita de Moana porque le encanta esa película. Cada que suena la canción, ella empieza a aplaudir con la canción del cangrejo. Y ya hasta que se para, ya les han salido 6 dientes. Mejor dicho, ya casi tiene hasta colmillos. Y come como la mamá. Santi. ¿Qué, cómo va Santi? Allá está.
20: Qué rico. Un abrazo para Santi. Y para todos, no solamente gracias, para todo el ministerio, sino también para todos CMM Jóvenes. Espero que el Espíritu Santo esté haciendo obras y maravillas en cada uno. No olviden que la pandemia y el distanciamiento social también ha traído para nosotros grandes enseñanzas, enseñanzas de paciencia, enseñanzas de que hay valores que teníamos perdidos, como el valor de estar con los nuestros en las casas, compartiendo con ellos. También nos ha enseñado de que podemos vivir con más poco, que no tenemos que seguir viviendo en esa burbuja consumista, materialista, a la que estábamos acostumbrados.
19: Padre, lo es decir, nos ha llevado... Salúdenlos, que lo extrañan demasiado. En el chat de YouTube,
20: no,
19: de la comunidad.
20: a todos, a cada uno de los muchachos. Ustedes saben que me da mucha alegría verlos. Por ahí me he encontrado, algunos han venido aquí a Cristo Rey a misa. No les he podido dar un abrazo, pero sí les he podido dar un puñito ahí de saludo a todos, a cada uno de estos jóvenes que hacen parte de la Iglesia Joven de CMM. Los quiero, los abrazo. Espero que estén creciendo en santidad, en gracia, que estén valorando mucho el tiempo libre, que estén haciendo su oración, que estén los domingos en la Eucaristía. Yo me imagino que ya todos pueden ir a sus parroquias.
19: Padre, cuéntenos entonces el testimonio de esa canción tan brutal que nos va a ministrar ahora nuestro ministerio de CMM Music.
20: Bueno, entonces dice la palabra de Dios que la lucha no es contra la carne ni contra la sangre, sino contra las potestades del enemigo. Es decir, el cristiano, el católico, siempre debe estar en combate espiritual. Y tiene que estar fortalecido no con las armas de la carne, sino con las armas del espíritu. Quise escoger esta canción que se llama Grito de Guerra, porque fácilmente nos puede llegar a nuestras vidas en estos tiempos un espíritu de lamento, un espíritu de queja, un espíritu de tristeza, y lo que se necesita, y más en los jóvenes, es un grito de guerra, un grito de victoria, que salgan de su postración, o a veces de que nos podemos llenar de un sinsentido, de que no existe futuro. Y a mí me parece que esta canción, Grito de Guerra, es una canción de esperanza, es una canción que nos mueve a la acción, a confiar que Dios está con nosotros, que Él nos ha prometido que va a estar con nosotros todos los días hasta el fin del mundo. Entonces quise escoger esta canción de Música a la Carta para que todos nos sintamos que tenemos que ponernos de pie, alabar al Señor, y en el nombre de Él, en el nombre de Jesús, vamos a vencer. Somos más que vencedores en el nombre de Jesús.
19: Amén, amén, amén. Vamos a dar un gran aplauso por este mensaje de fortaleza lleno de fuego. Padre, tiene toda la razón. Nos ha dominado un poco el espíritu de la queja, pero con esta canción nos vamos a llenar de fortaleza y vamos a dar un grito de guerra para continuar siendo soldados para Cristo. Lo amamos, Padre. Muchas gracias por acompañarnos.
20: Lo mismo. Beso para todos. Los quiero.
1: Chao, chao, Padre. Chao.
20: Los quiero. Abrazo.
1: Chao. Dios bendiga, Padre.
19: No siendo más, grito de guerra.

Muchachos, qué poder, qué maravilla este espacio, estamos felices. Espérenme un segundo, yo le pregunto aquí una cosa a Jason para no embarrarla. Listo. Ya tenemos los resultados de nuestro reñido versus, así que Jason, redoble de tambores. Y entre quién como tú, cuán hermosa es tu presencia, y en busca de las aguas, la ganadora es...

momento vas a decirle al Señor que humillas totalmente tu corazón y reconoces que lo necesitas a Él por encima de cualquier cosa. Así que refúgiate en Él a través de esta canción y permítete sumergirte en las aguas de su presencia.

0: Y el llamado es para que como siervos sedientos en busca de las aguas vayamos todos los días de nuestra vida, sin importar que estemos en victoria, en gozo, sin importar que no estemos pasando un momento difícil, busquemos al Señor. Y como nos dice Juan Felipe Ramírez, estamos llamados a no un solo día, sino a una vida de victoria. Amén. Para antes de seguir con nuestro próximo testimonio, quiero contarles el testimonio de Andrea Villanueva. Ella nos dice: hola, mi testimonio con la música católica es enorme. Me costaba ser afín, pero luego de que el Señor me enamoró, la escucho siempre y me alejé de otro tipo de música y amo como fuego que consume. Gracias, Andrea, por ese testimonio y que Dios te bendiga en abundancia y siga restaurando tu vida. Ahorita se me pasó contarles el versus que ya está en votación y es entre: oh María, cómo no reconocerte, Madre de Dios, y bendita eres, porque mamá no podía pasar desapercibida en esta noche en la que hemos sido protegidos y guardados en su manto de ternura y de luz. Entonces, sin más preámbulo, cambio de micrófonos y vámonos a escuchar el próximo testimonio. Hola, Quique, ¿cómo estás?
1: Hola, Manu, muy bendecido por el Señor.
0: Amén. Bueno, Quique, cuéntanos ese testimonio que todos los jóvenes queremos escuchar.
1: Bueno, lo primero es que me siento muy bendecido de estar aquí. Primero, aquí está la cámara. Muy bendecido de estar aquí con mis hermanos, aquí físicamente, aquí ministrando, la alegría de poder cantarle al Señor. Y la verdad es que se sienten ustedes acá, a pesar de que no podemos estar presencialmente. La verdad es que se siente ese calor de la comunidad de jóvenes, se sienten aquí cerquita del corazón y estoy realmente feliz. Yo también quiero pedir una canción, para CMM Music a la carta, y es que es una canción que es muy especial y yo sé que para muchos también lo es, y es que todos hemos pasado por momentos difíciles en nuestro proceso espiritual. Hay momentos en los que nosotros nos sentimos muy bien, nos sentimos en ese fuego, en ese calor de eso, mejor por aquí. Espérate que se me cayó el retorno, ya. Nos sentimos felices, nos sentimos dichosos de servir, de estar en la alegría del Señor. Pero hay otros momentos que a veces llamamos desiertos espirituales, momentos en los que viene la prueba, viene la dificultad. Y sentimos como que se nos empieza a apagar la llama del amor por el Señor. Sentimos como que se nos empieza a acabar ese amor por Jesús. Y quizás ya no son las mismas fuerzas con las que cantamos, con las mismas fuerzas con las que adoramos, con las que exaltamos su santo nombre. Y quizás cuando uno se enamora, empieza a apartarse de ciertas cosas por el amor. Y pasa lo mismo en la relación con el Señor. Muchos de nosotros empezamos en este camino con el Señor y empezamos a dejar situaciones de pecado, situaciones de lucha atrás, y las empezamos a superar en ese amor y en esa gracia del Señor. Pero viene la prueba, viene la dificultad, y a veces siente uno como que esas luchas vuelven otra vez a tocar a la puerta y vuelven otra vez a zamarrearnos la vida, a estremecernos. Y yo recuerdo hace muchos años, pasé un momento muy, muy, muy fuerte en mi proceso espiritual, en mi liderazgo, y esta canción en especial que vamos a contar a continuación ministró mucho mi corazón, porque yo tenía la posibilidad de estar en el piano y ya tocaba, y entonces me iba para mi habitación y empezaba a tocar esta canción y la empezaba a cantar. Y sentía como de mi corazón salía ese clamor por el Señor, y le decía: Señor, yo quiero que avives la llama del amor, yo quiero que avives la llama de mi corazón por ti, yo quiero volverme a acercar a ti, mi hermano. Y he escogido que mi pedido sea esta canción en esta noche, porque quizás tú estás pasando por esa misma situación. Y si es tu situación en este momento en la que tú dices: Señor, me siento un poco lejos de ti, siento que se me desmorona la vida, siento que se me extinguen las fuerzas, Señor, acércame nuevamente a tu corazón, aléjame de esas realidades de pecado y no permitas que vuelva a caer.
0: Una canción que cae bien en cualquier momento de nuestra vida espiritual. deleitémonos con no permitas que vuelva a caer. Y ya casi se está acabando nuestro evento, así que aprovechemos estos últimos minutos de interiorización para recordar que somos hijos de Dios y que tenemos ese título que nada ni nadie de este mundo nos puede arrancar.

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2: Oración por la paz. Señor Jesús, tú eres nuestra paz. Mira nuestra patria dañada por la violencia y dispersa por el miedo y la inseguridad. Consuela el dolor de quienes sufren. Da acierto a las decisiones de quienes nos gobiernan. Toca el corazón de quienes olvidan que somos hermanos y provocan sufrimiento y muerte. Dales el don de la conversión. Protege a las familias, a nuestros niños, adolescentes y jóvenes, a nuestros pueblos y comunidades, que como discípulos misioneros tuyos, ciudadanos responsables, sepamos ser promotores de justicia y de paz, para que en ti nuestro pueblo tenga vida digna. Amén. Santa María de Guadalupe, Reina de la Paz, ruega por nosotros.
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2: Muchachos, y a pesar de que esta canción ha tocado fibras, porque aquí en el chat no hacen sino mandar caritas llorando, constipados y recordando que muchas veces le hemos dicho al Señor, no permitas que vuelva a caer, también debemos recordar y tener presente nuestra humanidad. No debemos preocuparnos todo el tiempo por la perfección, por una santidad infinita y perfecta, porque el Señor nos ama así y Él sabe que somos pecadores. Él nos llenará de fuerza para vencer el pecado, pero nos ama en nuestra pequeñez y en nuestro corazón débil, siempre y cuando estemos humillados ante su presencia. Y vamos a dar el resultado del último versus, que fue un versus de canciones de nuestra Madre María, nuestra Reina del Cielo. Se enfrentaron, ¿cómo no reconocerte, Madre de Dios y bendita eres? Jay, haz lo tuyo. Y la ganadora es... ¿Cómo no reconocerte?

confirmamos que nos están escuchando bien a las personas que están viendo la transmisión, que ahorita se estaba escuchando como un eco. Nos confirman, por favor, si se escucha bien en este momento. Se escucha muy mal, nos dicen. Listo, listo. Bueno, no perdamos el momento en el que estábamos. Yo quiero en este momento contarles una experiencia, y es que yo soy mamá de una bebé de 11 meses, y cuando ella me busca o me extiende los brazos, es para mí algo irresistible. O sea, ver sus ojitos, sus manitos, su necesidad de mí, y puedo abogar por ella con su papá o con cualquier persona. Y eso es María con nosotros. Es una madre que no se resiste al llamado de sus hijos, dispuesta a ser la abogada por excelencia ante el Señor frente a cualquiera de nuestras necesidades. Así que recurramos a María. No olvidemos el rosario, que también es una autopista para llegar al cielo. Muchachos, vamos a hacerles una invitación. Aquí Camilo Morcillo me va a contar. Listo, listo, listo. Entonces, ustedes son los que eligen en este momento una alabanza, la que ustedes quieran. Voten rápido, rápido, rápido, para que nuestro ministerio pueda ministrarla, valga la redundancia, pero pidan ya la alabanza preferida de ustedes, y vamos a elegir la más votada. Mientras tanto, quiero leerles un testimonio que nos llegó también. Juan David Cruz Muñoz nos dice: hola a todos y todas. Mi testimonio con la música es que a través de ella, sobre todo en los momentos de intimidad con el Señor, puedo sentirlo más profundamente y llenarme de felicidad. Creo que a todos nos pasa. Isabela Rodríguez Duque también nos cuenta: hola CMM, mi testimonio con la música es que en los momentos de aridez espiritual, cuando me cuesta orar, la música se convierte en mi oración y me lleva de nuevo a contemplar a los brazos de papá. Bueno, ¿y cómo están las publicaciones en Instagram? ¿Cómo están las fotos? Activos, pues, que ya estamos terminando este maravilloso evento pensado desde el corazón de nuestro amado Dios para todos ustedes. Por aquí parece que ya hay resultados. Listo. Entonces, sin más preámbulo, vamos a escuchar la ganadora. Desciende tu poder. Thank you.

0: ese aplauso para nuestro Dios.
1: ¡Bravo! ¡Qué poder, muchachos! Yo sé que ustedes lo sintieron allá en sus casas como nosotros aquí. Este chat está a reventar. Pedían solo, solo, solo. Dicen que son unos monstruos. Que mejor dicho, brutal. Quedaron satisfechos. Que la guitarra, el bajo. Mejor dicho, todo el mundo está pidiendo otro solo. Muchachos, ¿ustedes qué dicen? Les vamos a dar una ñapa, vamos a rumbearnos esto, el mejor cierre. Sonríe, señor, sobre nosotros.

seguir de fuerte. Se ríe el Señor sobre mí. Enséñame tu camino para vivir. Vamos todos.

a entregarle todo nuestro corazón a Él. Él es el rey de nuestra vida. Amén. Vamos una vez más, dile sonríe.

los pasos de adoración para nuestro Dios. Vamos a danzar, vamos a bailar para el Rey. Vamos a decirle que Él es nuestro todo. Que queremos sonreírle. Que queremos ver su rostro radiante sobre nuestras vidas. Mire.

débil. Yo creo que ya nos da la voz. Vamos terminando, además ya está tarde. Vamos a despedirnos con esta canción, ¿listo? Vamos a ver cuántos se gozan en el Señor con esta alabanza, con esta canción que el Ministerio CMM Music ha hecho para adorar a nuestro Dios. Nos estamos preparando. ¿Cuántos se gozan en la presencia del Señor allá en sus casas? ¡Amén! Vamos a darles alabanza a nuestro Dios.

Muchas gracias a todos, muchachos. Los amamos. Los amamos. Le damos la gloria al Señor por permitirnos compartir este momento con ustedes. Gracias a cada uno de ustedes por su intervención, por apoyarnos, por acompañarnos. Los motivamos para que sigamos conectados, unidos al Señor, al amor de Dios. Saben que aquí está su comunidad María Mediadora, CMM Jóvenes Internacional. Los amamos mucho y nos vemos dentro de 8 días. Dios los bendiga. Gracias. Feliz noche.

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8: Oración por la paz. Señor Jesús, tú eres nuestra paz. Mira nuestra patria dañada por la violencia y dispersa por el miedo y la inseguridad. Consuela el dolor de quienes sufren. Da acierto a las decisiones de quienes nos gobiernan. Toca el corazón de quienes olvidan que somos hermanos y provocan sufrimiento y muerte. Dales el don de la conversión. Protege a las familias, a nuestros niños, adolescentes y jóvenes, a nuestros pueblos y comunidades, que como discípulos misioneros tuyos, ciudadanos responsables, sepamos ser promotores de justicia y de paz, para que en ti nuestro pueblo tenga vida digna. Amén. Santa María de Guadalupe, Reina de la Paz, ruega por nosotros.
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0: vamos a considerar los misterios gloriosos.
1: Reflexionen y tengan siempre ante los ojos de la mente la gran humildad de la Madre de Dios y Madre Nuestra. En la medida en que crecían en ella los dones del cielo, ahondaba cada vez más en la humildad.
0: Primer misterio glorioso, la resurrección de Jesús.
1: Padre nuestro que estás en el cielo, santificado sea tu nombre. Venga a nosotros tu reino. Hágase tu voluntad en la tierra como en el cielo.
2: Danos hoy nuestro pan de cada día. Perdona nuestras ofensas, como también nosotros perdonamos a los que nos ofenden. No nos dejes caer en la tentación y líbranos del mal. Amén.
0: En verdad os digo que estaréis tristes, pero vuestra tristeza se convertirá en gozo.
3: Dios te salve María, llena eres de gracia, el Señor es contigo. Bendita tú eres entre todas las mujeres y bendito es el fruto de tu vientre, Jesús.
4: Santa María, Madre de Dios, ruega por nosotros pecadores, ahora y en la hora de nuestra muerte. Amén.
0: Pues yo volveré a veros y vuestro corazón se alegrará y nadie os podrá quitar vuestra alegría.
3: Dios te salve María, llena eres de gracia, el Señor es contigo. Bendita tú eres entre todas las mujeres y bendito es el fruto de tu vientre, Jesús.
4: Santa María, Madre de Dios, ruega por nosotros pecadores, ahora y en la hora de nuestra muerte. Amén.
0: El primer día de la semana, muy de mañana, volvieron al sepulcro llevando los aromas que habían preparado.
3: Dios te salve María, llena eres de gracia, el Señor es contigo. Bendita tú eres entre todas las mujeres y bendito es el fruto de tu vientre, Jesús.
4: Santa María, Madre de Dios, ruega por nosotros pecadores, ahora y en la hora de nuestra muerte. Amén.
0: Y he aquí que un ángel del Señor bajó del cielo, quitó la piedra y se sentó sobre ella.
3: Dios te salve María, llena eres de gracia, el Señor es contigo. Bendita tú eres entre todas las mujeres y bendito es el fruto de tu vientre, Jesús.
4: Santa María, Madre de Dios, ruega por nosotros pecadores, ahora y en la hora de nuestra muerte. Amén.
0: Habló el ángel y dijo a las mujeres: sé que buscáis a Jesús el crucificado, no está ya aquí.
3: Dios te salve María, llena eres de gracia, el Señor es contigo. Bendita tú eres entre todas las mujeres y bendito es el fruto de tu vientre, Jesús.
4: Santa María, Madre de Dios, ruega por nosotros pecadores, ahora y en la hora de nuestra muerte. Amén.
0: Ha resucitado, venid y ved el lugar donde estaba.
3: Dios te salve María, llena eres de gracia, el Señor es contigo. Bendita tú eres entre todas las mujeres y bendito es el fruto de tu vientre, Jesús.
4: Santa María, Madre de Dios, ruega por nosotros pecadores, ahora y en la hora de nuestra muerte. Amén.
0: Él os precederá en Galilea, allí lo veréis.
3: Dios te salve María, llena eres de gracia, el Señor es contigo. Bendita tú eres entre todas las mujeres y bendito es el fruto de tu vientre, Jesús.
4: Santa María, Madre de Dios, ruega por nosotros pecadores, ahora y en la hora de nuestra muerte. Amén.
0: Y ellas salieron a prisa del sepulcro, con asombro y gran gozo.
3: Dios te salve María, llena eres de gracia, el Señor es contigo. Bendita tú eres entre todas las mujeres, y bendito es el fruto de tu vientre, Jesús.
4: Santa María, Madre de Dios, ruega por nosotros pecadores, ahora y en la hora de nuestra muerte. Amén.
0: Yo soy la resurrección y la vida. Quien cree en mí, aunque muera, vivirá.
3: Dios te salve María, llena eres de gracia, el Señor es contigo. Bendita tú eres entre todas las mujeres y bendito es el fruto de tu vientre, Jesús.
4: Santa María, Madre de Dios, ruega por nosotros pecadores, ahora y en la hora de nuestra muerte. Amén.
0: Y todo aquel que vive y cree en mí, no morirá jamás.
3: Dios te salve María, llena eres de gracia, el Señor es contigo. Bendita tú eres entre todas las mujeres y bendito es el fruto de tu vientre, Jesús.
4: Santa María, Madre de Dios, ruega por nosotros pecadores, ahora y en la hora de nuestra muerte. Amén.
1: Gloria al Padre, al Hijo y al Espíritu Santo.
2: Como era en el principio, ahora y siempre, por los siglos de los siglos. Amén.
1: María, Madre de Gracia, Madre de Misericordia.
2: En la vida y en la muerte, ampáranos, gran Señor.
0: Segundo misterio glorioso, la ascensión de Jesús.
1: Padre nuestro que estás en el cielo, santificado sea tu nombre. Venga a nosotros tu reino. Hágase tu voluntad en la tierra como en el cielo.
4: Danos hoy nuestro pan de cada día, perdona nuestras ofensas, como también nosotros perdonamos a los que nos ofenden. No nos dejes caer en la tentación y líbranos del mal. Amén.
0: Le dice Jesús: vete donde mis hermanos y diles: subo a mi Padre y vuestro Padre, a mi Dios y vuestro Dios.
3: Dios te salve María, llena eres de gracia, el Señor es contigo. Bendita tú eres entre todas las mujeres y bendito es el fruto de tu vientre, Jesús.
4: Santa María, Madre de Dios, ruega por nosotros pecadores,
5: ahora y en la hora de nuestra muerte. Amén.
0: Jesús los guió hasta cerca de Betania y alzando las manos los bendijo.
1: Dios te salve María, llena eres de gracia, el Señor es contigo. Bendita tú eres entre todas las mujeres y bendito es el fruto de tu vientre Jesús.
5: Santa María, Madre de Dios, ruega por nosotros pecadores, ahora y en la hora de nuestra muerte. Amén.
0: Todo poder me ha sido dado en el cielo y en la tierra.
1: Dios te salve María, llena eres de gracia, el Señor es contigo. Bendita tú eres entre todas las mujeres y bendito es el fruto de tu vientre Jesús.
5: Santa María, Madre de Dios, ruega por nosotros pecadores, ahora y en la hora de nuestra muerte. Amén.
0: Id pues y haced